aguas con el Espíritu de Dios. Alguien diga amén. Y sigue diciendo: te aseguro que es así. Y dice: no importa que tus enemigos sean poderosos, que sean los poderosos babilónicos, tú los vas a derrotar por completo. Porque yo te voy a dar la fuerza. Alguien diga aleluya. Alguien diga aleluya. Es más que evidente cuando lee las escrituras que el propulsor, la fuente del éxito, es el Espíritu de Dios. Y Zorobabel, ya para terminar en unos minutos, enfrentó desafío más fuerte que él. Proyectos que desafiaban su bolsillo, como el que está desafiando el nuestro. Construir un templo caro, todo era más alto y más grande que él. Y por algún momento tal vez se preguntaba el gobernador: ¿cómo lo haré? Y ahí viene el profeta de parte de Dios y le dice: dile que él no tiene que ser rico para hacer cosas de rico, y no tiene que ser poderoso para hacer cosas de poderoso. Él solo tiene que tener mi espíritu, que es poderoso, que es rico y que todo. Y es lo que quiero que guarde en tu corazón: que depender del Espíritu Santo para todo será clave para tener éxito en todo. La dirección del Espíritu Santo para mí ha sido la clave y el éxito del ministerio. Dependencia, reconocimiento de su persona, conocerlo, intimar con él, ha sido muy clave para el ministerio de la sanidad o el ministerio de milagros para las multitudes. Las multitudes no vienen solo a oír un motivador, vienen a oír a alguien que lo transforme, que haga un cambio permanente y significativo. Y eso solo es producido por un hombre o una mujer que tenga una comunión continua con el Espíritu Santo. Antes de caminar en dependencia, y aquí termino, y antes de caminar en dependencia y en dirección con el Espíritu Santo, debe de preocuparte, afanarte, invertir tiempo en desarrollar una relación personal con él. No puedes ser dirigido si no lo conoces. No puedes ser dirigido si no lo conoces. La dirección vendrá a ti, o tú serás dirigido, porque reconoces su voz. Y no puedes reconocer su voz si no pasas tiempo con él. Escucha esto: puedes venir a la iglesia, ser un buen cristiano, está bien, diezmar y ofrendar está mejor, pero tu vida nunca tendrá profundidad hasta que no pase aparte tiempo para estar con él. Para conocerlo primero a través de las escrituras, a través de lo ya revelado, y para conocerlo a través de cosas que no han sido reveladas, que solo se revelan por comunión. Debe de conocer al Espíritu Santo de dos formas: a través de la escritura y a través de experiencia personal. Dios es un Dios de experiencia. Dios es un Dios que se revela. Dios no es encontrado a través de la lógica, es a través del corazón. Él se autorrevela. Pero Dios es hallado de quien lo está buscando. Yo miraba anoche, después que preparé los dos sermones, y me acordé y dije: déjame decirle al pastor que vamos a compartir media hora y media hora, porque me gusta escuchar al pastor, ¿ve? Me encanta escucharlo. Dije: no, quiero escucharlo. Y cuando yo terminé eso, el Espíritu Santo insistió en hablar algo a mi corazón. Y es lo siguiente: señores, entiendan a Dios. Y Dios tiene principio y no lo va a violar. Dios no viola su principio porque tú necesites que Él te toque.
No lo hace. Pero no lo hace. No lo hace. Dios es un Dios que estableció leyes. Tú te fijas de Israel sufriendo por años en la tierra de los egipcios y Dios no intervino. Llorando y Dios no intervino. Latigazo y Dios no intervino. Pasando hambre y Dios no intervino. Matando a los muchachos y nada. Tú sabes cuando Dios interviene. Cuando el pueblo clamó. Entonces Dios dijo: hay que hacer nacer a Moisés. Hay que mover el proceso. Hay que mover a Moisés ya. Como Moisés, la respuesta de Dios por el clamor del pueblo. Nunca viene un Moisés a tu vida si no es Dios que lo manda. Y Dios nunca lo manda si no lo piden. ¿Alguien está aquí? Es importante este punto para mí. Mire, yo entiendo la profundidad de esto. Cuando tú lees Mateo, dice que Jesús se tomó una barca y se fue. Y las multitudes fue detrás de él, lo alcanzó. Y cuando él salió, tuvo compasión de ellos y lo sanó. Jesús no sanó a todos. Jesús sanó al que lo seguía. Jesús sanó al que lo buscaba. Pero bueno, eso lo hablé en el mensaje pasado. ¿Por qué digo esto? Porque nunca lograrás una comunión plena con el Espíritu Santo si no te interesa en buscarlo. Dios desea que lo conozca personal para que seas guiado personalmente por él. Solo cuando conoce a Dios personalmente será guiado personalmente. Y mi punto final es este: el Espíritu Santo manifestará su fuerza y su poder, respaldando la dirección que está tomando de él. Pero no puede ser dirigido si no eres conocido. Debe de pasar ese tiempo y experimentar a Dios. No estoy hablando de orar 10 minutos y durar 40 minutos mirando Netflix. No. Estoy orando de aprender a permanecer en silencio o en adoración. Aprender a pasar medio día, una tarde con él. Me gustó un testimonio de Gigi Ávila que nunca lo había oído. Y lo predicó en la iglesia de Claudio Freixo hace como 30 años. Y yo lo miré. Y él decía: todos los jueves yo me tranco. Cosas que nunca él hablaba, lo habló ahí. Todos los jueves yo me tranco. Me encierro con Dios. Y a las 5 de la mañana estoy despierto para orar de 5 a 8. A las 8 paro la oración y leo la Biblia de 8 a 10. Y leo algunos libros importantes, la Biblia. A las 10 vuelvo y oro 3 horas. A las 3 horas vuelvo y leo la Biblia 2 horas. Y así hasta que llega a las 6, a las 11 de la noche. Hablo de que ya dejemos de andar en la orilla. Hablo de que hay que volver a traer a Dios. Así suena. Porque toda la historia dice que ellos provocaban a Dios y Dios venía. Jueces 6:7. 7 años en cautiverio. Hasta que el pueblo clamó y Dios envió que el ángel, luego el profeta y luego el Salvador Gedeón. Yo quiero hoy que tu corazón arda por algo más que un milagro, por algo más que dinero, por algo más que fama. Que tu corazón arda por conocer a la persona más preciosa, más paciente, más misericordiosa y bondadosa como el Espíritu Santo. Y escucha esto: Dios desea dirigirte, pero tú serás dirigido personalmente con Dios cuando tú conozcas personalmente a Dios. Jesús dijo que el Espíritu Santo nos guiaría. Y cuando Él comienza a guiarte, cuando comienza a conocerlo. En el Evangelio no se trata de una religión. El Evangelio se trata de una relación con una persona. Y esa persona es Jesucristo. Y Dios te está invitando hoy a comenzar una relación con Él. Dios no es un concepto, ni una doctrina, es una persona que desea tener una relación estrecha y personal
contigo continua todos los días. Él no desea que solo creamos en Él, sino que también nos relacionemos con Él. Él no quiere oír meras oraciones gastadas, repetidas. Él quiere que hables con Él. No trate de ser elocuente para Él. Señor de los cielos, por favor, tú piadoso. Dile, mira, Señor, tengo gran problema. Tú puedes ayudarme porque no sé qué hacer. Sé tú. Porque ya no hay un mejor intérprete que Él mismo, el Espíritu Santo. Entiéndelo. Y termino. No se conoce a Dios mediante un programa o un estudio o un método, sino a través de una relación creciente, dinámica, personal con Él y continua. En esa intimidad, Dios te revela a sí mismo, revela su propósito y sus caminos para que puedas conocerlo en dimensiones más profundas a relacionarte con Él. La profundidad de Dios está en la profundidad de tu búsqueda. La fe crece cuando tienes revelación de Dios. En ti confiaron los que conocieron tu nombre. Dios no te sana por sentir, Dios te sana por conocimiento, por revelación. Tú no eres sanado porque sientes que debe de ser sanado. Tú eres sanado porque conoces que es la voluntad de Dios sanarte. Él no solo puede, Él también quiere. Y esta es la vida eterna, que te conozcan a ti, el único Dios verdadero, y a Jesucristo a quien has enviado. La vida eterna se trata de un conocimiento continuo acerca de Dios. ¿Por qué razón Moisés, después de ver tantas glorias y tanta bendición, dice: muéstrame tus caminos para que yo te conozca? Dos cosas importantes. El conocer a Dios te ayuda a conocerte a ti. El conocer a Dios te alinea tu propósito. El conocer a Dios te hace entender que donde estás no es donde debe de estar. Pero no puedes conocerlo si Él no revela el formato, la forma. Y la forma está en la Biblia y en pasar tiempo a sola con el Espíritu de Dios, orando, clamando, buscando y gimiendo. Guarda esto en tu corazón. No puedes conocer a Dios si no lee la Biblia y si no ora. No hay forma de relacionarse con Dios íntimamente sin oración. Estamos en un tiempo donde la gente en su mayoría desvaloriza la importancia de la oración. Déjame decirte, la oración es más importante que el poder. Pedro estaba preso y Pedro era poderoso, ¿sí o no? Con sus hombres los enfermos se sanaban por el poder de Dios. Pero el poder que tenía Pedro no lo sacó de la cárcel. Lo que lo sacó fue el ángel, y el ángel vino por causa de la oración. La cárcel con Pablo no tembló porque Pablo estaba lleno del Espíritu Santo. La cárcel tembló cuando él oró y él cantó. Debe de saber esto. No me digas que quiere conocer a Dios y no quiere orar. Deja de engañarte.
No lo va a conocer con tu cerebro.

Santo desarrollando una relación con Él. Yo le dije a Ismael, cuando tenía como 16 años, en ese afán, mirando a todos los predicadores, a todos los profetas, imitando a todo el que él entendía que tenía unción, lo imitaba. Y yo le dije: ¿tú quieres la presencia de Dios? Sí, abraza la vida de oración. Le dije: tú nunca tendrás su presencia si tú no oras. No importa que te lo diga Petronila, que te lo diga el apóstol, ya no apóstol, no, el patriarca de los patriarcas, que te diga que no ore, bloquéalo, está endemoniado. No hay victoria sin oración. No hay vida espiritual sin oración. No hay revelación sin oración. No hay avance. Mira, voy a terminar aquí. Yo estoy estudiando profundamente, poco a poco, a Jesús en su dos naturalezas: la divinidad y Jesús hombre. Lo que estoy descubriendo es que aunque Él era Dios, no usó la habilidad de Dios para caminar en la tierra, porque Hebreo dice que se despojó de ella. Así que Él caminó en dependencia al Espíritu Santo, y todo lo que hizo, lo hizo por el Espíritu Santo. Entonces, pero la gente ahora quiere decir que no era Dios. No, él siempre fue Dios. No, es como que no voy a usar el privilegio de lo que yo soy en la eternidad. Igual anda como hombre, pero nunca dejó de ser Dios, porque siempre tuvo conocimiento de quién era antes que el mundo fuera. Por eso Él dijo: restáurame con la gloria que tuve contigo antes que el mundo fuera. ¿Ve? Él se despojó de la divinidad de Dios, pero nunca dejó de tener conocimiento quién era. No la usó. El mismo Cristo, como que ayudarlo con que alguien lo ayudó con la cruz, era el mismo Cristo que sostiene el universo. Entonces Cristo es el ejemplo más grande de cómo vivir una vida de éxito, una vida de unción, de milagro, de todo. ¿Cómo la vivió Cristo la vida en la tierra? Orando. Cristo se levantaba cuando era muy oscuro a orar. Cristo a veces amanecía en oración. Cristo botaba a la multitud y se iba al desierto a orar. Cristo multiplicó los panes y los peces y se fue a orar. Y después vino caminando sobre el agua. No lo quiero cansar con esto. Pero si realmente quiere que tu ministerio sea diferente, estudia a Cristo. Imita a Cristo. Camina. No que el apóstol dijo que no hay que orar mucho porque ya pagó el precio. No, pero dile que el que pagó el precio oraba mucho. ¿Habrá alguien que pueda alabar a Jesús? Tu ejemplo es Cristo. Tu ayudador es el Espíritu Santo. Jesús, wow. ¿Quién como Él? Nadie es como Él. Voy a orar. Jesús tenía preexistencia. Antes que el mundo fuese, yo era. Y antes que Abraham fuera, yo era. Él es la luz. Así que la victoria en lo que corresponde, por ejemplo, en mi caso, yo he notado lo siguiente. Y espero que valoricen esto, lo guarden, lo estudien y lo profundicen en su corazón. Yo he notado esto. El día que no oro, nada sucede. En mi caso, si hay otros que fueron exonerados y que tienen unción sin precio, yo lo respeto. Es el único en la historia de la raza humana que es así. Me gustaría conocer el fenómeno. Pero en el caso mío, cuando no oro, lo que Dios me está pidiendo, no sucede nada. Y es tan profundo esto que no hay tiempo, pero es como que si Dios depende de la oración para hacer lo que Él quiere hacer. Así suena, y cuando estudia la Biblia lo va a encontrar que parece que es así. Lo que atar en la tierra será atado en los cielos. Entonces, si Cristo, que tiene conocimiento de Dios, que Dios, que bajó del cielo, que digo, acuérdate de restaurarme

0: la gloria que tenía contigo antes que el mundo fuera. Él viene de arriba. Viene de arriba, viene de arriba, no viene de, él viene de arriba. Tú vienes de un vientre, él viene de arriba. Ahora escucha esto. Si ese Cristo que caminó en el agua, murió en la cruz, resucitó, es Dios mismo, no vivió sin oración, porque no vivió sin relación. Y al no vivir sin oración, no vivió sin relación con Dios. Y al no vivir sin relación con Dios, vivió siempre bajo revelación. ¿Cómo tú pretendes tener éxito en esta vida y creciendo en tu ministerio, en tu llamado, en tu negocio, sin tener una vida de oración? Si el que nos enseñó el camino oraba, si el que bajó de arriba oraba, si el que caminó en el agua oraba, el que resucitó al tercer día oraba, ¿qué te hace pensar que si no oras tendrá los mismos resultados del que ora? ¿Me siguen? ¿Me siguen? Que era un hombre normal. En un momento sí, en un momento hablaba como Dios, en un momento hablaba como hombre. Hay gente que me han dicho, yo lo bloqueé, porque yo bloqueo a la gente así rápido. El que me habla en contra de Cristo y es terco y no quiere coger consigo y persiste en su afán y en su confusión, eliminado. Y lo bloqueo. Usted no va a dañarme mi espíritu. Entonces hay una persona que me llamaron hace muchos años. Dos predicadores. Dominicanos los dos. No, que Cristo es un Mesías, que es un maestro y que nosotros somos como el Mesías también. Dije, ¿qué? ¿Sabes cómo hablamos los dominicanos? Somos bien, a veces, raros para hablar. Entonces yo me encendí. No, que somos iguales, enviados como Él, que Él no fue el único Mesías que murió. Dije, goodbye, mundo cruel. Si te vi, no te conozco. Le colgué. Lo bloqueé. Ya. Entonces insistí y antes de irme le dije, mira, vamos a hacer lo siguiente. Yo voy a creer en tu teoría. Ajá, ¿cómo? Sí, tú te mueres, me resucita el tercer día y yo voy a hablar contigo. Nadie como Jesús. Así que mi hermano, levanta tus manos donde tú estás. Yo solo quiero que entiendas que lo que Dios hizo con Zorobabel lo va a hacer contigo. Que no necesitas ser fuerte para hacer cosa de fuerte. Que solo necesita el Espíritu Santo. Y Jesús prometió el Espíritu Santo para tu vida.
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dichoso el pueblo que sabe alabarte, oh Señor. 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
4: Piensan que hacer el mal es algo propio de bandidos experimentados, de personas con posgrado en iniquidad, llenas de una perversidad absoluta. Pero no es precisamente eso lo que la Biblia nos enseña.
5: La mayoría cree que la Ruta 66 termina en el muelle de Santa Mónica, y ese es un muy buen ejemplo de excelente marketing por parte de una tienda de recuerdos de la Ruta 66 que está ubicada en el muelle. El verdadero punto final se encuentra a pocas cuadras de distancia, en la intersección de Lincoln y Olympic Boulevard. Aquí estamos nosotros con una curiosidad más de la mítica Ruta 66 y empezando un nuevo episodio de nuestra particular Ruta 66, un viaje fascinante por los 66 libros de la Biblia, un programa original del profesor de Biblia Luis Ayau, producido por Radio Encuentro, Radio Transmundial en España, un espacio que ha sido traducido por Mateus Rodríguez y presentado y adaptado por el profesor de Biblia y comunicador Fernando Díaz Sarmiento. Vamos a ir hoy al capítulo 11 del segundo libro de Samuel para tratar de un escándalo en la vida del rey David. Vamos a estudiar este capítulo con el tema «El pecado vive al lado». Las tentaciones son peligrosas, el pecado nos acecha. Hay que prestar atención y tener cuidado. ¿Y qué mejor antídoto que llenar nuestro corazón con la palabra de Dios? ¿A que sí? Pues vamos adelante en el estudio de este nuevo capítulo en el viaje por los libros de la Biblia.
4: Has estado observando cómo Dios bendijo a David. David está, diríamos, en el auge de su vida, en todos los aspectos, tanto en el militar como en el espiritual, y en el de las victorias personales. David está efectivamente hasta ahora en una situación, podemos decir, ascendente. Pero fíjate en la verdad que la Biblia nos dice en el Nuevo Testamento. El que piensa que está firme, tenga cuidado de no caer. Y tristemente David falló, David fracasó. Y aquí está el relato bíblico acerca de lo que realmente ocurrió. Era una época, digamos, tranquila. La Biblia dice que era la primavera, cuando los reyes salen a la guerra. Porque es mucho más fácil entablar una guerra por la cuestión del clima. Las cosas están más tranquilas y previsibles. Y Joab se había ido con el ejército de Israel a luchar contra los amonitas. La ciudad de Rabá, la capital, fue rodeada por el gran líder militar de David, que se quedó en Jerusalén. Una tarde, al levantarse David de la cama, comenzó a pasearse por la azotea del palacio, y desde allí vio a una mujer que se estaba bañando. Es lo que nos dice el texto según la Nueva Versión Internacional. Y David insistió en esa, digamos, ojeada o mirada indebida, en ese fisgoneo, y quiso saber quién era aquella mujer tan bonita que había llamado su atención. Es importante destacar que ella no estaba haciendo nada más allá de lo que era posible y permitido. Ella se estaba bañando dentro de su habitación, de su cuarto, que era posible ver debido a la altura de la azotea del palacio. David se entera de que ella era Betsabé y que se había casado con un hombre llamado Urías. Urías era un soldado del ejército de Israel, pero un soldado extranjero. Era de origen hitita. Como David era un rey poderoso e Israel era una potencia bastante importante en aquella región, aunque fuese en cierta manera una potencia mediana para los estándares de la antigüedad, cierto es que tenía muchos mercenarios o personas que eran extranjeras y terminaban viniendo a vivir y trabajar en Israel, incluso como soldados. Y ese es el caso de Urías, que se terminó casando con Betsabé. David le da espacio, le da lugar a la tentación, llevando su corazón a apartarse de los estándares de Dios, y ordena que la mujer fuese traída para acostarse con ella. David no tomó en serio la realidad de que el pecado vive al lado, y así él acabó cometiendo adulterio con Betsabé. Y es interesante observar que ella había terminado de purificarse de la impureza de su menstruación. Eso muestra que ella no estaba en el auge de su periodo fértil, y eso muestra que quizás David incluso se hubiera adentrado más fácilmente en el pecado con la perspectiva de que las consecuencias serían muy limitadas. Pero, ¿qué ocurre? El pecado practicado seguramente tendrá consecuencias. La mujer se quedó embarazada y mandó avisar a David de su situación de embarazo. David reacciona de manera muy equivocada. El gran hombre de Dios, el gran líder absolutamente humano, termina entrando en una peligrosa espiral para esconder su pecado de adulterio. Él envió un mensaje al capitán del ejército, que era Joab, pidiendo que Urías, el hitita, fuese enviado a hablar con él. Urías entonces llega y David trata de conversar con él. David le pregunta a Urías acerca de la guerra y le dice: «Vete a tu casa y acuéstate con tu mujer». No sabemos qué era lo que David tenía exactamente en mente. Pero el texto es incluso irónico porque relata que Urías se quedó a dormir a la entrada del palacio, donde los guardianes de su señor dormían, y no se fue a su casa. Ante eso, David decide preguntarle a Urías por qué lo hace. Quizás David tuviese el plan o la idea de que Urías se fuese a su casa y durmiera con su mujer, y de esa forma las cosas podrían quedarse, digamos, ocultas, porque ella estaba en el inicio de su embarazo. Y David entonces pregunta, y eso es impresionante, porque aquí tenemos al hombre de Dios, al rey de Israel, actuando de una manera de lo más absurda posible. Mientras Urías, que es extranjero, que es hitita, responde de manera sorprendente. En este momento respondió Urías: «Tanto el arca como los hombres de Israel y de Judá se guarecen en simples enramadas, y mi señor Joab y sus oficiales acampan al aire libre. ¿Y yo voy a entrar en mi casa para darme un banquete y acostarme con mi esposa? Tan cierto como que mi señor el rey vive, que yo no puedo hacer tal cosa». Urías, digamos, que está absolutamente dominado por una actitud de responsabilidad completa, total, absoluta. Así que David le pide que se quede otro día más y lo envía de vuelta. Urías permanece allí. David lo invita a comer, beber, emborracharse y Urías se queda en el palacio. David entonces envía una carta a Joab

Entonces lo que ocurre es que cuando los hombres de la ciudad salieron a combatir a la batalla, algunos de los oficiales murieron, y con ellos murió también Urías. El plan de David funcionó. Observa lo bajo que está cayendo David. Primero él ve a la mujer, y se pone a observarla, mirando a aquella mujer casada, codiciándola. Después él tiene el coraje, el empuje, de ordenar que viniera. Entonces se acuesta con ella y comete adulterio. Surge el embarazo, y David no asume su responsabilidad ante Dios de arrepentirse, de resolver la situación. Él intenta transferir la responsabilidad a Urías. Y su plan no funciona. Pues bien, entonces él lo resuelve de la peor manera posible, creando una situación para que Urías pudiese morir en el campo de batalla. Fíjate qué cosa más terrible. ¿Cómo es posible que el mismo hombre que fue tan fiel que no tuvo el valor de tocar a Saúl, el hombre que tuvo misericordia de Mefiboset, pueda actuar de manera tan equivocada ahora en el capítulo 11? Ante esa realidad, veremos lo que pasará a continuación del texto sagrado. La Biblia nos dice que cuando Betsabé se enteró de que Urías, su esposo, había muerto, hizo duelo por él. Después del luto, David mandó que se la llevaran al palacio y la tomó por esposa. Con el tiempo, ella le dio un hijo. Sin embargo, lo que David había hecho le desagradó al Señor. Entonces, lo que llama nuestra atención es que, a pesar de la posición tan bendecida del rey de Israel, David no estaba inmune al pecado. David se sintió fuerte, poderoso, de acuerdo a su posición de rey, así que no necesitaba dar explicaciones de sus propias actitudes. Él cayó porque dio un pequeño lugar, un pequeño espacio, en su vida para el pecado. Y tan pronto la mujer que llamó su atención se adueñó de su mente, David cometió el pecado. Cometió asesinato. Y es impresionante observar lo que viene a continuación. David, con total frialdad, sabiendo que Urías había muerto, después de eso, tranquilamente, como si nada hubiera pasado, haciéndose el rey bondadoso, va y dice: «Mira, voy a cuidar de la pobre viuda que se quedó sola. Ella no tiene marido. Su marido murió en la guerra, en las murallas del combate de Rabá, contra los amonitas. Así que seré bondadoso». David, encima, aparece con una idea de que es una persona muy bondadosa en su actitud. Ante tal situación, él llama a la mujer. Se la lleva a su casa y hace de ella una de sus esposas. Y la Biblia dice claramente que lo que David hizo desagradó al Señor. Aquí tenemos la caída del gran líder de Dios y las consecuencias de su acto impulsivo y pecaminoso, que ciertamente nos sirve de gran advertencia.

0: Qué bueno es este viaje por las páginas de la Biblia. 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
1: Al final del programa, toca explorar las diferentes opciones. Ahora volvemos con nuestro estudio. Aquí en nuestra Ruta 66 estamos estudiando el capítulo 11 del segundo libro de Samuel. Ahora llega el tiempo de las preguntas. Recuerda que si tienes tú también preguntas, sugerencias, comentarios, nos los puedes enviar en el WhatsApp o Telegram 601-2032-65 con el prefijo +34 desde fuera de España o en el correo electrónico info@radioencuentro.net.

0: Es impresionante esta situación que presenciamos en el capítulo 11. ¿Quién es este personaje que aparece en la historia del rey David ahora y cambia tantas cosas en el rumbo de la vida de este rey? ¿Tiene ella también responsabilidad en el suceso que ocurrió?
1: Esperanza, la verdad es que Betsabé era una mujer muy bonita y estaba casada con ese extranjero. Tenemos la información en el texto de que ella era hija de Elián. Elián era un miembro de la guardia personal de David, según consideran la mayoría de los estudiosos. Era un hijo de un consejero de David llamado Ahitofel. Y después veremos que ese Ahitofel termina incluso traicionando a David, apoyando la futura rebelión de Absalón. Y si lo comprendemos correctamente, entenderemos lo que ocurrió. ¿Por qué el hombre reaccionó de esa forma? Así que esa joven mujer tiene ese parentesco. Y quizás eso explique por qué ella no está tan lejos del palacio. Y entonces viene la cuestión de si ella tiene responsabilidad alguna. Por lo tanto, fíjate bien. Ella no se está bañando sobre la azotea, como si estuviera tomando el sol. Ella se está bañando dentro de una habitación, un cuarto, en una casa que no tenía las ventanas cerradas como hoy. Y ella no se está exponiendo de manera inadecuada. La cuestión es que el palacio es más alto, y desde la posición en la que David está, él puede verla. Así que no es un problema de su parte en lo que se refiere a que intentara llamar la atención de alguien. Otra cosa que llama nuestra atención ahora, intentando explicar el texto, es que, fíjate bien, ella es llamada al palacio. Ella no sabe por qué. David no mandó llamarla directamente con una insinuación negativa. Ella va allí a lo mejor pensando que le darán noticias de la guerra. U otro asunto en particular. Allí él, siendo el rey poderoso, cae en adulterio con ella. Por supuesto que ella terminó consintiendo en el último momento aquí. Pero la responsabilidad de David es mucho más grande. Es superior. Por eso el texto se centra en este aspecto con tanta atención.
0: ¿Cómo entender que David, un líder inteligente, piadoso, comete un fallo como este? ¿Hasta dónde llega el peligro?
1: Esa es una gran cuestión, Esperanza, que aparece y es importante para todas las personas que están en una situación de liderazgo y principalmente en una situación de liderazgo espiritual. Presta atención a esto. ¿Por qué podemos decir? La cuestión es, ¿por qué existe el pecado del adulterio y otros pecados vinculados a la sexualidad? La gran verdad es que eso está vinculado con la ilusión de poder. Hay hombres que piensan que se pueden involucrar con varias mujeres, porque se creen lo máximo. Se creen en la cima del poder, de la máxima autoridad. David es el gran rey. Llegó el momento en el que pensó que todo le pertenecía, que todos sus súbditos le pertenecen y él hace lo que le da la gana. Así que es sencillo. Él miró, vio a la mujer y le gustó. Así que pudo pensar, si el reino es todo mío, ¿por qué ella no lo será también? Y así, con esa percepción, él terminó hundiéndose en el error y en el pecado. Así que el gran problema, el gran peligro que lleva a una caída en el área de la sexualidad y en otras áreas también, está en el orgullo, en la ilusión de poder y dominio de la situación. Solamente buenos ejercicios de humillación y humildad pueden ayudarnos a vencer una situación de constante amenaza para el que está en la posición en la que David estaba.
0: Ahora, lo que llama la atención es la reacción del rey David. Él no siente remordimiento alguno ni arrepentimiento y parece hacerlo todo de manera calculada. Él va como que racionalizando el pecado. Va calculando la manera de actuar y eso lo condena.
1: Ya ves, Esperanza, y eso nos llama la atención porque hoy en día existe un dogma en la sociedad contemporánea de que las personas hacen el mal sin quererlo. Es interesante que nadie nunca se considere culpable de nada. Parece que nadie ha hecho nada malo pensándolo y planificándolo. Ahora bien, la Biblia muestra cómo una figura preeminente y a la vez maravillosa, como es la de David, va y hace el mal por la cara, de manera descarada, planificándolo paso a paso. Él intenta enviar a Urías a casa. podría decir algo así como, mira, ve a ver a tu esposa. Creo que tienes que hablar con ella. Él está intentando, de manera perversamente planificada, la posibilidad de que Urías adoptase, digamos, a su hijo. Pero el plan no funcionó. Y entonces decide directamente matar al hombre. Así que la gran verdad es que el hombre intenta esconderse, pero el mal es claramente planificado. Eso de que fue sin querer, difícilmente, es verdad.
0: Es como aquello de fue sin querer queriendo.
1: Exactamente. La persona intenta hacerse la víctima, pero ese generalmente no es el caso.
0: Ahora, una particularidad. ¿Cómo es que esta noticia aquí de la alta corte real del reino se filtró y fue a parar en la Biblia, en las páginas sagradas? ¿No tenía David el control de la situación para callar este caso?
1: Muy importante tu pregunta. Eso llama nuestra atención porque gran parte de los críticos y escépticos con relación a la Biblia entienden que estos textos, principalmente de los libros históricos, fueron escritos con el fin de favorecer a la persona de David, dirigiendo el relato, digamos, de manera equivocada, con prioridades puramente políticas. Una de las principales pruebas de que la Biblia es un libro sagrado, la palabra de Dios, es precisamente su perspectiva objetiva. Nos muestra que David es evaluado por la fidelidad que tiene hacia Dios, al pacto y a su contenido, expresado claramente en los mandamientos de Dios. Como David, digamos, metió la pata, es rechazado por su comportamiento ante Dios. Y la prueba de esa objetividad de la Biblia es cómo todo eso es expresado al detalle en el texto. Con lo que de ninguna manera se trata a David como si fuera inocente, como si no supiera lo que estaba realmente haciendo. Si fuese algo manipulado políticamente, se había claramente excluido este relato para dejar bien parado a David. Por eso la Biblia merece mucha confianza y consideración.
0: Bueno, Fernando, pues muchas gracias por la explicación. Y para vosotros que nos acompañáis, ya seguro que os habéis dado cuenta que el peligro está presente. Quedaros con nosotros porque viene ahora la aplicación de este estudio.
1: Hoy en nuestra Ruta 66 hemos aprendido muchas lecciones principalmente para el liderazgo. Así es. Has estudiado con nosotros el capítulo 11 del segundo libro de Samuel, donde encontramos la famosa historia de cuando David comete adulterio con Betsabé. Una historia que se convirtió en película y en tema de mucha discusión en los últimos 3.000 años. Y nuestro tema sugerente fue «El pecado vive al lado». ¿Y cuál es la gran verdad, la gran lección de parte de Dios que descubriremos en este fragmento de las páginas sagradas? La gran verdad es aquello que seguramente ya sabes. Si te despistas, puedes tener un auténtico problema. Muchas personas piensan que es muy difícil llegar a hacer una gran tontería, cometer un grave error, hacer algo muy malo, practicar un pecado muy serio. Piensan que hacer el mal es algo propio de bandidos experimentados, de personas con un posgrado en iniquidad, llenas de una perversidad absoluta. Pero no es precisamente eso lo que la Biblia nos enseña. La verdad es que somos frágiles, pecadores por naturaleza. Tenemos una clara inclinación hacia el mal. Por eso necesitamos tanto de la gracia y de la misericordia de Dios. Por eso es importante prestar atención. En tu vida personal, en tu trabajo, en tus negocios, en tu lugar de estudios, en casa, en todas partes. Es muy fácil hacer tonterías. Es fácil meter la pata y tirarlo todo por la borda. Ordenar las cosas es muy difícil. Por lo tanto, presta atención. No te metas en líos. Sé prevenido. No permitas para nada que entres en una situación de la cual no conseguirás salir después. No te olvides de la gran verdad. Presta mucha atención. Si te despistas, puedes tener un serio problema. Que no sea tu caso.
0: Pues nos quedamos aquí por hoy en nuestra Ruta 66. Volveremos en este mismo horario y en esta misma sintonía con otro programa sobre la Palabra de Dios. 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Por estas vías también puedes solicitar la guía comentario del programa para que puedas conocer un poco más a fondo la Biblia. Si nos la pides, te la mandamos completamente gratis. Sí, sí, completamente gratis. Estuvo en la parte técnica Andrés Ocampo y te acompañó Esperanza Suárez. Nos vamos, pero contamos contigo en nuestra próxima y particular Ruta 66, un camino abierto a la esperanza, un encuentro con el autor de la vida.
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1: Si tiene su Biblia ahí a la mano, le invito a que la lea conmigo, o que lea este pasaje conmigo. Está en Génesis capítulo 12, el verso 1 dice: El Señor llamó a Abraham y le dijo: Deja tu tierra, tus parientes, la casa de tu padre, y ve a la tierra que te mostraré. Quiero hablarles a ustedes en esta tarde acerca de el tema, el viaje de la fe. La fe es un viaje. Y bueno, por muchísimos años viajé, como algunos de ustedes lo saben. Por lo menos 15 años estuve viajando casi sin cesar por muchas partes del mundo. Y de pequeño ese era de hecho un sueño que yo tenía, pero nunca imaginé que sirviendo al Señor y siguiendo un llamado que entendí que Dios me hacía a los 9 años y que se confirmó en mi adolescencia, que iba a tener el gusto de viajar por muchas partes y de ver a las personas venir a los pies del Señor, adorar al Señor. Pero la parte bonita de esa vida fue lo que acabo de comentar. La parte curiosa era ver mi vida reducida a una maleta. Una maleta que por el ritmo de viaje que manejábamos no podía nunca terminar de desempacarla. No se podía. Era perder tiempo, era no ser práctico. Así es que había que sacar lo que había que sacar y necesitabas en el momento, porque el día siguiente estabas en un hotel, en un país, en una ciudad distinta. Y eso fue por muchos años. Llegué en un momento a cifrar o a entender que mi vida era esa maleta, prácticamente. Se resumía en una maleta. No tenía más un hogar, no tenía amigos. Mis amigos fueron haciendo sus vidas en el lapso de 15 años y cuando yo regresaba a mi país, realmente todos estaban casados, todos estaban ocupados, todos estaban criando familia. Mi vida prácticamente era volver a la maleta y a ese llamado. Y a pesar de que fue difícil, siempre he dicho que realmente no disfruto mucho recostar la cabeza en una almohada donde 1,000 personas se han acostado antes. Pero eso me enseñó algo. Me enseñó a probar la, si puedo usar el término, la transitoriedad de la vida. La vida es un constante cambio de estaciones, de momentos, de retos, de cosas. La vida es un viaje realmente. Y es un viaje que te enseña que cuando tú quieres realmente echar raíces, como yo pensé en algún momento, en realidad, aunque eches raíces, nunca terminas de echar raíces. Siempre tienes retos que te empujan a ir adelante, a pelear, cosas que no están resueltas, cosas que no terminan de cuajarse. Es la vida. Y me doy cuenta que ese estilo de vida me hizo el favor de entender que mi caminar de fe es un viaje también. Y es un viaje donde tengo que entender que el llamado de Dios para nosotros es a siempre estarnos moviendo, siempre estar aceptando un reto, siempre entender que en el proceso de Dios, Dios quiere que yo crezca, que yo me estire, que yo adquiera nuevas habilidades, que desarrolle ciertas destrezas, que enfrente cosas que no conocía con fe, con esperanza, con certeza de que Él me está llevando a un plan que es perfecto y que me va a llevar a ser la persona que Él quiere que yo sea al final. ¿Sí? Pero es un viaje. Y entonces me doy cuenta que Abraham es para nosotros, y la Biblia lo describe así, es el padre de la fe. Los héroes de la fe como Abraham fueron personas a los que Dios sacó de una vida a veces cómoda, de una vida sin significado, de la comodidad y la, tal vez hasta la ignorancia de adorar a dioses falsos, a través de hablarles a sus vidas. La voz de Dios, cuando vino a la vida de esas personas, causó todo un movimiento que nunca dejó de darse hasta que los llevó a ser parte de su plan para la vida de ellos y para el mundo. Y Abraham deja de ser un adorador de ídolos en su tierra natal para terminar siendo el padre de la fe. Todos nosotros que decimos seguir a Jesucristo y que tenemos fe en Dios, somos llamados a ver un ejemplo en Él. Fue un viajero constante, donde en el momento en que Él aceptó el llamado de Dios, aceptó el llamado a ser cambiado constantemente, el llamado a descubrir a Dios de maneras nuevas y el llamado a asumir retos, responsabilidades que él no las hubiera visto de no aceptar ese llamado. Y claro, ustedes todos saben que cuando acepta ese llamado el Señor pasa por lo menos 25 años de desierto en desierto, de lugar en lugar, 25 años esperando que Dios le cumpliera una promesa que era tener un hijo que iba a ser el padre de una nación, que iba a ser un instrumento por el cual Dios iba a bendecir a las naciones. Pero fueron 25 años de espera. Y ustedes saben que cuando finalmente se cumplió la promesa de Dios y Dios le dio un hijo a él y a su esposa y comenzó el proceso de ver cumplido ese sueño, en realidad Abraham nunca llegó a vivir en la tierra prometida como si fuera suya. O sea, la vio como suya, pero nunca fue suya en vida. Ustedes saben que de hecho su hijo genera toda una descendencia que termina siendo el pueblo de Israel y que termina yéndose a Egipto 400 años y finalmente después de 400 años salen de Egipto por la mano poderosa de Dios, se cumple la promesa de Dios y llegan al Sinaí, finalmente a la tierra prometida, conquistan la tierra y entonces nace Israel. Pero Abraham nunca vio eso. Siempre fue un migrante en la fe. Nunca la tuvo completamente hecha, terminada. Su vida no estaba necesariamente hecha. Y yo no sé por qué me inspira tanto hoy más que nunca, quizás porque algunos de nosotros que hemos dejado nuestras tierras y tenemos que acostumbrarnos a una cultura, a un lugar, a un momento distinto, nos encontramos en él, nos vemos en él. Y lo digo más en un momento de crisis como en el que estamos. Hemos venido a este país buscando tierra, buscando estabilidad y encontramos a veces todo lo contrario. Nos encontramos muchos de nosotros en un momento de estrés, de tensión, donde no sabemos cómo se ve el futuro. Y mi pregunta es, ¿no será que Dios es capaz de utilizar este momento de zozobra y de incertidumbre para enseñarnos a nosotros lo que Abraham entendió muy bien a través de la fe? Que no estamos destinados a asentarnos y volvernos cómodos, sino que estamos llamados a vivir la fe como un viaje en donde Dios es nuestro destino. Y claro, no sé realmente si nos consuele mucho pensar en eso, pero entiendo yo que Abraham encontró consuelo en Dios y encontró fortaleza en él y llegó a entender que su destino no era necesariamente la tierra prometida, sino era vivir en la voluntad de Dios, conocer a Dios, abrazar sus propósitos, ser parte de eso. Y yo creo que mi invitación para ti es esa. La invitación que Dios me hace es esa. Yo en algún momento pensé, yo lo que necesito es echar raíces, casarme con alguien y vivir en una casa, comprar una casa y Dios me permitió todas esas cosas, pero a la vuelta de los años me doy cuenta que mi hogar no es necesariamente echar raíces y volverme cómodo. Mi verdadero hogar es vivir en la voluntad de Dios, servir al Señor, dejar que Él haga su obra en mi vida, porque mi destino realmente es Él, no es esta tierra. Tú y yo somos extranjeros y peregrinos en esta tierra. Por lo tanto, todo va a ser temporal, todo va a ser pasajero, pero Dios no. Dios es esa fuerza que se queda con nosotros. Dios es ese que está forjándonos en la imagen de Cristo. Dios es ese que ha dado palabra para que tú y yo seamos parte de un plan más grande que los planes que tenemos nosotros. ¿Alguien está aquí conmigo? Y Abraham entendió eso. Dice la Escritura, incluso cuando llegó a la tierra que Dios le había prometido, miren esto, vivió allí por fe. ¿Están viendo eso? Vivió allí por fe, pues era como un extranjero que vive en carpas. Lo mismo hicieron Isaac y Jacob, quienes heredaron la misma promesa. Abraham, y lean eso, Abraham esperaba con confianza una ciudad de cimientos eternos, una ciudad diseñada y construida por Dios. Es mi invitación, y creo que es la invitación de parte de Dios. Todos los que estamos lidiando con asuntos difíciles, con el deseo de sentarnos o de echar raíces y darnos cuenta que hasta eso muchas veces está en juego, que entendamos que en el propósito de Dios nos hacen un favor al entender que nuestra casa no está aquí, está allá en el reino eterno de Dios, y que Él nos llama a nosotros a mirar con fe en medio de lo incómodo que es esto. Mirar con fe que tenemos un destino que nadie nos puede robar. Y quizás abrazar con valentía el reto que Dios nos está haciendo. No a buscar la comodidad, sino a buscar ser parte de su plan. Es un reto difícil. No nos gusta lo pasajero. No nos gusta sentirnos que estamos viviendo en carpas, que nunca podemos acomodarnos lo suficiente, que no podemos poner las cosas en su lugar. Pero esa es la vida realmente. La vida es así. Nosotros queremos a veces soluciones inmediatas. Y les comentaba a ustedes acerca de María y de Marta, porque cuando su hermano Lázaro muere y ellos mandan cartas a Jesús para que venga, Jesús se tarda unos días más y no viene a la hora que ellas querían, y Lázaro muere, y cuando Jesús finalmente aparece, se tiran a los pies de Jesús y le dicen: si tú hubieras estado a tiempo, Señor, si no tuvieras esa mala costumbre de llegar tarde, si hubieras llegado a tiempo. Es que los seres humanos queremos, nos gusta la inmediatez, nos gusta que nos solucionen las cosas ya. Nos gusta tener el control, o sentir por lo menos que tenemos el control de las cosas. Pero tú y yo lo sabemos, los que hemos vivido un poquito de tiempo en la tierra, sabemos que tú y yo nunca estamos en control. Nunca. De lo único que nosotros podemos tener control es de nuestras actitudes ante lo que es temporal, ante lo imprevisto. Es lo único con lo que podemos responder nosotros. ¿Cómo yo voy a asumir este reto? Y ellas están desesperadas exigiéndole a Jesús, y ahí viene el maestro, que se hace presente. Claro, no cuando ellas quisieron, pero se hace presente y les dice: yo soy la resurrección y la vida. El que crea en mí, aunque esté muerto, vivirá. Tu lucha no me toma por sorpresa. La muerte no me toma por sorpresa. Ustedes van a darse cuenta que voy a vencer la muerte misma, y un día ustedes vencerán también la muerte. Es el último enemigo, dice el Nuevo Testamento, que será vencido, y ustedes y yo miramos con esperanza ese día en el futuro en que Dios va a redimir nuestros cuerpos mortales y nos va a dar un cuerpo glorificado. Es la promesa del Evangelio. No estaremos sometidos más a la temporalidad, a la mortalidad. Seremos eternos, viviremos con Él. Pero ¿qué hacemos hoy? El llamado de Jesús para ellas es: o sea, no se desesperen por soluciones inmediatas, echen ojo a lo eterno. Pablo lo decía en el Nuevo Testamento: miro los sufrimientos presentes como algo muy pequeño, porque he aprendido a ver con fe la gloria que nos espera en el futuro, que Jesús ha asegurado para nosotros. Y no son fantasías. Los discípulos que son la base de nuestra fe, el testimonio de los profetas y de los apóstoles, nos dice a nosotros que aquel que vino del cielo a la tierra se llama Jesucristo y murió por nuestros pecados, pero ellos lo vieron resucitar, comieron con Él, lo tocaron, lo palparon, vieron su gloria y dicen: no les estamos metiendo cuento, lo vimos con nuestros propios ojos, sabemos que Él es el Hijo de Dios y por lo tanto nuestro testimonio es veraz. Cuando ustedes ponen la fe en estas escrituras, no ponen la fe en fábulas de viejas, ponen la fe en algo sólido. Harían bien en escuchar esas palabras y poner la esperanza de ustedes en eso. No se dejen abrumar por lo temporal. No se dejen apagar por lo temporal, lo que ustedes no pueden resolver en este momento. Miren hacia lo eterno. ¿Están aquí todavía conmigo? Hay una paz y un descanso que la Escritura nos promete a nosotros si echamos mano de lo eterno, si miramos con fe las promesas de Dios. Y por eso Abraham es un ejemplo para nosotros, porque a él lo llamaron a salir de la comodidad. Esas fueron las instrucciones del Señor para Abraham: sal de esta tierra y ve a donde yo quiero mostrarte, ve a la tierra que te voy a dar. Y me encantaba leer, de hecho, a un escritor al que admiro muchísimo, y trataba de reflexionar sobre qué querían decir esas palabras: deja y ve. Y él trataba de partir ese término, esos términos hebreos que se usan en la escritura, y decía: tiene tantos colores lo que Dios le dijo a Abraham cuando le dice deja, y obviamente tiene que ver con un llamado a dejar el pasado, pero cuando le dice ve a una nueva tierra, ve a lo que te voy a mostrar, incluye la idea, según decía él, de emprender un viaje a conocerse a él mismo, a descubrirse a él mismo. Un viaje a permitir, en el cual le iba a permitir a Dios transformarlo a él en cada parada, en cada reto, en cada altar, en una persona distinta y nueva. El llamado de la fe es un llamado a descubrirnos delante de Dios, a dejar atrás un pasado que no tiene que determinar mi futuro, un pasado que puede ser lleno de vergüenza, pero también puede ser muy cómodo. El pasado de Abraham, asumo yo, fue muy cómodo. No salió como un pobretón de Ur, salió con mucha riqueza de Ur. Era un hombre rico. De hecho, cuando ustedes leen la historia y se dan cuenta que su sobrino estuvo en peligro cuando fue raptado por unos reyes que hicieron guerra con la gente de Sodoma y Gomorra, donde él vivía, él salió a rescatarlo con 300 hombres. No estamos hablando de un pobretón, estamos hablando de un hombre muy poderoso. Era el líder de un clan, de una tribu muy poderosa. Estamos hablando de una persona a la que Dios le llama a dejar la ciudad, la cultura, el ambiente, la sabiduría de los caldeos. Y al aceptar ese reto, Abraham se somete a un proceso, y ese es el llamado de Jesús hoy, si lo traigo a nuestro día. Cuando los discípulos escucharon a Jesús decirles: dejen las redes y síganme, no sabían ellos que se estaban metiendo en el negocio de dejar que el maestro les ayudara a soltar el pasado cualquiera que fuera y a asumir una identidad nueva, una identidad que vas a descubrir conforme tú te hagas amigo de Dios. Una identidad, un carácter, una visión de la vida que es distinto a lo que eran ellos, a lo que eras tú, a lo que era yo. Es descubrir quiénes somos, nuestros temores, nuestras batallas, nuestras heridas, para someternos después a ese trato de Dios en nosotros. Y muchos de nosotros hoy estamos bajo ese trato de Dios. Aceptamos, dijimos que sí, Señor, creo en ti, quiero ser tu discípulo. Pues entonces abraza los procesos de Dios, abraza el aprender a depender más de Dios, abraza el esperar en Dios, abraza el conocer su voluntad, abraza el tomar decisiones que glorifican a Dios y que no buscan tu mera comodidad y tus gustos. Acepta vivir ese proceso que te va a hacer un mejor ser humano. Abraham dejó de ser un adorador de ídolos en Ur para convertirse en un adorador del Dios vivo. Él llega a convertirse en el padre de la fe el día que él entrega a Isaac en ese altar, en donde al final no tuvo que matar a su hijo. Ese día Dios dijo: hoy yo te declaro amigo mío, amigo de Dios. No me has reservado ni a tu propio hijo, por lo tanto te bendeciré. Naciones saldrán de ti y en ti serán benditas todas las familias de la tierra. Y nos está hablando del Mesías que vendría a través de la nación de Israel, que vendría de sus lomos. ¿Quién le iba a decir a Abraham que los procesos de Dios serían tan poderosos que lo convertirían a él en el referente de la fe para todos nosotros? ¿Qué será lo que Dios va a hacer contigo y conmigo si nos ponemos en las manos de Dios y le decimos: Señor, haz tu obra en mí, transfórmame a tu imagen, Señor, cambia lo que tengas que cambiar? Porque el día que le dijimos al Señor: creo en ti y quiero seguirte, ese día comenzaste un proceso de cambio. Si tú me dices a mí hoy: ay, sí, no, yo quiero que el Señor me cambie, pero que la lleve suave, o sea, no, que me dé un break, porque yo soy yo quiero seguir como yo quiera ser. Bueno, pues entonces te equivocaste de carrera, mijo. Ser discípulo de Jesucristo significa ser transformado a la imagen de Jesucristo. No es seguir en tus propias vainas y cosas, es dejarte ser moldeado a la imagen del Señor. Y tu ego va a sufrir, tu mezquindad va a sufrir, tu egoísmo y el mío sufren, tu orgullo va a sufrir. Pero el gozo es llegar a ser como la persona de Jesucristo. ¿Sí? Otro significado que me llamaba la atención es el llamado a ir solo. Ve solo, por ti mismo. Muy interesante ese significado, porque en el caso de Abraham tuvo que ser un llamado a ser diferente, a vivir en una urbe donde se adoraba la luna, pero él comenzó a adorar al Dios vivo. Y eso no fue popular, nunca será popular decir: adoro a Dios y quiero hacer su voluntad. Hoy día nos vemos como obsoletos, aquellos que quisiéramos esperar al matrimonio antes de tener sexo con tu novia o tu novio. Aún en ámbitos evangélicos, los chicos están optando por juntarse con su novia porque es lo que todo el mundo hace, es lo que nos han predicado por 30 años o 40 años desde Hollywood, y es lo que todo el mundo hace. Es práctico, pagamos la renta entre los dos mientras probamos si esto funciona o no. No va a ser popular decir: no, yo quiero una relación que no está basada simplemente en la atracción sexual del uno y el otro, sino está basada en un pacto que nos hacemos para envejecer juntos. El matrimonio no es un acuerdo de conveniencia, que porque me gustas y me atraes y me haces vibrar, todo eso puede ser maravilloso y nos pasa a todos, pero no es eso, es más que eso. Hice un pacto delante de Dios porque mi matrimonio refleja lo que Dios diseñó desde el principio. El amor de Dios no es un amor sentimental, es un amor de pacto. Está con nosotros porque lo jura y lo sella con sangre. Nos perdona los pecados y lo cumple. Nos da el Espíritu Santo como un anillo que nos promete algo: un día vendré por ustedes, un día terminaré la obra que comencé en ustedes. Recuérdenlo, está en ustedes, es mi Espíritu Santo. Dice Pablo, es como un anillo de compromiso en ustedes. Quiero vivir esa relación. Eso no va a ser popular, no lo es. Nos vemos obsoletos. Pero es el llamado que Dios le hace a las personas en el viaje de la fe. Vas a tener que ir solo muchas veces. Vas a tener que Nada, ser el objeto del bullying de tus amigos. Si tú le quieres decir a Jesús que sí, y le quieres decir a Dios que sí para seguir su llamado para tu vida, pero tú quieres seguir siendo popular, estás en problemas. Abraham tuvo que confrontar la cultura politeísta de su ciudad y llegó a ser el primer pueblo que adorara a un Dios vivo, al único Dios verdadero que creó los cielos y la tierra. Y eso cuesta. Te va a costar tomar decisiones que honren a Dios en la manera en que haces tus negocios. Te va a costar tomar decisiones para manejar el dinero de una manera que honra a Dios. Te va a costar tomar decisiones para honrar a tus padres en un día en que la gente no quiere honrar a sus padres. Te va a costar mantenerte puro cuando el mundo entero come de la basura que fluye por el internet el día de hoy. Es una decisión solitaria. Solo tú puedes decidir eso. Vas a tener que quedarte solo en ese llamado. Pero tu premio es Dios. Tu premio es la amistad con Dios. Es en realidad el viaje de la fe, es un viaje a consagrarme a Dios. A decidir, voy a vivir mi vida para la gloria de Dios, para lo que le agrada a Dios. Y por eso una persona que se embarca en el viaje de la fe constantemente pregunta, no le pregunta a las redes sociales, le pregunta a Dios en su palabra, ¿qué tú quieres para mi vida? Es en esencia el viaje de la fe de Abraham y el de nosotros, es un viaje hacia Dios, a conocer a Dios, a amar a Dios, a descubrir a Dios. Me llama la atención que en cada parada que Abraham, el padre de la fe, hizo en su carrera de tantos años, en cada punto importante de su vida, levantó un altar a Dios. Es más, en la primera parada, después de salir de Aram, dice la Escritura, el Señor se le apareció a Abraham y le dijo, yo daré esta tierra a tu descendencia. Y Abraham edificó un altar al Señor porque se le había aparecido. El altar más sublime que Abraham levantó, que fueron muchos, fue aquel día en el monte en donde Dios le pidió que ofreciera a su hijo. Su vida fue un constante levantar altares a Dios, responderle a Dios con adoración. Y vuelvo a retomar el concepto de la adoración, porque adorar a Dios no es cantar unas canciones románticas aquí entre nosotros. Adorar a Dios cuesta lágrimas a veces. Adorar a Dios cuesta negarme a mi propia carne. Adorar a Dios cuesta dejar de ser popular y decirle, Señor, aquí está mi vida, no mi voluntad, sino la tuya. Se adora a Dios con lágrimas y con sangre muchas veces. Se adora a Dios sin sentimientos a veces, porque no se siente perdonar cuando Dios me dice que perdone a veces. No se sienten ganas de perdonar. Perdono como un acto de adoración al Señor. Es un viaje hacia Dios y hacia una amistad con Él que va a costarte altares. Y mi invitación aquí al terminar es, en medio de la incertidumbre que hoy tengas, en medio de esos capítulos inconclusos que tienes, en medio de esas oraciones que no se han contestado, en medio de un estatus que tú esperas y no sabes si lo vas a recibir, ¿qué vas a hacer? ¿Vas a abrazar esta vida como un viaje de fe, en donde vas a decidir dejar atrás lo que tengas que dejar atrás y te aparte de Dios? Vas a levantar un altar a Dios, y esa es mi invitación esta semana. Donde sea que tengas un reto de fe, levanta un altar a Dios. Conságrate a Dios. Busca la amistad con Dios. Busca el consejo de su palabra. Ríndele tus deseos a Dios y adóralo en ese valle donde tú estás. Y conoce a tu Dios, porque ese Dios al que adoras, especialmente cuando cuesta, nos dice que Él es bueno y misericordioso, como se lo dijo a Abraham. En algún momento se lo dijo puntualmente: Abraham, yo soy tu escudo y tu galardón será grande. Tu regalo más grande, creo que lo entendió Abraham, su premio más grande fue la amistad con el Señor, saber que era parte de su plan y que el Señor se había complacido en transformarlo en un ser humano que hoy puede usar de ejemplo. ¿No será eso lo que Dios quiere hacer contigo? ¿No será esa la razón por la cual te ha hecho esperar? ¿No será esa quizás la razón por la cual te está probando y tratando en medio de la espera, o también en medio del sufrimiento? ¿No será que en medio del sufrimiento y de la espera Dios hace cosas en ti que solo pueden producirse así, en medio de lo transitorio de la vida, lo inestable, lo incierto, que te empuja a amar lo eterno, lo estable, su carácter, su palabra, su voluntad, su propósito? Mi invitación para ti es hoy: levántale un altar a Dios. Conságrate a Dios hoy. ¿Sí? Hace unos años estuvimos, Gloriana y yo, tratando con una chica que asistía acá en esa época de su vida. Había tenido una carrera extraordinaria, increíble, estudiando biología. Estaba en ese momento en una de las mejores universidades aquí en Texas, cursando niveles ya de especialización muy altos. Quería dedicarse a la investigación científica. Y había procurado durante toda su carrera ganar sus premios, sus reconocimientos, codearse con las personas más importantes y más influyentes en el área académica, y había tenido mucho éxito hasta ese punto de su vida. Era una de las primeras hispanas entrando en un doctorado en una universidad privilegiada en este país. Mujer hispana aparte. Algo que se nos dice en varias instancias no es muy común en esas esferas. Tenía mucho éxito. Y cuando estaba por proseguir su carrera, se encontró padeciendo una enfermedad muy complicada, una enfermedad que aparentemente la transmite un mosquito. Y las complicaciones que le causó la enfermedad fueron tan serias que ella terminó como un vegetal en una cama, sin poder moverse. Y claro, conociendo al Señor, que la había bendecido, que la había guiado hasta este momento en su vida, que le había dado éxito, pues ella comenzó a creer en el Señor y a decirle: Señor, sáname. Tú no me trajiste hasta aquí para que yo pare aquí como un vegetal en una cama. Sáname, Señor. Y ella me dice, nos decía, qué tan grande fue su frustración en la fe cuando se dio cuenta que Dios no la sanaba, y que pasaban los meses y se cancelaban sus planes de estudios, de investigaciones, etc. Y esa fue su guerra con Dios. Me decía: Pastor, yo me di cuenta que yo estaba empecinada en descubrir, en experimentar la mano del poder de Dios, pero parecía retirarse de mi vida. Sin embargo, ella dice que por una serie de procesos entró en tratamientos de rehabilitación y finalmente ella recuperó la capacidad para moverse y para caminar. Y entonces le dije: ¿qué pasó con tu fe? Nos dijo, me di cuenta en mi proceso de frustración y de espera que Dios no me había contestado como yo quería, pero que sí me había contestado de otra manera. Había llevado mi corazón a una rendición que yo nunca había tenido hacia Él. y, nos di, y la, lo resumió en esta, palabra, en esta frase y termino acá. Dijo: yo me di cuenta, pastor, que yo siempre buscaba la mano del poder de Dios, pero Dios me condujo en medio del sufrimiento a su corazón. Y la diferencia y la distancia, dijo ella. Ella dijo algo muy precioso, dijo: la distancia entre la mano del poder de Dios y el corazón de Él es larga muchas veces, pero es la distancia de tu fe. Cuando tienes fe en la bondad de Él, aunque no entiendas lo que pasa, tú llegas a encontrar paz en su corazón. Lo conoces, lo adoras y aprendes a amarlo ahí. Ese fue mi altar. Yo te quiero invitar a que en esta encrucijada de tu vida, donde no todos los capítulos se resuelven, donde no todas las oraciones son contestadas, donde no todos sus sueños se cumplen, levantes un altar a Dios y busques su corazón, no solamente su mano de poder. Les he dicho hoy que nuestro viaje es un viaje de fe. Sí. Y yo te invito a que aceptes ese viaje, a que abraces ese viaje. Inclina tu rostro conmigo. Señor, gracias por tu palabra, por tu presencia, porque me hablas, porque estás tratando conmigo, Señor. En el silencio muchas veces, en el valle donde estoy, cuando estoy luchando con lo temporal de las cosas, con lo transitoria de la vida, y me pregunto dónde estará mi hogar y dónde estará mi propósito. Yo te oigo llamarme como lo hiciste con Abraham: sal de donde estás y ven a mi propósito. Y yo te digo: Señor, aquí estoy. Quiero conocerte, quiero ser cambiado por ti en esa persona que tú quieres que yo sea. Y hoy levantamos un altar a ti, levanto un altar a ti, Señor. Y en ese altar me pongo yo mismo, mis deseos, mis sueños, todo, Señor. Estas preguntas que tengo, esos temores que tengo, estas rabietas que tengo, Señor. Hazme a tu imagen, transforma mi manera de pensar, ayúdame a vivir para tu gloria, aunque esté solo, aunque me quede solo, aunque no sea tan popular. Señor, yo quiero tu voluntad, quiero salir de estos lugares oscuros donde he estado, quiero salir, Señor, de esas amistades que corrompen, quiero salir de esos lugares que no enriquecen, quiero correr hacia lo que tú tienes para mí. Y por eso te invito: sé mi Dios, cámbiame, transfórmame y enséñame cuál es mi lugar en tu plan, y lo abrazo por fe desde ya, Señor. Dame gracia para manejar la transitoriedad de la vida, Señor, lo pasajero de las cosas, y entender que mi casa eres tú. Y hoy, Señor, te pido, ayúdame a ver lo poderoso de lo eterno, lo que tú prometes, lo que permanece para siempre, que es tu plan, Señor. Ayúdame a fijar ojos allí en medio de lo que pueda ver hoy o sufrir. Oro, Señor, por todos nosotros, que nos ayudes a aceptar que somos migrantes en la fe, como Abraham. Aunque se nos diera una tierra acá, nuestra tierra eres tú, nuestro destino eres tú, Señor, nuestra seguridad eres tú, Señor. Estamos en tu mano. Tu mano nos guarda y nos guía, y tú terminarás, lo creo, la obra que comenzaste en todos nosotros. Por Cristo Jesús oramos y lo creemos hoy. Mientras tienes tus ojos cerrados, quiero hacer una última oración hoy, porque sé que el Señor hoy está llamando como lo hizo Abraham una vez. A algunos que estamos hoy aquí, a quienes Él dice, ¿quieres iniciar el viaje de la fe? El viaje de dejar tus malos caminos y tu pecado.

0: Y si quisieras hacer esa oración, te invito a que levantes la mano lo más alto que puedas. Quiero guiarte en esa oración antes de irnos. ¿Quieres comenzar esa nueva vida en Jesucristo? Te guío en esta oración, ¿sí? Ustedes que están levantando la mano, vamos a orar todos juntos. De hecho, dile: Señor Jesucristo, me rindo a ti. Creo que eres el Hijo de Dios, que murió por mis pecados y resucitó al tercer día. Creo en ti, Señor. Perdona mis pecados. Lávame, Señor, de ellos. Dame tu Espíritu Santo. Hoy te digo que sí, quiero seguirte. Quiero caminar este viaje de la fe, Señor, contigo, Señor. Y quiero que me uses, que me hagas parte del plan que tienes, Señor. Y te doy las gracias por hacerlo hoy en el nombre de Jesús. Amén.
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4: Corramos con resistencia la carrera que tenemos por delante, mirando a Jesús, el fundador y perfeccionador de nuestra fe. El patrón bíblico para la moral sexual es muy alto, tan alto que muchas personas piensan que es inalcanzable, por lo tanto se rinden. El Sermón de la Montaña nos da la moralidad ideal, un deseo profundo y sincero de hacer la voluntad de Dios y renunciar al pecado. La conclusión es que ninguno de nosotros puede mantener este patrón sin la ayuda externa, esa clase de ayuda que Jesús brinda como nuestro Salvador y Redentor. Quédate con nosotros. 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Busca Mateo capítulo 5 en el Nuevo Testamento mientras el pastor nos trae más de este último mensaje sobre el alto costo de la pureza sexual.
5: Vamos a buscar las palabras de Jesús en Mateo capítulo 5 versículos 27 y 28, donde Jesús dio respuestas radicales a las preguntas sobre el pecado, y esto fue lo que dijo. Habéis oído que se dijo: no cometerás adulterio, pero yo os digo que todo el que mire a una mujer para codiciarla ya cometió adulterio con ella en su corazón. Pensé que se trataba de una acusación universal de la naturaleza humana. ¿Hay algún ser humano que no haya sentido lujuria? No sé de ninguno. Si después de escuchar este mensaje piensas que nunca has sentido lujuria, entonces nadie puede ayudarte. Hubo una vez un predicador que dijo que no podía ayudar a las personas que mienten. Entonces, allí Jesús estaba hablando y estableció un patrón muy alto. Ahora bien, lo que debemos tener en cuenta es que esto no significa que la lujuria sea igual al adulterio, al igual que el odio no es igual al asesinato. Como si todo pecado fuera igual, eso no es cierto en absoluto. Ontológicamente, es lo mismo en el sentido de que tienen que ser perdonados y Dios aborrece todo tipo de pecado. Pero es incorrecto decir que un pecado es igual a otro. Por supuesto que no lo es. La Biblia incluso habla de un pecado de muerte y luego dice que hay un pecado que no es pecado de muerte. Por lo tanto, es equivocado que pensemos de esa manera. Jesús en el Sermón del Monte lo aclaró. Él dijo: si le dices esto a tu hermano, la pena es esta, pero si dices esta otra cosa, será reo del infierno de fuego. Pero lo que Jesús les estaba diciendo a los fariseos era esto: simplemente porque te enorgulleces de no cometer adulterio, eso no significa que no estés lidiando con la cuestión central del pecado, porque Dios mira el corazón. Eso era lo que Jesús está diciendo. Por lo tanto, no te consideres justo. Y lo que Jesús quería que los fariseos de su época se dieran cuenta, así como nosotros debemos darnos cuenta, es que lo que realmente necesitamos

0: es un redentor. Necesitamos a alguien que nos represente. Necesitamos que Jesús cumpla con todos los requisitos de Dios en nuestro nombre para que podamos ser justificados y para que podamos ser declarados justos a pesar de nuestras luchas con el pecado. Esa es la obediencia de Jesucristo que recibe el Padre, de que tú y yo tenemos el privilegio de participar cuando confiamos en Él como nuestro Salvador y creemos en Él como nuestro Señor. Fíjate en algo, es entonces cuando nos encargamos de eso, y esa era una de las cosas que Jesús quería transmitir con el Sermón de la Montaña. Él quería hacerlo para mostrarnos nuestro pecado a fin de que podamos llorar y decir, «Necesito un Salvador». Y ciertamente, en este pasaje de la Escritura hacemos exactamente eso. Ahora continuamos, y Jesús dijo esto, y Él todavía estaba hablando sobre el mismo tema. Mateo capítulo 5, versículos 29 y 30. «Y si tu ojo derecho te es ocasión de pecar, arráncalo y échalo de ti, porque te es mejor que se pierda uno de tus miembros, y no que todo tu cuerpo sea arrojado al infierno. Y si tu mano derecha te es ocasión de pecar, córtala y échala de ti, porque te es mejor que se pierda uno de tus miembros y no que todo tu cuerpo vaya al infierno». Ahora bien, definitivamente, Jesús aquí estaba hablando quirúrgicamente y de una forma muy radical, ¿verdad? En realidad, la frase «te hace pecar» en el idioma griego transmite la idea de que estás atrapado. Casi podríamos imaginarte queriendo atrapar un animal, así que cavas un agujero y pones algunas hojas y ramas sobre él, porque lo que tú quieres que haga ese animal es que las pise y que luego quede atrapado. Jesús estaba hablando de cualquier cosa que te haga quedar atrapado. Para un hombre, lo más seguro que sea es el ojo. No importa con qué frecuencia les decimos eso a las mujeres, aún así no estoy seguro de que lo entiendan completamente, ya que Jesús habló acerca del ojo derecho. Para las mujeres pueden ser las suaves caricias de una mano. Jesús dijo, cualquier cosa que necesites hacer. Tú puedes pensar, Él no estaba hablando literalmente, ¿verdad? Por supuesto que no, Él no estaba hablando literalmente. Por ejemplo, quiero decir que tú podrías cortarte el ojo derecho y seguir siendo lujurioso con el izquierdo. Así que Jesús no estaba hablando literalmente, pero lo que estaba diciendo es literalmente cierto. Es mejor ir al cielo con un ojo que estar en el infierno con dos. Entonces es literalmente cierto. Jesús estaba diciendo en el lenguaje más fuerte posible, sea lo que sea que te esté haciendo tropezar, encárgate de eso. Un día estaba en mi estudio meditando sobre este pasaje y me hice la pregunta, ¿cómo sería realmente si te sacaran un ojo y te cortaran una mano? Ahora bien, ¿te imaginas a alguien acercándose con un cuchillo en la época en que no había anestesia y que esa persona simplemente te saque un ojo y que éste caiga sobre tu regazo? Yo diría que eso probablemente dolería. ¿O que te cortaran una mano? Aquí están las implicaciones. Número uno, eso es algo doloroso, pero a veces tenemos que tomar decisiones dolorosas por Jesús. He aconsejado a hombres, quienes han estado enamorados de mujeres que no eran sus esposas, y ellos me dicen, «Sabes, he conocido a mi alma gemela. Quiero decir que nosotros realmente nos sentimos conectados. Es una relación hermosa». Ellos me dicen eso y yo no lo discuto. Puede ser una relación hermosa. Cuando Eva, en el jardín del Edén, miró el fruto, dijo, «Sabes, esa fruta en ese árbol es una fruta muy hermosa». Y era hermosa, pero Dios dijo, «No». Y no importa cuánto duele, no importa cuán profunda sea la inversión en el pecado, Jesús dijo, «Inclusive, si es doloroso, deténlo y haz lo que tengas que hacer para evitar caer en el propio foso». Entonces, lo primero es que es doloroso. Conocí a un hombre que me dijo, «Me estoy enamorando de una mujer en el trabajo que no es mi esposa». Yo le dije, «Cambia de trabajo». Él dijo, «Bueno, no puedo. Tengo una esposa e hijos que cuidar». Entonces piensa en eso. porque lo que vas a hacer es relacionarte con esa dama y tal vez al final termines despreocupándote mucho de tu esposa e hijos. Jesús dijo, haz lo que tengas que hacer. En segundo lugar, es algo definitivo. Después de que lo hayas hecho y tu ojo o tu mano estén en una bolsa de plástico durante una semana esperando un análisis por parte de un experto, es un poco tarde para decir, no sé si debería haberlo hecho o no. Eso es algo definitivo. Fue A.W. Tozer, uno de los grandes predicadores, quien dijo, que es la parte que rescatamos de la cruz, la cual realmente es el asiento de nuestros problemas. Y es realmente cierto, ¿verdad? Me has escuchado decir antes que si vas a saltar a través de un abismo, es mucho mejor hacerlo en un salto largo que en dos saltos cortos. Y cuando lidias con el pecado, realmente tienes que lidiar con él de forma definitiva. Por ejemplo, de hecho, cuando se trata de cáncer, si se trata quirúrgicamente, tú no quieres que simplemente extraigan el cáncer. Creo que probablemente le dirías al médico, corta un poco más allá porque quiero asegurarme de que lo saques todo. Jesús dijo, cualquier cosa que sea que te está haciendo tropezar, caer en pecado, haz cualquier cosa que necesites hacer. Eso es definitivo. En tercer lugar, eso vale la pena. Jesús dijo que eso vale la pena porque sería mejor llegar al cielo con un ojo que estar en el infierno con dos. Eso vale la pena. El dolor de romper relaciones, el dolor de lidiar con problemas profundos que nos siguen haciendo pecar, ese dolor realmente vale la pena al final. Absolutamente que sí. Imagina sentirse a plenitud. Imagina estar libre de tus adicciones para poder interrelacionarte con las personas. Imagina recibiendo, por así decirlo, un nuevo matrimonio porque el problema que existía entre ustedes dos ha sido resuelto. Solamente imagina eso. Jesús lo estaba diciendo, y eso vale la pena. Algunos de ustedes que son solteros y quieren justificar la inmoralidad porque son solteros, Jesús diría, cuando defiendes la pureza y eliges la vida del celibato, es decir, es duro. Pero Jesús te diría, ¿sabes qué? Eso vale la pena porque estoy allí contigo y es mejor pasar por tu dolor y tu soledad en comunión conmigo que vivir en pecado y en el proceso herirme, afligirme por causa de tu pecado. Entonces Jesús estaba diciendo, haz lo que tengas que hacer. Si has estado escuchando y haciéndole seguimiento a esta serie de mensajes, sabes que cada vez he asignado una tarea. Cada mensaje ha tenido una tarea. Y esta vez tu tarea se llama desconectar. Tú sabes, si es la televisión la que te hace pecar, desconéctala durante una semana, durante un mes. Tal vez desconéctala permanentemente. Sé de al menos dos hombres que me han dicho que no tendrían televisión en su casa porque simplemente los hizo pecar. Tú sabes que John Piper, el bien conocido pastor, no tenía televisión en su casa. Y he escuchado a otros pastores hablar y decir, bueno, tú sabes, eso es un poco extremo. Bueno, tal vez, pero sería mejor para él no tener un televisor si de hecho, y no digo que esto sea cierto para él, porque lo admiro mucho, lo hiciera pecar. Jesús estaba diciendo, vuélvete radical, desenchufa. Ahora bien, tú sabes, si necesitas internet porque es parte de tu trabajo, está bien. Pero únete al software de rendición de cuentas de Internet, por medio del cual un amigo tuyo puede rastrear todos los sitios que visitas en la red. Y cuando decidas desconectarte, dile a alguien que te estás desconectando durante una semana, o el tiempo que decidas hacerlo, o permanentemente, para que puedan vigilarte y puedan ver si cumpliste o no. Somos muy débiles. Nos necesitamos los unos a los otros y necesitamos rendir cuentas. Entonces, le preguntas a Dios, ¿qué quieres que desconecte? ¿Qué es lo que me hace seguir cayendo en el pecado? Ahora, lo que me gustaría hacer es darte tres conclusiones a medida que terminamos esta serie, y cada una de ellas es muy, muy importante. Hoy te daré la primera. Conclusión número uno. Recuerda que Dios te ama tanto cuando fallas como cuando tienes éxito. Dios te ama.
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1: Hoy vamos a estudiar, iglesia, acerca de que la misericordia y la salvación que Dios nos da es gratis. Toque al que está al lado suyo, dígale, la misericordia y la salvación que Dios nos da, ¿cómo es? Gratis, ¿cierto que sí? Imagínese que usted tenga algo valioso ahí y le dijeran, coja. Usted puede coger lo que quiera. La Biblia nos está diciendo que la salvación es ¿qué? Gratis, ¿cierto? La misericordia de Dios también es gratis. Pero ahí tenemos que hacer algo. La Biblia dice que tenemos que seguir el consejo de parte de Dios, ¿verdad que sí? Vamos a ir a Isaías 55 en el verso número 1. Isaías 55, verso número 1. Aquí cuando nos habla la palabra de los sedientos, dice misericordia gratuita para todos. ¿Para quién es esa misericordia? Para todos. Dice la Biblia que todo aquel que quiere recibir al Señor puede buscarlo. Se puede acercar libremente ante el trono de la gracia. ¿Cómo nos podemos acercar nosotros? Libre, ¿cierto que sí? Usted confiadamente, dice la palabra, que nos acerquemos confiadamente sea ante el trono de la gracia. Dios no nos está cobrando nada. Lo único que Dios quiere es que usted y yo seamos obedientes. Isaías 55, lo vamos a leer desde el verso número 1. Amén. Ayuden a buscar a los hermanos que hasta ahora están comenzando. Si usted lo ve que está dando vuelta con la Biblia, hermano, ayúdele. De pronto usted dice, pastor, pero resulta que yo también estoy perdido. Bueno, dice la Biblia que dos ciegos no pueden guiarse ni al otro. Entonces, de pronto un hermano que sí sabe ubicarlo, entonces lo va a ayudar. O si no, ahí tenemos los letreros grandes ahí de los órdenes de la Biblia, el orden de los libros de la Biblia, para que usted lo pueda, hermano, encontrar, ¿verdad? ¿Ya lo encontraron? Si ya lo encontró, diga un fuerte, un gloria a Dios, amén. Bueno, entonces dice la Biblia, ¿qué dice el título? Misericordia gratuita para todos. Eso que vamos a mirar es la salvación, la misericordia de Dios para que nosotros alcancemos a tener la salvación. Dice, a todos los sedientos, venid a las aguas. Y los que no tienen dinero, venid, comprad, comed, venid, comprad sin dinero y sin precio, vino y leche, ¿cierto? De pronto usted dice, pastor, pero está hablando del vino y está hablando de la leche. Resulta que el vino y la leche tiene significado espiritual. Amén. Ese vino que dice la palabra, hermano, es la sangre de Cristo. Levante la mano y dígale, la sangre de Cristo. Ese vino, acuérdese que representa la sangre del Cordero. ¿Qué se hizo con la sangre del Cordero? ¿Qué hizo el Señor? La Biblia dice que nos limpió de nuestros ¿qué? De nuestros pecados, ¿cierto que sí? Y la leche, hermano, es lo que Dios nos da a nosotros cuando estamos creciendo. La Biblia dice que está la leche espiritual. ¿Cómo lo llama la palabra? La leche espiritual, dice la Biblia, no adulterada. Significa que lo que Dios nos habla a través de su palabra es una realidad. Por eso usted la tiene que escuchar, por eso usted la tiene que vivir, porque el hecho de que usted la escuche, usted va a crecer espiritualmente. A un niño que se le da cuando nació, se le da ¿qué? Frijoles, auyama. Imagínense a un niño dándole recién nacido, inmediatamente se le dio frijoles, auyama, yuca, de patacón. No, ¿qué se le da a un niño? Leche, ¿cierto? ¿Por qué lo dice la Biblia leche? Porque es que cuando nosotros nacemos en el Señor necesitamos hasta ahora alimentarnos con las primeras cosas que necesitamos comprender. Amén. Siéntese en ahí un momento y vamos a escudriñar esta palabra. Amén. Entonces la Biblia nos sigue diciendo, vamos a leerlo hasta el verso número 6. Dice el verso número 2, ¿por qué gastáis el dinero en lo que no es pan y vuestro trabajo en lo que no sacia? Oídme atentamente y comed el bien y se deleitará vuestra alma con grosura. Inclinad vuestro oído y venid a mí y oíd y vivirá vuestra alma y haré con vosotros pacto eterno, la misericordia firmes a David. He aquí que yo lo di por testigo a los pueblos, por jefe y por maestro a las naciones. He aquí llamarás a gente que no conociste, y gentes que no te conocieron correrán a ti por causa de Jehová tu Dios y del Santo de Israel que te ha honrado. Mire cómo nos está hablando Dios, que la gente correrá a buscarnos a nosotros. ¿Cuánto le damos gracias a Dios? Pero ¿sabe qué dice la Biblia? Por causa de la palabra de Dios. La gente corre al lado suyo, la gente quiere conocer, la gente quiere saber de la salvación. Hermano, qué tremendo es que hay gente que no se les ha hablado de salvación. Hay personas que usted le puede estar diciendo, ¿usted sabe que hay una salvación que buscar? Triste es cuando una persona dice, yo de eso nunca he escuchado. Por eso la palabra del Señor dice, mire, lo que Dios nos ofrece es gratis. Dígalo fuerte, gratis. Lo que nos ofrece Dios es ¿qué? Gratis, la salvación es gratis. Pero hay que buscarla, hay que esforzarla, ¿cierto que sí? La palabra sigue diciendo el verso 6, buscar a Jehová mientras puede ser hallado, llamarle en tanto que está ¿qué? Cercano, ¿cierto que sí? Mire que nos da unos apuntes. La palabra primeramente comienza a decirnos a nosotros que no malgastemos el tiempo, que no malgastemos las cosas, que primeramente deberíamos de buscar a Dios, ¿cierto que sí? ¿A qué tenemos que buscar? Levante la mano y dígale, la bendición es buscar a Dios. La Biblia nos compara que si el hombre buscara a Dios como busca la plata, ¿cómo buscamos la plata? ¿Aquí alguno busca el dinero? ¿Nadie? Están como dicen por ahí, están, ya se pensionaron, ya tienen mucha plata. ¿Cuántos buscan la plata? A ver, ayúdeme, levante la mano los que tienen por allá un lugar de venta, de pronto tiene por allá que ir a la mina, de pronto tiene que ir a sembrar cebolla, todo eso toca buscar la plata, ¿cierto que sí? ¿Será que el sembrar cebolla produce plata? ¿La papa? Sí, también produce la plata, ¿cierto que sí? Y uno mira, hermano, cómo la palabra del Señor nos dice que si nosotros buscáramos a Dios como se busca el dinero, dice la Biblia que nosotros teníamos riquezas espirituales, ¿verdad que sí? Tendríamos grandes cosas. Pregunto, ¿cuántos aquí queremos tener grandes cosas? Entonces aquí nos compara y nos dice, mire, verso número 3, inclinad vuestro oído y venid a mí, y oíd y vivirá vuestra alma, y haré con vosotros pacto eterno. La misericordia firme es ¿de quién? De David. ¿Cierto que Dios tiene misericordia de quiénes? De nosotros, iglesia. Dios ha tenido misericordia de usted, de mí. ¿Por qué, pastor? Porque resulta que cuando nosotros llegamos a Cristo, hermano, nosotros llegamos siendo enemigos de Dios. Pastor, ¿cómo así que nosotros éramos enemigos de Dios? Sí, la Biblia dice que por el hecho de que nosotros teníamos algún pecado, nos constituíamos ¿qué? Enemigos de Dios. Pregunto, ¿cuántos llegamos a Cristo con pecados? Yo creo que todos, ¿cierto que sí? De pronto usted se considera y dice, no, pues yo no era tan pecador. La verdad es que yo la verdad era, tenía tan poquito pecado. No, nunca haga eso. Siempre reconozca que el hecho de que usted tuviera un pecado ya lo hacía enemigo ¿de quién? De Dios. Entonces la Biblia dice que Dios tuvo misericordia de nosotros, y por esa misericordia que Dios tuvo en nosotros, podemos nosotros tener la promesa de vida eterna, ¿verdad que sí? Entonces la Biblia nos sigue diciendo allí, dice el verso número 4, he aquí que yo los di por testigos a los pueblos, por jefe y por maestro de las naciones. He aquí llamarás a gente que no conociste. ¿Y qué pasa más? Y gente que no te conocieron correrán a ti por causa de Jehová tu Dios y del Santo de Israel que te ha honrado. Levanta la mano y dígale, Dios nos ha honrado. Dios nos honra, ¿cierto que sí? Él honra su palabra. Él sabe que hay una promesa para nosotros y que el hecho de que usted busque a Dios, hermano, lo hace instrumento en las manos del Señor. La Biblia dice que nosotros somos edificio de Dios. ¿Qué somos nosotros? Y nos compara que cada una de las partes del edificio cumplen un trabajo. Esas ventanas cumplen un trabajo. Imagínese este templo sin ventanas. Imagínese sin puertas. ¿Qué dicen ustedes? ¿Sí sirven esas ventanas o no? Ustedes me van a ayudar. ¿Usted cree que esas ventanas sirven? Pero entonces usted dice, pero por allá en el arriba donde nadie mira, pero llega el sol. ¿Cierto que sí? ¿No sirven las ventanas de abajo? De pronto usted dice, pero no porque me distrae, pero nos trae a nosotros la luz. ¿Cierto que sí? La Biblia nos compara a nosotros que somos como un edificio. Y dice la palabra que Dios nos utiliza cada uno diferente, ¿cierto que sí? Y para eso Dios nos ha llamado. ¿Cuánto lo podemos creer, iglesia? Dele ese fuerte aplauso a nuestro Rey Celestial. Amén. Entonces la Biblia nos dice que lo primero que Dios nos ofrece es el agua. Dios nos ofrece gratis la salvación. No nos cobra nada. Levante la mano y dígale, Dios no nos cobra nada. Solo tenemos que obedecer la palabra y seguirla. Nos extraviamos del consejo de Dios y cada ejemplo, hermano, que nosotros alcanzamos a llegar en Cristo nos afirma. Y por eso no hacemos y no dejamos que nuestra vida se extravíe. Como un primer punto que yo quiero tratar con ustedes, dígale, lo primero que Dios nos ofrece es agua. Pero no es el agua que va bajando por el río de Ubaté, sino que la comparación del agua es con la presencia de Dios. ¿Cuántos queremos la presencia de Dios? Leamos el verso número 1. A todos los sedientos venía las aguas. ¿Qué tiene que hacer un sediento de Dios? Buscar la presencia de Dios, ¿cierto que sí? De pronto usted dice, pastor, yo no tengo sed de Dios, yo no quiero buscar a Dios. Cuando nosotros no teníamos a Cristo, hermano, nos costaba buscar a Dios. Queríamos buscar a Dios. O lo buscábamos simplemente cuando teníamos una necesidad. Pero ahora, hermano, usted y yo debemos de tener, como dice la palabra del Señor, ¿qué dice la Biblia? Todos los, ¿qué? Sedientos. ¿Qué es una persona sedienta? Es una persona que desea, ¿cierto que sí? ¿Cuántos alguna vez han deseado tomar agua y no han encontrado? A ver, ¿qué pasa con nuestro organismo cuando uno desea tomar agua y no la encuentra? Le toca, como dice por ahí, le toca mirar a ver dónde la consigue, hermano, de alguna manera. Oiga, nuestro cuerpo la pide, ¿cierto que sí? Ya hasta el mismo cuerpo se va deshidratando porque no tiene el agua, ¿cierto? ¿Y qué es lo primero que se le seca? La boca, la lengua, los labios, ¿cierto que sí? Ya comienza usted a sentir la necesidad. El cuerpo comienza a colocar como esas señales en su cuerpo para que usted vaya y tome del agua. La Biblia nos está hablando de un sentido espiritual y nos está diciendo a todos los sedientos, ¿qué hay que hacer? Venía a las aguas. ¿Quiénes son las aguas? Levante la mano y dígale, la presencia de Dios. Vamos a ir a mirar cómo así, pastor, que las aguas son la presencia de Dios. Esto es la salvación que podemos alcanzar si nosotros la buscamos. Vamos a ir a Apocalipsis, si quiere póngale la cintica ahí en Isaías 55 y vamos a mirar Apocalipsis. Apocalipsis nos dice a nosotros que la salvación es gratis, que la presencia de Dios, si usted la quiere, es gratis, pero la tiene que cuidar. Dígalo fuerte, hay que cuidarla. Usted tiene que cuidar la presencia de Dios, ¿cierto que sí? Apocalipsis 21:6, ¿qué dice la palabra? Mientras usted lo está buscando, yo se la voy leyendo. Dice, y me dijo, hecho está, yo soy el alfa y la omega, el principio y el fin. El que tuviere sed, yo le daré gratuitamente de la fuente del agua de la vida. ¿Cómo es el agua de Dios? La presencia de Dios, ¿cómo es? Levanta la mano y dígale, la presencia de Dios es gratis. ¿Cómo es la presencia de Dios? Gratis. Quiere decir que entre más usted quisiera buscar a Dios, si usted quisiera ser como Daniel, ¿cuántas veces oraba Daniel? 3 veces al día, ¿cierto que sí? La Biblia dice que Daniel oraba en la mañana, en el mediodía, en la noche. Hermanos, si nosotros quisiéramos orar 6 veces al día, las 6 veces que usted ora, hermano, Dios le va a dar la fortaleza y Dios le va a dar de su presencia. Si nosotros oramos, imagínese que usted llegara a orar todas las horas, hermano, cada hora orar un ratico, ¿será que Dios nos va a decir, no, usted está pidiendo mucho? ¿Qué nos dice la palabra? Si a alguno le hace falta sabiduría, ¿qué dice la Biblia? Pídale a Dios, que lo dé abundantemente y sin reprochar. Iglesia, cada vez que usted quiera acercarse a Dios para pedirle a Dios que venga sobre su vida, Dios lo va a hacer. ¿Cuánto le damos gracias a Dios? Porque es gratuito, usted no necesita hacer nada, lo único que necesita es valorar la presencia de Dios. Amén. Verso número 6, leámoslo allí. Y me dijo, hecho está, yo soy el alfa y la omega. ¿Usted ya sabe qué es el alfa y la omega? ¿Cómo así? ¿Qué es el alfa y la omega, pastor? El alfa es la primera letra del lenguaje hebreo, ¿cierto que sí? Entonces, hermano, el alfa y la omega es la letra final. ¿Cómo decir la A y la Z, cierto que sí? Entonces dice la Biblia, mire, Dios es todo. Levante la mano y dígale, Dios es todo. Usted puede buscar a Dios, hermano, y la palabra del Señor dice que Dios siempre le va a dar todo, ¿cierto que sí? Lo que usted desee. El principio y el fin, al que tuviere sed, yo le daré gratuitamente de la fuente del agua de la vida. ¿Qué pasa si usted quiere la presencia de Dios? Dios se la da. Mire, hermano, ¿qué hay que pedirle al Señor? Dígalo fuerte, hay que pedirle a Dios hambre y sed de la presencia de Dios. ¿Cuántos aquí que tenemos esa hambre y esa sed de Dios? Mire, hermano, la sed y el hambre de Dios se va perdiendo. Hay gente que va perdiendo, el deseo de la salvación se va perdiendo. Todo lo que nos ofrece el enemigo, hermano, es para que usted pierda el deseo de buscar la presencia de Dios y salvarse. Pregunto, ¿cuánto nos queremos salvar? ¿Sabe qué está haciendo Dios en este tiempo? Nos está animando. Pastor, ¿cómo así que Dios nos está animando? Cada vez que usted ve las señales en el cielo, ve las señales por ahí en un lado y otro, Dios nos está animando. Porque las señales que usted ve es para la persona cristiana, la persona que ha percibido la palabra, la persona que medita en ella, se da cuenta y dice, no, yo tengo sed de Dios, me voy a meter más con Dios, voy a buscar más a Dios, porque yo quiero que cuando Dios venga me encuentre estando preparado. ¿Cuántos aquí queremos estar preparados cuando Cristo venga? Entonces yo tengo deseo de que Dios me hable, yo tengo deseo de que Dios se me manifieste a mi vida, yo tengo deseo de que cuando yo lea la palabra Dios me esté hablando. ¿Cuántos aquí queremos que Dios nos hable? Levanta la mano y dígale, Dios nos habla. ¿Y sabe cómo nos habla Dios? A través de la palabra. Un día le decía a un hermano, mire, imagínese que hay veces nosotros queremos que Dios nos hable audiblemente. Uno puede llegar al nivel de que Dios le hable audiblemente. Pero por un momento imagínese que usted está por allá solo en la casa a las 2 de la mañana y Dios le dijera, María, Luis, le dijera José, ¿qué haría usted? Y usted estuviera solo. ¿Qué haría usted? A ver, ¿nada? Imagínese que Dios le dijera, bueno, Teresa, le dijera, María, María, ¿qué haría usted? Si se llamara María, ¿no? Y si se llamara José, si se llamara Luis, o si se llamara de pronto, bueno, por acá otro nombre, bueno, tantos nombres que hay acá, ¿qué haría usted? ¿Sabe qué haría la mayoría de personas? Saldría corriendo. Si uno al escuchar, hermano, una sombra, escuchar, hermano, algo que se cayó, ¿usted no lo asusta? Que sí o que no, ayúdenme, hermanos. ¿Si lo asusta o no lo asusta? ¿Si lo asusta que de pronto se mueva una puerta? Hermano, imagínese donde Dios le hablara audiblemente. ¿Sabe qué nos dice la palabra? Lo primero que nosotros tenemos que aprender es que Dios nos habla por medio de su palabra. Porque la Biblia dice que Dios no le puede hablar audiblemente a la gente cuando está comenzando. Cuando ya tiene un nivel espiritual, Dios nos habla, porque ya lo entendemos de parte de Dios bien, ¿es cierto que sí? Y por eso encontramos gente que Dios les habló, encontramos gente que tenía esa hambre y esa sed de Dios, y con esa hambre y sed de Dios, hermano, Dios le hablaba. ¿Cómo tenía Moisés esa hambre y esa sed de Dios? ¿Se imagina lo que tenía Moisés? Dice la Biblia que Moisés se subía y hablaba con Dios, no le importaba comer, no le importaba nada, hermano. Dice la Biblia que iba 40 días y 40 noches ante la presencia de Dios, y dice la Biblia que Dios lo sustentaba, ¿cierto que sí? ¿Cuántos aquí queremos ser sustentados por la presencia de nuestro Rey Celestial, Iglesia? Por eso la Biblia dice, si usted tiene hambre, vaya, y si tiene sed, vaya. Si usted tiene necesidades, busque a Dios, porque Él es el que nos va a dar a nosotros, hermano, y sin condicionarnos a nada. ¿Qué tenemos que hacer? Levante la mano y diga, despertar el hambre y la sed de Dios. ¿Cómo es la presencia de Dios? Gratis. A ver, dígalo fuerte. ¿Cómo es la presencia de Dios? Gratis. Vuélvalo a leer el verso número 6. Y me dijo, hecho está, yo soy el alfa y la omega, el principio y el fin. Al que tuviere sed, yo le daré gratuitamente de la fuente del agua de la vida. El que venciere, ¿qué tenemos que hacer, iglesia? El que venciere heredará todas las cosas, y yo seré su Dios y él será mi hijo. ¿Cuántos queremos ser hijos de Dios, iglesia? Hablo con los que queremos ser hijos de Dios. A ver, levante esa mano y dígale, yo quiero ser hijo de Dios. Yo quiero ser hijo del Rey de Reyes, Señor de Señores. Entonces la Biblia nos dice, mire, el que venciere, ¿qué tenemos que hacer nosotros? Vencer. Mire, hermano, hay momentos en los cuales como que ya no tenemos el deseo de leer la Biblia, como que ya no tenemos el deseo de orar, como que ya no tenemos el mismo deseo de venir a buscar de Dios. Pero la Biblia dice, tenemos que vencer. Hay veces nos llama la atención las cosas de afuera, y hay veces, hermano, las cosas de afuera como que se nos va apetitando, hermano, y se nos llena de apetito y decimos, queremos estar afuera y no buscando de Dios. Mire, hermano, cuando no conocíamos de Dios, todo mundo se quería ir con Dios. ¿Cuántos se acuerdan cuando no conocían a Dios? Se acercaba a la gente y le preguntaba, ¿usted con quién se quiere ir? Con Dios. Pero ahora, pero leía la Biblia, la mayoría de personas decía, yo ni quiero saber nada de la Biblia. yo ni quiero saber nada de Dios. Un día me acuerdo tanto que le decía a una persona, pero usted se quiere ir con Dios, pero aquí no lo quiere conocer. ¿Cómo usted cree que se va a poder ir con Dios si usted no lo conoce? Por eso Mateo dice en la Biblia, apartados de mí, hacedores de maldad, no los conozco. ¿Cómo lo dijo? No los conozco. ¿Por qué no los conoció? Porque no buscaban la presencia de Dios, porque no buscaban tener esa sed de buscar la presencia de Dios, que Dios le hablara, que la presencia de Dios estuviera con él. Hermano, eso hay que despertarlo. Dígale que está al lado suyo, eso hay que despertarlo. ¿Cuántos se acuerdan de Samuel? ¿Cuántos se acuerdan del sacerdote Samuel? ¿Sabe qué pasaba con Samuel? La Biblia dice que los hijos de Eli eran malos. ¿Cómo eran los hijos de Eli? Los hijos del sacerdote Eli eran malos. Dice la Biblia que iban y se acostaban por allá con mujeres que no eran las esposas. Dice la Biblia que se acostaban por allá con mujeres que eran del templo, hermano, sirviendo por allá, y deshonraba a Dios. Y dice la palabra que el mismo papá se lo permitía. ¿Sí han leído la Biblia o no han leído la Biblia? Y dice que el mismo papá les permitía. Dios le llama la atención, le dice a Eli, pero usted cómo va a permitir que sus hijos hagan eso, y usted se lo permite, usted se lo alcahueta todo, no se lo voy a permitir más a Eli. Y dice la palabra de Dios que aún siendo así los hijos de Eli, Samuel nunca se contaminó como los hijos de Eli. Fue un hombre diferente. Levante la mano, dígale, el pecado, cuando tenemos sed y hambre de Dios, no nos va a tocar a nosotros. Cuando usted tiene el deseo, hermano, de ser una persona diferente, lo podemos lograr, ¿cierto que sí? ¿Cuánto le damos ese gloria a Dios? Alabanzas al Rey de Reyes, Señor de señores, amén. ¿Qué hace el agua? Mire lo que hace el agua que nos ofrece el Señor. Quiero que vayamos a el Evangelio según San Juan, capítulo número 4, verso número 14. Ya sabemos que es gratis. ¿Cómo es el agua? Gratis, hermano. Si usted tiene sed, por eso dice la Biblia, busquemos a Dios. Evangelio según San Juan 4:14. Esto lo dijo Jesús. ¿Qué dice Jesús allí? Juan 4:14, perdón. Evangelio según San Juan 4:14. ¿Ya lo tenemos? Ayúdele a buscar al hermano. Dígale al hermano, ¿qué hay en este libro? ¿Qué hay a este lado? Le voy a ayudar a buscar. ¿Qué dice el verso número, capítulo número 4, verso número 14? Mas el que venciere del agua, dice, mas el que bebiere del agua que yo le daré, no tendrá sed jamás, sino que el agua que yo le daré será en él una fuente de agua que salte para vida. ¿Qué? Oiga, mire que nos está hablando no de un pozo de agua, no nos está hablando de un tanque por allá de pronto, nos está hablando de la parte espiritual. Y aquí nos está diciendo, mas el que bebiere del agua que yo le daré, no tendrá sed jamás, sino que el agua que yo le daré, dice, yo le daré, será en él una fuente de agua que salte para vida eterna. ¿Qué nos trae a nosotros, hermano, cuando deseamos la presencia de Dios? Levante la mano y dígale, buscar a Dios nos trae la vida eterna, ¿cierto que sí? ¿Cuántos aquí queremos tener la vida eterna? Oiga, hermano, nos está hablando de la vida eterna. ¿De qué nos está hablando Dios? En su mente, ¿qué es vida eterna? Si yo le digo, Dios nos ofrece vida eterna, ¿qué es esa vida eterna? A ver, ¿qué dice ahí la palabra? ¿Para usted qué sería? ¿Sabe qué nos está diciendo? Que nunca moriremos más. Ahorita podemos morir. En cualquier momento una persona puede morir. Los que estamos aquí estamos expuestos a la muerte. ¿Cuánto lo sabemos? Que alguno de aquí está, todos estamos expuestos a la muerte, ¿cierto que sí? Pero dice la Biblia, cuando venga Cristo, hermano, y nosotros le hayamos aceptado, dice la Biblia que Él nos dará como promesa la vida eterna. Pregunto, ¿cuántos deseamos esa vida eterna, iglesia? ¿Cuántos deseamos, hermano, conocer al Señor? Déselo fuerte al Señor, no se queme así. Dele gracias a Dios, hermano. Dígale gracias a Dios por las promesas. Qué bendición poder buscar al Señor. Pero aquí me dice algo que quiero resaltar. Dice, mas el que bebiere del agua que yo le daré, no tendrá sed jamás. ¿Cómo así, pastor, que no tendrá sed jamás? Cuando usted lee el Apocalipsis, la Biblia dice que un día estaremos con Dios todos los días. Y es tanto que dice el Apocalipsis que ya usted y yo no necesitaremos de un templo. ¿Sabe por qué usted necesita ahorita venir a la iglesia? Porque usted necesita saciar esa sed que tiene de Dios. Usted no la puede saciar en su casa. Usted no la puede saciar de la misma manera. Pastor, yo oro en la casa. Sí, pero no la puede saciar de la misma manera como cuando venimos a buscar de Dios en la iglesia. Es tanto que dice la Biblia que Dios nos fortalece, que Dios nos llena, ¿cierto que sí? La Biblia dice que Dios nos sana. ¿Cuántos hemos sido sanos en la iglesia? Levante la mano, den testimonio. ¿Cuántos han sido sanos? ¿Cuántos han recibido liberación? ¿Cuántos han sido, hermano, libres de carga, de peso, hermano, de tristeza? ¿Cuántos le damos gracias al Rey de Reyes por eso, iglesia? Amén. Y es que cuando usted busca la presencia de Dios, hermano, usted y yo somos saciados. Sigamos leyendo, dice: no tendrá sed jamás, sino que el agua que yo le daré será en él una fuente de agua que salte para vida eterna. ¿Sabe que no solamente le va a servir a usted, sino a todos los que están al lado suyo? Entonces la Biblia nos está diciendo, mire, cuando yo busco a Dios, no solamente va a conocer usted, las personas que están al lado suyo también son llenas de la presencia de Dios. ¿Cuántos conocen una fuente? Mire, usted va a mirar una fuente y la fuente puede ser que caiga en un solo lugar, pero alrededor de la fuente hay árboles. Por eso Salmos 1 dice la palabra de Dios que nosotros somos como el árbol plantado junto a corrientes de agua, ¿cierto que sí? Que la Biblia dice que sus hojas nunca ¿qué? Caen, dice la Biblia que no va a caer esas hojas, porque cuando Dios nos habla de las hojas significa esperanza, significa que usted y yo tenemos esperanza en el Señor. Si yo permanezco en el Señor, nunca nos vamos a secar, siempre vamos a tener la presencia de Dios en nuestra vida, ¿verdad que sí? Por eso Salmos también nos habla, en Salmo 128 nos dice, oiga, la persona que teme al Señor, que está buscando la presencia de Dios, dice la Biblia, no solamente él, sino sus hijos, su esposa, dice la palabra, serán una bendición en su casa. ¿Cuánto le damos gracias al Rey de Reyes, Señor de señores? Porque la presencia de Dios hace eso. Amén. Apocalipsis, volvamos a Apocalipsis. Voy a leer varios versículos bíblicos para poderles llegar a explicar lo que quiero explicarles. Apocalipsis 7, en el verso número 16 y 17. Apocalipsis 7 y 16, 16 y 17 dice: ya no tendrán hambre ni sed, y el sol no caerá más sobre ellos, ni calor alguno, porque el Cordero que está en medio del trono los pastoreará y los guiará a fuentes de agua de vida. Y Dios enjugará toda lágrima de los ojos de ellos. ¿Qué hace el Señor con nosotros? Estamos en Apocalipsis 7, en el verso número 16, para los que siguen buscando. La palabra del Señor nos dice, mire, si usted se sacia, si usted comienza a buscar, si usted es la persona interesada de buscar de Dios, un día estaremos con el Señor. ¿Cuántos queremos estar con Dios? Mire, la meta de nosotros como cristianos es eso. Y ahora nos estamos dando cuenta que cada día que pasa, hermano, se está acercando la venida de Cristo. ¿Cuánto nos hemos dado cuenta? Mire, hermano, yo me puse y estudio la palabra y la medito. Y yo digo, oiga, tremendo, porque Dios nos está mostrando todas las cosas. Mire, hemos visto, hermano, los científicos diciendo la tierra, el centro de la tierra se detuvo y eso va a producir que los días sean más cortos. Nos estamos dando cuenta que los días son más cortos, ¿cierto que sí? Hoy les mandé en el mensaje devocional que dice la palabra, y si no hubieran sido acortados estos días, nadie sería salvo. Pero por causa de los escogidos, los días serán cortos, ¿cierto que sí? ¿Cuánto le damos gracias a Dios porque los días son cortos? Aunque usted diga, no me alcanza el día. Hermano, cada vez que usted note que no le alcanza el día, levante la mano y dale gracias a Dios. Porque lo estás haciendo para que yo me alcance a salvar, para que yo alcance a tener la vida eterna. ¿Cuánto le damos gracias a Dios? No le va a quedar tiempo, hermano, para que usted vaya a pecar, para que usted se descuide. Mire, hermano, por ahí he escuchado una noticia también. Ahorita las noticias están hablando, mire, mucho de la Biblia. Escuchábamos, hermano, la noticia. ¿Cuántos escucharon la noticia de que los científicos también por allá dijeron que quedaba solamente un poquitico de tiempo para que fuera el fin del mundo? Ellos hablan del fin del mundo. Ellos están diciendo, mire, ya se está acercando el reloj a la medianoche. ¿Qué pasa a nosotros en medianoche? A ver, ¿qué pasa? Si usted le dicen a la medianoche, ¿qué le están diciendo? No, dígame, ¿no tienen un reloj? Eso, ¿qué pasa a medianoche? Se acaba el día. ¿A qué hora se acaba el día? Entonces ellos cogieron un reloj y dijo, faltan unos minuticos para que el reloj, que ya es el fin de este mundo, se dé por terminado este año, este mundo. Y uno dice, oiga, mire que hasta la gente que no cree en la palabra están hablando de la venida de Cristo. Hasta la gente que no lee la Biblia, hermano, están dando testimonio. Yo le decía hoy a alguien, le decía, mire, tremendo, porque mire, hasta los brujos están hablando de la venida de Cristo. Usted va y mira a los videntes, los brujos, los hechiceros. No, esto se va a terminar. Este mundo ya está colapsando. Este mundo ya se está terminando. Esto se está terminando. No van a hablar de la Biblia. Pero sí nos están diciendo que este mundo se va a terminar. Y cuando habla el mundo de que se va a terminar, nosotros ya sabemos que nos dijo el Señor Jesucristo, ¿cierto que sí? El Señor Jesucristo dijo, oiga, ya el tiempo se está terminando, las cosas se están viviendo para que usted y yo nos estemos preparando, porque el Señor viene pronto. ¿Cuánto le damos gracias al Rey de Reyes, hermano? Yo no sé si usted tiene hambre y sed de buscar la presencia de Dios.
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0: aplauso fuerte a Lili Goodman. Dios te bendiga, Lili. A él también tiene que darle ese aplauso, ese buen Dios. Tome su asiento, por favor.
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2: A mí no me molesto escribir las mismas cosas y para otros es seguro. ¿Guardado de qué? Los perros. Bueno, ¿qué es un perro tipificado espiritualmente? Un traidor. Una persona que mientras habla con usted espera que dé la vuelta y le pegue el mordisco. Esta es una palabra, hermanos, que la usan mucho. Los bandidos, la gente de mala fe. Yo escuché esta palabra en un mundo donde la gente es terrible. Uno le recomendaba al otro: hágalo del perro, muerda y escóndase. Y yo vine a entender eso. Y inmediatamente a mi corazón vino la palabra cuando Dios dice: guardaos los perros. O sea que hay gente, hermano, que lo trata, que lo saluda, pero le está haciendo ¿qué? Daño. Está buscando el momento que usted se descuide. Y el diablo es un perro, anda como el qué. Y el Señor dice: no le deis lugar, como quien dice, no se descuide. Guardaos los perros. Guardaos de los malos obreros. Porque mucho pueblo se ha corrompido el uno al otro. Malos consejos, la carne, las emociones, los impulsos. Hay una cantidad de cosas entre los hermanos, el pecado oculto, la fornicación, el adulterio. Y hay gente que se hace pasar por pastor. Y está cometiendo muchos ¿qué? Errores. Entonces no son. Son malos que obreros. Guardados los mutiladores del cuerpo. Este año nunca se vuelve a sentar usted con nadie a denigrar de nadie. Porque usted empieza a mutilarlo. Como quien dice, hay que coger seriedad. Cojamos seriedad con las cosas de Dios. Porque nosotros somos la circuncisión. Los que en espíritu servimos a quién, a Dios, y nos gloriamos en Cristo Jesús, no teniendo confianza en la carne. Vamos con la parte siguiente. Nosotros somos la circuncisión. ¿Qué quiere decir eso? Esa es una palabra que la iglesia nunca usa. Circuncidar es una operación. Y nosotros tenemos que ser operados el corazón. Tenemos un corazón nuevo. Pero el pecado no tiene nada que ver. Y la circuncisión es una operación que Dios nos dio un corazón nuevo, en la cual jamás tenemos nada que ver con el pasado. ¿Sí o no? Ejemplo, las mujeres se mandan a operar. ¿Qué operan a la mujer para no tener más hijos? Bueno, le hacen un ligamento. Circuncisión es una operación en la cual ha sido cortado, destruido el pecado. Que en su corazón, si usted hace algo, lo hace con sinceridad, no con malicia, no de mala fe. Entonces, yo siempre le clamo: Señor, circuncida ¿qué? El corazón. ¿Por qué, hermanos? Porque cuando usted se enrola con alguien que que no tiene la fe, el amor que usted tiene, lo destruye, lo daña. Si usted está sirviendo a Dios, a mí nunca se me olvida, cuando empezó el centro misionero, yo salía a predicar por las calles, a ganar almas para la iglesia. Y cuando llegué a un lugar, me sale un hombre, pero un engendro del diablo. De aquella gente que un día estuvo en la iglesia, conoce la palabra, pero luego no la usan para bendición, sino para maldición. Y cuando yo vi que el espíritu inmundo hablaba a través de ese hombre, le impuse las manos, lo até en el nombre de Jesús. Y por eso cada día tenemos un desafío, tenemos un reto, hermano. Cada día nosotros tenemos que ser, hermano, más genuinos. Porque uno mismo a veces ni se comprende sus actuaciones, sus actitudes. Y cuando usted le da lugar a la mente o a la carne, usted es bueno, usted es rico, usted es sabio, usted es todopoderoso. Pero eso aquí murió. Aquí nosotros nos movemos por la gracia de Dios. Escuche eso. Usted no tenga confianza en su carne. Mire, hermanos, yo he visto hermanos que son muy buenos, saben trabajar, pero su carne los engaña, son de mala clase, son de mala fe. De tanto que saben, se cree que son los únicos. Y ahí, hermano, hasta que esa persona no se arrepienta sinceramente y aprenda a ser noble y aprenda a obedecer y aprenda a oír, nunca será. Y cristianos hay así en la ruina por eso. Pero no son pocos, son miles de cristianos. Es gente que nunca se doblega. Gente que nunca se rinde, gente que no atiende. Y en este trabajo, usted no confía, eso es basura. Confía en la sabiduría de Dios. Mire este tema tan profundo. No teniendo confianza en la carne. ¿Por qué, hermanos? Porque Dios nunca quiere que su capacidad sea exhibida. Hay que exhibir la gloria de Dios. Gloriarnos en Cristo Jesús. No teniendo confianza, ¿qué? En la carne. Uno de los secretos del hombre para triunfar es quebrantarse. Es humillarse, rendirse.

Eso es como el oficio. Usted es carpintero, sea el mejor carpintero. Pero usted siendo carpintero, quiere ser mecánico. Le toca renunciar a uno y a volver a empezar que especialícese en lo mejor, en lo que usted sabe. ¿Sí o no? Y haga lo mejor. Porque el enemigo quiere dividirlo. Para que usted nunca haga absolutamente nada. Entonces, Dios tiene que operar en su corazón, en cada corazón. Dios tiene que actuar en cada vida. Nunca hay que perder las oportunidades. Mire, yo ahora es que veo gente rara. No cristianos, gente rara. Esos no son cristianos. Cuando yo conocí el Evangelio, habían hermanos que se quedaban aquí en la iglesia, aquí donde estamos. Pero mucha gente, hermano, echando pica, pala, tumbando todas estas casas viejas. Con el solo hecho de decirle al Señor, es un privilegio que haya podido servir a la obra. Y conocí hermanos de muchos años atrás que estaban en la iglesia como Ana, una mujer que servía de día y de noche. Hoy en día no, hermano. Pastor, plata, dinero. Y sabe que yo nunca le cobraba a Dios nada. Nunca. La gente me mira cuando me escucha y se sorprende. Nunca he cobrado un peso por mi servicio a Dios. Nunca he cobrado, hermano. Yo no sé lo que es ir yo a una cruzada, una campaña, con la responsabilidad que uno lleva de una cruzada. Con lo que uno tiene que hacer, a nadie le pide un peso. A nadie, hermano. Y todo lo que Dios me provee, lo siembro en la obra con amor. Porque una vez me sucedió una cosa. Me invitaron a una cruzada. En esa época yo tenía una imprenta y hacía una cantidad de cosas y las llevaba a las cruzadas. Entonces, como nunca he pedido dinero, pues Dios me dio la manera de cómo hacerlo, la bendición de hacerlo, porque todo depende de la bendición de Dios. Y de todo lo que Dios me bendijo, me dice el pastor, hermano, pero se den $40,000. Y yo haciendo cuentas alegres, dije, esa plática la voy a invertir aquí, aquí, aquí, aquí. Esa es una cosa que usted tiene que hacer. Aprenda no a comerse el dinero, inviértalo bien. Lo primero, el mejor dinero invertido es en la obra, pero también en el futuro. Cuando le dije, hermano, pues está bien, disponga de ese dinero y cancele todo. Nos fuimos y el hermano, qué pena, hermano, que la, haciéndole a uno su show, su espectáculo. Le dije, hermano, no se preocupe por nada. Si aquí no está, mañana está en otro lado. Usted no se apañe. Íbamos así cuando de pronto bajamos a la casa donde me había hospedado. Y la hermana sale y dice, mire, pastor, este hombre que usted me presentó, Dios me ha hablado. Hace 12 años no llevaba un peso a la iglesia porque no veía ninguna inversión. Ni una inversión. Y cuando saca un fajo de dólares así de grande, de billetes de 100, dice, pero Dios me ha hablado que tengo que entregársela a este varón. Y yo le decía al hermano, mire, cuando uno le sirve a Dios, Dios tiene los medios para bendecirnos de miles de maneras. Pero cuando uno se porta mal con la obra de Dios, Dios lo cancela. De nunca.

0: a menos que se arrepienta, volverá a conseguir algo. La obra de Dios se respeta, porque es donde está el amor de Dios. ¿Cómo será la obra de Dios tan delicada que Dios envió a su Hijo unigénito para rescatar su obra? Y eso tenemos que llevarlo muy en el alma. Eso yo lo llevo en mi corazón muy profundamente, pero seriamente, hermano. Mire, yo venía con una carga de trabajo, pero impresionante, por la responsabilidad de la iglesia en mi yo, el canal de televisión, el canal para Bogotá. Y eso son inversiones gigantes y obligaciones y compromisos por todo lado. Y desde que se empezó, ahorita ya estamos cubriendo el lugar, los canales están trabajando. Bueno, dije, Señor, el día lunes, martes, hasta el miércoles voy a ir a estar en la casa. Voy a estarme en la casa. Y no me aguanté. Me fui ayer y dije, no, yo tengo que venir al ayuno. La iglesia, los hermanos. Y me vine solamente por eso. Solamente por eso. No más, sino por eso. Porque, hermano, los compromisos que uno ha hecho, los ha hecho con Dios. Y le toca negarse a uno, ¿a cómo? A sí mismo, hermano. A sí mismo. Porque si nosotros no tenemos donde está nuestro tesoro, ahí está nuestro corazón. Y nosotros tenemos que hacerlo, ya les digo, hermano, con amor único. Porque es la obra de quién.
1: De Dios.
0: Claro, es la obra de Dios. Y hermanos que nos han dado unos testimonios de lo que es la obra de quién.
1: De Dios.
0: Impresionante. Pero impresionantes, poderosos, hermano. Dios dice que aún un vaso de agua que le demos a un hombre de Dios, recompensa tendremos. ¿Cómo será eso? Entonces tenemos que ser circuncidados. Señor, circuncida mi corazón, que yo vea la obra de Dios con un amor, con abnegación, con fidelidad, lo máximo. Tenemos que ver la obra de Dios como es. Amén. Gracias, que si Dios no nos hubiera recogido, ¿qué sería de nosotros? ¿Y dónde pertenecemos? Pues a su obra. Somos obra de sus manos, ¿sí o no? Entonces, démosle la gloria a Dios. Pero este año, no vamos a confiar en la carne. No, hermano. No vamos a confiar en la carne. Eso ya tiene que morir. Si usted confía en su carne, no le puede servir a Dios. Porque los momentos más difíciles de nuestra vida es por amor a Dios. Pasamos los momentos más difíciles de la vida por amor a Dios. Yo he visto hermanos que a veces tienen unos ataques en el hogar, en la familia, pero violentos. Y he oído hermanos decirle el uno al otro, porque amo al Señor, no te dejo. Terrible eso, hermano. Han llegado a situaciones tan desesperantes, hermano. No sé, brujería, pero son momentos tan, como dice, aunque ande por valle de sombra de muerte. Momentos terribles, hermano. Pero donde está nuestro tesoro, ahí está nuestro corazón. Y si el Señor Jesús nos da el ejemplo, dice, mire, por causa de los escogidos. Pues luego el apóstol Pablo ve otra situación seria. Dice, oiga, mis parientes, mis hermanos, mi familia, mi pueblo, Yo quisiera rescatarlos, pero por amor a Dios, siendo mis hermanos, mis parientes, toca que se arrepientan. Tremendo, ¿no? Tremendo. Porque el origen de la caída del hombre fue la falta de carácter. Eva cayó y fue y contaminó a Adán. Adán cayó y le echaron la culpa a ambos. ¿Quién le enseñó a usted a Adán? No, pues la mujer que me dio. Y le dijo, Eva, ¿quién te enseñó? No, el diablo me engañó. No, hermanos, en la vida cristiana no confiamos en la carne. Cada uno tenemos que responder delante de Dios. Porque todos los que han confiado en la carne, que se han ilusionado, que se han hasta ido de la iglesia, creyendo que el hereje o el hijo del diablo que se los arrastró o el problema les va a resolver. No, hermano, los problemas se resuelven cuando somos fieles. No cuando nos portamos mal, sino cuando aprendemos a ser fieles en medio de cualquiera que sea nuestra situación. Esa es la realidad, hermanos. Esa es la gran verdad. Y por eso, hermano, tenemos que no confiar en la carne. Porque que confía en la carne. David confiaba en la carne y por eso cayó. Vino un deseo más que él. Si él hubiera realmente no hubiera puesto su confianza en la carne, él había podido ver a esa mujer hermosa, fea, alta, gorda, flaca. Pero él había podido discernir. Pero como confió en la carne, dijo, tráiganla para acá, que eso es un bocadito para él. La carne despierta todos los apetitos, todos los deseos, toda la vanagloria, y la carne despierta el hombre de pecado. Por eso, en este año no confiamos en la carne. Sienta usted el deseo, la situación que sea, quédese quieto. Confiamos en Jesucristo el Señor. Escúchelo, hermano, para ponerlo en práctica. Amén. Es que la formación de uno es abnegación. Claro, porque si no viene la tentación y si no tenemos moral, carácter, pues no vale nada. La persona cae. Pero cuando nosotros empezamos, por ejemplo, hasta una enfermedad se nos levanta, pero nosotros empezamos a reprenderla, a no aceptarla, y la enfermedad se va. Si no hay discernimiento, la persona cae. Sí, hermano. Yo estaba una época por aquí sentado, orando, leyendo la palabra, cuando viene una hermana con una bolsa de dinero. Y yo le estaba orando, Señor, lo que no es tuyo, no me conviene. Y clámele al Señor, Señor, yo quiero que tú me levantes y que le demuestre al mundo una fe verdadera, no una fe fingida. Y estaba en esas ahí. Cuando de pronto llega la hermana con una bolsa de dinero y se me dice, pastor, Dios me habló que este dinero tengo que entregárselo a usted. No a la obra, a usted. Y cuando ella me ve, ya pastor, que los zapatos se me han acabado, es porque usted tiene muchas necesidades. Pero yo he aprendido que el que suple mis necesidades es el Todopoderoso. A conquistar la bendición. Porque ¿cuánto hermano se vuelve zángano y no conquista la bendición? No pelea la batalla, no persevera. Y por eso se regresan, porque le falta carácter para recibir la bendición. Nosotros tenemos que recibir la bendición. No tiene que pelear la batalla de la fe y echar mano a la bendición. Todas las bendiciones están, pero tú ora, clama, gime, Señor, glorifícate, manifiéstate, no sé cómo, pero tú eres real. Para mí no tengo los medios, pero tú los tienes todos para mí, Señor. Amén. Y ahí viene, hermanos, usted a crecer en poder, conocimiento y autoridad. Así que desátese de la carne. ¿Cómo será el día del juicio, hermano? Cuando Dios nos llame, venga para acá Juan, venga para acá Ana. Ustedes los dos se echaron. Pero papá, es que yo no sé qué pasó. Ella confió en mí, yo confié en ella. Hasta ahí murieron. Ella me dijo, yo le dije. Pero papá, nos arrepentimos. No, Señor. No, hermano. El cristiano verdadero tiene una cualidad: que a lo malo, malo. Y a lo bueno, bueno. No hace lo contrario. No hace lo contrario. Hace lo malo para después arrepentirse. No, hermano. Él sabe perfectamente que lo malo no lo puede catalogar como bueno. Porque sabe que surge de ahí. De ahí sale otro demonio. Y sabe cómo se llama: justificación. Justificación. También es otra plaga en medio del pueblo. No son pocos los hermanos que han buscado pretextos para apartarse. Entonces se han justificado su pecado. No, hermano. Mire, nunca en nuestra vida sucederá algo mientras Dios no nos lo haya advertido con mucha anticipación. Nunca. Porque Él lo sabe todo. Y por eso, hermano, la iglesia viene tan atenta a la palabra, al estudio, porque usted sabe que Dios le está hablando. Y esos son los mensajes que a uno nunca se le olvidan, hermano. Y usted le da gracias a Dios, le da la gloria a Dios. Yo recuerdo un día que un hermano, el diablo lo ofendió, lo instó a través de una situación. Y él se sintió tan mal de que quería actuar. Pero un día, uno no lo sabe, ya me iba a la estación de radio y dije: colóquenme un cassette viejo que diga excelente. Y ahí estaba el mensaje. Ahí estaba el mensaje. El hermano nunca se le olvida eso. Otro. Llegó a la casa. Se presentó un conflicto tremendo. No lo aguantaron. Vea usted hasta dónde tenemos que nosotros tener la fe en acción. Para cuando venga un problema, nunca nos derrote. Jamás nos derrote, hermano, porque muchas son las aflicciones del justo, y de todas ellas, ¿qué? Imagínense, hermano, yo tenía que 2 mesecitos de convertido, y cuando Dios me demanda un hijo, y eso fue un conflicto tremendo. Y me dice: ese muchacho me lo voy a llevar. Yo recién convertido. Lo único que hice fue ponerme a ayunar y a orar. Dije: Señor, pero ¿cómo es esto? No lo entiendo. Uno en su primer amor. Y de una vez tome en la cabeza. Bueno, el Señor me dice: es que el que yo amo, lo disciplino. Y me metí en ayuno de oración. 10 días me propuse sin saber hacerlo. Cuando terminé dije: Señor, haga tu voluntad. Y Dios se lo lleva. Y todo el mundo que me preguntaba: ay, hermano Gómez, hermano, qué tristeza ese niño. ¿Y se parece a usted? No, hermano. Ya tengo el primero en el cielo. Punto. Ya lo tengo ahí. Hermano, todo el que venía a afligirme el alma salía con un mensaje de fe. Decía, explíqueme. Y entonces yo le explicaba, es un honor. Es un honor. Hermano, que Dios se lleve, se fue primero, pero ya es una victoria. ¿A usted le parece todas las pocas luchas que nos toca sostener aquí? Nos toca sostenerla. Pero en cambio el que el Señor se lleva, ya hermano, bien, ese ya no tiene nada más que hacer sino esperar el día del juicio y se acabó el lío. ¿Sí o no? Por eso no confiamos en la carne. No confiemos en la carne.
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0: Señor, muchas gracias por esa palabra de fe, por esa esperanza viva, por esos privilegios que tú me das, Señor, por esas oportunidades que tú me brindas. Es un honor, es un privilegio haberte conocido. Ayúdame a mantenerme fiel, ayúdame a nunca apartarme, ayúdame, Señor, a ser obediente, ayúdame, Señor, para contar con tu protección contra todo ataque del enemigo. Señor, muchas gracias, porque grande es tu misericordia, Señor. A ver, quebranta ese corazón, voy a ser el mejor cristiano, voy a ser el más fiel, voy a ser el más obediente, voy a estar, Señor, bajo tus cuidados, voy a vivir para tu gloria, Padre. Desata esa bendición, corta esa ceguera, Padre. Todo plan del diablo, anúlalo. Todo plan del maligno, le volteamos el bastón. Caerán a tu diestra mil. Por eso, hermanos, vienen ataques, vienen problemas, pero esos demonios tienen que salir derrotados. Esos demonios los vencemos por medio de la sangre de Cristo, y de ahí es la fidelidad, de ahí es la negación que usted tiene que demostrarle a papá Dios que verdaderamente lo amas, que verdaderamente usted no va a vivir de lamentos, usted no se va a descuidar, hermano, usted va a ser una persona sensata, fiel, abnegada, sincera, para que Dios derrame de su gloria, para que Dios derrame de su Espíritu, para que Dios derrame cada día más de su grandeza. Señor, despiértanos, porque consagrar nuestra vida, tenemos grandes privilegios, Señor. Amándote, tenemos poderosas bendiciones, Señor. Sirviéndote, Padre, somos más que vencedores, para ir de gloria en gloria, para ir de poder en poder, Padre. Arranca esas dudas, esa indiferencia, Padre, que yo consagre mi vida a tu servicio, para que tu nombre sea glorificado, que yo sea un baluarte, Padre. Dame la sabiduría para entender tu palabra. Por eso dice el Señor, cuando obedecemos, ¿con qué limpiará el joven su camino? Con guardar tu palabra, con obedecer tu palabra, y que usted pueda responderle a Dios: Señor, en mi corazón he guardado tus dichos. Caen legiones de muerte, caen demonios de enfermedad, se van a las profundidades del abismo, toda ruina, toda maldición, toda hechicería, todo plan del diablo lo atamos, todo plan maligno lo destruimos, todo plan del diablo lo lanzamos a las profundidades del abismo. Padre, está escrito, tú eres, Señor, mi esperanza. Diré yo a Jehová: Señor, ayúdame a aumentar la oración, a consagrarme, a hacerte más fiel, Padre, para que tu nombre sea glorificado, que corran ríos de gloria. Ven, Padre, estoy invocando tu presencia, estoy invocando tu misericordia, estoy dirigiéndome, Señor, para tener la protección divina, para tener el oportuno socorro, Padre, para estar lleno de su gracia, de su poder, de su gran misericordia. Padre, glorifícate, Todopoderoso, glorifícate, Rey de gloria. Hay que multiplicar la oración, hay que ser más fieles, hermano. Tenemos que aprender a depender del Altísimo. Tenemos que aprender a vivir para la gloria de Dios, hermano. Padre, arrebátanos, Señor, que caiga sobre tu pueblo espíritu de oración, espíritu de ayuno, Padre, como está escrito en tu palabra. Correrán ríos de agua de vida, Señor. Ninguna peste llegará a tu vida. Satúrame, Padre. Ayúdame a ser más obediente. Ayúdame a ser más sincero. Ayúdame a ser más fiel, Padre. Porque en ti, Señor, Padre, tú me has dado poder sobre los demonios. Explota toda brujería. Explota, Padre, todo plan oculto de las tinieblas. Lo reprendo, lo rechazo en el nombre de Jesús de Nazaret. Lo lanzo a las profundidades del abismo, Padre. Glorifícate con tu poder, Padre. Muévete en cada corazón. Pónganos, Señor, ese abrigo, esa protección divina, Padre, para darte gracias, Señor, para poder gozarnos en tu bendita presencia, oh Dios, para regocijarnos delante de ti, Señor. Padre, unge tu pueblo, derrama una unción sobre cada hermano de poder, de sabiduría, Padre, de entendimiento, para nunca apartarnos de tu bendita casa, de tu palabra, Padre, sino que en la casa de Jehová moraré largos días, Padre. Estamos delante de tu presencia, Señor, regocijándonos de una manera especial, de una manera gloriosa, Padre. Muchas gracias te damos, porque para siempre es tu misericordia. Gracias, Señor, que corran ríos de gloria. Padre, que podamos ser llenos de tu poder, que podamos, Señor, tener esa inspiración gloriosa para mantenernos más fieles que nunca, Padre. Hay poder en la sangre de Cristo. Se desbarata todo complot de demonios. Lo reprendo ahora mismo. Todo plan del diablo, toda cosa oculta, se van las profundidades del abismo. Todas esas amenazas del diablo, le volteamos el baldón a todos esos demonios del terror, a todos esos sicarios, Padre. Volteamos el baldón ahora mismo. Sí, Padre, vuelve el baldón de ellos sobre sus cabezas. Entrégalos por despojo, porque tú has dicho que los enemigos de Jehová son como la grasa de los carneros. Padre, se desbarata todo complot de demonios. Todos los pactos de los hechiceros se destruyen en esta hora. Todo pacto de la brujería se reviente en esta hora. Padre, desarraiga toda maldición ahora mismo, Señor. Tómanos, Padre, satúranos, santifícanos, Padre. Danos entendimiento para perseverar, Padre, para ser más fieles que nunca, para ser obedientes a ti, Padre. Padre, muchas gracias, Rey de gloria. Padre, glorifícate ahora, ahora mismo, Papá Dios. Glorifícate, Todopoderoso. Glorifícate, Rey de gloria. Hay poder en la sangre bendita del Cordero. Hay victoria en el nombre de Cristo Jesús. Padre, muchas gracias, porque ¿quién como tú, Señor, pelea esta batalla contra todos los que quieren hacer daño? Pelea esta batalla, Padre. Envía a tus ángeles, Padre. Atamos toda esa hechicería, esa ruina, Padre, todo estancamiento. Invocamos para ser llenos de gloria. Toma tu casa, Padre, y llénala de tu gloria. Toma tu casa y llénala de tu poder. Tómanos, oh Dios, para que resplandezca tu gloria sobre nuestras vidas, que podamos ir de poder en poder, de victoria en victoria, Padre. Santifica cada reunión, Padre. Desbarata toda opresión. Todos los planes ocultos del diablo se explotan en esta hora, se revientan en esta hora. caen a las profundidades del abismo. En el nombre poderoso de mi Cristo, se va toda opresión del diablo, toda ceguera, Padre. Sí, Señor, se desbarata ese entierro de demonios, se rompe ahora mismo, Padre, ese complot de maligno, Señor. Padre, glorifícate, glorifícate, oh Dios, que corran ríos de milagros, ríos de prodigios, ríos de señales en el alma, en el espíritu, Señor, para ser edificados, para aprender a ser obedientes, Padre, para ser más fieles que nunca. Poder de Dios, desciende en esta hora, Padre, todos esos ritos, ahora mismo de ese complot de malignos, se desbaratan, se pudren todos esos yugos, Padre, todos esos entierros, enfermedades, ruina, miseria, se va, oh Dios. Sí, papá, tenemos la protección tuya, tenemos los cuidados tuyos, Padre, glorifícate todopoderoso, desbarata toda maldición, ahora mismo, Señor, que nuestros ojos estén ahí atentos, nuestros oídos, Padre, para hacer tu divina voluntad, para ver, Señor, tu gloria. Desbarata, desbarata todo complot de demonios. Se consume en esta hora toda plaga. La envío a las profundidades del abismo. Cae ahora mismo la peste destructora. Se va a las profundidades del abismo. Todo plan oculto, Padre, los demonios de engaño, de robo, Padre, en esta hora los envío a las profundidades del abismo. Se van a las profundidades del abismo. Se van a las profundidades del abismo. Toda peste destructora, toda plaga, Padre, en el nombre de Jesús de Nazaret. Padre, te doy gracias, gracias, gracias, Padre. Corren ríos de gloria, ríos de poder, ríos de bendición, Padre. Ríos de agua viva, Señor. Espíritu de Dios, en esta hora tómanos. Espíritu de Dios, úngenos, Espíritu de Dios, quiero más de tu gloria, más de tu poder, Señor, porque tú honras a los que le honran, Padre. Gracias, muchas gracias, Todopoderoso, muchas gracias, Rey de Gloria. Caen todos esos entierros, todos esos maleficios, Padre, en esta hora, todas esas maldiciones, las envío a las profundidades del abismo, Padre, glorifica. Fíjate ahora, todo bloqueo de demonios, cae en los juicios de Jehová y se explotan de esas potestades, se revientan de esas huestes de maldad, se revientan todas esas huestes diabólicas. Hay poder en el nombre de Jesús, hay victoria en el nombre de Cristo. Muchas gracias, Rey de Gloria. Desata los labios de tu pueblo para adorarte, para servirte, para clamar, Padre. Rompe esas ataduras, rompe esas ligaduras, esa pereza, esa altivez, esa soberbia. Se va a las profundidades del abismo, ni plaga tocará tu morada. Ven de los cuatro vientos, tómanos en esta hora, envuélvenos, oh Dios, para ser testimonio para la gloria de tu nombre. Lleno de fe, lleno de poder, toda duda se arranca, Padre. Ahora mismo, toda atadura se consume ahora mismo. Todo yugo de las tinieblas se quebranta ahora mismo. Se rompe, oh Dios, porque rechazamos, Padre, toda tentación. Rechazamos todo conjuro. Rechazamos todo plan del enemigo. Lo atamos ahora mismo, como está escrito en tu palabra. Lo que atares en la tierra será atado en el cielo. Atamos toda esa hechicería, todos esos maleficios, todos esos demonios de terror, todo ese sicariato, Padre. Envía los juicios tuyos, Padre, envía tus juicios. Caen todas esas potestades sicariales ahora mismo, Padre. La peste destructora se va, Señor. Estamos bajo la protección divina. Sí, Padre, en esta hora hacer más fieles, más obedientes que nunca, en el nombre de Jesús.
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cuenta de que uno se convierte en esclavo de todo lo que decide obedecer. Uno puede ser esclavo del pecado, lo cual lleva a la muerte, o puede decidir obedecer a Dios, lo cual lleva a una vida recta. Antes, ustedes eran esclavos del pecado, pero gracias a Dios, ahora son libres de la esclavitud del pecado.

0: En Radio Auténtica UAT te informamos la hora. Es la 1:01.
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Pecado. El pecado es el asunto más negro y destructivo que pueda haber en el mundo. Dios había creado todo, incluyendo al ser humano, con absoluta perfección. Parte de esta perfección fue la libertad de tomar decisiones. Pero Adán y Eva no supieron manejar esta libertad y eligieron desobedecer a Dios. Dios había dicho que de cierto árbol no comieran, y precisamente de ese árbol comieron. Esta desobediencia causó en ellos la ruptura de su relación con Dios. Desde entonces, esta maldición del pecado se reproduce en cada ser humano que nace. Pero Dios, en su infinita misericordia, anunció la solución a este dilema. El resto de la Biblia es la historia de salvación de Dios para la humanidad. Todos los intentos del ser humano de llegar otra vez a Dios son vanos. Lo único que nos salva de sufrir eternamente las consecuencias de nuestra desobediencia es la aceptación por fe de lo que Cristo logró a través de su muerte y resurrección. Jesús pagó toda nuestra deuda ante Dios y nos ofrece esta liberación de nuestra culpa como un regalo. Es imposible que nosotros saquemos otra vez nuestra billetera de las buenas obras, queriendo pagarle por sus servicios de liberación. Si eso hiciéramos, la salvación dejaría de ser un regalo y pasaría a ser un mero adelanto hasta que fuéramos capaces de pagarla por nosotros mismos, cosa que es absolutamente imposible. Admite tu imposibilidad de salvarte a ti mismo, pide por el perdón de Dios por tus pecados y recibe por fe el regalo de la vida eterna. Lo único que puedes aportar a tu salvación es aceptarla por fe. Meditación escrita por Marvin Duke, Paraguay.

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0: Señor, muchas gracias por esa palabra de fe, por esa esperanza viva, por esos privilegios que tú me das, Señor, por esas oportunidades que tú me brindas, Señor. Es un honor, es un privilegio haberte conocido. Ayúdame a mantenerme fiel, ayúdame a nunca apartarme, ayúdame, Señor, a ser obediente, ayúdame, Señor, para contar con tu protección contra todo ataque del enemigo. Señor, muchas gracias, porque grande es tu misericordia, Señor. A ver, quebranta ese corazón, voy a ser el mejor cristiano, voy a ser el más fiel, voy a ser el más obediente, voy a estar, Señor, bajo tus cuidados, voy a vivir para tu gloria, Padre. Desata esa bendición, corta esa ceguera, Padre. Todo plan del diablo, anúlalo. Todo plan del maligno, le volteamos el baldón. Caerán a tu diestra mil. Por eso, hermanos, vienen ataques, vienen problemas, pero esos demonios tienen que salir derrotados. Esos demonios los vencemos por medio de la sangre de Cristo, y de ahí es la fidelidad, de ahí es la negación que usted tiene que demostrarle a papá Dios que verdaderamente lo amas, que verdaderamente usted no va a vivir de lamentos, usted no se va a descuidar, hermano, usted va a ser una persona sensata, fiel, abnegada, sincera, para que Dios derrame de su gloria, para que Dios derrame de su Espíritu, para que Dios derrame cada día más de su grandeza. Señor, despiértanos, porque consagrar nuestra vida, tenemos grandes privilegios, Señor. Amándote, tenemos poderosas bendiciones, Señor. Sirviéndote, Padre, somos más que vencedores, para ir de gloria en gloria, para ir de poder en poder, Padre. Arranca esas dudas, esa indiferencia, Padre, que yo consagre mi vida a tu servicio, para que tu nombre sea glorificado, que yo sea un baluarte, Padre. Dame la sabiduría para entender tu palabra. Por eso dice el Señor, cuando obedecemos, ¿con qué limpiará el joven su camino? Con guardar tu palabra, con obedecer tu palabra, y que usted pueda responderle a Dios: Señor, en mi corazón he guardado tus dichos. Caen legiones de muerte, caen demonios de enfermedad, se van a las profundidades del abismo, toda ruina, toda maldición, toda hechicería, todo plan del diablo, lo atamos, todo plan maligno, lo destruimos, todo plan del diablo, lo lanzamos a las profundidades del abismo. Padre, está escrito, tú eres, Señor, mi esperanza. Diré yo a Jehová: Señor, ayúdame a aumentar la oración, a consagrarme, a hacerte más fiel, Padre, para que tu nombre sea glorificado, que corran ríos de gloria. Ven, Padre, estoy invocando tu presencia, estoy invocando tu misericordia, estoy dirigiéndome, Señor, para tener la protección divina, para tener el oportuno socorro, Padre, para estar lleno de su gracia, de su poder, de su gran misericordia. Padre, glorifícate, Todopoderoso, glorifícate, Rey de gloria. Hay que multiplicar la oración, hay que ser más fieles, hermano. Tenemos que aprender a depender del Altísimo. Tenemos que aprender a vivir para la gloria de Dios, hermano. Padre, arrebátanos, Señor, que caiga sobre tu pueblo espíritu de oración, espíritu de ayuno, Padre, como está escrito en tu palabra. Correrán ríos de agua de vida, Señor. Ninguna peste llegará a tu vida. Satúrame, Padre. Ayúdame a ser más obediente. Ayúdame a ser más sincero. Ayúdame a ser más fiel, Padre. Porque en ti, Señor, Padre, tú me has dado poder sobre los demonios. Explota toda brujería. Explota, Padre, todo plan oculto de las tinieblas. Lo reprendo, lo rechazo en el nombre de Jesús de Nazaret. Lo lanzo a las profundidades del abismo, Padre. Glorifícate con tu poder, Padre. Muévete en cada corazón. Pónganos, Señor, ese abrigo, esa protección divina, Padre, para darte gracias, Señor, para poder gozarnos en tu bendita presencia, oh Dios, para regocijarnos delante de ti, Señor. Padre, unge tu pueblo, derrama una unción sobre cada hermano de poder, de sabiduría, Padre, de entendimiento, para nunca apartarnos de tu bendita casa, de tu palabra, Padre, sino que en la casa de Jehová moraré largos días, Padre. Estamos delante de tu presencia, Señor, regocijándonos de una manera especial, de una manera gloriosa, Padre. Muchas gracias te damos, porque para siempre es tu misericordia. Gracias, Señor, que corran ríos de gloria. Padre, que podamos ser llenos de tu poder, que podamos, Señor, tener esa inspiración gloriosa para mantenernos más fieles que nunca, Padre. Hay poder en la sangre de Cristo. Se desbarata todo complot de demonios. Lo reprendo ahora mismo. Todo plan del diablo, toda cosa oculta, se van las profundidades del abismo. Todas esas amenazas del diablo, le volteamos el baldón a todos esos demonios de terror, a todos esos sicarios, Padre. Volteamos el baldón ahora mismo. Sí, Padre, vuelve el baldón de ellos sobre sus cabezas. Entrégalos por despojo, porque tú has dicho que los enemigos de Jehová son como la grasa de los carneros. Padre, se desbarata todo complot de demonios. Todos los pactos de los hechiceros se destruyen en esta hora. Todo pacto de la brujería se reviente en esta hora. Padre, desarraiga toda maldición ahora mismo, Señor. Tómanos, Padre, satúranos, santifícanos, Padre. Danos entendimiento para perseverar, Padre, para ser más fieles que nunca, para ser obedientes a ti, Padre. Padre, muchas gracias, Rey de Gloria. Padre, glorifícate ahora, ahora mismo, Papá Dios. Glorifícate, Todopoderoso. Glorifícate, Rey de Gloria. Hay poder en la sangre bendita del Cordero. Hay victoria en el nombre de Cristo Jesús. Padre, muchas gracias, porque ¿quién como tú, Señor, pelea esta batalla contra todos los que quieren hacer daño? Pelea esta batalla, Padre. Envía a tus ángeles, Padre. Atamos toda esa hechicería, esa ruina, Padre, todo estancamiento. Invocamos para ser llenos de gloria. Toma tu casa, Padre, y llénala de tu gloria. Toma tu casa y llénala de tu poder. Tómanos, oh Dios, para que resplandezca tu gloria sobre nuestras vidas, que podamos ir de poder en poder, de victoria en victoria, Padre. Santifica cada reunión, Padre, desbarata toda opresión. Todos los planes ocultos del diablo se explotan en esta hora, se revientan en esta hora. caen a las profundidades del abismo. En el nombre poderoso de mi Cristo, se va toda opresión del diablo, toda ceguera, Padre. Sí, Señor, se desbarata ese entierro de demonios, se rompe ahora mismo, Padre, ese complot de maligno, Señor. Padre, glorifícate, glorifícate, oh Dios, que corran ríos de milagros, ríos de prodigios, ríos de señales en el alma, en el espíritu, Señor, para ser edificados, para aprender a ser obedientes, Padre, para ser más fieles que nunca. Poder de Dios, desciende en esta hora, Padre, todos esos ritos, ahora mismo de ese complot de malignos, se desbaratan, se pudren todos esos yugos, Padre, todos esos entierros, enfermedades, ruina, miseria, se va, oh Dios. Sí, papá, tenemos la protección tuya, tenemos los cuidados tuyos, Padre, glorifícate todopoderoso, desbarata toda maldición, ahora mismo, Señor, que nuestros ojos estén ahí atentos, nuestros oídos, Padre, para hacer tu divina voluntad, para ver, Señor, tu gloria. Desbarata, desbarata todo complot de demonios. Se consume en esta hora toda plaga. La envío a las profundidades del abismo. Cae ahora mismo la peste destructora. Se va a las profundidades del abismo. Todo plan oculto, Padre, los demonios de engaño, de robo, Padre, en esta hora los envío a las profundidades del abismo. Se van a las profundidades del abismo. Se van a las profundidades del abismo. Toda peste destructora, toda plaga, Padre, en el nombre de Jesús de Nazaret. Padre, te doy gracias, gracias, gracias, Padre. Corren ríos de gloria, ríos de poder, ríos de bendición, Padre, ríos de agua viva, Señor. Espíritu de Dios, en esta hora tómanos. Espíritu de Dios, úngenos, Espíritu de Dios, quiero más de tu gloria, más de tu poder, Señor, porque tú honras a los que le honran, Padre. Gracias, muchas gracias, Todopoderoso, muchas gracias, Rey de Gloria. Caen todos esos entierros, todos esos maleficios, Padre, en esta hora, todas esas maldiciones las envío a las profundidades del abismo, Padre, glorifica. Fíjate ahora, todo bloqueo de demonios, cae en los juicios de Jehová y se explotan de esas potestades, se revientan de esas huestes de maldad, se revientan todas esas huestes diabólicas. Hay poder en el nombre de Jesús, hay victoria en el nombre de Cristo. Muchas gracias, Rey de Gloria. Desata los labios de tu pueblo para adorarte, para servirte, para clamar, Padre. Rompe esas ataduras, rompe esas ligaduras, esa pereza, esa altivez, esa soberbia. Se va a las profundidades del abismo, ni plaga tocará tu morada. Ven de los cuatro vientos, tómanos en esta hora, envuélvenos, oh Dios, para ser testimonio para la gloria de tu nombre. Lleno de fe, lleno de poder, toda duda se arranca, Padre. Ahora mismo, toda atadura se consume ahora mismo. Todo yugo de las tinieblas se quebranta ahora mismo. Se rompe, oh Dios, porque rechazamos, Padre, toda tentación. Rechazamos todo conjuro. Rechazamos todo plan del enemigo. Lo atamos ahora mismo, como está escrito en tu palabra. Lo que atares en la tierra será atado en el cielo. Atamos toda esa hechicería, todos esos maleficios, todos esos demonios de terror, todo ese sicariato, Padre. Envía los juicios tuyos, Padre, envía tus juicios. Caen todas esas potestades sicariales ahora mismo, Padre. La peste destructora se va, Señor. Estamos bajo la protección divina. Sí, Padre, en esta hora a ser más fieles, más obedientes que nunca, en el nombre de Jesús.
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0: Tenti Kawate, te informamos la hora.
1: Son las 2
0: y 30 minutos.
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Por tanto os digo, no os angustiéis por vuestra vida, qué habéis de comer o qué habéis de beber, ni por vuestro cuerpo, qué habéis de vestir. ¿No es la vida más que el alimento y el cuerpo más que el vestido? Mirad las aves del cielo, que no siembran, ni siegan, ni recogen en graneros. Y sin embargo, vuestro Padre Celestial las alimenta. ¿No valéis vosotros mucho más que ellas?

Señor, cuando veo tu grandeza y tu inmenso poder, me doy cuenta que no tengo nada que ofrecerte. Por eso vengo ante ti, Señor, ofreciéndote mi canción, mi vida, oh Dios.

Señor, queremos ser olor fragante. Queremos ser sacrificio acepto, agradable a ti.

0: Oh, te alabamos, Señor. Te alabamos. Te damos gloria.
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0: En Radio Auténtica UAT te informamos la hora. Son las 2 y 59 minutos.
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1: Muchas veces la sociedad nos cataloga de acuerdo a lo que piensan de nosotros. Pero nosotros no somos lo que alguien más cree. Somos lo que Dios dice

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1: Así como está, tome su Biblia, por favor, no se siente. Tome su Biblia y vamos a abrirla en Mateo capítulo 25, versículo 24. Los que trajeron Biblia, digan amén. Los que tienen la Biblia en el iPad, ¿dónde están? Muy bien. Los que no tienen Biblia, porque se la saben de memoria, muy bien. Mateo 25, 24 dice: pero llegando, vamos a leerlo juntos a voz audible del versículo 24 al 29, y quiero que lo leamos todos, 1, 2, 3. Pero llegando también, el que había recibido un talento dijo: Señor, te conocía que eres hombre duro, que siegas donde no sembraste y recoges donde no esparciste, por lo cual tuve miedo. Quiero que digas esas dos palabras: tuve miedo. Otra vez. Y fui, escondí tu talento en la tierra. Aquí tienes lo que es tuyo. Respondiendo su señor le dijo: siervo malo y negligente, sabías que ciego donde no sembré y que recojo donde no esparcí. Por tanto, deberías haber dado mi dinero a los banqueros, y al venir yo hubiera recibido lo que es mío con los intereses. Quitadle pues el talento y dadlo al que tiene 10 talentos. Quiero que leas la última frase conmigo: porque al que tiene le será dado y tendrá más. Pare ahí, pare ahí. ¿Cuántos ya tienen algo de parte de Dios? No, no solo en lo económico, estoy hablando en la vida en plenitud. ¿Cuántos ya tienen bendiciones que Dios les ha dado? Yo no sé quién recibe esta palabra, yo la recibo. Al que tiene, ¿dónde están los que tienen? No, no, voy a preguntar: ¿dónde está la iglesia Grace que tiene? ¿Dónde están? Recibe, recibe esto. Al que tiene le será dado y tendrá, tendrá más. No, no, no la agarraron. Yo lo abrazo para mí. Al que tiene le será dado y tendrá más. Más riquezas espirituales, más salud, más bendición, más finanzas, más de todo. Y al que no tiene, el que no tiene, diga amén. Aún lo que tiene se le será quitado. Padre, gracias por esta palabra hermosa. Que tu pueblo abra el corazón y que yo solo sea un instrumento en el nombre de Jesús. Amén y amén. Antes de sentarse, ya les he dicho como 4 veces, antes de sentarse, sonríale al vecino y al que está atrás y al que está adelante y al que está en el techo. Y siéntese. Yo nací en un hogar cristiano, fui hijo de pastor, mi papá todavía es pastor. Y desde pequeño pude ver muchos cristianos, muchos, que hablaban en lenguas, reprendían, echaban fuera a los demonios, ayunaban, oraban, servían en la iglesia, tiraban lágrimas. Eso era gente hermosa, porque eran hermosos, pero estaban estancados en su vida personal, en su vida familiar, en su vida económica. Y para mí se volvió como algo normal ver que el impío usaba principios que los creyentes, teniéndolos a la mano, no los usaban. Y sí, y como que crecí con la mentalidad de que era normal que un cristiano, lo importante era que orara mucho y que fuera muy espiritual, pero que estuviera endeudado. ¿Cuántos de ustedes crecieron conmigo, como yo, en ese ambiente? Levante la mano, que para usted fue algo normal. ¿Cuántos de ustedes conocen cristianos así? Si usted no levanta la mano, a lo mejor es usted ese tipo de cristiano que está embolatado. Y creo que la razón por la cual la mayoría de cristianos están llevados en su área financiera o en el área personal, porque no es el dinero primeramente, escúchame bien, es una prosperidad integral. Es en la salud, diga salud. Es en la calidad de tiempo. Es en la calidad de familia. Es decir, esa es la calidad que llevo yo, es una prosperidad integral. Y sabes, me di cuenta que la razón por la cual muchos cristianos no prosperan no es porque no amen a Dios, sino porque no nos enseñaron una correcta mayordomía. Nos enseñaron a orar, nos enseñaron a hablar en lenguas, nos enseñaron a dar gritos de júbilo, nos enseñaron a servir, pero no nos enseñaron a ser mayordomos. Por eso usted dele gracias a Dios por esta casa donde nos preocupamos para enseñarle a que usted sea un mejor mayordomo de lo que Dios le da. ¿Puede darle un aplauso al Señor por eso? Y quiero decirte lo siguiente: Dios nos ha regalado la salvación. ¿Cuántos saben que la salvación es gratis? ¿Alguien pagó por ser salvo? No, porque por gracia somos salvos. Así que Dios nos ha regalado su salvación, pero la calidad de vida que vivamos en la tierra es nuestra responsabilidad. Ponme el slide otra vez para que alguien pueda tomarle foto ahí. Dios nos ha regalado su salvación, pero la calidad de vida que vivamos en la tierra es mi responsabilidad. Diga conmigo, es mi responsabilidad. Yo me acuerdo de un himno que a mí me enseñaron cuando yo era chiquito, que era así: aunque en esta vida estoy bien llevado, sé que allá en la gloria tengo una mansión. Y yo crecí con esa mentalidad de aquí vivo pobre, pero cuando llegue allá. Y muchos crecimos con esa mentalidad de no tener una calidad de vida. Yo pregunto, ¿creen ustedes que Dios se alegra en que sus hijos sean bendecidos? ¿O Dios se enoja cuando tú eres bendecido? A ver, yo soy hijo de Dios y Él es mi padre. ¿Usted conoce un padre que se enoja cuando su hijo es bendecido? Es más, nos molemos el cuero para que nuestros hijos tengan más oportunidades de la que nosotros. ¿Es así o no es así? Cuanto más nuestro Padre Celestial se alegra cuando sus hijos prosperan. Y hoy quiero decirte dos principios que veo aquí rápidamente, según este texto. Primero, todos responderemos individualmente ante Dios. Este señor de los talentos vino y arregló cuentas primero con el de dos, luego con el de cinco, luego con el de uno. Diga conmigo, cada uno. Esta parábola está metida en un contexto escatológico. No solamente aquí se habla de finanzas, es algo que refleja el momento del juicio donde estaremos delante del Señor, porque en el último versículo de este capítulo, de este pasaje, donde le habla al siervo inútil, dice que lo echen a las tinieblas de afuera, a la condenación eterna. Llegará un momento donde cada uno se parará frente al Señor de señores y al Rey de reyes y responderemos delante del Señor. Pero número dos, todos somos responsables de la manera en que administramos los recursos. Diga conmigo, yo soy el responsable de cómo administro los recursos que Dios me da. Yo quiero darte rápidamente, porque no me voy a demorar mucho, tal vez una hora y media. Te voy a dar cuatro respuestas a una pregunta que es el mensaje de hoy. El mensaje de hoy se llama: ¿por qué si soy cristiano no prospero? Quiero que digas esa pregunta. 1, 2, 3. No importa si eres próspero, dila. 1, 2, 3. ¿Por qué si soy cristiano no prospero? ¿Alguno de ustedes se ha encontrado en ese momento? Yo he estado ahí. Y te voy a dar cuatro razones basadas en este texto. La primera, porque hablamos mucho, pero hacemos poco. Dilo, porque hablamos mucho y hacemos poco. El principio que aprendo acá es sencillo: las acciones valen más que las palabras. Di eso, las acciones valen más que las palabras. Versículo 24, Mateo 25, 24. Cuando el Señor viene, al siervo malo, porque de los malos también se aprende. Las últimas dos semanas aprendimos de los buenos, hoy vamos a aprender del siervo malo. ¿Cuántos están de acuerdo conmigo que a veces uno aprende más de los malos que de los buenos para no hacer las cosas como ellos las hacen? Y el Señor viene y llama al malo y le dice: ¿dónde están tus frutos? ¿Y qué empieza a hacer el siervo malo? Señor, yo me imagino la cara, la cara de espiritual que puso. Yo te conozco, aleluya. Yo te conozco que eres un hombre duro. Que tú, ¿cómo dice? Que cosechas donde no sembraste y recogiste donde no esparciste. Es ese tipo de cristiano que solo se acostumbra a hablar, pero no a hacer en su vida personal. Representa ese tipo de cristianos que dicen conocer a Dios, pero no practican lo que Dios les dice que ellos tienen que hacer. Vivimos en una generación donde es fácil hablar, donde es fácil postear, donde es fácil criticar, pero llega el momento donde ni las palabras son suficientes. Dios pide frutos, tanto en lo espiritual como también en los recursos que Él nos ha dado.

alguien que me diga si uno cosecha donde no siembra. No, ¿quién es el único que tiene el poder y la autoridad de cosechar donde no sembró? Nuestro Dios. ¿Quién es el único que tiene el poder de recoger donde no esparce? Nuestro Dios. Él le dice: eres duro, pero eres todopoderoso, pero aún así no hice lo que me dijiste. ¿Cuántas veces en nuestros labios salen palabras bonitas un domingo como estos? Padre, gracias, yo confío en ti. Señor, tú eres todo para mí. Y él llega el día lunes realmente para poner en práctica la palabra que dijimos el domingo, y no hacemos nada. Precisamente porque me conocías, ¿por qué no pusiste ese talento en el banco? Por lo menos me hubiera dado ganancias. Si me dices conocer, y esto me tocó, si me dices conocer, ¿por qué no valoras lo que te he dado? Entonces lo primero es, las acciones valen más que las palabras. Muchos caemos en un error que pensamos que orando y declarando las cosas van a suceder. Y déjeme hablarle como su pastor de esta casa. Nosotros creemos en hablar la palabra, ¿sí o no? Nosotros creemos que nuestra oración tiene poder. Pero lo que no creemos es en el evangelismo positivista, que es como un arte de magia, que yo digo, hágase y ya se hace. No. No caigamos en el error de que pensamos que no tenemos que hacer nada y que solo con hablar se hacen las cosas. Y ese es el problema de la iglesia moderna. Se ha vuelto una iglesia floja, se ha vuelto una iglesia que no hace nada, pero sí quiere declarar y confesar todo y pensar que todo está hecho. Tú y yo no somos Dios. Ese es el problema de este siervo malo. Si nos endeudamos, Dios es poderoso, el Señor me suplirá. No nos endeudamos. Si ve cómo somos nosotros, pensamos que solo con decir palabras bonitas, espirituales, se van a solucionar los problemas. No, señorito. Una vez se acerca una hermana y me dice: pastor, Dios me ha bendecido tremendamente, gloria a Dios, aleluya, mire mi carro nuevo. Y yo me quedé por dentro y le dije: severa deuda que se metió esta hermana. El Señor ha abierto los cielos. Y yo creo que Dios dice: yo no me metí en eso, usted la que se metió. ¿Y cuántas veces nosotros nos sonamos tan espirituales, pero realmente es nuestra irresponsabilidad? Somos despilfarradores, despilfarramos el dinero. Nos llega un dinero y sabemos que tenemos que pagar un compromiso, pero vámonos de paseo que el Señor suplirá todo lo que nos... Ahí no aplica, hermanito. Pero somos muy dados a simplemente hablar y hablar y hablar. Y escuche esto: cuando se trata de ser productivos, no nos volvamos espiritualistas. Porque esto es importante: no espiritualices la productividad. Trabaja y Dios va a bendecir la obra de tus manos. Mira lo que dijo San Agustín: ora como Dios, ora como si todo dependiera de Dios, y trabaja como si todo dependiera de ti. Di eso conmigo: ora como si todo dependiera de Dios, pero trabaja como si todo dependiera de ti. ¿Cuántos pueden decir amén a eso? ¿Por qué le quitó el talento al que tenía uno? Porque él vivía como si no tuviera nada. Y a mí el Espíritu Santo me ministró aquí. Porque él vivió como si no tuviera nada y no hizo nada, solo enterró ese talento. Por eso yo estoy muy de acuerdo con el sistema capitalista, porque el capitalista le enseña al ciudadano a progresar por sí mismo. Pero el sistema socialista extremo le quita al rico para darle al pobre, le quita al que sí trabaja para darle al que no hace nada. Cuando yo fui a New York, pasé por ahí por un barrio que se llama el barrio chino, y habían torres gigantes de apartamentos, 200, 300 apartamentos, y podía ver la gente abajo drogándose, haciendo nada a las 10, 11 de la mañana. Y yo le decía al pastor que me estaba transportando: ¿y esa gente qué hace ahí? Eso fue hace muchos años. Y él me dijo: es que ellos dependen del gobierno. Y muchos tenemos esa mentalidad. Cuando vemos a alguien que prospera, ¡ay! Ay, yo tampoco, ¿y esto por qué sí prospera?

0: era yo, ¿por qué no? Venga de mí a mí. ¿Cuántos reconocen que han caído? Yo también he caído en eso. Que cuando alguien empieza, lo vemos próspero y uno dice, ala, yo tuviera el 20% de lo que tiene este mal. Y siempre tenemos ese pensamiento. Pero tenemos que entender que lo que Dios nos llama hoy es a ser productivos. Levanta tus manos. Padre, yo te pido que la iglesia Grace Español, ya somos gente productiva. Yo ya lo somos porque somos gente hispana. El latino aquí viene a producir y tus manos serán bendición. Tú serás bendición en esta tierra. Tú serás el José de esta tierra. No temas, hermano, no temas, hermana, porque Dios bendecirá toda obra de tus manos. Alguien dígame amén a eso. La segunda razón por la cual hay mucho cristiano que no prospera, escúcheme, con base en esto, es porque le ponemos la responsabilidad a Dios de nuestras equivocaciones. Versículo 24-25. Pero llegando también el que había recibido un talento, le dijo: Señor, conocía que tú eres duro y que siegas donde no sembraste y recogiste donde no esparciste. Por esa razón tuve miedo y fui y escondí tu talento. Mira, aquí es tremendo. Él mismo se estaba basando en su Señor como excusa para su miedo. En otras palabras, él echó la culpa a Dios de su miedo. Porque tú eres duro, porque tú eres severo. Por esa razón dije, no, mejor no hago nada y escondo el talento. Eso se parece a muchos de nosotros. Y esta es la lección. Nosotros somos los responsables, no Dios. Ojo, porque algunos no pueden entender esto. ¿Cómo que Dios? ¿Cómo que yo soy el responsable? Sí, no que tú eres el dueño de tu vida completamente, porque recuerda que nos han enseñado, somos dueños de y administradores de. Pero aunque somos administradores de todo, es nuestra responsabilidad. No culpes a Dios por tus fracasos. Y empiezo por mí. Este siervo malo le echó el peso de su responsabilidad al Señor. Un gran teólogo llamado Paul, británico, dijo así: esta es la manera de pensar de los hombres malos. A mí me sacudió. Poner la culpa de sus errores sobre otros, muchas veces sobre Dios mismo. Wow. ¿Y por qué no produciste? Es que la cosa está dura. Otros, es que Dios me está probando. Es que es el diablo. Porque algunos somos especialistas en culpar al diablo por todo lo que nos pasa. Diablo mentiroso, se me pinchó la llanta. Diablo mentiroso, llegué tarde al trabajo. Diablo mentiroso, diablo mentiroso. Y el diablo está en una esquina diciendo: ya madure, déjeme echarme la responsabilidad de todo lo que usted hace. Asuma su responsabilidad. Iglesia Grace, este es un tiempo donde tenemos que entender que somos los responsables. Muchos hablan así. Mire cómo hablan los malos siervos. ¿Y por qué no produciste? Es que la cosa está dura. ¿Y por qué no produciste? Es que el presidente nuevo que tenemos. Es que es mi vecino. Es que la competencia. Es que la gente de la iglesia. Mire lo que dice Eclesiastés 11:4-6. El que al viento observa no siembra. O sea, aquí está el sembrador, tiene la semilla, pero se pone a mirar al viento y dice: uy, no. Todo está muy difícil. Yo mejor no hago nada. No segará, y el que mira las nubes no segará. Y mira lo que dice: como tú no sabes cuál es el camino del viento, o como crecen los huesos en el vientre de la mujer encinta, así ignoras la obra de Dios, el cual hace todas las cosas. Pero mira lo que sigue el siguiente versículo: por la mañana siembra tu semilla, y a la tarde no dejes reposar tu mano. ¿Qué es eso? Diligencia. Trabaja en la mañana, trabaja en la tarde. Sé productivo en la mañana, sé productivo en la tarde. Porque no sabes qué es lo mejor, si la de la mañana o la de la tarde, o si ambas van a ser igualmente buenas. Recibe esa palabra, recíbela. Mírame, recibe esa palabra. Tú vas a sembrar y vas a ser productivo en esta temporada, pero también vas a ser productivo en otras temporadas donde otros no lo son. Te dedico Salmo 1:3. Eres como árbol junto a corrientes de agua, que da su fruto a su tiempo y su hoja no cae, y todo lo que hace prosperará. Alguien grite amén a esa palabra. Prosperará. Amén. Mira aquí, el productivo, diga, el productivo sabe reconocer sus errores. El negligente todo se lo atribuye a Dios, aún sus equivocaciones. ¿Usted conoce gente así? Todo le echa la culpa a Dios. Es Dios. Es usted, cabezón. Deje de echarle la culpa a Dios y asuma su responsabilidad. Tercera razón por la cual los cristianos no prosperan, algunos, porque somos dirigidos por el miedo. ¿Somos qué? Y esta es la lección que aprendo: el temor es tu peor aliado. Dilo. Dilo a nivel personal: el temor es mi peor aliado. Mateo 25, 25. Por esa razón, porque tú eres duro y porque te echo la culpa a ti de todo, tuve, diga esa palabra fuerte sin miedo, tuve, más fuerte, tuve. La palabra miedo es la palabra fobeo. Y mira lo que significa esa palabra. Léala, léala usted. Espantarse. ¿Cómo? ¿Alguien lo han espantado? A mí me han espantado. Mis hijos me hacen una broma en la casa que me espantan. Sobre todo Natanael, el segundo, ese man salió más peligroso que yo. Daniela, yo creo que se gana el Oscar de nuestra casa. Daniela, mi hija mayor, se pone el pelo así. Me llega a las 3 de la mañana, cuando yo estoy durmiendo de este lado, y me hace así: papi, papi. ¡Qué cosa tan horrible! El otro día casi me da un infarto cuando la vi, pensé que era la patasola. Y yo la mierda, esa que aquí me dije, Daniela. Y me dice: ¿a qué hora nos vamos? Qué horrible que a uno lo espanten. ¿O qué me dice cuando su esposa se pone unos pepinos en los ojos y una crema blanca? Eso sí es una horrenda expectación. No hagan eso con nosotros, hermanas, nos espantan. Algunas hermanas en la iglesia son pintas, pero en la noche espantan. Espantarse, aterrorizarse. Alguien haga cara de terror. No mire al vecino porque se va a aterrorizar. ¿Cómo es una cara de terror? Algunos de ustedes que les gusta la película de terror, Dios los perdone, que se la pasan viendo puro Chucky. Fuera esa atadura. Pero terror, terror es estar aterrorizado. Pero mira, esta es la palabra más relacionada con este siervo: amedrentarse. Di esa palabra otra vez, fuerte, fuerte. ¿Sabéis qué es amedrentarte? Amedrentarte es hacerte pequeñito ante algo grande. ¿Cuántos se han amedrentado? Yo recuerdo que cuando yo regresé, yo empecé aquí a los Estados Unidos, llegué, yo no sabía hablar inglés, nothing. Y cuando uno no sabe hablar inglés y viene el gringo y le dice, así yo le entendía, y yo me hacía así. Me amedrentaba. En la escuela, cuando tenía 2, 3 años que salía, llegaban unos manes grandísimos a pegarme. Yo no sé, me veían cara de bolsa de boxeo. Todo el mundo me cascaba en el colegio. Y viví como una vida como amedrantada. Amedrantamiento es intimidación, es acobardarse. Eso fue lo que le pasó. Y esto me voló la cabeza. Mire, lo que él le dijo es esto: pensé en lo peor que me podía pasar y por eso tuve miedo, y desde el miedo tomé la decisión. Él no le dijo: te conozco que eres un hombre galardonador. No, conozco que eres un señor que sabe recompensar y que te alegras en la... No, le dijo: sé que eres un señor que castigas y me vas a castigar. ¿Y por qué me visioné? Alguien diga eso: me visioné. Alguien diga: me vi. Él se vio, Ramiro, él se vio siendo castigado por el Señor. Y esa visión errónea le produjo miedo, cobardía, amedrantamiento, intimidación. Y tomó la decisión desde el miedo. Hay personas que su GPS es la crisis, su gasolina es la calamidad y su timón es el miedo. Su GPS es la crisis. Es decir, ellos siempre están pensando en crisis, en crisis. Hoy te aseguro que si alguien habla con alguno de nosotros, lo que encontraría es un lenguaje de crisis. Ay, no, qué terrible. Mira, que hay una terrible. Ay, mira, que hay una. Ay, ay. Para allá van. Y su gasolina es el qué. El miedo, la cobardía. Y por eso tomamos decisiones terribles, terribles. Mírame acá. Moisés mandó 12 espías a la tierra prometida. ¿Cuántos? Un príncipe por cada tribu. De los 12, cuando llegaron ellos 12, vieron unas uvas así de grandes. Nunca las habían visto. Vieron el fruto, vieron su destino. Yo dije, vieron su gran destino. Alguien tiene que visualizar el gran destino que Dios tiene para nosotros. Yo lo estoy visualizando. Cosa que ojo no vio, ni oído escuchó, ni ha subido al corazón del hombre, son las cosas que Dios tiene preparadas para los que le aman. Y lo vieron. Pero al lado de la uva vieron manes grandes como de 2 metros y medio, con 6 dedos en los manos y en los pies. 10 de los 12. No, o sea, cuando vieron las uvas dijeron, ¡wow! ¡Qué bendición! Y cuando vieron al gigante que se les paraba, dijeron, ¡ay, Dios mío! ¡Virgen del agarradero! Y se fueron. Solo 2, Josué y Caleb. Josué y Caleb no vieron el temor. Ellos no se visualizaron comidos por los gigantes. Ellos se visualizaron comiendo las uvas que nunca habían comido, sembrando y recogiendo. Y desde ahí, mírame. Y desde ahí, hermano, desde ahí tomaron la decisión. Muchos de nosotros nos vamos al futuro y nos vemos mal y nos regresamos al presente y tomamos decisiones terribles porque el futuro, ya miramos un futuro de derrota. ¿Quiere que se lo ponga de esa manera? Me quedan 6. ¿Sigo o paro? Se me iba a olvidar lo que les iba a decir. Padre, acuérdame. Cuando llega el momento de sembrar, ya se miran en el futuro. Ay, no, me va a faltar. Y no siembran. Cuando llega el momento de emprender, uy, usted conoce gente así, voy a emprender, uy, y cuando están así bajo la unción, uy, tremendo, uy, eso vamos a conquistar el mundo y tal. Y cuando se mandan, se dan cuenta que hay gigantes. Y dice, uy, no, esto está terrible, mejor me quedo aquí esperando la bendita provisión del Señor. Ahí te vas a quedar 40 años, 100 años de soledad como Gabriel García Márquez. Nunca tomes decisiones basadas en un futuro de crisis. Porque la crisis es temporal, pero las promesas son eternas. Alguien reciba esta palabra. Lo que estás viviendo hoy es temporal. Yo te lo dije hace 8 días. Lo poco es temporal, es temporal, es temporal. Pon tu mirada en las grandezas promesas que Dios, en las grandiosas promesas que Dios te ha dado. Pueden decir amén a eso. El miedo es el resultado de no conocer a Dios, pero la confianza es el resultado de haber estado con Dios. Por eso los que no conocen a Dios, huye el impío sin que nadie lo persiga. La última respuesta, ¿por qué los cristianos no son prósperos? Porque no creemos, nos creemos dueños, no mayordomos. Dilo. Fercho, aquí el Espíritu Santo me pegó durísimo. Porque yo siempre había visto el siervo malo como, ay, terrible este siervo, y este siervo es, uy, no, guárdame, Señor, de ser un siervo malo. Pero nos gana a muchos en algo. ¿Saben qué? Sacó el talento de la tierra y le dijo, toma, esto es tuyo, aquí tienes lo que es tuyo. Muchos de nosotros ni a eso llegamos. No somos siervos malos, somos siervos re malos. Charles Spurgeon, acerca de esta parábola, dijo: debemos observar que el siervo malo no gastó aquel talento en sí mismo, ni lo usó para propio beneficio. No era, ¿no era qué? No, otra vez, no era un. O sea que el que piensa que todo lo que tienes de él es un, de ninguna manera tampoco era un mal gastador. Esto refleja a muchos que profesan ser siervos de Dios y viven para solo para sí mismos. Los pocos talentos que tienen lo usan en su propio negocio y nunca para las preocupaciones de su Señor. Los siervos remalos den un grito de júbilo. Los siervos buenos por la fe den un grito de alabanza en esta noche, en esta tarde. ¿Y a qué aplico esto? Si puede pasar el del piano. ¿A qué aplico esto? El Señor me habló de dos mentiras que hay en la lengua y en el corazón y en la mente de mucho cristiano. Y es esta: ellos no necesitan mi dinero. Dilo. Esa es la gente que tiene mentalidad de dueño y no de mayordomo. Y por eso no podemos darle al Señor lo que es del Señor. Muchos de nosotros somos más, a ver, Señor, ayúdame a decirlo de esta manera apropiada. Somos más atraídos a sembrar en la pobreza que en el Señor de las riquezas. Se lo explico. Yo estaba en otro país, en un evento muy bonito, donde habían predicadores muy grandes, muy famosos, y salmistas famosos. Ahí estaba Ricky Martin, Juan Gabriel, cuando antes de morir. No, mentira, no. Y estábamos ahí en una sala, y hablando y compartiendo después de la actividad y tal. Cuando llega un multimillonario, que todos sabíamos que era uno de los más ricos del país, cristiano, entró al lugar y todos, no, este es todo, wow. Y entró y todos, oh, Dios lo bendiga, ¿y qué tal? Y el hombre, muy sencillo, un tipo recontra multimillonario, se sienta. Habíamos, yo recuerdo que habíamos como 5 personas en esa sala. Y el hombre empieza a hablar del Señor, empieza a hablar del servicio de las almas. No habla nada de dinero, porque usualmente la gente rica no habla de dinero, habla de valores. Y el pobre solo habla de conseguir cosas, pero no de valores. Y este hombre empieza a hablar lo que Dios estaba haciendo con él, y de repente saca como una maleta. Y yo dije, aquí viene la unción, gloria a Dios, aquí viene la unción. Y empieza a bendecir a los siervos que estaban ahí. Yo te bendigo, has sido una bendición. Y ahí, les confieso, la carne empezó a aflorar. Y yo empecé, Padre, toca a tu siervo. Tócalo, Señor. Y yo veía cómo le daba uno y cómo le daba al otro. Y yo estaba así, así como que. Y el Espíritu Santo me habló. Míreme, nunca me ha pasado. Delante de los ojos de Dios se lo digo. Dios me dijo, dale todo lo que tienes ahora. ¿Qué? Que le des todo lo que tienes ahí. Y el problema, no sé tú, pero yo, Dios no me dice ese tipo de palabra cuando estoy pelado. Dios me habla así cuando estoy bendecido. Él sabe cuándo me lo dice. Tenía una muy buena cantidad en mi bolsillo que me serviría para muchísimas cosas. Y yo dije, eso no es Dios. Ese no es el Señor. Ese es el Señor de los anillos. Dale lo que tienes. Y yo le dije, ¿pero por qué? O sea, uno por dentro, ¿no? Yo haciendo así, y por dentro, ¿pero por qué? Él tiene más que yo. Yo no tengo ni el 1% de lo que él tiene. Y me va a quitar a mí lo poco que tengo. Porque así es uno. Y el Espíritu Santo me habló tan clarito, Jorge. Y me dijo, cuando veas a alguien próspero, siembra en él, porque son buena tierra. Espere. Y lo que él tiene, hay una transferencia espiritual. Entonces se me acercó. Y yo dije, ay, Dios mío, Dios mío, Dios mío, Dios mío, Dios mío. Y antes de que él hiciera cualquier cosa, yo saqué el sobre que tenía, le agarré la mano y le dije, hermano, estoy haciendo algo inusual. Quiero bendecirte. Y lo primero que él me dice, obvio. Él me dice, pero tranquilo, yo no necesito. Y yo le dije, no, usted no necesita, que necesita soy yo.
1: No, no le dije eso, no le dije eso, no le dije eso.
0: Le dije, quiero bendecirlo, porque todo el mundo a usted lo busca para pedirle, pero Dios me dice que le ponga esto en su mano, porque Dios, y fue una palabra tan linda que Dios me dijo, Dios me dice que le diga a usted que Él cuida de usted. El hombre se quebrantó y me dijo, nunca me había pasado esto. Le voy a decir, cuando salí de esa sala, salí feliz. Le voy a decir por qué. Porque obedecí al dueño. Obedecí al Señor.
1: Mírame. Mírame.
0: Muchos de nosotros vemos al necesitado, pobrecito, y vemos.
1: ¿Quiere que se lo diga sin pelos en la lengua?
0: Lo voy a decir con todo respeto, porque siempre van a haber pobres, y yo bendigo a la gente. Dios lo sabe. Dios lo sabe. Pero muchos tomamos lo que es del Señor y se lo damos a los pobres. Miramos por allá un hermanito, una iglesia por allá, en Honduras, en México, en Colombia. Pobrecitos, no tienen nada. Les voy a ayudar, porque la pobreza nos mueve. Pero cuando venimos a Grace, una iglesia con orden, con excelencia, con esto tan bonito, cuando ahí sí nos sembramos, porque decimos, ellos no necesitan mi dinero. Las dos mentiras, no necesitan, es mentira. Porque nosotros como iglesia bendecimos a todos los continentes: India, África, Centroamérica, Suramérica, México. Enviamos recursos. El año pasado fue más de $1,000,000 solo en dinero de bendición para otros ministerios y países. No digas que no necesitamos. No, esa es la primera mentira. Y la segunda mentira, que es más grande: mi dinero. ¿Quién dijo que era tu dinero? Y yo con mi dinero hago lo que yo quiero o lo que Dios me guía. Escúchame, tú no necesitas que Dios te guíe para darle a Él lo que Él le pertenece. Tú no necesitas meterte en oración para preguntarle a Dios a dónde van a ir tus diezmos, porque son de Él y punto. O ve y dile al IRS, estoy llorando. Cuando te mandan esa carta que tú la lees, el tío Sam, ahí se muere usted. Usted lo llama y le dice, hey, dear IRS, let me tell you something. I'm praying. Let me pray. I'll do whatever, I'll give whatever. No, porque tú sabes que eso no es tuyo. No es tuyo. ¿Y por qué lo que es de Dios lo tiramos como si fuera por ahí? Si yo pudiera abrirles mi corazón y como ponérselos aquí, yo llevaba toda mi vida endeudado, llevado. Lo que hoy les estoy predicando no es un mensajito que aprendí, yo lo viví. Yo era de ese tipo cristiano que no prosperaba, estaba endeudado, endeudado, debía todo. Habían dos amigos, el uno estaba lleno de deudas. Dijo, amigo, me quiero morir. No, venga, vamos a pescar para que se le vaya ese estrés. No, me quiero morir, tranquilo, vamos a pescar. Y pescando, el hombre agarró una soga con una piedra y se echó del bote abajo. No, amigo, ¿qué va a hacer? ¿Qué hizo? Me muero, me voy, chao. Pum, de tanta deuda que tenía. De repente al minuto estaba pegando así al bote. ¿Qué pasó? No, allá abajo hay un buzo que le debo $500. Así estaba yo. Persona que ve, a este le debo, gloria a Dios bendito. Y viene, ay, a este le debo, padre, ay, a este le debo. Hay gente que camina así, ese era yo. Pero le voy a decir una cosa. Le voy a decir una cosa. Sigo aprendiendo a ser mejor administrador, porque no soy el mejor. Pero no fue la administración la que me sacó del lodo. No, porque yo conozco gente buena administradora que igual están pedaleados. Tienen todas las cuentas. Este es mío. Sigue pedaleado. ¿Sabe qué me sacó de ese hoyo? La generosidad. Aprendí a cuando el Señor me dice, Siervo David, dame lo que me pertenece. No lo negocio yo, con felicidad le digo: toma, Señor, aquí está lo tuyo, aquí está tu primicia, aquí está tu ofrenda, aquí está todo, aquí está todo. Y yo le dije hace 8 días esto, la mentalidad de uno, como cuando me pasó con ese hermanito, que Dios lo bendiga. Lo primero que dije: me voy a quedar sin nada. Y Dios dice: perdón, ¿cómo que te vas a quedar sin nada si no tienes nada? Todo es mío. ¿Cómo te vas a poner a llorar sobre algo que no es tuyo? Hey, me quedé sin nada. ¿Cómo? Si todo es mío, y si todo es mío, yo te lo daré en abundancia. Tú no te preocupes. Hónrame. Ponte de pie, iglesia, en esta mañana, y dale un aplauso fuerte al Señor. Vamos, dáselo sobre tu cabeza. Él es el Rey de Reyes, el Señor de Señores. Vamos, vamos, dáselo fuerte sobre tu cabeza. Yo quiero que honremos al Rey con un aplauso fuerte a Él. Él lo merece, Él lo merece, Él lo merece. No solo lo que tengo, lo que soy es tuyo, Señor. Es tuyo. Dios espera frutos, primero espirituales. Que cuando lleguemos delante de Él, no le digamos: Señor, los dones que me diste los enterré. Los dones, todos tenemos dones. Don de servicio, ¿qué hiciste con el don de servicio? Don de administración para la obra, ¿qué hiciste con eso? Don de presidir, no, es que la iglesia critica y todo el mundo, entonces mejor yo enterré ese talento. No, activa los dones, por favor, que Dios te dio. Activa los recursos espirituales que Dios puso en ti, porque llegará un momento en que nosotros le diremos: Señor, me diste uno, aquí hay cinco. Un día mi pastor me dijo, Eduardo Cañas, me dijo: David, yo no soy tan talentoso como usted. Yo solo tengo un... Por eso tengo que forzarme por ser el mejor en ese. Pero a usted Dios le dio más de tres. Es su responsabilidad multiplicarlos. No entierres los dones que Dios te dio. Sirve a la gente, ama a la gente. Cuando tú sirves a la gente, en el parking, en las puertas, en los grupos vida, sembrando, sirviendo, ¿estás qué? Reproduciendo. Y Dios te va a decir: bien, buen siervo fiel. Te di poco, pero multiplicaste lo que te he dado. No es dinero solamente, iglesia, es todo lo que somos. Padre, aquí estamos esta tarde. Perdónanos si hablamos mucho y hacemos poco. Perdónanos si te echamos la culpa de todo lo que pasa y no asumimos la responsabilidad. Perdónanos, Señor, hoy, si nos creemos dueños, pero no entendemos que somos mayordomos. Tú me has permitido a mí y al pastor Fernando predicar estas 3 semanas sobre esta misma parábola, y tú me afirmaste en el Espíritu: David, no te salgas de esta parábola, quédate ahí, porque les quiero afirmar lo que yo quiero enseñarles. Por eso hoy, Señor, queremos ser siervos fieles. Levanta tus manos ahí donde estás.
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3: Te van a cambiar la ropa. La ropa de proceso te la van a quitar hoy. La ropa de encarcelamiento te va de tu vida. La ropa de no puedo se va de tu vida. La ropa de tristeza se va de tu vida. La ropa de pobreza se va de tu vida. Dios te cambia la ropa. Alabado sea la gloria de Dios. Los procesos te llevan a conectarte con gente importante. Te llevan a conectarte con gente más poderosa de la que tú has conocido. Ya, yo siento que le estoy hablando a cinco gente. José tenía conexión con Potifar, pero no con Faraón. A José lo conocía el jefe del carcelero, pero no el jefe de Egipto. Cuando José termina el proceso, cambia de conexión. Y ahora, en vez de conectarse con el carcelero y con Potifar, se conecta con el rey. Prepárate, porque cada proceso en tu vida dejará una conexión nueva de autoridad, de poder. Dios habla. Dile que te queda al lado, te van a cambiar la ropa. Le voy a adelantar porque lo veo muy triste. Le van a cambiar la ropa. Cuando vuelva a Honduras, no vas a ir con los zapatos viejos que saliste. Te van a cambiar hasta tu forma de vestir. Y no solo la ropa, la comida de preso no la volverá a ver más. Esa comida limitada que comía José en la cárcel ya no volverá a comer más. Te sentará en la mesa de los reyes. Pero ¿sabe qué? ¿Sabe qué es lo que te va a llevar a sentarte en la mesa de los reyes? Aguantar en el proceso y desarrollar el don de Dios que hay en tu vida. Lo que sentó a José en la mesa de Faraón no fue la conexión con el guachimán ni con el copero, fue el don de Dios. Todo lo que José

será provocada por tu estatus universitario, será provocada por el don de Dios. Por favor, que alguien alabe a Dios. El don de Dios en tu vida te llevará delante de otros. Habrá alguien aquí en esta hora, gloria a Dios, dile al que está al lado tuyo: soy José y llegó mi hora. No hay puerta cerrada que me detenga, no hay acusaciones que me detenga, no hay cárcel que me sostenga. Me mandaron a buscar a causa del don de Dios. ¡Woo! ¿Habrá alguien aquí hoy? Sigo paro. Sigo paro. La vida cristiana es una vida sobrenatural. Un día estaba el hermano Gigi Ávila. Pastor, ¿y por qué usted tiene tanto testimonio de Gigi? Bueno, señor, yo me comía sus mensajes y su libro. Estaba predicando en México en un campo y tenía que pagar una deuda en Puerto Rico. Y vino uno de esa gente que tiene bueyes y ganado y le llevó un cheque. Y le dijo: mira, hermanito Gigi. Ah, bueno, esta mujer está rápida. Recíbelo. Mira, hermanito, déjame señalar para acá. Dime, hermanito Gigi, mire, el Señor mío que le diré tu ofrenda. Y él se echó el sobre en un bolsillo y se fue. Terminó la campaña y se fue. Cuando está en su oficina se acordó, porque iba a mandar a lavar el traje, y se acordó y sacó el cheque a ver cuál era la ofrendita que le había dado el hermano. Cuando calcula, $500,000 a su nombre. ¿Cuánto bendicen a Dios? ¿Por qué yo menciono este punto? Porque cuando Dios quiere bendecir a alguien, hermano, usted le puede echar agua de Quirinquinclán, agua de Juanalahuanca, puede maldecirlo 48,000 veces, puede hablar mal de él, puede hacer lo que usted quiere. Si Jehová dijo que lo va a bendecir, pueden enterrar huesos de los muertos con tu nombre. Puede aparecer el diablo indio y hablarte. Con todo y el diablo indio, Jehová va a bendecir. No hay quien detenga. Dile al que te queda al lado: te van a cambiar la ropa. Tu tiempo llegó.

0: Otras mujeres llegan el domingo muy temprano. Lo primero que encuentran es que la piedra que lo detenía está quitada. Y que lo que los hombres veían como grande, un ángel está encima de él sentado. Así estaba el ángel mirando pajarito encima de una piedra que nadie la podía mover, sino 7 u 8 hombres. Un ángel la movió con una mano y se sentó encima de ella. Cuando Dios quiere resucitarte, lo que por años te detuvo, Dios se sienta sobre él. No hay quien detenga tu salida. De que vas a salir de la cárcel, de la tumba, vas a salir. ¿Y por qué menciono a Jesús? Porque se parece a José en ese punto. Mira qué dice la Biblia. Cuando Pedro entró, porque luego le avisaron a Pedro, entró corriendo. Dice que el manto con el cual enterraron a Jesús estaba doblado en la cabecera. ¿Con qué ropa salió? Porque con la que entró no fue con la que salió. Están aquí. Con la que entró la dobló y la puso. Mire lo ordenado que es Jesucristo. Aleluya. Hasta en su muerte era ordenado. ¿Cuánto bendicen a Dios? Hay gente que ni vivos son ordenados. ¿Cuánto bendicen a Dios? Con la ropa que él entra, esa ropa se la quita y la dobla y la pone bien doblada. Y salió con otra diferente. Él no podía resucitar o salir con la misma ropa que entró. La ropa representa el nivel de vida en el que tú estás viviendo. Jesús dijo: entré con una ropa de muerte, pero ahora salgo con una ropa de vida, de autoridad. Aleluya. Todo el que entró en esa tumba dijo: hace 3 días yo le vi esa ropa puesta. Esa ropa representa de que está vivo, no está muerto. Hasta la ropa la dejó en la tumba. Alabanza sea Jesús. Dios te dará señales aún en tu propio cuerpo, que la gente sabrá que tu día ha llegado.
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1: Son las 4:32.
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1: A la edad de 26 años, Esteban Girard había alcanzado el éxito como capitán de barcos mercantiles. Viajaba desde Francia hasta las islas del Caribe. Pero en mayo de 1776, todo se vino abajo. Porque a causa de una fuerte tempestad, tuvo que refugiarse en la bahía de Delaware, en el naciente país de los Estados Unidos. Se aunó a su infortunio que la flota de guerra inglesa estaba atacando en esos momentos a las colonias americanas, por lo que él ya no pudo salir de ahí. De repente se encontró ser capitán sin barco, marinero sin mar y un hombre lejos de su patria, en un país en guerra cuyas costumbres e idioma él desconocía. Pero Girard no estuvo dispuesto a ceder ante la derrota. Pronto aprendió el inglés y se hizo ciudadano americano. Después de 15 años, era el dueño principal de barcos en la región que navegaban a todas las partes del mundo y llegó a ser además un destacado banquero a nivel nacional. Y durante la guerra del año de 1812, él fue el principal apoyo económico del gobierno americano. Mi amigo, esta experiencia nos recuerda las palabras del apóstol San Pablo consignadas en Filipenses capítulo 3, versos 13 y 14. Olvidando ciertamente lo que queda atrás y extendiéndome a lo que está delante, prosigo a la meta. Si quieres triunfar en la vida, tienes que olvidar el pasado. Las derrotas a todos nos desaniman. Y si miramos hacia atrás, hacia las derrotas, vamos a desalentarnos. Pongamos nuestros ojos hacia adelante. Pero ¿quién está delante? Está el Señor Jesús. Y también el plan maravilloso que tiene para nuestras vidas. Pero mirar hacia atrás para observar las victorias pasadas también es peligroso. Nos pueden enorgullecer y detendrá nuestro camino hacia el triunfo. O enorgullecernos de las victorias, entonces esto nos va a estorbar para un futuro más brillante. Si queremos triunfar en la vida, tenemos que proseguir hacia adelante. Adelante en medio de las pruebas, porque esta vida está llena de ellas. Pero tenemos que seguir adelante si tenemos a Cristo a nuestro lado. Mi amigo, si estás en esta hora en una prueba, sigue adelante. El Señor te está llamando y el Señor te va a fortalecer. Adelante en medio de la persecución, si eres creyente en el Señor. Y Satanás ciertamente te perseguirá, pero adelante. La gente te desprecia, sigue adelante. Cristo te ama y está contigo. Adelante también en medio de la oposición. ¿Eres creyente en el Señor y quieres salir adelante? ¿Quieres triunfar en la vida cristiana, pero hay oposición? Sigue adelante, tomado de la mano del Señor. Adelante a pesar de las caídas o errores, no importa cuántas hayan sido y qué tan grandes también lo hayan sido. Adelante. El Señor no ha terminado todavía contigo. Si quieres triunfar, mi amigo, fija los ojos en la meta que es Cristo. Fija los ojos en agradar al Señor Jesús y apóyate solamente en Él como tu Salvador personal. Amén.
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1: Son las 5 en punto.
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0: Hola, ¿qué tal? ¿Cómo están? Dios les bendiga y bienvenidos a este tiempo en Mis Mañanas Primero Dios, un programa dirigido por nuestros pastores Andrés y Marcela Gómez para el mundo entero. 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Por eso te invitamos para que no dejes pasar el tiempo y juntos podamos estar conectados con lo que es En Mis Mañanas Primero Dios. Sean todos ustedes bienvenidos.
1: Dios, mira lo que estoy viviendo. No necesito más para ser feliz. Soy feliz porque te tengo a ti. Soy dichoso porque tengo vida. Porque veo un nuevo mes como este. Porque tengo un empleo. Porque el dinero que tengo en mi bolsillo, Señor, tú me lo diste. De tu mano vino. Es necesario, pero no valioso. Valioso lo que tengo contigo. Por eso hoy reconozco que mi vida entera es tuya. Y reconozco que lo que yo soy, lo que he estudiado, el empleo, el talento, puede que el enemigo te diga lo adquiriste en el mundo. No. Todo proviene de la mano de Dios. Tienes un esposo que quizás lo conociste en el mundo, una esposa que quizás la conociste allí, pero ahora Dios ha trabajado en tu vida, en la de él o de ella. Tú me lo diste, Dios. Tú me diste la salud que tengo hoy. Poder respirar. Me diste mis hijos, que los puedo ver cada mañana. A los que les puedo dar un abrazo y amarlos. Gracias, Señor. Porque de ti proviene toda dádiva y todo don perfecto que de lo alto desciende. Miles de cosas por qué agradecer. Nos has librado de la muerte, del fracaso, de la desgracia. Quizás ni me he enterado de que me has librado de todas las cosas. Pero hoy quiero agradecerte, Señor. Hoy quiero decirte, Señor, lo agradecido. Quiero, Señor, entregártelo todo. Decirte que este año ha sido maravilloso. Me humillo delante de ti. Reconozco que la empresa ha funcionado porque tú has estado presente. Y reconozco que he tenido que comer porque tú has estado presente. Reconozco, Señor, que he tenido para colocarle gasolina a mi carro, a mi moto, porque tú has estado presente. Reconozco que he disfrutado, he viajado, Señor, porque tú has estado presente, Señor. Reconozco, Señor, que he podido pasar crisis y momentos difíciles porque tú has estado presente. Porque la mano del Todopoderoso me ha guiado. Porque tu mano me ha sostenido, Dios de la gloria. Porque aunque un día con lágrimas, Señor, sembré, dura fue la prueba. Hoy, Señor, tengo testimonio. Hoy me alegro de que estés, Señor, conmigo. Y aunque, Señor, pueda que esté pasando todavía por allí, no importa. Mis manos están aferradas a las tuyas, Señor. Hoy, Padre, yo reconozco que todo lo que yo soy te lo debo a ti, mi Padre de la gloria. Que todo, Padre de la gloria, lo que hoy vivo,

tus manos levantadas. ¿Por qué no le dice: Dios, he olvidado, he dejado de buscarte como debería buscarte? Hoy me humillo delante de ti, Señor. Yo reconozco, Señor, que me he convertido en una persona parca, dura contigo, Señor. Oro, no me queda fácil, eterno Dios. Pero hoy yo quiero cambiar esa naturaleza, Padre. Yo reconozco mi pecado, Padre, y me aparto de él, porque yo sé que tú eres mi Dios. Porque ahora, Padre de la gloria, yo me humillo. Yo me humillo delante de ti, oh Dios de gloria. Que todo lo que soy, que todo cuanto soy, eterno Dios, todo te lo debo a ti, mi Padre de la gloria. Si mi pueblo se humillare, yo me humillo delante de ti, oh Dios. Hoy, Señor, reconozco que solo por ti es que estoy en pie, que tengo lo que tengo, mis hijos, mi esposa, mis bienes, Señor, todo lo tengo porque tú me lo has dado, Padre. El ministerio, la sabiduría, todo procede de ti, eterno Rey. Pasa revista, vamos, dígale, pasa revista sobre mi vida, Señor. Mira mi corazón, eterno Dios. Mira mi alma. Has encontrado algo malo dentro de mí. Yo te pido, Señor, que lo saques, que lo quites, Padre de la gloria. No deseo, Padre de la gloria, ser desagradable delante de ti, oh Dios de gloria. Tómame, úngeme, eterno Dios. Lléname, oh Dios de la gloria, con el poder de tu Espíritu Santo. Haz de mí, Señor, una nueva criatura, Padre de la gloria. Cámbiame, Señor. Transforma mi alma. Vamos, iglesia. Levante esas manos al cielo. Dígale, Señor, hoy me rindo delante de ti, Señor. Hoy, Señor, yo reconozco tu iglesia. Ore. Vamos, si el pueblo se humilla, el Rey de Gloria escucha. Cuando el pueblo se humilla, la victoria es grande, hermano. Gracias, poderoso.

0: empieza lo que va a pasar de aquí en adelante. Y es que cuando tú reconoces que es el Señor de tu vida es otra cosa. Esa es la verdadera vida, recibirlo a Él. Ese es el verdadero nacimiento, la verdadera Navidad, la que tú entregas, hermano, la vida a Cristo, y Él comienza, hermano, a vivir en tu vida. Ese es el verdadero nacimiento en tu vida, una vida nueva, una vida entregada al Rey de Gloria. Padre, yo te doy gracias, Señor. Gracias, Padre de la Gloria, en el nombre de Jesús. Aleluya. Vamos, iglesia, tenga su mano levantadas. Mientras no valores quién eres, no entenderás hasta dónde vas a llegar. Y quiero que hoy reflexiones, porque el Dios que te compró por el precio de un hijo. Cuando te compró, lo hizo por el valor de la sangre de Jesucristo. Así que el precio tuyo inmediatamente cambia. Vales muchísimo. Un hijo no tiene precio. Por un hijo, cualquiera que haya experimentado el ser padre entiende todo lo que se hace, lo que se deja de hacer, lo que se invierte, lo que se sueña. Pero hoy no eres el padre, hoy eres el hijo. Por ver sonreír a un hijo, ¿qué no se haría? Porque disfrute, porque vea. Pero qué dolor ver un hijo malagradecido, que en vez de mostrar un buen rendimiento en la vida, es vagancia. Un hijo que en vez de estar feliz, vive amargado, en medio de montañas, de juguetes, de comodidades o de cualquier cantidad de cosas. Deuteronomio dice claramente: por cuanto no quisiste servirle a Dios con alegría de corazón por todas las cosas que Dios te había dado. ¿Cuántas cosas te ha dado Dios? Pero ¿cuál es el problema? No reconocer que Él es el Creador. Culpar a otros de la desgracia de vivir amargado, triste. Pensar que no es la iglesia, es el líder, es el pastor, es la misión, es lo que sea. Dios no deja de ser Dios porque tú pienses de esa manera. Él solamente está esperando que entiendas para qué Dios te colocó. Porque cuando no cumples la función por la cual has sido establecido, te vuelves inútil. Por eso la Biblia dice: si la sal pierde su sabor, ya no sirve para nada más. Si tú has decidido vivir bajo el criterio que el mundo te estableció, bajo el pensamiento de un corazón roto y destruido, de papá, de mamá, del familiar que sea, que toda la vida te dijo que no servías para nada, si sigues pensando que por la hipocresía de aquellos que decían ser una cosa en la congregación y eran otra fuera de ella, tienes derecho a vivir en esa amargura o en esa prisión, estás muy equivocado. Por eso la Biblia dice que el Dios del cielo hace salir su sol sobre buenos y sobre malos. El sol no deja de salir o de dar su calor o lo que Él da para la tierra, porque dice: no, hay gente mala, yo no lo hago. Él sigue cumpliendo la función con que Dios lo creó. pregunto, ¿y cuál es la tuya? Te aseguro que no es andar resentido ni amargado, ni querelloso, ni tratando de darle rienda suelta a deseos inmorales, ni mucho menos de sentirte vacío. Dios no te colocó en esta ruta para que tus decisiones estén enmarcadas por tus emociones, por lo que sientes o por lo que no sientes. Creo yo que el Dios del cielo nos ha llamado para que mostremos su gloria. Si yo entiendo eso y lo comprendo, entenderé que toda la creación, toda, alaba a Dios. El sol alaba a Dios. Las estrellas, la luna, los animales del campo, las nubes, la tierra, el agua, todo adora a Dios. Pareciera que tuviera conciencia y vida, pero todo se mueve en la adoración a Dios. Y si ellos adoran, yo también. Levante su mano al cielo. Yo también te adoro. Señor, todo lo que tú has creado, levante sus manos. Solo cierre sus ojos.
1: Levante sus manos al cielo. Recuerde los cuatro puntos. Vamos, hermano. Vamos, agradezca a Dios por lo que Él es. Vamos, hermano, que salga de adentro de su corazón y de su alma. Dígale: te agradezco, Señor, porque tú eres Dios. Vamos, iglesia, agradezca a Dios porque Él es Dios, porque Él es grande, porque Él es digno. Agradecer a Dios antes que ver. Agradecer a Dios, hermano, por las personas que nos sirven. Agradece a Dios, vamos, que sea esta noche una noche de gratitud, hermano, donde usted y yo aprendamos, hermano, hermana, el valor de ser agradecido, el valor, hermano, la gratitud hace parte de la humillación cuando eres, hermano, agradecido.

Porque Él es el Señor de los señores. Vamos, levante sus manitos al cielo, hermano. Agradezca, dígale: hoy te agradezco, Señor. Hoy te agradezco por lo que has hecho en mi vida, por lo que has hecho conmigo. Hoy te agradezco por lo que has hecho, Señor, en mi

vida. Hoy te doy gracias. Hoy te doy gracias porque eres grande. Hoy te doy gracias, Señor. Vamos, agradezca, hermano, agradezca, hermana, agradezca por su familia, agradezca por su esposo, por sus hijos. Dígale, Padre, te doy gracias, Señor. Hoy te damos gracias por la vida, Señor, del liderazgo.

testimonio que hace parte de esta iglesia preciosa. Hoy te doy gracias, Señor Padre, que podamos aprender a ser agradecidos, agradecidos, Señor, con nuestros semejantes, agradecidos contigo, agradecidos, Señor, aún sin ver, podamos tener actitud de agradecimiento, Rey de la Gloria. Hoy venimos a agradecerte, Señor, venimos, Señor, a agradecerte. Vamos, hermano, agradécele hoy, agradécele hoy, agradécele por tu casa, agradécele por tu familia.

agradécele porque tienes a tu esposo, a tu esposa allí contigo. Agradécele, hermano. Dile, Padre, hoy te doy gracias. Hoy te doy gracias, Señor. Hoy te doy gracias por la vida de los servidores, la vida de los músicos, la vida, Señor, de los hermanos de la radio, de la televisión, la vida, Señor, de los intercesores. Padre, hoy agradecemos a ti la vida, Señor, de cada maestro de la iglesia infantil, cada hermano, Señor, de evangelismo, cada hermano de escuelas de formación, cada hermano en protocolo. Hoy agradecidos contigo. Vamos, hermano, la gratitud hace parte importante de la humillación. Agradece al Señor, dígale, Padre, gracias. Hoy te doy gracias, Dios mío. Hoy te doy gracias, Dios mío. Hoy te doy gracias. Hoy te doy gracias por aquella prueba,

hacia el Señor. Dígale gracias, gracias Señor, aún por aquello que tienes para mí que no veo, pero te doy gracias. Así como el Señor Jesús le decía, gracias, gracias porque sé que siempre me oyes, agradécele. Gracias Señor, gracias oh Rey de la Gloria, gracias porque yo tengo esperanza, otros no la tienen, tú sí la tienes, hermano, hermana. Dile Padre, te doy gracias y te doy la gloria y te doy el honor. Hoy te doy gracias porque tú eres grande, hoy te doy gracias porque tú eres digno, hoy te doy gracias porque tú eres soberano. Hoy queremos agradecerte, Rey de Gloria. Hoy vamos, hermano, agradécele, agradécele, agradécele, agradécele porque Él es grande, agradécele porque Él es digno, agradécele porque un día Él se reveló a tu vida, a tu corazón. Dile Padre, gracias, gracias Señor, gracias Señor, gracias Eterno Rey, gracias Señor, gracias te damos, gracias te damos oh Rey de Gloria, porque eres Dios, porque eres Rey, porque eres soberano, porque eres digno de la gloria, porque eres digno.

lo que tú eres. Agradecidos con nuestros semejantes. Agradecidos, Señor, con las personas que nos sirven. Enséñanos a ser agradecidos, Señor, por todo lo que has hecho en nosotros, con nosotros y por nosotros. Y enséñanos a ser agradecidos aún antes de ver. Te damos gloria, te damos honor en Cristo Jesús. Cada uno de los roles, oh Rey del Cielo, guíame por favor. Vamos, hermano, pide al Señor que te guíe. Dile, Señor, no quiero errar. La Biblia dice, no erréis. Dile, no quiero errar, Dios mío, quiero que tú me guíes. Guíame, Padre, yo necesito tu consejo, yo necesito tu guianza, yo necesito ser lleno de ti, yo necesito, Rey de la Gloria, reconociendo que tú eres lo que mi alma necesita. Reconociendo que tú eres lo que mi corazón necesita. Reconociendo que tú eres lo que mi alma y mi ser anhelan. Eres tú, oh Dios mío bendito. Y hoy reconociendo la necesidad que tengo de ti, que como el siervo brama por las corrientes de las aguas, así mi alma, Señor, necesita de ti. Padre, cuántas veces pedimos, Señor, y pedimos y no recibimos, porque pedimos para nuestro provecho. Pero yo te pido hoy que tu palabra corra. Hoy te pido, Señor, que haya en nosotros genuino, verdadero arrepentimiento. Hoy te pido que tu presencia

que esté con nosotros, Padre, esa presencia tuya que nos da descanso. Hoy te pido, Rey de la Gloria, que tengamos un corazón que te ame, que te sirva, un corazón genuino, un corazón sincero, no un corazón lleno de religiosidad, no, Padre, tu palabra.

Padre de la gloria, que aquel que es tuyo no peca, y cuando no pecamos, el diablo no nos puede, Señor, tocar. Padre, enséñanos a amarte en palabra, en hecho, en verdad. Enséñanos, oh Rey, queremos ser enseñados por ti, queremos agradar a tu alma. Anhelamos, Dios mío bendito, porque sabemos que de ti, que por ti, que para ti son todas las cosas. No hay nada que podamos tener nosotros. Por nosotros mismos no hay nada. No te necesitamos. Y aquí venimos delante de ti hoy. Aquí venimos delante de ti hoy. Aquí estamos, Señor, solicitando, solicitando que tú nos guíes con tu Santo Espíritu. Guíanos, Padre, en el trabajo que realizamos, la empresa, Señor, la labor hecha. Guíanos, guíanos, Padre de la gloria. Guárdanos de todo engaño del maligno. Guárdanos, Señor, que se abra nuestro sentido del Espíritu para poder entender, discernir, comprender, que se abre nuestro sentido del Espíritu, Padre, para en realidad aplicar nuestro corazón a aquello que es realmente importante. El resto tú lo haces, el resto tú lo haces, Dios mío bendito. ¿Quién como tú, Jehová, entre los dioses? ¿Quién como tú, magnífico en hazañas? ¿Quién como tú, magnífico en maravillas? ¿Quién como tú, oh Dios de gloria? Y hoy, Señor, venimos a darte exaltación. Hoy venimos a darte honor, porque sabemos, mi alma sabe bien que el único Dios verdadero eres tú. Mi alma sabe bien que tú eres lo que yo anhelo y necesito. Mi alma lo sabe bien. Y hoy, Dios mío, hoy, Padre bueno, recibe todo el honor, recibe toda la gloria, recibe toda la alabanza, porque siempre será tuya en esta casa, Padre, en mi hogar, en mi familia. El único que se llevará la gloria.

la gloria, la alabanza. Señor, que seas tú, oh Rey mío y Dios mío. Gracias por cada familia. Gracias por cada hijo, gracias por cada esposo, gracias por cada esposa. Gracias, Dios de gloria. Hoy te damos honor, hoy te damos gloria. Gracias por este nuevo mes, gracias por este nuevo tiempo. Gracias porque tú eres nuestro pastor. Gracias, Señor, porque tú eres nuestro pronto auxilio. Gracias porque tú eres nuestro sanador. Gracias porque tú eres en la roca nuestra, fortaleza nuestra, castillo nuestro, salvador nuestro, libertador nuestro. Gracias, gracias te damos, Padre bueno. Hoy te damos honor, hoy te damos gloria, hoy te damos alabanza. Grande tú eres, digno de la gloria, digno del honor, digno de la alabanza, digno de la exaltación. Digno eres tú, oh Rey del cielo. Y hoy, Padre bueno, te damos honor. Vamos, hermano, allí donde tú estás, levántale tus manitos y dale gloria. Dile, hoy te doy gloria de lo que tú me has hecho. Hoy te doy gloria de lo que tú me has dado. Hoy te doy gloria de lo que soy. Hoy te doy gloria. Vamos, dale gloria. Dale gloria a Él. Dale gloria a Él. Dile, hoy te doy gloria. Porque nada de lo que soy, nada de lo que tengo, Señor, es por mí. Reconozco, Señor, que es por ti, es por tu gracia, es por tu amor. Reconozco tu amor hoy para mí. Reconozco tu amor hoy para con mis hijos. Reconozco tu amor hoy para con mi esposo. Reconozco tu amor hoy para con mi familia. Reconozco tu amor hoy para con esta iglesia preciosa. Reconozco que tú eres Dios. Reconozco que tú eres grande. Reconozco que tú eres digno. Reconozco que tú eres soberano. Reconozco, Señor, que apartados de ti nada podemos hacer. Hoy lo reconocemos, hoy lo reconocemos, y mi alma lo sabe muy bien. Hoy lo reconocemos y mi alma lo sabe muy bien. Tú eres el anhelo de mi alma, eres el anhelo de mi corazón. Eres lo que yo más anhelo, Dios mío bendito. Agradarte, conocerte, honrarte, bendecir tu nombre. Es el anhelo de mi corazón, Dios de gloria. Y aquí estamos hoy delante de ti, presentando el colegio de mis hijos, la labor como pastores que realizamos, la labor como esposos, Señor, que realizamos, la labor, Señor, como ciudadanos que somos, la labor como hijos, oh Rey. Estamos delante de ti, oh Rey de gloria. Aquí estamos, Padre de la gloria, despojándonos de todo, porque el único grande aquí eres tú, porque el único soberano aquí eres tú. Hoy venimos a darte honor, hoy venimos a darte exaltación. Hoy venimos a darte alabanza. Hoy venimos, Señor, a darte todo, porque todo viene de ti. Es por ti, es para ti. Hoy recibe la gloria, hoy recibe el honor, hoy recibe la alabanza, hoy recibe la exaltación. Bueno eres, grande eres, digno eres, soberano eres, Redentor mío y Dios mío, Redentor mío, roca mía, Redentor mío, Salvador. Mi Rey, mi amado, mi libertador, Dios mío, fortaleza mía, en ti confío. Mi alma te alaba, mi alma te adora, mi alma bendice tu nombre. A ti la gloria, a ti el honor. Vamos, levante sus manitos, hermano, allí donde usted.

Señoras, conmigo como tú has planeado. Levante su manito, cierre sus ojos, dígale al Señor, dígale: Padre, haz conmigo en esta casa, con estos hijos, con esta familia. Dígaselo, dígale: haz conmigo conforme a como tú has dicho. Dígaselo, dígale: haz, Señor, con mi esposo, con mi esposa, usted varón, dígale: haz con mi familia, haz con la empresa, haz en mi trabajo conforme a como tú has dicho. Muchas veces, Señor, queremos hacer de acuerdo a nuestra voluntad, pero así como María, Señor, cuando el ángel le visitó, ella manifestó y dijo: hágase conmigo, he aquí tu sierva, hágase conmigo conforme a tu dicho. Hoy venimos delante de ti, Dios mío bendito, hágase con nosotros, hágase con nuestros hijos, hágase, Señor, con mi esposo, hágase con esta iglesia preciosa, con esta misión preciosa, conforme a tu dicho, Señor. Que no se haga conforme a nuestra voluntad, no, que no se haga conforme a nuestro capricho. Hemos, Señor, y queremos muchas cosas, pero bien tu palabra dice, y tu palabra dice que demos a conocer nuestras peticiones en toda oración y súplica y con acción de gracia. Y hoy te rogamos, Señor, y hay una petición en nuestro corazón: hágase con nosotros. Vamos, levante su manito al cielo, dígale: Señor, hágase con mis hijos. Usted que tiene hijos, yo que tengo hijos, usted que tiene esposo, yo también, usted varón que tiene esposa, levante su manito, dígale: Padre, hágase conmigo, hágase con mi familia, conforme a lo que tú has dicho, no conforme a como yo quiero, conforme a como tú has dicho, Señor. Hoy, eterno Rey de la gloria, así como María, Padre bueno, dijo: Señor, hágase conmigo, he aquí tu sierva, hágase conmigo conforme a tu dicho. Hoy, Padre de la gloria, humillados bajo tu poderosa mano, te rogamos, hágase con nosotros de acuerdo, conforme a como tú has dicho, porque sabemos y entendemos, Padre bueno, que tu propósito, Señor, prevalece, que tus pensamientos son más altos. Sabemos y entendemos que tus caminos son más altos, Padre. Así que hágase con nosotros conforme a tu dicho, en el nombre de Jesús. Entonces levante su mano. Levante su manito allí. Dígale: Padre, en aquello que he pecado, quiero, Señor, pedirte perdón. Porque a veces, teniendo nombre de que te conozco, teniendo nombre de que soy cristiano, teniendo nombre de que soy hijo tuyo, Padre, mis frutos no dan testimonio de ese nombre que tú me has dado, de ese nombre que tengo. Perdóname, Señor, déjame ver, Padre bueno, aquellas cosas, Padre, en las que estoy fallando, aquellas cosas, Señor, que no he entendido, aquellas cosas que no he podido entender, aquellas cosas, Señor, que por dureza de mi corazón no he hecho, no he obedecido. Hoy vengo delante de ti, Señor. Tu palabra me dice aquí en primera de Juan 1:10 que si digo que no he pecado, te hago mentiroso, y tú no eres mentiroso. Y yo quiero que tu palabra permanezca en mi vida. Perdóname, Señor, perdóname, Padre de la gloria, porque ahí, Señor, en mi vida, circunstancias, Señor, un hijo tuyo no debería, Señor, estar endeudado, y estoy endeudado. Un hijo tuyo no debería estar, Señor, en división, y tal vez le he dado, Señor, rienda suelta a la división. Perdóname, Padre, yo no quiero tener nombre de que vivo y estoy muerto, no. Yo quiero, Señor, que el fruto que haya en mi vida sea el fruto, Señor, de acuerdo, Padre, coherente con el nombre que he recibido. Soy tu hijo, soy coheredero con Cristo, soy real sacerdocio, soy nación santa, soy pueblo adquirido por ti para anunciar las virtudes tuyas. Padre, tú que me has llamado de las tinieblas a tu luz admirable, ayúdame, Señor. Hoy reconozco, Señor, reconozco que te necesito, reconozco, Señor, que he fallado. Reconozco, quiero tener en mi vida, Padre, un fruto digno de un verdadero arrepentimiento.
Si está pasando un momento difícil, dígale: papá, gracias por este momento difícil. Pero dígaselo de corazón. Dígale: gracias, Señor, por esta situación que estoy viviendo. No lo entiendo, pero sé que tienes el control. Dígaselo, dígaselo, hermano. Dígale: padre, gracias. Gracias, Señor, por esta situación. No la entiendo, pero de corazón te digo gracias. Gracias, Señor, porque sé que así como tú creas la llaga, tú también las sanas, y te doy muchas gracias, Señor. Voy a renunciar a toda queja. Señor, estoy viviendo esta situación, perdóname porque me quejo. Señor, me he quejado por esto, por aquello. Y el Espíritu Santo le habla, hermano, a su vida, allí donde usted está, hable con Dios. Segundo propósito: Señor, ¿en qué te he desagradado? Yo no quiero desagradar a tu alma, Señor. Tu palabra me dice que el que retrocede desagrada tu alma. Yo no quiero retroceder, yo quiero avanzar. Hablé con Dios. Tercer propósito, dígaselo. Dígale: padre, aquí estoy, aquí está mi vida, aquí está mi corazón delante de ti. Padre, venimos, Señor, y me uno con mi hermano, con mi hermana. Vamos, hermano, abra su boca, no se quede calladito, no. Hermano, la Biblia dice: mi pecado te declaré. Háblelo, dígaselo al Señor. Dígale: padre, aquí estoy delante de ti. Vamos, no se quede callado. No, no es para que se quede callado. No, hermano, la Biblia habla de meditar la palabra, pero lo que tiene que ver con nosotros y Dios, hay que declararlo, hay que decirlo. El reconocer, hermano, es una actitud que nos lleva a humillarnos delante de Dios. El reconocer, hermano, es una actitud que nos lleva a humillarnos delante de Dios. Y el humillarnos delante de Dios, hermano, es una herramienta preciosa para la victoria. Dígale: padre, vengo delante de ti hoy, Señor. Y vengo, padre, por tu palabra en tres propósitos hoy. Dígale: Señor, perdóname si de mi boca ha salido queja. Hoy renuncio a la queja. Me he quejado. Dígale a Dios: ¿por qué te has quejado? Dile: Señor, porque no entendía, me he quejado. Perdóname, perdóname. Me he quejado, Señor, de la actitud de ese hijo. Me he quejado de la actitud de esa nuera. Me he quejado, Señor, de la actitud, oh rey, de mi esposo, de mi esposa. Dígaselo. Dígale: padre, pero hoy hoy vengo delante de ti, no me voy a quejar. Hoy te agradezco. Vamos, hermano, agradécele. Dile: te agradezco, Señor, que salga de adentro. No se quede calladito, no se quede calladita. Dígale: Señor, hoy vengo delante de ti, agradecido contigo, agradecida contigo, agradecida contigo, agradecido contigo por todo lo que tú haces, por tu bondad, por tu misericordia, por tu amor. Agradecida contigo, agradecido contigo, Señor, padre, por la vida que me da, porque hoy puedo respirar. Agradecido contigo, agradecida contigo por el hogar, por la familia, porque tengo un lugar donde congregarme. Agradecida estoy contigo por mi esposo, porque lo sacaste en victoria de esa cirugía. Agradecida contigo estoy por mis padres, por mis hermanos, hermanas, cuñados, cuñadas, sobrinos. Agradecida estoy contigo, Señor, por cada hermano, por cada hermana que asiste a cada convocatoria, Señor, de ayuno, de vigilia, de oración. Agradecida estoy contigo por esta mañana, cada oyente. Agradecida estoy contigo, Señor, porque hoy me das la vida. Agradecida estoy contigo, Señor, padre bueno, porque tu presencia está con nosotros. Agradecida estoy contigo por los momentos difíciles, Señor, porque los momentos difíciles, padre, oh Señor, en mi vida, oh Rey del Cielo, me hacen comprender que aun cuando haya en valle de sombra y muerte, no temeré, porque tú estás conmigo. Agradecida estoy contigo, porque tu vara, tu callado me infunden aliento. Agradecida estoy contigo, Señor, en esta mañana. Padre, ¿qué actitudes en mi vida te desagrada? Yo no quiero desagradar a tu alma, yo quiero agradarte, Señor, en todo lo que hago, en todo lo que digo. Padre, unas actitudes correctas que haya en mi alma, en mi corazón, no quiero desagradarte, y por lo tanto hoy renuncio a toda queja. Se va de mi vida toda queja. Renuncio y ordeno a mi alma
Señor, renunciar a toda queja. Tu palabra me enseña en Lamentaciones: ¿quién podrá decir que lo que ha pasado no lo mandó el Señor? ¿Quién podrá decirlo? Por eso hoy vengo delante de ti, oh Rey mío y Dios mío, presentando mi vida, presentando mi corazón, agradecida contigo en este mes de humillación. Padre, agradecida estoy contigo. Reconocemos que tú eres Dios, reconocemos que tú eres Rey, reconocemos que tú eres grande, reconocemos que tú eres digno, reconocemos que no hay nadie más grande que tú, arriba en los cielos y abajo en la tierra. Hoy lo reconocemos y te damos gracias por tu amor, y te damos gracias por tu bondad, y te damos gracias por tu misericordia. Alabanza.

0: alabanza, Señor, y dígale: Padre, yo necesito, Señor, permanecer en esa dignidad. Yo necesito permanecer en ello que tú me has dado. Tú me has hecho libre, tú me has dado una nueva vida, tú me has sentado en lugares celestiales con Cristo, y yo no puedo perder esa oportunidad. Padre, déjame ver. Dígale al Señor, hermano, hermana, dígale: Padre, déjame ver, que yo pueda identificar, que yo pueda, Señor, ver aquellas cosas, Padre de la gloria, en las que estoy fallando, aquellas cosas que a ti no te agradan, que yo pueda verlas, identificarlas, Señor. Yo no quiero ser esclavo de las pasiones del viejo hombre, de la carne, del pecado. No, yo soy tu hijo y yo soy tu siervo. Aquí estoy delante de ti, tómame. Aquí estoy delante de ti, úsame. Aquí estoy delante de ti, háblame. Háblame tu palabra, Señor, la sabiduría tuya, el consejo tuyo, la palabra tuya. Quiero tu consejo, quiero tu sabiduría. Háblame en esta mañana, háblanos, Señor, y de todo lo que tú hagas hoy te damos gloria, te damos honor y te damos alabanza en Cristo Jesús. Alábelo, hermano, alábelo. Dígale: Padre, gracias por aquello que no entiendo, pero sé que tú tienes el control. Por aquello que no veo, pero sé, Señor, que tú tienes el control. Vamos, alábelo, hermano, levante esa manito. Dígale: te alabo, Señor, te alabo, Señor, te alabo, Señor, te alabo por lo que estoy viviendo, te alabo, Señor, por las diferentes circunstancias. A ti la gloria. Vamos, dele gloria, dele gloria. Dígale: a ti la gloria. Vamos, hermano, dile: a ti el honor, dile: a ti la alabanza, a ti la exaltación. Dígale: Padre, ayúdame a ser, Señor, ese hombre, esa mujer que pueda vencer aquello, Señor, a lo que mi cuerpo, mi carne, Señor, está acostumbrado. No voy a murmurar, no voy a quejarme, no, Señor, y me sujeto, Señor, me sujeto y me someto a la autoridad en Cristo Jesús. Y el que lo crea, que diga amén. Señor, ayúdame, enséñame. Yo necesito, Señor, el poder que tú escudriñes mi mente, mi corazón. Mira, Señor, que no haya iniquidad en mi vida. Quiero agradarte, quiero honrarte, Señor, quiero vivir para ti. Aquí estoy delante de ti. Hable con Dios, hable con Dios. El humillarnos ante Dios, el poder reconocer lo que hay en nosotros, el ver nuestros propios errores y allí poder arrepentirnos. Hermano, recuerda, al diablo no hay que vencerlo, él ya está vencido. Pero usted, ¿qué tenemos que hacer? ¿Yo qué tengo que hacer? Usted y yo, ¿qué tenemos que hacer? Someteos a Dios, resistid pues al diablo y huirá de vosotros. Dígale: Padre, aquí estoy en esta mañana, presento mi vida delante de ti. Tú me enseñas a través de tu palabra, Señor, aquellas cosas que debo vencer. Padre de la gloria, debo vencer, Señor, cuando hay una mala motivación, una motivación incorrecta en mi vida, y necesito, Señor, vencer ello. Padre del cielo y de la tierra, cuántas veces me dejo llevar por los argumentos, me dejo llevar por lo que pienso, por lo que siento, por lo que veo. Pero tu palabra dice que debemos llevar todo pensamiento cautivo a la obediencia de tu palabra. No quiero pensar en mi carne, no, Señor. Mira, Padre de la gloria, aquellos vicios, aquellas costumbres, aquellos malos hábitos, Señor, que aún pueden haber en mi vida, oh Rey del cielo, Padre de la naturaleza antigua. Señor, tu palabra por eso dice: despojados del viejo hombre que está viciado, Señor, despojados del viejo hombre. Ayúdame, eterno Rey de la gloria, Padre, y vengo delante de ti, Señor, porque quiero agradar a tu alma, quiero agradarte, Señor, que lo que yo haga te agrade, que lo que yo diga te agrade, Señor, que la manera, Padre de la gloria, en que yo vivo, los roles que represento, en los cuales me desarrollo, Señor, como madre, como esposa, Padre de la gloria, oh Señor, como jefe, oh Padre, como hija, como hermana, Señor, en el ministerio, que te agrade a ti, oh Rey del cielo. Padre, hoy humillando nuestro corazón delante de ti, humillando nuestra vida delante de ti, Padre, reconociendo reconociendo que tú eres Dios, reconociendo, Señor, que apartado de ti nada podemos hacer. Hoy venimos delante de tu presencia, Padre de la gloria. Tú nos enseñas a través del mensaje, Señor, a las iglesias. Tú nos enseñas, Dios mío bendito. A veces, Padre, a veces la tibieza, le damos rienda suelta a la tibieza, y eso ayúdanoslo a vencer, Padre de la gloria. A veces, Señor, el ver, el pensar, el creer, el sentir, le damos rienda suelta a eso. Ayúdanos, Padre, a vencerlo. Padre, en otras ocasiones, Dios mío, el no someternos a la autoridad, Padre, y pretendemos tener autoridad, pero tu palabra es clara, Señor. Si no podemos someternos a la autoridad, Padre, ¿cómo podríamos someternos a ti, oh Rey del cielo? También tu palabra nos enseña, Dios mío bendito, y tu palabra nos enseña, Señor, cómo es que la iglesia, Señor, allí, Padre de la gloria, oh, en Pérgamo, Padre bueno, era tropiezo, Señor. Oh, Padre, cuántas veces, Señor, somos tropiezo, Señor, para otros, somos tropiezos para los pequeñitos, somos tropiezo, Señor, para a veces, Señor de la gloria, nuestros hijos, nuestros familiares. No queremos ser tropiezo, y es algo que tenemos que vencer. Tu palabra también nos enseña, Dios mío bendito, cuántas veces, Padre, cuántas veces las intenciones de nuestro corazón no son las correctas, Padre. Hemos dado lugar, Señor, a motivaciones incorrectas cuando hacemos las cosas, Padre, por vanagloria, Señor. No pueden estar allí en nosotros cuando hacemos las cosas, Dios mío, oh Padre, por competencia. No, que no haya eso en nosotros, Señor. Si tú, oh Rey del cielo, escudriña nuestro corazón y ves algo incorrecto en nosotros, Padre, que podamos darnos cuenta, que podamos corregir, Señor, y podamos vencer aquello, Padre, que el enemigo está, Señor, usando, porque le hemos dado cabida. Aquí estamos delante de ti hoy, esta mañana, Dios mío bendito. Nuestra vida, nuestro corazón está delante de ti, oh Dios de gloria, y te rogamos, queremos agradarte, queremos honrarte, Señor, queremos honrarte, Dios mío bendito, queremos honrarte, Señor, queremos honrarte, Padre bueno, Dios mío, Rey de gloria. Queremos, Señor, queremos, Dios del cielo, ser más que victoriosos. Queremos, Señor, ser más que vencedores. Y cuanto más cuando tú, Señor, nos has dado la facultad de ser más que vencedores. Este corazón, vamos, levante su manito, dígale, Padre, este corazón está delante de ti, escudriñalo. Y si hay algo que a ti no te agrade, si hay algo en lo cual, al Señor, el diablo está tomando ventaja allí para mantenerme esclavizado, para mantenerme cautivo, dígale, Padre, vamos, hermano, abra su boca, dígale, Señor, yo te ruego, libértame, déjame ver quién podrá reconocer sus propios errores. Líbrame de aquellos errores que hay ocultos en mi vida, Padre de la gloria. Padre bueno, quiero agradarte, quiero permanecer en santidad, quiero permanecer ser en limpieza, quiero agradarte a ti y a tu alma, es el anhelo de mi corazón, oh Rey de gloria, te lo rogamos, oh Rey de gloria, te lo pedimos en esta mañana, Señor. Y preparándonos, Padre, para ese ayuno de 3 días donde solicitamos a ti camino derecho. Vamos, levante su mano, vamos, hermano, y coloque su manita en su corazón y levante su otra manita. Dígale, Señor, escudriñame. Dígale, Padre, si hay cosas en mi vida, Señor, que hay allí ocultas, que yo no conozco, pero a ti te desagradan en lo que digo, en lo que hablo, en lo que soy, Señor, déjamelo ver. Pero quiero, Señor, terminar un año en victoria y recibir un año libre, victorioso para tu gloria. Aquí estoy, Dios del cielo, aquí estoy dispuesto. Dígale, estoy dispuesto, Señor, a que tú me hables. Quiero corregirme, si hay algo en lo que necesito corregirme, quiero hacerlo, pero quiero, Señor, poder vivir en victoria, poder vivir en victoria, porque soy más que victorioso en ti. Tú me has hecho más que victorioso y no puedo perder esa dignidad. No puedo perder eso que tú me has dado. Me has dado una vida en victoria y quiero vivir de acuerdo a eso que tú me has entregado. Me has hecho más que vencedor y quiero vivir de acuerdo a aquello, Señor, siendo más que vencedor. Soy heredero con Cristo y quiero vivir, Señor, así. Oh Padre, y me has sentado en lugares celestiales y quiero vivir allí y permanecer. Ayúdame, enséñame en Cristo Jesús. Amén. ¿Y cuántos decimos amén?
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Amados hermanos, estamos en victoria, en bendición. Volvimos al Canal 1. Háblenle a su amigo, a su vecino, y gocémonos que el reino de los cielos está abierto para todo lo que creemos. Hay bendición hasta que sobre y abunde. Canal 1, 6 de la mañana. Gracias.

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6: Son las 6 en punto.
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0: oír por la palabra de Dios. Por eso, cuando recibimos el mensaje de la palabra de Dios, nos ha traído sabiduría, entendimiento, y empezamos a ver un camino completamente diferente. Entonces Dios nos sacó del pecado para ser hijos de Dios, siervos de Dios, y ser bendecidos a través de la palabra de Dios. Entonces, la Escritura nos enseña, en ninguna manera, porque los que hemos muerto al pecado, ¿cómo viviremos en él? Padre, te damos muchas gracias. Danos la sabiduría, ministranos en esta hora, en el poder de tu Santo Espíritu, y danos el conocimiento a través de tu palabra. Tu palabra es viva, tu palabra es eficaz, tu palabra es gloriosa. Porque un día, Señor Jesús, llegó la gracia de Dios y se ha manifestado en cada uno de nosotros para sacarnos de la maldición, del pecado, de la infamia, de la desgracia. Y eso indica salvación a todos los hombres. Por eso, hoy tenemos el privilegio de invocar el nombre del Señor Jesús. Entonces, cuando Dios nos sacó del pecado, debemos preocuparnos, ocuparnos en estudiar las Sagradas Escrituras, en congregarnos para que Dios sea enseñándonos a tener una comunión íntima. Entonces, por eso Dios nos enseña que el pecado no se enseñorea de vosotros y que un día Dios nos redimió. Recordemos el caso de Moisés. Moisés era un cuidandero de ovejas, pero Dios lo llamó, lo rescató y lo hizo un gran hombre, un gran líder, lo hizo un gran instrumento para sacar al pueblo de la esclavitud más de 400 años en la garra de Faraón. Pero la misericordia de Dios fue tan grande que Él nos da ese ejemplo. El amor de Dios es incomparable, porque de tal manera amó Dios al mundo que ha enviado a su Hijo unigénito para que todo aquel que en Él cree no se pierda, mas tenga vida eterna. Qué lindo, que es el mejor regalo de la salvación. Por gracia, por amor, porque el Señor Jesús vino a salvar y a buscar lo que se había perdido. Y por...
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1: 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De seguro la has vivido muchas veces. 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
2: Un saludo muy, muy especial para todos. Que Dios bendiga su vida. Que Dios obre poderosamente en la vida de cada uno de mis hermanos, en los cuales están allí muy atentos, escuchando la palabra de parte de nuestro Dios, dándole gracias a Dios por todo lo que Él hace, por todo lo que seguirá haciendo en nuestras vidas. Así que les saludamos a todos mis hermanos, dándole gracias a Dios por sus vidas. Bueno, allí conectados con los hermanos que ya están allí a través de las redes sociales. Un saludo muy especial a cada hermano que se conecta a través de las redes sociales, que está atento a través de estos medios de comunicación. Damos gracias a Dios por la vida de cada uno. Y hoy tenemos el propósito que guía tu vida. Vamos a preguntarnos hoy, ¿qué nos está guiando? Si nos guía el Espíritu Santo, si usted está guiado por el Espíritu Santo, está en el camino de la bendición. Si no se ha dejado guiar por el Espíritu Santo, ahorita lo vamos a mirar, porque hay gente que no se ha dejado guiar por el Espíritu Santo de Dios. Así que bueno, saludamos por aquí también, está conmigo mi esposita, la pastora Diana. Bueno, amor, bienvenida a este despertar con Dios, a este devocional despertar con Dios, a un tiempo maravilloso, pastora.
3: Gracias, amor. Bendiciones a todos nuestros hermanos y amigos quienes una vez más se unen y se conectan a este tiempo hermoso, este tiempo de bendición, un tiempo de despertar con Dios, dándole gracias a Dios por este nuevo día, dándole gracias a Dios por esta semana de bendición, porque Dios ha sido bueno, porque cada día podemos sentir su presencia, porque cada día podemos experimentar su gracia, su amor sobre nuestras vidas. Así que bueno, les saludamos a todos de una manera muy, muy especial. A todos nuestros hermanos aquí en el municipio de Ubaté, pero también cada hermano quien se está conectando a través de los diferentes medios allí en la ciudad de Bogotá, a través de Radio Auténtica 540 en el AM, también en las veredas, allí en los diferentes municipios donde llegan esas ondas radiales de Radio Auténtica 540 en el AM. También saludamos a todos nuestros hermanos en las diferentes ciudades y también en los diferentes países quienes se conectan, se unen con nosotros a través de las diferentes redes sociales, a través del Facebook del Centro Misionero Bethesda de Ubaté y también a través de YouTube. Centro Misionero Bethesda de Ubaté. Hermanos que nos están escuchando también a través de la aplicación Radio Auténtica Ubaté, les damos la bienvenida a este tiempo de despertar con Dios. Y bueno, como lo decía mi esposito, qué bendición el poder estar avivando ese fuego del Espíritu Santo de Dios, preparándonos cada día que nuestra lámpara, nuestra vasija pueda estar llena de la presencia del Espíritu de Dios.
2: Y mire, pastora, que es lo más maravilloso de poder nosotros buscarle al Señor, acercarnos a Él y estar preparado en nuestra vida. Bueno, sabemos que un día Dios vendrá, el Señor Jesucristo está pronto a las puertas, dice la palabra de Dios, y lo creemos así, que la venida del Señor está tan cerca que nosotros debemos de estar preparados, como dice la misma palabra del Señor. Así que bueno, saludamos a todos los hermanos que están en diferentes lugares. Bueno, y vamos a orar dándole gracias a nuestro Dios. Le decimos, Señor, gracias por esta mañana maravillosa que tú nos permites hoy estar escuchando, buscando la palabra. Hoy queremos, soberano Rey Celestial, ser llenos de tu presencia, ser llenos de tu poder, Espíritu Santo. Hoy deseo, Señor, que la gloria tuya, que la presencia tuya toque, Señor, nuestros corazones, Señor, nos llene como tu palabra lo dice, Señor. Espíritu de Dios, desciende sobre nosotros, Cordero Santo, Señor. Gracias, Santísimo Jesucristo. Gracias, maravilloso Dios, porque hay un tiempo maravilloso, un tiempo de poder, un tiempo de fuego, un tiempo de presencia tuya, Señor, en esta mañana. Y es lo que deseamos, que a través de la palabra tú transformes los corazones, las mentes de cada uno. Gracias, maravilloso Dios, porque tú eres bueno. La bendición tuya, Señor, que nos toca. Gracias, Jesús. Amén y amén. Y bueno, saludamos por allá a mi hermana Angélica Riaño, nos dice, pastores, Dios les bendiga desde una vereda de Guachetá. Y de un saludo muy especial a mi hermana Angélica Riaño, un saludo muy especial allí a mi hermano Jesús Antonio Rojas Pinzón, Yeshua. Buenos días, pastores, bendiciones en este gran día, Dios le guarde y les cubra con su mano poderosa. Así es, bendiciones allí a todos los hermanos que siguen uniéndose en esta mañana. Hoy vamos a meditar esta palabra. Y es el propósito que tenemos hoy, donde la Biblia nos muestra qué es lo que nos tiene que guiar a nosotros. Así que Romanos capítulo número 8, verso número 14, nos demuestra cómo nosotros tenemos que ser guiados por Dios, cómo usted y yo debemos de ser guiados por la presencia del Rey de Reyes, Señor de Señores. Así que bueno, meditamos allí en Romanos 8:14, pastora.
3: Bueno, claro que sí, allí en el libro de Romanos, capítulo número 8, versículo 14, donde encontramos esa cita, esa base bíblica para hoy, nuestro tercer día de propósito, ese propósito de poder caminar 40 días llenándonos, provisionándonos de la presencia del Espíritu Santo de Dios, examinándonos cada uno de nosotros si realmente estamos llenando nuestras vasijas, si realmente estamos siendo guiados por la presencia del Espíritu de Dios. Dice allí en Romanos, capítulo número 8, versículo 14, dice la palabra: porque todos los que son guiados por el Espíritu de Dios, estos son hijos de Dios. Dice la Biblia: porque todos los que son guiados por el Espíritu de Dios, esos son hijos de Dios. La palabra del Señor nos enseña que hay una diferencia, no una diferencia entre el que camina en la carne, pero el que camina en el Espíritu. El que camina en el Espíritu está llenándose de la presencia del Espíritu de Dios, está buscando de las cosas de arriba, está permitiendo que sea el Espíritu de Dios guiando, direccionando sus pasos. Pero cuando nosotros descuidamos nuestra comunión con la presencia o descuidamos la comunión de la presencia del Espíritu Santo en nuestras vidas, pues vamos dándole lugar a nuestra carne. Dice la Biblia: el que está en su carne piensa en las cosas que son de la carne, le provisiona para su carne, pero aquel que realmente se está dejando guiar por el Espíritu de Dios es aquel que busca de la presencia de Dios. El pastor nos comentaba, nos decía que el domingo iniciamos esos 7 domingos de unción, un tiempo para buscar de la presencia de Dios, para avivar ese fuego del Espíritu Santo. Sabemos de que ahorita entramos en un fin de año donde vienen las reuniones, donde vienen las diferentes fiestas paganas, situaciones que muchas veces quieren llevar a la iglesia a enfriarse, a distraerla, a sacarla del propósito, y por eso debemos nosotros fortalecernos, ¿no? Debemos por eso afianzarnos en el Señor, y para eso son esos tiempos de bendición y de propósito como iglesia que estamos haciéndole esa gran invitación. 7 domingos de unción, amor. Ya el primer domingo de unción lo tuvimos este domingo, un domingo de gran bendición, un domingo donde sentimos la presencia del Espíritu Santo, donde el Espíritu de Dios derramó de su gloria, de su presencia en nuestras vidas, donde se avivó ese fuego del Amén. Espíritu Santo. Pero tú le decías algo tan importante a la iglesia, y es que no solamente debemos conformarnos con ir el domingo a ser llenos del Espíritu Santo, sino que todos los días debemos estar en esa búsqueda, y por eso esos 40 días de propósito, todos los días provisionándonos del Señor.
2: Y mire, pastora, que estamos, como dicen por ahí, con la iglesia, aunque la iglesia siempre permanece abierta, pero con ese propósito igualmente de que en la noche nosotros estemos buscando. En la mañana están los ayunos, en la tarde, en la noche está ese tiempo que sacamos para orar, para clamarle a Dios. Disponer un tiempo para Dios, porque muchas veces decimos: Dios, es que no tengo tiempo, es que la verdad estoy tan ocupado, y lo hablamos el domingo con los hermanos, decíamos: es que el diablo, el enemigo nos ha venido quitando el tiempo con cosas, y hablamos acerca de lo que pasó con Ageo, como en el tiempo cuando el Señor Jesucristo, o Dios más bien allí, saca al pueblo de Israel de Babilonia. Dice la Biblia que llega el pueblo deportado, ya llega libre más bien de Babilonia, y ellos se les olvidó totalmente lo que ellos tenían que hacer. Ellos tenían que ir a organizar el templo, tenían que comenzar igualmente a organizar los cultos, los servicios, y ellos se les había olvidado porque habían estado un tiempo en Babilonia y se les prendió las cosas que había en Babilonia. Y dice la Biblia que Dios les llama la atención por medio del profeta Ageo, y les dice: es tiempo para vosotros de que vuestras casas estén artesanadas y mi casa esté desierta, que es una de las cosas que el enemigo está haciendo en este tiempo, haciendo que la persona en cierta forma tenga su hogar artesanado, y esa palabra artesanado es decorado. Cuando hablamos artesanado es una decoración, de pronto nuestra casa está muy bonita, está muy llena de cosas, de televisiones, de televisor, de mejor dicho, tenemos todas las entretenciones, que una entretención tremenda en la casa. ya no queremos salir del hogar, tenemos, ahorita tenemos la inteligencia artificial, tenemos ahora que llegamos a la casa y podemos hablar y ya se nos prende el televisor, la nevera, se prende la lavadora, se prende todo, el canal que yo quiero. Entonces eso, como que en cierta forma, como le pasó al tiempo de Ageo, como que fue una entretención que llevó a que el pueblo de Israel se fuera apagando y se fuera apartando de la casa de Dios. Dios le llama la atención y les dice: mire, ustedes se están dando cuenta de que la economía no le está surgiendo, que lo que usted cultiva no les da, que en cierta forma ustedes van a, digamos, traduzcámoslo a este tiempo, van a un centro comercial y compran algo y no les queda, como que no les llama la atención. Allá en el centro comercial vieron el maniquí allá, hoy es tan bonito, pero cuando menos piense se coloca esa misma ropa y no le queda como agrado, dice la Biblia, es que Dios está orando para que usted busque la casa de Dios, para que usted se levante. Mire que el Señor el domingo nos hablaba: sube la montaña, sube al monte, fue lo primero que nos enseñaba. Hay que esforzarnos para ir a la iglesia, hay que esforzarnos para buscar de Dios. Y hoy tenemos este propósito: ¿qué guía nuestra vida? ¿Qué es lo que está guiando nuestra vida? ¿Qué es lo que está guiando nuestros pasos? La frase: todo lo que son guiados por el Espíritu Santo, que era lo que estábamos leyendo, dice la Biblia, porque todos los que son guiados por el Espíritu de Dios, estos son hijos de Dios. Entonces ahí es cuando nosotros nos dejamos guiar por el Espíritu de Dios. La frase: todos los que son guiados por el Espíritu de Dios, es más que una alusión para designar a los cristianos, describe el estilo de vida que aquellos que son hijos de Dios deben de tener. Nosotros debemos de tener un estilo de vida diferente a la persona que no conoce de Dios, ¿cierto que sí, pastora? Entonces ahí es cuando cada uno de nosotros debemos de entender que nuestra vida debe ser diferente, ¿no?
3: Claro que sí, es que desde el momento en que recibimos a Cristo en nuestro corazón, también empezamos a recibir una serie de privilegios y también de responsabilidades, ¿no? Uno de los regalos y privilegios que hemos recibido es precisamente la llenura del Espíritu Santo de Dios, y al estar llenos del Espíritu Santo, pues vamos a ser guiados por Él, vamos a ser conducidos por toda la verdad, como lo decía el Señor, el Señor Jesucristo, Él lo dijo: es necesario que yo me vaya para enviar al Espíritu Santo, al Consolador, Él los guiará, les enseñará, les recordará todo lo que yo les he enseñado. Entonces, qué importante nosotros el estar buscando la presencia, la llenura del Espíritu de Dios. Por eso quiero leer desde el versículo número 13, porque allí encontramos ese contraste entre una persona que está llena del Espíritu Santo y una persona que vive según su carne y los deseos de su carne. Dice en el versículo 13: porque si vivís conforme a la carne, moriréis, mas si por el Espíritu hacéis morir las obras de la carne, viviréis. Porque todos los que son guiados por el Espíritu de Dios, esos son hijos de Dios. Pues no habéis recibido el espíritu de esclavitud para estar otra vez en temor, sino que habéis recibido el espíritu de adopción, por el cual clamamos: Abba, Padre. Entonces, qué lindo, ¿no? Qué hermoso, sí, el poder saber de que hemos recibido una promesa y que esa promesa ya es real en nuestras vidas, porque ya el Espíritu Santo vino sobre cada uno de nosotros. ¿Qué nos corresponde hacer? Estar avivando ese fuego, ¿no? Así como el Señor nos ha venido hablando todos estos días, como el apóstol Pablo le decía a Timoteo: aviva ese fuego, no lo dejes apagar, ese fuego, ese don del Espíritu Santo, lo que ha recibido a través de la imposición de mis manos en el presbiterio, no lo dejes apagar. Y es que es una gran responsabilidad de cada uno, claro, de nosotros, de no dejar apagar ese fuego, la presencia del Espíritu Santo de Dios. Así que es ese llamado que el Señor nos está haciendo para este tiempo, porque cuando Él venga, dice la Biblia, nuestra lámpara tiene que estar encendida y nuestras vasijas tienen que estar llenas del Espíritu de Dios. No nos puede hacer falta, no nos puede hacer falta ese ungüento, la presencia del Espíritu de Dios en nosotros.
2: Y mire, pastora, que bueno, la pregunta que tenemos siempre para todos los días, hoy como tenemos este día de propósito, de preguntarnos: ¿qué guía tu vida? ¿Qué nos está guiando a nosotros? ¿Qué es lo que nos guía a nosotros? Entonces vemos nosotros allí que, bueno, la pregunta es: ¿cómo se está dejando guiar en su vida espiritual? ¿Cómo se está dejando usted guiar en su vida espiritual? Entonces, ¿cómo nos estamos dejando guiar? Mire que hay muchos hermanos que se dejan guiar de diferentes maneras, en las maneras, miren, viendo la parte espiritual, ¿no? Hay algunos se dejan guiar por el ayuno, por la oración. Siento deseo de ayunar y me voy a ayunar. Siento deseo de ver la palabra y me voy a estudiar la palabra. Eso es dejarnos guiar, porque hablamos nosotros acerca del guiar. Y bueno, por aquí resaltábamos algo importantísimo en nuestra vida. Pablo estaba alentando a vivir no de acuerdo a la carne, sino que para hacer morir las obras de la carne. Y lo que vemos en el 8:14 y el 8:13 dice: porque si vivís conforme a la carne, dice, moriréis; mas si por el Espíritu hacéis morir las obras de la carne, viviréis. El domingo hablamos en Tocancipá en la tarde y hablamos acerca de que el espíritu, cuando está en una persona, y eso lo vamos a estudiar en estos días, cuando el espíritu está en una persona, lo que hace el espíritu es frenar a la persona, ¿no? Por allí Pedro nos decía a nosotros, porque antiguamente andábamos nosotros desenfrenados, o sea que el Espíritu Santo hace un trabajo y es frenarnos. Lo hablamos con mi esposa estos días y meditamos y decíamos: oiga, es que cuando el Espíritu Santo está en nosotros, nos va frenando las cosas, ¿cierto? Eso no lo haga, usted no le ponga de mal genio, quite eso, aléjese eso. Hay maneras en las cuales igualmente el Espíritu Santo obra en nuestras vidas. Él nos va frenando, decíamos, oiga, tremendo. En Tocancipá hablábamos y decíamos, es que cuando hablamos de un carro que está sin frenos, desenfrenado, es un peligro. Mira, aquí en la vía de Ubatea, Bogotá, que es un peligro por allá, digamos, subiendo lo que es Tausa, y Tierra Negra, bajando Tierra Negra hacia Casablanca, eso se escucha muchísimos accidentes. Y la mayoría de accidentes es porque los carros se quedaron sin frenos. Entonces, hemos visto unos accidentes terribles. Me acuerdo tanto de un camión que iba bajando, iba hacia Bogotá y se quedó sin frenos, ya llegando, bueno, ya siempre había un casi como un kilómetro desde el peaje, y se llevó un montón de carros en un tiempo, un poco de carros, eso mató, murió muchas personas, hasta caballos que habían por ahí los mató. Uno dice, un carro desenfrenado es peligroso. Y eso hablamos de un carro sin frenos. ¿Cómo es un cristiano? Una persona sin frenos, ¿cierto? Es una persona desenfrenada, mejor dicho, lleva lo que sea por delante. Entonces, para que eso no vaya a pasar en nuestra vida, pues nos toca buscar al Espíritu Santo, que es el que nos va colocando el freno, ¿no?
3: Claro que sí, y pongámoslo como ejemplo para nosotros, ¿no? Así como ese carro va sin frenos, se va a hacer daño ese carro quien lo va manejando, ¿verdad que sí? Pero claro, también muchas personas que están alrededor o cerca de ese carro. Asimismo somos nosotros, si no tenemos la guía del Espíritu Santo de Dios, pues vamos a ser llevados hacia lo malo, vamos a ser destruidos. Por eso dice la palabra de Dios, porque si vivís conforme a la carne, moriréis. La paga del pecado es la muerte. Cuando usted y yo no le prestamos atención a la guía del Espíritu Santo, realmente el estar llenándonos de la presencia el Espíritu de Dios y el ser guiados por el Espíritu Santo de Dios, pues el fin va a ser la muerte, la destrucción. Pero cuando una persona es direccionada, es guiada, conducida por el Espíritu de Dios, dice la Biblia que Él siempre nos va a conducir hacia lo bueno, hacia la verdad. Lo hablábamos el día de ayer, cuando una persona es guiada por el Espíritu Santo, es una persona que sus sentidos se empiezan allí a ejercitar, a escuchar, a atender la instrucción de parte del Señor. Por eso cuando uno de pronto va a entrar a un lugar que a él no le agrada, que hace el Espíritu Santo, él redarguye. Sí, claro. Y si la persona realmente es guiada por el Espíritu Santo, se va a detener y no va a entrar a ese lugar porque no quiere contristar al Espíritu Santo. Sus palabras, el trato hacia otra persona, si realmente esa persona está guiada por el Espíritu Santo, si va a decir algo, el Espíritu de Dios le va a frenar. Ahora, muchas veces de pronto sí cometemos errores porque somos humanos, pero ¿qué hace el Espíritu Santo? Nos redarguye, ¿cierto? Y es cuando uno dice, uy, Dios mío, hice mal, no tenía que haber dicho eso, mire, me equivoqué. Es una persona que va a reconocer, va a pedirle perdón al Señor y se va a apartar de eso, reconoce su pecado. Pero cuando una persona no es guiada por el Espíritu Santo, eso hace, deshace, no le importa tratar mal a las personas, hacer sentir mal a las personas, hacer cosas, ir a lugares que al Señor no le gusta, porque ya el Espíritu Santo de Dios no le está guiando. Así que tenemos la pregunta en esta mañana: ¿cómo permite usted dejarse guiar por el Espíritu Santo? ¿Cómo permitimos cada uno de nosotros dejarnos guiar por el Espíritu Santo de Dios? Hay muchas maneras, ¿no?, como nos podemos dejar guiar por el Espíritu Santo, pero en esta mañana queremos por allí escuchar a nuestros hermanos quienes están a través de Radio Auténtica 540, quienes están a través de la aplicación Radio Auténtica Abate y a través también de las redes sociales. Queremos saludar por allá mi hermana Mercy Vega desde Fusagasugá, dice: buenos días, pastores, Dios los bendiga grandemente, reportando sintonía. También queremos saludar por allá a mi hermana Sara Cayón, bueno, ya ahora ya no desde Panamá, sino desde Canadá.
2: Allí miramos, hablamos de la palabra de acerca de quién guía tu vida. Y se enfoca, y bueno, nos enfocamos en la necesidad de que el Espíritu Santo guíe a los creyentes en todos los aspectos de la vida, no solo en las decisiones importantes, sino también en las pequeñas. Como modelo está Jesucristo. Mire que Jesús se dejó guiar y se dejó guiar por el Padre, dice la Biblia. Para vivir esta guía, se debe escuchar la voz apacible de Dios en las oraciones, reconocer su presencia y no dejarse llevar por un medio, por el miedo, sino por la fe y el amor que filial hacia Dios, como el Espíritu lo guía a nosotros. Mire cómo el Espíritu nos va guiando a nosotros. El Espíritu Santo nos va guiando y nos va llevando a lo que Él quiere. Lo hablábamos el día domingo de que el Espíritu Santo cómo guiaba a las personas en unos tiempos. Hablamos de lo que le pasó por allá, dice la Biblia, a Felipe. A Felipe estaba por allá en su casa cuando se dejó guiar por el Espíritu Santo. Dice que el Espíritu Santo le comenzó a hablar. Digamos que estaba en la plaza, que estaba en algún lugar de Jerusalén, y le dice: Felipe, Felipe, ven por el camino que va hacia Hopper, hay un hombre que va en un carro, compró una Biblia, no la sabe, no la entiende. Eso es déjanos guiar por el Espíritu. Yo a veces veo cuando escudriño Hechos, el libro de los Hechos, digo, qué bonito es uno guiar, dejarse guiar por el Espíritu Santo. Entonces allí miramos cómo el Espíritu guía. Uno, por la palabra de Dios, pastora.
3: Claro que sí, la palabra del Señor es nuestro manual de conducta, nuestro GPS. Salmo 119 lo dice, ¿no? Lámparas a mis pies tu palabra y lumbrera mi camino. Uh-huh. Así como muchas veces uno va por carretera y para llegar a un lugar, hoy en día está muy de moda el GPS, ¿no? El GPS, donde le enseña cómo guiar, por dónde entrar, qué ruta tomar. Asimismo es la palabra del Señor, el Espíritu Santo de Dios guiándonos a través de la palabra del Señor. A mí me llama la atención porque en Lucas capítulo 4 el Señor Jesucristo nos enseña que su vida fue guiada por el Espíritu Santo de Dios. Él fue lleno, estuvo lleno del Espíritu Santo, y aún para ser llevado al desierto fue guiado por el Espíritu de Dios. Dice la Biblia que el Señor, lleno del Espíritu Santo, fue llevado por el Espíritu al desierto para ser tentado por el diablo. Entonces, aún para esos momentos, dice la Biblia que el Espíritu Santo, si somos guiados por el Espíritu de Dios, el Espíritu de Dios nos va a llevar a esos momentos que son tan importantes de prueba, de donde debemos ser perfeccionados, pero que es donde Él también nos va a ayudar y nos va a ayudar a salir en victoria. Saludamos allá a mi hermana Nelly Ríos, ella aporta el tema y nos dice: me dejo guiar por el Espíritu Santo cuando oro y le pido que me muestre el camino correcto. Escucho su voz en mi corazón, leo la Biblia para entender su voluntad y trato de obedecer lo que me enseña. Confío en que Él me dé paz cuando hago lo correcto y me ayuda a tomar buenas decisiones. Amén. Cada día. Claro que sí, y es que esa debe ser nuestra disciplina diariamente, la oración, la palabra. Por eso es tan importante, antes de salir de casa, tener nuestra comunión con Dios, leer su palabra, meditar, tener un tiempo de meditación en la palabra del Señor, un tiempo de oración y, bueno, guiándonos, direccionándonos en ese día, que el Señor nos ayude a tomar las mejores decisiones. Cuando aceptamos a Cristo en nuestro corazón, dice la Biblia que Él nos sella, nos llena del Espíritu Santo de Dios y empezamos a caminar como Cristo anduvo. Por eso la vida de Cristo es nuestro ejemplo a seguir. ¿Qué hizo el Señor Jesús? El Señor Jesucristo oraba, dice la Biblia, muy de mañana, en la tarde, en la noche Él permanecía en oración, leía las escrituras. Dice la palabra que Él tomaba el libro de Isaías y cuando estaba en la sinagoga, pues allí la leía. Es la palabra viva, Él es la misma palabra, pero también nos dice que Él tenía ayuno, que Él vigilaba, o sea, utilizaba todas esas armas espirituales para permanecer lleno del Espíritu Santo, porque mire, el Señor estaba dando, ¿no? Dice la palabra que Él hacía bienes a la gente, Él predicaba, Él sanaba, Él estaba dando de lo suyo, por lo tanto Él debía también estarse provisionando, que es lo que nosotros debemos hacer. El domingo tú decías, le compartías a la iglesia y les decías, después de una administración uno termina cansado, claro, porque uno está dando de todo lo que hay del Espíritu Santo. Por eso uno tiene que estarse provisionando. Por eso el Señor dice, hay que estar llenando esas vasijas. ¿Cómo nos llenamos? Pues en oración, con palabra, teniendo esa comunión con Él.
2: Y mire, pastora, que el domingo el Señor nos enseña a llenar el depósito, ¿no?
3: Sí, Señor.
2: Nuestro depósito debe estar relleno, dice la Biblia, retén en tu depósito. Hay un depósito espiritual en nuestra vida que debemos de tener. Allí miramos nosotros cómo el Espíritu guía por la palabra de Dios. El Espíritu habla a través de la sabiduría y la verdad de la palabra, como se menciona allí, y lo miramos nosotros en Juan capítulo número 16, verso número 13. Allí la Biblia nos dice a nosotros acerca de la llenura del Espíritu Santo en la vida de un creyente. El Señor Jesucristo les explica y nos explica a nosotros que cuando el Espíritu Santo viene a nuestras vidas, se nos guiará y nos enseñará las cosas que nosotros no entendemos. Hay muchas cosas que el cristiano no entiende, hay cosas en las cuales de pronto no comprendemos, pero cuando yo comienzo a leer la Biblia, como hay veces les he enseñado a los hermanos, en disciplina, esto necesitamos una disciplina, nosotros tener una disciplina para leer la palabra, una disciplina para buscar la palabra, una disciplina para leerla, algo maravilloso, es algo extraordinario. Allí en el verso número 13, Juan capítulo número 16, verso número 13, el Evangelio según San Juan, pastora.
3: Allí en el Evangelio según San Juan, capítulo 16, versículo número 13, dice la palabra del Señor: pero cuando venga el Espíritu de verdad, Él os guiará a toda la verdad, porque no hablará por su propia cuenta, sino que hablará todo lo que oyere y os hará saber las cosas que habrán de venir. Él me glorificará porque tomará de lo mío y os lo hará saber. Todo lo que tiene el Padre es mío, por eso dije que tomará de lo mío y os lo hará saber. Entonces, mire qué importante el dejarnos guiar por la palabra de Dios. Mire que cuando no teníamos a Cristo en nuestro corazón, y pues mucho menos al Espíritu Santo, yo siempre le digo a la iglesia, ¿cuántas veces no tratamos de leer la Biblia? De pronto en un momento de aflicción, en un momento de necesidad, todos teníamos una Biblia en la casa, ¿no? De pronto esa Biblia grandota que siempre permanecía, o en los hogares siempre ha existido una Biblia. Y en algún momento tratábamos de leerla, pero como no teníamos al Espíritu Santo, empezábamos allí desde Génesis, o la abríamos como donde nos abriera, donde cayera, pero no la entendíamos y nos cansábamos. De pronto tratamos de hacerlo, pero lo cerrábamos. ¿Por qué? Porque no teníamos la guía del Espíritu Santo. Muy diferente hoy en día, ya con la presencia del Espíritu de Dios, porque Él dice la Biblia, Él toma de lo de Dios, toma lo del Señor Jesucristo y nos lo hace saber a nosotros. Entonces es cuando vamos a la palabra y nos deleitamos. Yo creo que muchas veces en momentos de necesidad, momentos de quebranto, allí vamos a la presencia.

0: Josué, medita en la palabra de día y de noche, ¿no? Josué tenía una tarea y era entrar a conquistar esa tierra prometida, pero no iba a ser en sus fuerzas. Dios le
1: No.
0: dice a Josué, esfuérzate y sé muy valiente. No en que se esforzara y fuese valiente de pronto en levantar pesas, porque es que tenía que ir a destruir enemigos. No, el Señor le dijo, esfuérzate y sé muy valiente en poner la palabra, mis mandatos por obra y todo te va a ir bien.
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1: ¿No has confirmado el edicto que cualquiera que en el espacio de 30 días pida a cualquier dios u hombre fuera de ti, oh rey, se ha echado en el foso de los leones?
2: Respondió el rey diciendo:
1: verdad es, conforme a la ley de Media y de Persia, la cual no puede ser abrogada.
2: Entonces el rey mandó y trajeron a Daniel y le echaron en el foso de los leones. Y le dijo el rey a Daniel:
1: Daniel, el Dios tuyo, a quien tú continuamente sirves, él te libre.

0: Acercándose al pozo, llamó a voces a Daniel, con voz triste le dijo:
1: Daniel, siervo del Dios viviente, el Dios tuyo a quien tú continuamente sirves, te ha podido librar de los leones.
0: Entonces Daniel respondió al rey:

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1: ¿Por qué? Porque las fiestas lo engañan, lo ilusionan, lo atrapan. Y hay gente que no puede alcoholizarse, pero la fiesta lo lleva a eso. ¿Y qué pasa? Se murieron, se perdieron. Tremendo, ¿no? ¿Cuántas cosas no suceden en esas fiestas? Se caen los palcos, un poco muertos. Pero lo más delicado es que cae a la pobreza a campo. Pero el Señor Jesús está para librar, está para sanar, está para bendecir. Entonces, hermanos, miremos conscientemente. No hablamos de ilusiones. Aquí en Bethesda yacía una multitud de enfermos, ciegos, cojos, paralíticos, que esperaban el movimiento del agua. Cuando descendía el ángel, cada año, de tiempo en tiempo, al estanque, agitaba el agua, y el primero que descendía al estanque después del movimiento del agua quedaba sano de cualquier enfermedad que tuviese. Y había allí un hombre que hacía 38 años estaba enfermo. ¿No sé cuánto tiempo lleva enfermo? Hermanos, piensen que Jesucristo es la solución, Él es la respuesta. Este hombre, 38 años. Y entonces, como era una multitud, yo era ciego, ¿cómo hacía para lanzarse al agua? Cuando Jesús lo había acostado y supo que llevaba mucho tiempo así, le dijo: ¿quieres ser sano? Hermanos, es que el Señor nos llamó fue para que vivamos para la gloria de Él, no para el mundo, no para el pecado, no para las ilusiones. Hermano, mire este hombre, 38 años, y le respondió el ciego, el enfermo: no tengo quien me meta en el estanque. Cuando se agite el agua, entre tanto que yo voy, otro desciende antes que yo. Tremendo, ¿no? ¿Quién te ayuda? Si usted tiene maneras, todo el mundo lo sigue. Si no tiene plata, todo el mundo se olvida. Todo el mundo te deja. Todo el mundo se abandona. Es como si no con la salud. Mientras la gente tiene salud, parrandas, orgías, fiestas, las noches. Bueno, ¿qué es lo que el diablo no hace con la gente cuando está lleno de salud? Pero llega el tiempo que el hombre se va desgastando, el cuerpo ya va cediendo, vienen las enfermedades, muchas desgracias, y hay gente que no tiene ni padre ni médico. Ese es el mundo, hermano. Piense. Y si usted fue cristiano y ahora está lleno de herejía, lleno de dolores, lleno de derrotas, lleno de fracasos, se vuelve enemigo de Dios. ¿Cuánta gente ve un enemigo de Dios? ¿Y cuánta gente vive ilusión? Hermanos, oiga, eso es la tristeza, cómo la gente se ha vuelto ciega y se apartan de Dios y no conocen realmente al Dios vivo. Mucho menos tienen carácter hasta para formar a sus hijos. Hacen lo que quieren, lo que se les da la gana, y los papás cristianos, y cuando le dicen, esto no es así, que tiene que aprender a someterse. Si usted no aprende a ser buen hijo, nunca será ni buen padre. Si usted no es un buen hijo y obedece para que le vaya bien en la vida, entonces los muchachos salen alocados. Eso ver hoy en día la juventud como anda, como vive. Ver un hermano, las modas como dominan, cuando Dios dice que ni siquiera se hagas un rasguño en tu cuerpo, porque el tatuaje significa esclavitud y los tatuajes son alusivos a los demonios, el recuerdo. Y de ahí viene, hermanos, la cantidad de espíritus que están la gente cargando, demonios. Pero hay a ver de quién se preocupa. No digo que ni los papás se preocupan por los hijos. Los hijos dan con ideas raras, homosexuales, y no entiendo por sus hijos, porque el diablo dice que son así. Pero la palabra de Dios dice, Dios creó al hombre. Y luego vio que estaba solo y le creó la esposa. Y se llama hogar, matrimonio. Pero hogares de hombres y mujeres. Oye, ahí es una vergüenza. Tenía una campesinita ahí, le estaba contando a la otra. Si sabe que llegamos donde la Julia, por decir algo. Y entonces le presenté a mi esposa, una mujer presentando a su esposa, otra. Dios, que yo sorprendí. Dije, mire, el diablo cómo corrompe hasta el más bruto, hasta el más ignorante, sigue sus desgracias, sigue su locura, sigue su demencia. Cuando la Biblia dice que eso es abominación, ¿verdad? Que eso se llama depravación, corrupción. Romanos 1 dice, atestado de toda iniquidad, de toda desgracia, de toda injusticia, se permitieron hombres con hombres y mujeres con mujeres. El caso de este hombre, el ciego. Señor, le respondió el enfermo, no tengo quien me mete en el estanque cuando se agite el agua, de tanto que yo voy y otros descienden antes que yo. Hermanos, hoy en día es tan delicado, porque dice la palabra que por la maldad del hombre, el amor de muchos se enfriará. Y una persona necia, caprichosa, que pide una ayuda, ¿sabe con qué paga? Con las patas, con la desobediencia, con la ingratitud. No es problema eso, porque uno está acostumbrado a servir como Dios nos ha enseñado. Haga el bien, al que sea, sin mirar a quién. Eso es la labor. Pero en un caso de este enfermo, 38 años llevando esa enfermedad y no tenía quien lo ayudara. Hermanos, el mundo está así. Cada día los hijos se levantan contra los padres, los enemigos de su casa, la nuera contra la suegra, y los hijos hasta matando a sus padres, matando a sus hermanos. Hace poco ese escándalo hubo de ese loco que mató al papá, al hermano y a la mamá, y luego se declaró inocente con todas las pruebas, confesando ante la humanidad. Pero la loca por ahí es que era inocente y que lo iba a sacar. Es como el diablo se acolita, como los demonios de dañados tiran la piedra y esconden la mano. La gente tiene una mentalidad que se le olvida todo, y por eso el diablo sigue haciendo porquería, porque la gente se vuelve irresponsable, no piensa, no reflexiona. Pero aquí este, cuando es un hijo, quiere ser sano, quiere confesó. Hermanos, si no somos sinceros con Dios, Dios te quiere bendecir, pero a usted le gusta la mentira, a usted le gusta el engaño, la falsedad, como quiere que Dios te ayude. Ande en pecado, seamos sinceros, hermanos, porque es que Dios no tiene la culpa de todos los desequilibrios que uno tiene, los demonios, el gas. Mira este hombre, nadie lo puede ayudar. Jesús le dijo, levántate, toma tu lecho y anda. Eso es lo que tenemos que aprender, la obediencia, la sinceridad, la franqueza. ¿Qué pasó con el hombre de 38 años? Al instante aquel hombre fue sanado. Tomó su lecho y anduvo. Era día de reposo. Aquel día. Entonces los judíos dijeron a aquel que había sido sanado: es día de reposo, no te es lícito llevar tu lecho. Pero ¿por qué no lo ayudaban en otro día entonces? Hermano, la hipocresía, la religiosidad, el engaño, la mentira dentro de la misma gente. Nunca lo hicieron, le ayudaron para nada. Pero cuando el Señor Jesús lo sana, ahí sí lo criticaban, murmuraban. Y eso sucede, hermanos. No, tiene que tener la seguridad, la certeza, la fe, que le servimos a un Dios vivo. Porque hay mucha gente, hermano, después de servirle, usan el vituperio, la blasfemia, el odio, ¿no? El Señor Jesús, ¿qué le dijo a este hombre? Levántate, toma tu lecho y anda. Al instante aquel hombre fue sanado, tomó su lecho, anduvo, y era día de reposo. Pero los enemigos están ahí. El diablo está para dañarte, para destruirte, para corromperte, para apartarte del camino de la fe. Entonces los judíos, que nunca hicieron nada por él, en sus 38 años, cuando lo vieron sano, dieron día de reposo. Es que un día no cambia a nadie. Es el Señor Jesús, el sanador, el salvador, el que todo lo puede. Entonces, hermano, si usted no aprende a amar al Señor Jesús con todo su corazón, te engaña. Usted mismo se engaña. Su cuerpo mismo lo lleva a la derrota, al fracaso, al adulterio, a la fornicación, a la inmundicia, a la desobediencia. Uno mismo cae en la trampa del diablo. Aquí, cuando se preocuparon por él, pero cuando lo vieron que quedó sano, ahí sí, sí, todo el mundo pegó el grito: oiga, pero es día de reposo, no está lícito llevar su lecho. No, imagínense cómo sería la alegría, el gozo, la bendición para este hombre durante 38 años paralizado ahí, sin poder ver, ¿no? Entonces los judíos dijeron: hermano, tenga cuidado con la lengua del diablo, las críticas, los engaños. Usted es el que recibe la bendición, no se deje envolver, engañar con cuentos, con enredos, con emociones. Él le respondió: el que me sanó, él mismo me dijo, toma tu lecho y anda. Eso es lo que nos falta: ser agradecidos, ser fieles, ser perseverantes para la gloria de Dios. Pero cuánta gente, hermano, usa al Señor Jesús, Dios los bendice, los guarda hasta hace un día. Este le dijo: no, a mí el que me sanó, él fue el que me dijo, levántate. Y entonces, como bien se dice, ustedes, ¿por qué no han hecho algo? Y así son la cantidad de religiones, cantidad de opiniones, pero el diablo se mete ahí para destruir, para dañar. Pero usted tenga ese carácter de agradecer. ¿Qué dijo el hombre después de 38 años? El que me sanó, él mismo me dijo, toma tu lecho y anda. Entonces le preguntaron: ¿quién es el que te dijo, toma tu lecho y anda? Y el que había sido sanado no sabía quién fuese, porque Jesús se había apartado de la gente que estaba en aquel lugar. Él vino para salvar, a sanar, para que el que le crea recibe. Y esto es una bendición. El Señor lo libertó. Hermanos, la vida está llena de sinsabores, desgracias, dolores, tormentos, sufrimiento. Es tiempo de abrir el corazón, hermano. Señor Jesús, tú sanaste a este hombre. Ven a mi vida, ven a mi corazón, sáname, libértame. Él es el mismo de ayer, de hoy y por los siglos. Fíjate lo que nadie pudo hacer con la palabra, el poder de él. Quedó sano. Hubo un escándalo. ¿Cómo es posible que usted lleva su lecho? Pues ¿dónde está? Ahí tendido. Y lleva toda su riqueza. Y se fue. Otra persona. Hermanos, abramos el corazón. Despertémonos a la realidad. Necesitamos que el Señor Jesús se apodere de tu alma, de tu cuerpo, de tu vida, pero con toda la sinceridad y la franqueza. Y con mucha responsabilidad, porque van a venir mucha gente. Hermano, si uno es consciente, porque aquí Dios lo responsabiliza aún. Cuando yo estudié por primera vez este testimonio, yo me impacté. Hasta el día de hoy, Señor, tómame, Señor, bendíceme, Señor, guárdame, Señor. Nunca volveré atrás. Señor, yo no voy a ser un fariseo, un hipócrita. Mucho menos, Señor, así venga lo que venga, pase lo que pase. Yo estoy agradecido con el Señor Jesús y toca vencer. Entonces, llevaba como un tiempo ya de cristiano. Cuando de pronto me sale un personaje, oiga, le presento un testigo de Jehová. Y el testigo es el que ve un hecho. Testigo es el que participa y puede dar cuenta o fe de lo que ha visto. La Biblia dice que a Dios nadie lo ha visto. Que el único que envió fue a su hijo Jesús de Nazaret, para que todo aquel que en él cree no se pierda, mas tenga vida eterna, porque él es el camino al Padre. Entonces, ya uno con conocimiento doctrinal, entonces, presénteme ese personaje. Dijo, yo no soy testigo, le dije, es un mentiroso. ¿Usted ha visto a Dios? Entonces, yo voy a echar fuera al diablo. Eso salió desesperado. Usted cuente, es un personaje, eso sí, empiece a orar y verá que desaparece. No tiene ninguna comunión con tinieblas. Entonces me empezó a hablar. Le dije, mire, mi querido amigo, no pierda tiempo. Eso de haberlo lo ha hecho cuando yo estaba en el pecado, pero ahora el Señor Jesús me rescató, me salvó, me perdonó. Yo sigo a Jesucristo, camino al Padre. Entonces, hermano, se perdió. Pero cuánta gente ha sido engañada por mentiras, por cuentos, por chismes. Porque allí está, y el Señor dice que en los últimos tiempos muchos falsos profetas diciendo, allí está el Cristo, no lo creas. Se le cae en tu corazón, hermano. Se le olvidó cuando te rescató. Este hombre no se le olvidó. Dijo, el que me sanó, me dijo, toma tu lecho y anda. Él mismo. Él es el mismo de ayer, de hoy, por los siglos. Entonces, el que había sido sanado no sabía porque el Señor se había ido de ese lugar. Se había apartado de la gente que estaba en aquel lugar. Entonces, mi estimado hermano, usted tiene que aprender a ser fiel, leal, sincero en mí. No simplemente un oidor, llegar por intereses humanos y después salir enemigo de Dios. Después Jesús le halló en el templo y le dijo, mira, ha sido sanado. No peques más para que no te venga alguna cosa peor. Padre, ayúdanos. Con razón que tenemos que aprender a ser nobles y a pedirle perdón a Dios. Con razón, hermano, que hemos tenido un corazón contrito y humillado. Mire lo que el Señor Jesús le dijo a este hombre. Después de que lo sanó, lo vio, le dijo, no peques más, para que no te venga alguna cosa peor. Y ciego, y era, ¿quién sabe cuántas cosas haría? Porque la gente ciegos, tuertos, andan en desgracia, en pecado, haciendo lo peor, en contra de la voluntad de Dios. Pero esta advertencia es para tener cuidado. Porque dice, no, hermano, Dios te salva. Y usted llega otra vez caprichosamente, voluntariamente. El diablo llega a tentarte para otra vez esclavizarte y meterle 7 demonios peores que los que tenía. Entonces su estado, en cambio de ser una bendición, por causa de tu pecado, se le convierte en una maldición. Y como la gente no tiene carácter, a lo bueno le dicen malo, y a lo malo le dicen bueno. Entonces hay una confusión en la gente. Y la gente se justifica a sí misma. Él es el hombre, fue y dio aviso a los judíos que Jesús era el que le va a sanar. Y ya, por esta causa los judíos perseguían a Jesús. ¿Ya? Hermanos, ¿qué pasó con el endemoniado gadareno después de que quedó en su juicio? Ah, dije, miren, lárguese de aquí, váyase. Hermanos, si el bien no lo entendemos para ser firmes, para ser fieles, pues mucha gente cae en la desgracia, porque vuelven atrás. Este hombre, 38 años, y fue y le habló a sus enemigos, a los contradictores del Señor Jesús. Hermanos, qué delicado es no tener una fidelidad, qué delicado no tener carácter y dejarse arrastrar de la desgracia, de la ruina, volver atrás cuando te vienen cosas peores. Mire este hombre, hermanos, 38 años postrado y quejándose, viéndote a quien le ayudara, y el Señor Jesús le ayuda y le dice, vete y no peques más. Y inmediatamente dice, por esto los judíos aún más procuraban matarle. Claro, que ellos, el mundo, hermanos, este país va para la ruina, la desgracia, y si no clamamos a Dios, si no volvemos el corazón a Dios, hermanos, en todo este mundo, y se vuelven enemigos de Dios para poder hacer su mayoría. No vienen a la luz para que no les sorprenda a los demonios. La gente vive una vida superficial llena de hipocresía.

el Señor le dice: vete y no peques más para que no te venga cosa peor. El hombre se fue y avisó a los judíos que Jesús era el Señor Jesús, le había sanado. Y vea ustedes, por esta causa los judíos le perseguían a Jesús, procuraban matarle porque hacía estas cosas. Y ya de reposo, y vino fuera, hermano, a salvar, a perdonar, a libertar. Un día pasa, pero los problemas, es lo que usted debe entender, hermano, es que Él es la solución. Entiéndalo con amor, con claridad, con sinceridad, para que así mismo tú tengas una vida de bendición. Pero si te vas a engañar, o eres un engañador, o eres un disfrazado, no, hermano, Él vino a salvar lo que se había perdido. Él vino a sanar, a libertar a los cautivos, a vista a los ciegos. Y por eso, por esta causa, los judíos perseguían a Jesús. Procuraban matarle porque hacía esta cosa en el día de reposo. Y Jesús le dijo: mi Padre hasta ahora trabaja y yo trabajo. Mi Padre trabaja, nuestro Dios. Y su Hijo trabaja, y nosotros trabajamos, por eso nosotros no, en día de reposo que guarden el sábado, que no coman esto. No, hermano, el Señor nos sacó de la maldad. Ahora no podemos hacer un rito, que porque en el Antiguo Testamento el pueblo judío que nunca le cumplió a Dios, nunca. Cuando Dios quiso darle la ley cultica a través de Moisés, a los 20 se han corrompido. No, la religiosidad es el amparo del pecado. Una persona tiene religiosidad y va a disfrazarse, a pedir una ayuda, pero sigue en su maldad, sigue en su pecado. Pero Cristo saca y destruye el hombre del pecado para que no le sirvamos más al pecado. Entonces, ¿cómo es posible que usted, hermano, vuelva atrás cuando Dios te advierte? Si le dijo al ciego, a mí también me dice lo mismo, porque es la misma palabra y Él es el mismo. Mira, has sido sanado, no peques más para que no te venga alguna cosa peor. ¿Cómo no lo vamos a entender, hermano? ¿Cómo no vamos a disfrutar de ese gozo, de esa alegría, de ese testimonio, de ese ejemplo? Y por esta causa los judíos perseguían a Jesús. Ayudaron al ciego, ¿no? ¿Qué le dijo el Señor? Mira, vete que y no peques más. Oh, qué hermano, qué delicado es cuando no tenemos una conciencia sincera. Qué delicado es, hermano, que la gente, hermano, te engaña, ¿no? Qué delicado. Oh, Señor, cuando Él sana, salva, liberta y te quiere cambiar, te quiere hacer una persona nueva, sacarte de ese sufrimiento, sacarte de esa desgracia, hacer de ti una persona llena de bendición. No te dejes engañar, hermano. No te dejes engañar. Oh, Señor, glorifícate. Glorifícate, Señor. Él sana a los paralíticos, ciegos, cojos, mudos. Aprendamos a ser sinceros. Aprendamos a ser sinceros. Dígame, Padre, tú me sacaste de la maldición del pecado. Tengo que tener carácter, tengo que tener sinceridad, y no puedo ser un apóstata. Y vean las consecuencias. Los judíos procuraban, se pegaron del día de reposo, pero nunca se dieron cuenta el estado de este hombre. Nunca. Vemos las calles, ¿no? La gente durmiendo debajo de los puentes.

0: y que anda a ayudar. Pero cuando Cristo llega al corazón de Norma, cambia todo. Y Él está para salvar, Él está para tomar tu vida, si tú lo eliges como su único y suficiente salvador personal. Hermanos, no se turbe vuestro corazón. Creed en Dios, creed también en mí. En la casa de mi Padre muchas moradas hay. Aquí somos peregrinos. Por eso Él quiere que echemos las cargas a Él, porque Él las llevó en la cruz y allí venció a los principados y se fue a preparar un lugar en la casa de Papá Dios. Entonces nosotros somos ciudadanos celestiales del reino, no somos hermanos, aquí estamos, pero no somos eternos. Mientras este cuerpo se va desgastando, allá el Señor Jesús va a preparar un lugar para vosotros, y está que viene para llevar a su iglesia, a sus hijos, para que donde yo estoy, vosotros también estéis. Y si me fuere, os prepararé un lugar, vendré a vosotros y os tomaré a mí mismo, para que donde yo estoy, vosotros también estéis. Por eso, hermano, no podemos ser cínicos. ¿Qué dice Hebreos 10:26? Porque si pecaremos voluntariamente después de haber recibido...
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0: Deja que Él te abrace. Deja que te abrace hoy el Espíritu de Dios.
1: ¿Qué hace usted cuando llega la crisis? ¿Cuando sucede lo impensable en la vida? Esto es Pautas para Vivir. Mi amiga Nadia está de pie en su cocina, con la tensión marcada en el rostro. Su país lleva semanas bajo un ataque constante. Ella clama a Dios por fuerzas y rescate, y luego hace sopa. Prepara una gran olla para quienes ayudan a empacar y entregar comida. Todo entre sirenas antiaéreas. Otra mujer admirable, Elizabeth, era una joven madre y esposa de un misionero cuando su esposo fue asesinado por las mismas personas a las que él quería ayudar. Años después, también perdería a su segundo esposo por causa del cáncer. Se afligió profundamente y luego se dispuso a planchar ropa. La Biblia dice que el justo vivirá por fe, y esa fe, en la vida real de mujeres como Nadia y Elizabeth, habla con poder. Elizabeth escribió: después de la muerte de mi primer esposo, enfrenté muchas confusiones e incertidumbres. Me ayudó simplemente a hacer lo siguiente que debía hacer. Las tareas sencillas que continuaron realizando se convirtieron en actos de alabanza. Mostraban su fe y su convicción de que Dios cumple sus promesas, da fuerza al cansado y consuela al que sufre. ¿Ha vivido usted algo impensable? Las promesas de Dios siguen en pie. También son para usted y están en su palabra. Pídale a Dios que le hable por medio de ella al leerla o escucharla hoy. Y luego, con fe y sencillez, haga lo siguiente que deba hacer.
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1: Son las 10
0: y 30 minutos.
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Hola, hola, aquí estoy de nuevo con todos ustedes, saludándolos y dándoles la bienvenida a Gloria que Transforma. Estoy muy feliz de estar nuevamente con todos ustedes en este precioso programa que nos permite crecer en conocimiento. Gloria que Transforma, con nuestros pastores Andrés y Marcela Gómez, invitándoles para que se acerquen a nuestra congregación. Estamos ubicados en Cali, Colombia, en la calle 36, número 43-48, barrio Villa del Sur. Tenemos reuniones todos los días a las 8 de la mañana y a las 6 de la tarde. También puedes encontrarnos en nuestras redes sociales, en YouTube, Centro Misionero Bethesda del Sur Cali, o escribe @cmbdelsurcali, y nos encuentras en Facebook, Instagram. También puedes comunicarte con nosotros al 310-350-7699. 310-350-7699. Ahí puedes solicitar consejería y mucho más. Este mes estamos con un maravilloso propósito: limpieza y rectitud. Job 8:6 dice: si fueres limpio y recto, ciertamente luego se despertará por ti y hará próspera la morada de tu justicia. Cuando decides caminar con integridad, estás activando una promesa divina. No se trata de comprar el favor de Dios, sino de preparar el terreno, tu vida y tu hogar, para que tu prosperidad pueda habitar en él de forma justa y duradera. 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

Éxodo capítulo 33. Búsquelo por favor. Y estamos en un propósito general, usted y yo, y es precisamente, hermano, un mes de obediencia. Diga conmigo, diga obedecer. Una palabra que desde que uno nace, hermano, necesita comenzar a aprender, ¿verdad que sí? Una de las cosas que cuando uno es niño comienza, los padres le dicen obedezca, ¿cierto? Obedezca. Y es una palabra en realidad, o una acción que necesitamos aprender todos, desde el que es bien pequeñito, también el que es bien grande, ¿verdad que sí? Diga conmigo, obedecer. Y quiero que hoy tengamos unos propósitos específicos y vamos a la escritura, Éxodo capítulo 33, búsquelo por favor, y vamos a leer usted y yo, y vamos a leer del verso número 1 al verso número 5. ¿Lo tiene conmigo? Mire por favor que su hermano, la persona que tenga cerca, tenga Biblia. Si no tiene Biblia, el ujier le presta una, pero es importante que usted tenga su propia Biblia. Amén. Dice la escritura, y hay un título muy bonito en Éxodo capítulo 33. ¿Qué dice el título en su Biblia? Oiga, la presencia de Dios, ¿qué? Prometida. Mire al que está al lado suyo y dígale, es que Dios ha prometido estar con nosotros. ¿Qué ha prometido Dios? Mire, hermano, y yo no sé si usted y yo alcanzamos a entender qué significa que Dios esté con nosotros. La presencia de Dios, la presencia de Dios en medio de su pueblo, la presencia de Dios en medio de su iglesia, la presencia de Dios en sus asuntos, en mis asuntos, la presencia de Dios en su casa y en la mía, con sus hijos y con los míos, con su esposo y con mi esposo, con su esposa y conmigo. Levante esa mano bonita y diga, la presencia de Dios. ¿La qué? Mire, no es el nombre de Dios, lo cual es muy importante. El nombre de Dios es muy importante, pero aquí dice la presencia, no solo el nombre, Dios mismo estando. Y dice la escritura, vamos a leerlo usted y yo, verso número 1, por favor, dice Jehová dijo a Moisés. ¿Quién habló? Decíamos que a una de las personas que Dios más habló, según la Biblia, fue ¿a quién? A Moisés. Y dice la escritura, y hoy vamos a ver varios datos importantes. Dice la Biblia, hermano, y dice la escritura, Jehová habló a Moisés, pero no queda allí. Mire al que está al lado suyo, dígale, si Jehová habló a Moisés, la Biblia también dice que el que más le obedeció a Jehová fue Moisés. Porque es que Dios puede hablar, escúcheme, Dios puede hablar, pero una cosa es que Dios hable y otra cosa es que la persona oiga y la persona haga de acuerdo a lo que le diga. Esas son dos cosas diferentes. Pero la Biblia dice, y comienza aquí, léalo por favor, dice, Jehová dijo a Moisés. ¿Qué le dijo? Anda, sube de aquí, tú y el pueblo que sacaste de la tierra de Egipto, a la tierra de la cual juré a Abraham, ¿a quién más? Isaac, ¿a quién más? Y a Jacob, diciendo, a tu descendencia la daré. Y el verso 2, ¿qué dice? Y yo enviaré delante de ti el ángel y echaré fuera al cananeo, al amorreo, al heteo, al fereceo, al heveo y al jebuseo. Verso 3, a la tierra que fluye leche y miel. Pero yo no subiré en medio de ti, porque eres pueblo de dura cerviz, no sea que te consuma en el camino. Verso 4, por favor, ¿qué dice? Pregúntele al que está al lado de su Dios, dígale, ¿cuál era la mala noticia? Y respóndale, ¿cuál era? Alguno que me diga, uno solito, ¿cuál era la mala noticia?
Mire, dice la Biblia, y bueno, vamos a orar para poder entrar a la enseñanza, pero dice la Biblia, le dice el Señor a Moisés, le dice: mira, Moisés, anda, ve y sube de aquí, tú y el pueblo. Y le dice el Señor, le dice: vayan a la tierra que yo les juré. Había una promesa, y escúcheme esto, hermano, porque mire, Dios puede cumplirte lo que Él te ha dicho, pero Dios no estará ahí. Se lo voy a repetir: Dios podrá cumplir, porque hermano, Él no es hombre para mentir, ni hijo de hombre para arrepentirse. Pero una cosa es que Dios cumpla, pero otra cosa es que Dios esté. Y yo no sé usted, pero si usted me pregunta a mí, yo prefiero que Dios esté. Sí, y dice la Biblia, y dice: y yo enviaré, mire esto, dice: yo enviaré delante de ti el ángel, y echaré fuera al cananeo, al amorreo, al eteo, al fereceo, el heveo y al jebuseo. Y dice: a la tierra que fluye leche y miel. Pero yo no subiré en medio de ti, porque eres pueblo de dura cerviz, no sea que te consuma en el camino. Verso número 5, leámoslo otra vez. Dice: y oyendo el pueblo esta mala noticia, se vistieron luto, y ninguno se puso, ¿qué cosa?, sus atavíos. Verso 5, leámoslo por favor. Porque Jehová había dicho a Moisés, que le dijo: di a los hijos de Israel: vosotros sois pueblos de dura cerviz, en un momento subiré en medio de ti y te consumiré. Quítate pues ahora tus atavíos, para que yo sepa lo que te he de hacer. Verso 6, entonces los hijos de Israel se despojaron de sus atavíos desde el monte que Horeb. Verso 7, y Moisés tomó el tabernáculo y lo levantó lejos fuera del campamento, y lo llamó el tabernáculo de reunión. Y cualquiera que buscaba a Jehová, ¿qué hacía? Salía al tabernáculo de reunión que estaba fuera del campamento. Verso 8, y sucedía que cuando salía Moisés al tabernáculo, todo el pueblo se levantaba, cada cual estaba en pie a la puerta de su tienda, y miraban en pos de Moisés hasta que él entraba en el tabernáculo. Verso 9, y cuando Moisés entraba en el tabernáculo, la columna de nube descendía y se ponía a la puerta del tabernáculo, y Jehová hablaba con Moisés. Y viendo todo el pueblo la columna de nube que estaba a la puerta del tabernáculo, ¿qué hacían? Se levantaba cada uno a la puerta de su tienda. ¿Y qué hacía? Por eso usted no viene aquí, hermano, sin haber salido de casa y haber orado. Ah, bueno, sí. Y dice la Escritura, verso 11, y hablaba Jehová a Moisés cara a cara, como habla cualquiera a su compañero, y él volvía al campamento, pero el joven Josué, hijo de Nun, su servidor, nunca se apartaba de en medio del tabernáculo. Verso 12, ¿qué dice? Mira, tú me dices a mí: saca a este pueblo, y tú no me has declarado a quién enviarás conmigo. Sin embargo, tú dices: yo te he conocido por tu nombre, y has hallado también gracia en mis ojos. Ahora pues, si he hallado gracia en tus ojos, te ruego que me muestres ahora tu camino, para que te conozca y halle gracia en tus ojos. Mira que esta gente es pueblo que... Y dice el 14, ¿qué dice el 14? Y él le dijo, ¿qué le dijo? Mi presencia irá contigo y te daré descanso. Y Moisés respondió: si tu presencia no ha de ir conmigo, no nos saques de aquí. Míreme aquí un segundo. Mire, hermano, Dios le iba a cumplir la promesa, pero ¿sabe qué llama la atención de Dios? De Dios, que no era, Moisés no le interesa que solo Dios le cumpla la promesa. Moisés quería la presencia de Dios. Yo le pregunto, ¿usted qué quiere? Dígale al que está al lado suyo, dígale: para obedecer. ¿Qué aprendimos la semana pasada? ¿Qué necesitamos? ¿Qué necesitamos? Oír, escuche, oír. Pero nos hacíamos una pregunta, ¿quién la recuerda?
¿Quién recuerda la pregunta? Porque no es solamente oír, es, hermano, el preguntarnos, ¿a quién estoy oyendo yo? ¿Escucho a Dios? ¿O escucho al murmurador? ¿O escucho mi propia queja? ¿O escucho mi corazón? ¿O escucho mi lamento? Preguntémonos, hermano, ¿qué es aquello que estamos oyendo? ¿Por qué? Levante las dos manitas, que eso es muy bueno a partir de los 40. Hermano, estirar esos huesos. Diga conmigo, diga, porque para obedecer necesito oír. ¿Necesito qué? Oír. Y tenemos, cada uno de nosotros, tenemos que sincerarnos. Venga, ¿yo a quién o a qué le presto mi oído? ¿A qué? Recuerde, el Señor nos hablaba el día martes en la noche. ¿Lo recuerda? Dice Isaías y dice el Señor en su palabra, dice que dentro del pueblo, ¿qué había? ¿Alguien lo recuerda? Agoreros. Oiga, mire, que hayan agoreros en el mundo es normal, pero escuche, veíamos y Dios nos hablaba y dice, guárdate de los agoreros. ¿De quién más? ¿De quién más? De los adivinos. Oiga, de los encantadores. ¿Y dónde estaban todos esos? Dentro del pueblo. Los adivinos, los encantadores, los agoreros, hermano, estaban dentro del pueblo. Recuerde algo, y quiero llamar su atención en algo. Recuerde algo, ¿dónde es que se da la cizaña? En medio del mismo ¿qué? Trigo. Y escuche, porque la cizaña no se queda, hermano, semillita. Recuerde que la Biblia dice que creció lo uno y lo otro. ¿Qué creció? La cizaña. ¿Y también creció qué? El trigo. Escuche, la cizaña, dígale al que está al lado suyo, tóquele el hombro con mucho respeto, dígale, es que la cizaña también crece. Mire, hermano, la cizaña también crece, y es donde usted y yo tenemos que tener y estar atentos y alerta, porque si bien la cizaña crece, ¿qué es lo que diferencia a la cizaña del trigo? ¿Qué? El fruto. El fruto, hermano, mire, ¿y cómo se sabe qué fruto tiene la cizaña o cómo se sabe qué fruto tiene el trigo? ¿Cuándo qué? Cuando lo aprietan. Cuando lo aprietan. Apriete ese puño bien duro. Apriételo. Diga conmigo, diga, cuando se aprieta la cizaña no queda nada. Haga bien ese puño así bien duro, diga, pero cuando se aprieta el trigo, ¿qué hay? Semilla, fruto. Mire, hermano, hay situaciones, hermano, todas las situaciones que Dios nos permite, porque nada, tóquele el hombro al de lado, dígale, nada que pase debajo del cielo es porque el diablo lo permite. Dígale, todo lo permite Dios. ¿Alguien puede tener convicción de eso? Mira, hermano, la gente dice, y es que el diablo, no, mentiroso el diablo, aquí quien gobierna es Dios. Y escúcheme, y Dios, hermano, tiene, dice la Biblia, ¿quién es la cabeza de los principados y de las potestades? Jesucristo. Él es cabeza de principados y de potestades. Así que usted tiene que ver algo, y yo tengo que recordar algo, hermano. Mire, cuando la situación se pone difícil, es que Dios vino a buscar fruto. Se lo voy a repetir, o repítamelo usted, ¿cómo es? Cuando la situación se pone ¿qué? Así, apretada. ¿Qué es lo que está pasando? Que Dios vino a buscar ¿qué? Fruto. Hermano, ¿y qué va a encontrar? ¿En la cizaña qué va a encontrar? Nada, hueco. Pero hermano, en el trigo ¿qué va a encontrar? Fruto. Va a encontrar fruto. Y eso lo tenemos que tener usted y yo muy claro. El momento difícil saca en mí lo que en mi vida hay. Deja ver la realidad que hay en mí.
Sí, hermano. Ahora, mire esto. Recuerde algo. Dice entonces, y estudiábamos precisamente hace 8 días, y dice, hermano, para obedecer necesitamos oír. Pero cuidado, ¿a qué es aquello que le presto qué? Mi oído. Le puedo prestar mi oído, como dice Isaías, al encantador, al mentiroso. Escúcheme, le puedo prestar mi oído a mi propia queja. ¿Usted le ha prestado oído a su propia queja? Yo sí. Uno a veces, hermano, llegaba momentos en que uno se contemplaba a sí mismo. ¿A nadie le ha pasado? Hermano, a mí me ha pasado. Uno dice, ay, yo, pobrecita. Yo que soy tan trabajadora, yo que soy tan así, yo que soy tan asá, yo, hermano, y comienza a escucharse uno ¿qué? A uno mismo. Sí, mire, dice la Biblia, y dice la Biblia lo siguiente, dice la Biblia que cuando hayamos terminado de hacer todo lo que nos manda, ¿sí lo ha leído? ¿Sí lo ha leído o no? ¿Qué dice la Biblia? Si usted lo ha leído, dígame, ¿qué dice? Inútiles somos. Oiga, yo tengo trabajadores a mi cargo, y cuando tengo un trabajador que hace todo lo que le mando, a los ojos humanos es un trabajador ¿qué? Bueno, pero bíblicamente no. Bíblicamente dice que aquel que ha hecho todo lo que le mandan, dice que se llame inútil. ¿Cómo así? Y dice la Biblia, sí, porque el que no es inútil es el que hace más de lo que le mandan. Mire que los parámetros de Dios son diferentes a los parámetros humanos. Usted y yo tengamos un trabajador, y usted dígale al trabajador, llegue temprano, y llegó temprano. Usted dígale al trabajador, corra esto, y lo corrió. Usted dígale al trabajador, venga, suba, baje, y lo hace. A sus ojos o a mis ojos, ese trabajador es ¿qué? Bueno. Saque este dedito, muévalo de lado a lado, y dígale, pero ante los parámetros de Dios, a ese lo llaman, ¿cómo lo llaman? Inútil. ¿Por qué? Para dejar de ser inútil, tiene que hacer más de lo que le mandan. No le mandaron, pero él lo hace. Oiga, qué maravilloso es eso. Entonces, decimos aquí, a través de la palabra, para poder obedecer, necesitamos ¿qué? Oír. ¿Qué estoy escuchando? ¿Me estoy escuchando a mí misma? ¿Estoy escuchando al que se queja? ¿Estoy escuchando al que se lamenta? ¿Estoy escuchando al mentiroso? Escuche algo. Génesis capítulo número 3 dice la Biblia, ¿a quién escuchó Eva? A la serpiente. Y es, hermano, lo que usted y yo, Señor, yo no quiero que mi oído se abra a aquello que no es. Yo quiero que mi oído se abra a tu voz. ¿Por qué? Porque la Biblia dice, levante sus dos manitas, diga, la Biblia dice, mis ovejas oyen mi voz. ¿Qué hacen las ovejas del Señor? Oyen la voz del Señor. Y le pregunto, usted y yo, ¿cabros u ovejas? Ovejas. Y tiene que ser, hermano, un propósito de oración diario en usted y en mí. Yo quiero escuchar tu voz, Señor. Yo no quiero que el enemigo me engañe. Yo no quiero, Señor, recuerde lo que dice Corintios. Dice, me temo que como la serpiente, ¿sí se acuerda? ¿Qué más dice? Con su astucia engañó a Eva, vuestros sentidos sean de alguna manera. Y si la Biblia dice de alguna manera, es porque existen ¿qué? Muchas, muchas. Mire, hermano, lo que para una persona puede ser engaño, para otra no. Pero lo que para esta no, para la otra sí. Para algunas personas puede ser debilidad la fe. Para otras puede ser debilidad la obediencia. Para otras puede ser debilidad lo que sea. Para mí, yo puedo ser fuerte en un área, pero usted puede ser débil en esa área. Pero usted puede ser fuerte en una en la que yo puedo ser ¿qué? Débil. Por eso tenemos que buscar del Señor. Por eso nos fortalecemos en el poder de su fuerza, dice la Escritura. Ahora, tres cosas vimos la semana pasada. La primera, para obedecer necesito ¿qué? Oír. La segunda, veíamos y lo llevamos como propósito de oración. El oír me lleva a entender. Se lo voy a repetir. El oír me lleva a entender.
¿Usted se acuerda en su época de colegio? ¿Sí se acuerda? Oiga, ¿por qué es que habían cosas que usted no entendía? Sobre todo en las matemáticas algunos. ¿Por qué? Porque no prestaba atención. Usted veía al profesor al frente o usted capaba clase. Yo le aseguro que muchas veces teníamos al profesor enfrente, pero como no le prestábamos cuidado, no le prestábamos atención, no entendíamos. Es exactamente igual con Dios. Mire, podemos escuchar la voz de Dios, pero como no oímos con atención, ¿no qué? ¿No qué? No entendemos. Mire, distráigase usted un momentico ahí sentadito donde está. Un momentico, distráigase y pierde el hilo de la enseñanza. Está presente, pero como no está prestando ¿qué? Atención, oído atento, no entiende. Hermano, escúcheme, necesitamos, si para obedecer necesitamos oír, hermano, el oír nos lleva a entender. Mira, hermano, ¿por qué? Cuatro cosas que vamos a estar reiterando estos días. La primera, ya se la dije, ¿cuál es? Obedecer. La segunda, oír. El oír me lleva a ¿qué? A entender, pero el entender nos lleva a conocer. A conocer. La pregunta sería, ¿qué necesito conocer? Lo que Dios ¿qué? Manda, lo que Dios le agrada. Mire, si usted ha trabajado alguna vez en su vida, hermano, con un jefe, o si usted tiene trabajadores, hermano, usted con su jefe, ¿usted hacía como a usted le gustaba o como le gustaba a su jefe? ¿Cierto? ¿Y qué pasaba cuando usted llegaba y el trabajador que usted tenía hacía de acuerdo a la voluntad de él y no a la suya? ¿Ese trabajador le sirve? ¿Sí le sirve o no le sirve? No, mire, recordemos cuando éramos niños. Usted, hermano, hacía en su casa lo que usted se le daba la voluntad o lo que su papá y su mamá mandaba. Ah, no tuve papá, no tuve mamá. Bueno, la abuela, la tía, el que lo cuidaba. Usted tenía, hermano, que hacer el querer, la voluntad de ¿quién? De ese mayor. Igual con Dios. Ahora, mire algo. Dios, veíamos la semana anterior, Dios habla a Adán. Desde el comienzo Dios ha hablado. Dios habla a Adán, Dios habla a Noé, Dios habla a Abraham, Dios habla a Isaac, Dios habla a Jacob. Y estamos, de hecho, en la lectura que estamos llevando, Dios habla a Moisés. Pero escuche algo y piense lo siguiente: toda vez que Dios habla al hombre, hermano, se revela al ser humano para que el hombre se interese por conocerlo a él. Es el propósito de Dios. Dios quiere que la gente lo conozca a él. Hermano, Dios quiere que la gente lo conozca a él. De hecho, dice la Biblia que todo lo creado, diga conmigo, todo lo que está creado. Dice la escritura que todo lo creado, Dios lo ha creado para que el ser humano le conozca por todo lo creado. Usted mire, hermano, vaya en un avión y mire esas nubes. ¿Sabe qué dice la Biblia? Que las nubes son la carroza de Dios. Entonces Dios tiene esas nubes. Yo me subo a los aviones y yo digo, Dios mío, no me imagino, no alcanza mi mente a comprender cómo eres de grande. Si estas nubes son tu carroza, cómo eres de grande. Lo creado, dice la Biblia, es para manifestar, hermano, lo invisible de Dios. Ahora mire algo, dice la escritura, hay en la Biblia 53 veces registradas en la escritura donde dice Jehová habló a Moisés. ¿Cuántas veces? 53. 53 veces está registrado en la escritura Jehová habló a Moisés. ¿Cuántas veces Dios a usted y a mí nos ha hablado? Búsqueme, sírvame, perdone, conózcame, abandona el pecado. ¿Qué más Dios nos habla? ¿Qué más? Perdone.

Y a Jacob a tu, y le dijo: a tu descendencia daré. Dios le dice, ¿qué le dice a Moisés? Mírelo en su Biblia. ¿Qué le dice? Ahí está en la pantalla también. ¿Qué le dice? Anda y ¿qué? Siempre Dios va a mandarnos algo que lleve acción. Siempre. Anda y sube. Pero mire esto. Dios no le dice: vaya y métase con fulano, vaya y acabe a perencejo, vaya y haga. ¿Y sabe cuál es el problema? Que la mayoría de las veces, hermano, no hacemos lo que Dios nos dice y hacemos lo que Dios no nos manda. Se lo voy a repetir. Queremos nosotros en nuestra fuerza, queremos nosotros en nuestra fuerza, hermano, en el hogar, queremos nosotros en nuestra fuerza con el esposo, queremos nosotros en nuestra fuerza, hermano, en la economía, queremos nosotros. La pregunta es: ¿y eso que estoy haciendo? Eso que estoy arañando, eso que estoy allá aquí, hermano, abriendo un hueco para tapar otro, ¿es lo que Dios me ha dicho que haga? Eso que estoy haciendo humanamente, veíamos la semana pasada, la Biblia dice: las armas de nuestra milicia no son ¿qué? Venga, pero ¿por qué usamos armas carnales? ¿Por qué? ¿Por qué intentamos ayudarle a Dios? Hermano, mire, ¿cuántos errores cometemos por intentar ayudarle a Dios? Entonces me pongo brava con mi esposo para hacer que él entre en razón. ¿Arma carnal o arma espiritual? ¿Usted qué dice? Carnal. Entonces busco. Mira, hermano, ¿será que Dios necesita de que usted le ayude o será que Dios necesita que usted le obedezca? Ah, entonces ¿qué tenemos que hacer? Obedecer. Obedecer. Y mire, Dios le dice: anda y sube. Pero escuchen lo que dice la escritura. Dice: yo voy a darte. Eso dice la Biblia. Dice la Biblia, mírelo allí, verso número 1. Jehová dijo a Moisés: ¿qué le dijo? Anda, sube de aquí, tú y el pueblo que sacaste de la tierra de Egipto, a la tierra de la cual juré a Abraham, Isaac y Jacob, diciendo: a tu descendencia, ¿qué? Mire, Dios le dijo: te la voy a dar. Solo el pueblo tenía que ¿qué? Subir. ¿Y qué? Hermano, dice la escritura: anda y sube. Pero para poder entender eso, necesitaba escuchar, pero el pueblo no quiso escuchar. Y así somos muchas veces nosotros. Señor, ¿qué es lo que tú quieres que yo haga? Pero terminamos haciendo cosas que Dios no nos ha mandado a hacer. Mire al que está al lado, dígale: Dios te mandó a hacer. Pregúntele, dígale: Dios te mandó a hacer. Pregúntele algo más, dígale: Dios te ha mandado a ayudarle a él. Y dígale algo más, póngasele serio, dígale: ¿por qué tratas de ayudarle a Dios y por qué no mejor le obedeces? ¿Por qué no mejor le obedecemos, hermano? Ahora, Dios le dice: anda y sube. Dios dice: yo les voy a dar. Mire, es Dios quien cumple lo que ha dicho. Es Dios. Es Dios quien va a salvar tu casa. Tú no la puedes salvar. Es Dios quien te prospera. Tú no, hermano, mira. Si Dios ha dicho bendecirte, hermano, Dios te bendice. Si Dios ha dicho salvar tu casa, Dios salva tu casa. Si Dios ha dicho sanarte, Dios te sana. Es Él. Preocupémonos nosotros por oírlo, por conocerlo. Preocupémonos nosotros. Ahora, mire lo que dice aquí la escritura, verso número 2. Yo quiero que usted lo vea. Verso 2, ¿qué dice? Vuelva a leer esa partecita. ¿Cómo comienza? Y yo enviaré delante de ti. ¿A quién? Mire, hermano, no es que Moisés cogió al ángel y le dijo: ángel, vaya. Así somos nosotros a veces, hermano, nos volvemos capataces de lo espiritual. No, dice la Biblia, vuelva a leer lo que dice. ¿Cómo comienza ese verso 2? ¿Qué dice? Y yo, ¿quién está hablando? Recuerde quién está hablando. Jehová dice: y yo enviaré. Hermano, deje de ayudarle a Dios. Más bien preocupémonos por obedecer a Dios.
Es Dios quien iba a enviar el ángel. Pero mire esto, es

Dios quien va a hacer. Es Dios, hermano, en su infinita grandeza. Porque la mente de Dios es mejor que la suya y que la mía. Porque el propósito de Dios es más amplio que el suyo y el mío. Porque mire, desde aquí yo veo todo, usted ve una parte. Ahora imagínese a Dios desde allá. Tóquele el hombro al que está al lado suyo, dígale: Dios ve todo. Dígale: no te preocupes, obedezcamos. ¿Qué tenemos que hacer? Mire, hermano, era Dios quien iba a hacer, era Dios quien les iba a entregar la tierra, era Dios, hermano, la situación, la salud, la prosperidad, todo, todo, hermano, todo. Mire, si Dios dice, a mí me gusta mucho un pasaje desde que era muy niña. La Biblia dice que si la mano de Jehová está extendida para bendecirnos, ¿quién la hará retroceder? Y yo imagino, mire, hermano, ni siquiera los demonios se pueden acercar a la mano de Jehová. ¿Por qué se preocupa? Ay, es que pastora, que es que imagínese, que es que la renta, que es que tengo que hacer esto. No se preocupe, preocúpese por obedecer. Preocupémonos por eso. Señor, ¿qué es lo que te agrada? ¿Qué es lo que tú quieres? Al salir de casa con nuestros hijos, entonces uno de ellos dirige la oración. Y entonces escuchar a uno de mis hijos decir: Padre, que hoy en mi colegio lo que yo haga sea agradable para ti. Que hoy, Señor, cuando esté jugando fútbol o cuando esté haciendo lo que sea en la cafetería de mi colegio, Señor, que lo que yo diga sea agradable para ti. Yo pienso y yo digo: sí, ¿cuántas de las cosas que hablamos son agradables para Dios? Ah, no, aquí lo que decimos aquí todo es agradable. Te amo, Señor, te alabo, Señor. ¿Qué más decimos aquí? Pero afuera, en nuestro trabajo, bueno, en su trabajo, porque el mío es este, ¿es agradable lo que piensas? ¿Es agradable para Dios? ¿Lo que haces es agradable para Dios? Cuando vas, hermano, en la bicicleta o vas caminando y ¡ay, pero esto! ¿Pero es agradable para Dios? Recuerde, tuvimos un ejercicio la semana pasada, hermano, llevar todo pensamiento ¿qué? Cautivo. ¿Y cómo se lleva todo pensamiento cautivo a la obediencia de Cristo? ¿Cómo se lleva? Hermano, ¿con la verdad de qué? De la palabra. ¿Esto que pienso es bueno? ¿Agrada a Dios? ¿Es digno de alabanza? Sí, ok, lo dejo. No, lo derribo. Esto, lo que hablo, lo que digo, lo que pienso, lo que hago, lo que permito que mi mente llegue, ¿es agradable? Pero cuántas veces, no, pobrecito yo, pobrecito de mí, citico yo. Venga, esa manera de pensar, ¿usted cree que es agradable delante de Dios y para Él? ¿Cierto que no? Entonces, ¿qué tiene que hacer? Desecharlo. Desecharlo. ¿Es agradable como hablo, como digo? Es agradable el que esté peleando todo el tiempo, es agradable el que esté cuestionando todo el tiempo, es agradable para Dios. Padre, ¿te agrada? Pregúntele, hágale esa pregunta. ¿Te agrada, Señor? ¿Te agrada la manera como trato a mi esposo, a mi esposa, a mis hijos, a mis trabajadores? ¿Te agrada, Señor? ¿Te agrada que cuando voy manejando me cerraron, hermano, y me le pego al carro? ¿Te agrada? Mire que cambiaría nuestra manera. ¿No cree usted? Porque es que no es el que seamos creyentes para estar aquí en este auditorio, sino que la vida cristiana, hermano, es minuto a minuto. Aquí era Dios quien los iba a ingresar a la tierra. Era Dios quien los iba. Mira, hermano, yo le decía a las hermanas que trabajan conmigo allí cercanas, yo le decía: tenemos que ver el desierto de manera diferente. Se lo voy a decir por qué. Mire, en el desierto, ¿quién dijo? Se supone que el desierto es un lugar, hermano, terrible. Pero venga, este pueblo de Israel en el desierto tenía ovejas, tenía vacas, tenía oro, tenía agua, tenía pan. Oiga,
Pero el desierto, hermano, y al leer la Biblia, usted ve el desierto de otra manera. ¿Quién? Mire, se supone que en el desierto no hay nada. ¿Sí está hasta ahí conmigo? Pero ellos tenían, a mí me sorprende el mobiliario del tabernáculo. Dice la Biblia que llevaron tanto que tuvo Moisés que decir: no más. Venga, ¿quién dijo que en el desierto hay abundancia? Dice, yo no sé si usted va con la lectura, vamos con la lectura. Oiga, ¿cada cuánto tenían que ellos llevar tórtolas o tenían que llevar becerritos u ovejas? ¿Cuánto? Todos los días. Todos los días. Ahora, mátese usted una res todos los días, hermano. Tenían que haber tenido ¿qué? ¿Cuántos años estuvieron ellos en el desierto? Ahora, multipliquemos 40 años, hermano. ¿Cuántos días tiene 40 años? ¿Cuántos días? Alguien que me haga ese cálculo rápidamente. ¿Cuántos días? Si un año tiene 365 días, ¿cuántos? 14.600. Ahora, piense, una persona llevando holocausto todos los días necesitó 14.600. Ahora, ellos eran 2 millones y algo. Imagínese, sin contar niños, ¿cuánto ganado necesitarían? Hermano, mire, nomás una persona que tenga 14.000 cabezas de ganado es una persona ¿qué? Rica. Me estoy haciendo entender. Pero ellos tenían, ¿qué más tenían? Ovejas, ¿qué más tenían? Mira, hermano, tuvieron para hacer un becerro de oro. Oiga, pero les sobró, porque no se les acabó el oro, porque les quedó, porque el tabernáculo lo hicieron ¿de qué? De oro. Así que tenemos que aprender, hermano, y yo le estoy orando personalmente. Le digo: Señor, déjame ver la realidad del desierto. En el desierto, la ropa, dice la Biblia, que ¿qué? No se la acabó. Que el calzado, ¿qué? Tampoco. Oiga, ¿cuánto le dura a usted un par de zapatos? ¿Un año? Yo tengo unos, hermano. Mira, yo tengo unos. Oiga, qué cosa tan horrible. Tengo unos que casi no me pongo. Oiga, y me los fui a poner ayer. Oiga, estaban descascarados. Yo dije: qué mala calidad. Sin ponérmelos y están dañados. Oiga, ellos no tenían. ¿Cuántos pares de zapatos tiene usted? Dígame la pura verdad. ¿Cuántos? Como 6, dice la hermana. ¿Alguien tiene 3? ¿Alguien solo tiene un parecito? Creo que ninguno. Oiga, yo no creo que ellos tuvieran 6 pares de zapatos como los que puede tener usted o como los que puedo tener yo. Oiga, pero mire, con ese par de zapatos, dice la Biblia que su sandalia no se gastó. Así que el desierto, para mí, hermano, y estoy orando por eso: Señor, muéstrame la verdad del desierto. En el desierto tenían ganado, en el desierto tenían ovejas, en el desierto también tenían palomitas, tórtolas, en el desierto tenían pan, en el desierto tenían agua, en el desierto tenían oro. Mire, dice la Biblia, mire, algo, lo estudiamos el domingo con el pastor. Ellos tenían que llevar aceite de olivas ¿qué? Machacadas diario. Venga, se supone que en el desierto no hay olivas o no hay nada, pero tenían que llevarlo diario. Dígale a su hermano, dígale: que Dios nos muestre la verdad del desierto. Hay mucha gente que dice: es que yo estoy en el desierto. Si estuvieras en el desierto, tienes, ¿qué tienes? Ganado, pan, hermano, carne, tienes todo. El desierto es diferente, hermano. A mí me sorprende eso. Yo digo, dice la escritura, y yo pienso para mí, yo digo, dice la palabra que tenían que llevar pieles de tejones. ¿Dónde consiguieron tejones en el desierto? Pero habían tejones. Habían tejones. Dice algo más, y quiero llamar su atención, se lo voy a dejar ahí. Pero dice la Biblia
que ellos tenían que hacer las cortinas, y en las cortinas tenían que hacer, ¿usted recuerda a qué tenían que labrar en las cortinas? Serafines. Espere. O sea que el pueblo conoció los serafines. Porque para usted, si yo le digo, hágame una flor, ¿usted cómo hace la flor? ¿Por qué lo hace? Porque un día la vio. Mira, hermano, y yo quiero que usted vea algo, y necesitamos, por eso necesitamos, diga conmigo, conocer la verdad de Dios. Mira, hermano, necesitamos conocer la verdad de Dios. Ahora, la Biblia, el Señor les dice, anda y sube, yo voy a darte. Dios les dio, de hecho, hermano, mire, no solamente les dio pan, el maná, no solamente les dio carne, no solamente tenían oro. Yo no sé cuánto oro sacó esta gente de Egipto, hermano, que tenían y les sobró. No me alcanzo, no, mi mente no alcanza a comprender. Ahora, mire algo, Dios les dice, hagan. Lo único que ellos tenían que hacer era obedecer. ¿Qué es lo único que usted y yo tenemos que hacer? Mira, hermano, y que sea un propósito personal, diario. Señor, enséñame a ser obediente a ti. Sí, quiero obedecerte. Yo no sé usted, pero en mí hay esa necesidad. Quiero obedecerte, Señor. Yo quiero ser la esposa que a ti te agrada. Yo quiero ser la mujer que a ti te agrada, la hija que a ti te agrada, la mamá que a ti te agrada, la sierva, la pastora que a ti te agrada. Yo ya no quiero ser la que a mí me agradaba. A mí me gustaba ser así y soy así. Ya no me interesa. Sí, hermano, yo veo en la Biblia y yo digo, oiga, el ser como a Dios le agrada es mejor que como a uno le agrada. Sí, Dios les dio todo. Ahora, mire esto, mire, hermano, y dice en la escritura, y dice en el verso número 2, dice, y yo enviaré delante de ti el ángel y echaré. ¿Quién enviaba el ángel? Dios. ¿Y quién iba a echar, hermano, al cananeo, al amorreo, al eteo, al fereceo, al leveo, al jeuseo? ¿Quién le iba a echar? ¿Cuántas cosas Dios, hermano, está allí atento a hacer por ti, pero la desobediencia no le ha permitido a Dios hacer? Se lo voy a repetir. ¿Cuántas cosas Dios quiere hacer en tu vida, en tu casa, en tu hogar, en tu familia, en tu empresa, en lo que haces? Pero ¿cuál es el impedimento? ¿El diablo? La desobediencia. Entonces incline su cabeza. Dígale, Señor, ¿en qué te estoy desobedeciendo? Dígaselo de corazón. Dígale, Señor, ¿en qué te estoy desobedeciendo? ¿Hay algo en lo que te estoy desobedeciendo? Preguntémosle, Señor, ¿hay algo? ¿Hay algo, Señor, en mi vida? ¿Hay algo como esposa, como mujer, como hija, como tía, como hermana, como cuñada, como pastora? ¿Hay algo, Señor, en lo que te estoy desobedeciendo? Por favor, déjamelo ver. Por favor, Señor, por favor, yo soy tu oveja y tus ovejas oyen tu voz. Padre, yo no quiero, Señor, yo no quiero tener un corazón endurecido. Yo no quiero tener un corazón, Señor, Padre de la gloria, allí, Señor, habituado. No, yo quiero, Señor, tener un corazón que te obedezca, que te ame, Señor, que te sirva, oh Rey de la gloria. Padre, dame por favor un corazón obediente a ti. Que lo que tú, Señor, quieras, yo esté dispuesta siempre a hacerlo. Padre, sé por tu palabra, tus pensamientos son más altos, Señor. Tus caminos también son mejores que los míos. Padre, yo quiero tener un corazón, Padre de la gloria, obediente a ti. No me interesa otra cosa, Señor. No me interesa otra cosa. Eres tú el que les manda, Señor. Ellos debían obedecer. Eras tú, Señor, el que les ibas a dar la tierra.
eras tú el que ibas a enviar tu ángel, eras tú el que les iba, Señor, a entregar esa promesa. Padre, cuántas cosas tú has querido hacer conmigo, Señor, en mi vida, oh Rey del Cielo, pero Padre, a causa de la desobediencia, a causa de la dureza de servir y de corazón, tú no lo has hecho. Padre, perdona. Yo quiero, Señor, tener un corazón obediente a ti, en el nombre de Jesús. Y cuántos decimos amén. Mira, hermano, usted encuentra en la Biblia, vaya conmigo, Proverbios capítulo número 3. Y por eso le decía, hermano, y le decía tres cosas importantes. Para obedecer necesito oír. El oír me lleva a entender. Y hermano, el entender me lleva a conocer. ¿Qué tengo que conocer? Lo que Dios quiere, lo que Dios le agrada, lo que Dios manda. Entonces mire lo que dice Proverbios capítulo número 3. Porque es que esa etapa o ese momento en que, Señor, yo ordeno y yo digo y yo, no, hermano, no. Porque aquí el Rey es Él, el que manda es Él. Usted y yo solo somos instrumentos, no somos más. Sí, hermano. Y dice la Escritura, Proverbios capítulo 3, búsquelo por favor. Mire lo que dice el verso número 5. ¿Lo tiene conmigo? Léalo, leámoslo juntos. ¿Qué dice Proverbios capítulo 3, verso 5? ¿Qué dice? Fíate de Jehová con medio corazón, con todo tu corazón. ¿Y qué más dice la Escritura? Dice, y no te apoyes en tu propia, ¿qué? Prudencia. Mire, hermano, verso número 6. ¿Qué dice el verso 6? Reconócelo en todos tus caminos y Él enderezará, ¿qué? Dos cosas manda. Dígamelas usted. Mire su Biblia. ¿Cuáles son las dos? Fiarse. Y en la segunda, reconocerlo.

0: Y de esta manera llegamos al final de Gloria que Transforma. Muchísimas gracias, mis hermanos, por escucharnos. 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

0: En Ticahuaté te informamos la hora.
1: Son las 11
0: y 59 minutos.
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0: Infórmate, te informamos la hora. Son las 12 y 30 minutos.
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vendrá. Di conmigo, tú tienes el control. Tú tienes el control. Nunca pierdes el control. Yo no sabía que esa canción yo la había escrito para mi proceso. Porque no me había pasado nada antes de que yo escribiera esa canción. Cuando yo la escribí. Pero Él sabe cómo tener detalles con nosotros. Cuando eres su hijo. Y cuando eres uno que no solo ha sido marcado por Él, sino cuando tú has causado algo en el corazón de papá. Abraza a alguien conmigo y di: somos el cuerpo de Cristo. Y algo se genera cuando Cristo es el centro. Y esta parte es la más poderosa.

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1: Hace 8 días, nuestro pastor Fernando empezamos una serie que Fernando la inició, y me gustó la frase que el Señor puso en su corazón. Es más, la tomé y la tomamos como una instrucción de Dios para nosotros. Y esa es: dueños de nada, mayordomos de todo. Y en esta serie que estamos llevando en el mes de febrero, nuestra intención, alguien diga la intención. Nuestra intención como tus pastores, y en lo personal como tu pastor de esta casa, es ayudarte a que seas mejor mayordomo de lo que Dios te ha dado. En lo personal, a mí me encanta cuando alguien me habla de mayordomía. ¿Cuántos quieren crecer en su mayordomía y en su administración? Entonces, de eso se trata esta serie. Entonces, esta es una serie de 3 mensajes. Hace 8 días empezó la primera parte, hoy es la segunda, y la tercera se terminará de hoy en 8 días. Y nos vamos a basar en el mismo pasaje que hemos hablado desde hace 8 días, y es Mateo capítulo 25. Y esta vez quiero que leamos el versículo 21. Mateo capítulo 25, versículo 21. ¿Dónde están los que trajeron sus Biblias? A ver, ¿dónde están las Biblias? Tan bonitos. Las de papel, la de papel, la de papel. Ay, qué bonito. ¿Y los fresas? ¿Dónde están los fresas que tienen su...? Ok, muy bien. Y los que no trajeron ni Biblia, ni vergüenza, ni nada, ahí en las pantallas puede leer la palabra del Señor. Y dice así: y su Señor le dijo, bien. Diga esa palabra, bien. Otra vez. Y su Señor le dijo, bien. Vamos, yo digo, y su Señor le dijo, y tú dices, bien. 1, 2, 3. Y su Señor le dijo, bien. Las mujeres, y su Señor le dijo, bien. Los hombres, y su Señor le dijo, todos, y su Señor le dijo, bien, sigue leyendo, buen siervo y fiel, sobre poco, pon la mano izquierda y di, sobre poco, y así, bajito, bajito, bajito, aquí, 1, 2, 3, sobre poco has sido fiel, ahora, ¿cómo será la derecha? Otra vez, 1, 2, 3. Sobre poco has sido fiel, sobre mucho te pondré. Entra en el gozo de tu Señor. ¿Cuántos abrazan esa promesa para su vida hoy domingo 9 de febrero? Vamos, si tú lo crees para ti, dale un aplauso al Señor. Muy bien. El mensaje de hoy, y yo quiero que lo digas así conmigo, bien hecho. Mira a tu vecino y dile así, sonriéndole, bien hecho. Dígale que está a su lado, usted no tiene culpa de la cara que tiene, pero sí de la que pone. Entonces sonríale al que está a su lado y hágale así, dígale, bien hecho. Voy con la primera fila, bien hecho, bien hecho, bien hecho, bien hecho, bien hecho. A ver, ustedes háganme a mí. Dígame, Pastor David. Ay, se siente más rico. A ver, ayúdeme, levánteme porque estoy desanimado. 1, 2, 3. Bien hecho. Yo recuerdo que yo estaba en la universidad y estudiaba piano clásico, una de las materias. Siempre he sido músico toda mi vida. Y en la universidad tenía un profesor ruso. ¿Hay algún ruso aquí en medio? No creo. Y los rusos son otro nivel de exigencia, de rigidez. Y recuerdo que tuve el recital de final de semestre y él siempre me decía a mí, no me gusta. Él me dio en su español, le falta esto, le falta aquello, una cosa, pero ay, Dios mío, ese hombre me estresaba. Pero mi meta era que yo pudiera sacar de él un bien hecho. ¿Usted sabe lo que es sacar de un ruso que le diga bien hecho? Es un milagro. Me esforcé con todo y recuerdo que estaba en ese recital, el auditorio estaba lleno. A mí no me importaba nadie más, solo mi maestro de piano. Y ahí estaba el ruso con esa cara y poniendo las notas. Y yo dije, Señor, dame gracia con este ruso, Padre. No me importa lo demás, los demás. Solo quiero que él me diga, bien hecho. Y fue mi mejor recital que he hecho en toda mi vida. Cuando terminé el recital, me le acerqué con miedo a ver qué me iba a decir, porque siempre me regañaba. Y solo me dijo, escarpeta. Bien hecho. Y no se sabe lo lindo que se siente que alguien que le diga a uno, bien hecho. Como la mujer que le cocina a su marido el mejor plato y el marido en vez de quejarse le dice, mi amor, bien hecho. O al revés. Nuestra meta en la vida no es que la gente nos dé likes. Nuestra meta en la vida es que el Señor que nos confió lo que nos dio nos diga, bien hecho. Esa es la meta. Vamos, si tú lo crees, dale un aplauso al Señor. Bien hecho. Recuerda que tú y yo no somos dueños de lo que tenemos, somos simplemente mayordomos. La palabra mayordomo viene de la palabra oikonomía, oikonomía. Di esa palabra conmigo, oikonomía, que tiene dos partes, oiko y nomía. Oiko, casa, nomía, administración. Entonces cuando unes las dos palabras, la palabra mayordomía significa administración de la casa. En la escritura encontramos que José, por ejemplo, fue mayordomo de la casa de Potifar. Encontramos a Salomón, que fue un gran mayordomo de las riquezas que Dios le dio. ¿Alguien dice eso fue en el Antiguo Testamento? No, señorito. Encontramos en Hechos capítulo 6 que los apóstoles fueron mayordomos de los recursos que el Señor les dio. La iglesia de Filipos, esto me impactó, aún en su pobreza, ellos fueron mayordomos de lo poco que tenían. Porque la mayordomía no empieza desde la riqueza, señores. La mayordomía es un principio que lo puede aplicar el que tiene poco y el que tiene mucho. Diga conmigo, soy mayordomo. Eclesiastés capítulo 9, versículo 10 dice, todo lo que hagas, hazlo bien. Y a mí ese versículo me sacudió el corazón. Porque la palabra todo aquí en el hebreo es la palabra kol, que significa cualquier cosa que hagas. Quiero que mires mi televisor. Bueno, no es mío, pero el que tengo acá. Ya quisiera tener uno así de grande para ver el Super Bowl. ¿Qué significa todo? Diga cualquier cosa. Pero dígalo así, fuerte. 1, 2, 3. Pero también todo significa cada una de las cosas. Pero también todo significa todas las cosas. En otras palabras, cualquier cosa, cada cosa y todas las cosas, hazlas bien. Le voy a decir que a mí ese texto me desafió, porque le voy a ser sincero, yo no hago todas las cosas bien. ¿Hay alguien aquí que haga todas las cosas bien? Ah, que yo soy perfecto. No, yo creo que esto aplica para todos. Y cuando yo estaba leyendo ese texto, el Espíritu Santo me habló y me dijo, David, esfuérzate y sé intencional. Y yo voy a decir la primera frase y tú me la respondes. Tú vas a responder, hazlo bien. ¿Qué vas a decir tú? Muy bien. Si organizas tu cama, si limpias tu garaje, si vienes a la iglesia, ¿qué significa hacerlo bien cuando se trata de venir a la iglesia? Llega a tiempo. Llega a tiempo. Muchos de nosotros no estamos haciendo bien el venir a la iglesia. Cualquier cosa. Si trabajas, si estás administrando los recursos que Dios te dio, si vas a cocinar, si vas a tener invitados a tu casa, todo lo que hagas, diga conmigo, todo, hay que hacerlo bien. Levanta tus manos y dile, Señor Jesús, te pido perdón por mi mediocridad y ayúdame a ser un mayordomo que lo hace bien. Yo quiero darte algunas virtudes. ¿Quién es el mayordomo que es buen mayordomo y que es fiel? Primero, anota, el buen mayordomo valora lo poco. ¿Valora qué? Valora lo poco. Mateo 25, 23 dice, su señor le dijo, bien, siervo bueno y fiel, sobre poco has sido fiel, sobre mucho te pondré. La palabra poco es la palabra misar. Y oligos es el hebreo y el griego. Y mira lo que, esto está fascinante. ¿Están despiertos o dormidos? Oh my God. Los dormidos en un grito de júbilo. Bien. Miren. Esta palabra es en hebreo, esta palabra es en griegos, ¿ok? Y significa esto tan precioso. Poco significa breve, poco significa pequeño. Entonces, lo poco es algo, que yo no lo había visto así, lo poco es algo que es pequeño y es temporal. What? Entonces, si lo poco es algo pequeño que es temporal, quiere decir que lo poco es una prueba de mayordomía. Voy a repetirlo. Si lo poco es algo que no solo es pequeño, sino que es temporal, es una prueba de mayordomía. Di eso, lo poco es una prueba de mayordomía. Hay dos pasajes, hay un pasaje aquí que une esas dos palabras y ahí me voló la cabeza este pasaje. Job. Job capítulo 8, versículo 7. Estas dos cosas representan lo poco. Quiero que lo leas fuerte. 1, 2, 3. Aunque tu principio, ¿qué es esto? Tiempo. Haya sido, ¿qué es pequeño? Cantidad. Tu postrer estado será muy grande. En otras palabras, aunque tu principio fue poco, fue pequeño, fue temporal, tu estado postrero será más grande. Mírame aquí. Nosotros estamos en un mundo terrenal donde Dios nos ha confiado cosas que perecen. Eso es lo poco. Eso es lo pequeño. Comparado con lo grande que nos espera la eternidad, que es eterno. Con el liderazgo de la iglesia y viendo nuestro tiempo a solas con Dios, estamos viendo y leyendo y estudiando el libro de Apocalipsis. Y en la semana pasada vimos la nueva Jerusalén. Dios mío de mi vida. 7 veces es Texas, la nueva Jerusalén que Dios está preparando para nosotros, con calles de oro, mar de cristal. El fundamento es de perlas preciosas. Y uno viviendo en Pasadena. Escucha. Pero Dios nos confía lo poco en esta tierra para probar nuestra mayordomía, porque llegará el momento en que estaremos parados frente a Él y lo poco que vivimos acá no se comparará con la gloria que nos espera allá arriba en la eternidad. Alguien que se emocione por eso. Vamos, da un grito de júbilo. Y esta es la promesa. Recibe, levanta tus manos, recibe esta promesa. Si eres buen mayordomo, lo poco no es tu final. Alguien diga, lo poco no es mi final. Porque recuerda que lo poco es pequeño, pero también es temporal. Diga, pequeño y temporal. No te quedarás donde estás. Te voy a mostrar una foto de cuando nosotros llegamos a Houston hace 19 años. Mi esposa, ahí estábamos. Bueno, ahí, esa foto tiene 17 porque ahí está Jonathan bebé y Natanael con esa pinta bien gomela, esas gafas oscuras. Yo viajaba, yo agarraba un carro que teníamos viejito, me iba con ellos a dictar clases de música a las iglesias más pequeñas de Houston. Me metía en el barrio de Magnolia, por el downtown, a las 8 o 9 de la noche, para poder tener $80, tener algo en la bolsa. Pero créanme, que ese momento que fue poco, lo viví con intensidad, no renegué, le serví a los niños. Esos pastores que a lo mejor hoy me ven y dicen, wow, mire este pastor, cómo Dios lo ha levantado, no me avergüenzo. De hace 17 años, metido en el centro de Houston, yéndome a las iglesias más sencillas, sirviéndole a los pastores. Era lo poco en ese momento, pero nunca me imaginaba dónde Dios me iba a poner. Espere,
2: no estaba pensando en lo mucho. Porque el que fija su mirada en lo mucho y desprecia lo poco nunca llegará allá. Hay alguien que se identifica conmigo y a lo mejor pensaba que yo simplemente llegué aquí volando como Superman y aparecía aquí de repente, ¡puf!, todo se dio. No, tú no sabes el precio que yo he pagado de lo poco. Pero algo sí te digo, vale la pena ser fiel a Dios en lo poco. No desprecies lo pequeño, no desprecies lo poco. Porque lo poco es pequeño, pero lo poco es temporal. Porque si lo poco nuestro corazón se envaneciera. Por eso muchos no salen de lo poco. Porque sabe Dios que su corazón se enorgullecería tanto que no pudieran lidiar con lo mucho. Lo poco tiene el potencial de crecer. Yo dije, lo poco tiene el potencial de crecer, pero también lo poco tiene valor para Dios. ¿Y por qué David dice que lo poco tiene valor para Dios? Lo poco es la referencia que Dios usa para darme lo mucho. No me estás escuchando. Lo poco es la referencia que Dios usa para darme lo mucho. Bien buen siervo fiel, eres muy capaz. Bien buen siervo fiel, oh, qué talento, que nana. Bien buen siervo fiel. En lo poco fuiste fiel. Dios te está viendo en lo poco. Dios está viendo tu corazón en lo poco. Dios está viendo porque en lo poco la gente nos, en lo poco la gente nos rechaza. En lo poco la gente nos insulta. En lo poco somos el desprecio de los demás. Pero el que es fiel en lo poco, el que es fiel en lo poco, es como una plataforma que Dios usa para ponernos en lo mucho. Nunca desprecies lo poco. ¿Sabes qué fue lo poco que el Señor de los talentos les dio? ¿Cuántos talentos le dio a uno? ¿Al otro? ¿Y al otro? Un talento, alguien diría, una monedita. No. Esa monedita era el salario de un año. Aproximadamente. No un salario mínimo, sino lo que la gente puede hacer en un año máximo, entre 40 a 50 mil dólares. Dejémoslo en 40 para no ser exagerados. Le dio 40 mil dólares y era poco. O sea, como dijo Fercho, el que se dejó llevar por el miedo, cavó 40 mil dólares. Al otro le dio 80 mil. Y al otro le dio aproximadamente 200 mil. Entonces, cuando pienses, porque a mí el Señor me habló y dijo, David, deja de decir que lo que yo te he dado es poco, porque eso tiene mucho valor. Diga, valorar lo poco. ¿Cuántos hoy reconocen que están en lo poco? Y te doy un código. ¿Quieres recibirlo? No importa qué tanto hayas recibido, siempre piensa en esto. Siempre será lo poco comparado con lo que viene. Nunca te acuestes en el colchón de la comodidad. Por más abundancia que tengas, eso será poco. Lo que Dios ha hecho con Grace, quiero que miren alrededor. Miren los que están abajo, que casi no voltean el pescuezo, échele media vuelta. ¿Dios nos ha bendecido, sí o no? No escucho. ¿Dios nos ha hecho crecer, sí o no? Pero esto es... No escucho, esto es... Esto es poco. Y me emociona porque cuando uno tiene esa mentalidad, no de que, ay, no tengo nada, no. Cuando uno tiene la mentalidad de estar ubicado, siempre va a haber algo que conquistar. Siempre va a haber una meta por lograr. Siempre va a haber... No, alguien entienda esa palabra. Siempre, siempre, siempre va a haber otro nivel a donde llegar. Segundo, el buen mayordomo crece en capacidad. Primero, valora lo poco. Segundo, crece en capacidad. Y esta me encanta.
1: Mateo 25:15 dice: a uno dio 5 talentos, a otro dio 2, a uno dio 1, y cada uno conforme a su, no escucho, a su, más fuerte, a su. Y luego se fue lejos, y el que había recibido 5 talentos, ojo aquí, ¿qué hizo? Diga, fue y negoció. Otra vez, fue. Yo pregunto, ¿por qué negoció? Porque tenía conocimiento. A mayor conocimiento, mayor confiabilidad. Dios no va a confiar recursos, con todo respeto lo digo, al que quiere seguir ignorante. Tu problema y mi problema en primera instancia no es que necesito plata. No, necesitamos conocimiento. Y el conocimiento lo defino en 3 P's. Diga 3 P. La primera, a ver, pon el dedito así conmigo. Diga: preparación, práctica y productividad. Todo el mundo, la mano derecha, 1, 2, 3. Verbalmente, audiblemente, out loud, 1, 2, 3. Mira, la preparación es el conocimiento. El siervo negoció, él sabía cómo negociar. Por eso, mira, es que es tremendo, porque el que sabe está confiado. El ignorante está temeroso. Un gran amigo empresario llamado Fernando, que tú lo conoces, Fernando, el de México. Fernando Luna, gracias. Él dice: los ricos son ricos porque tienen información que otros no tienen. Analícelo. Los ricos son ricos porque saben algo que los demás no saben. El siervo sabía algo que el de uno no sabía. La ignorancia es la hermana del temor. Él, llevado por la ignorancia de su vida y la ignorancia de quién era el Señor para él, tomó ese talento y lo metió y lo escondió. Wow. Diga: ignorancia. ¿Usted sabe que entre más uno ignorante es, uno más miedo tiene? Resulta que yo estaba en mi casa como a la medianoche, hace unos años atrás, y yo veo 2 ojos en la puerta, así como de un demonio. Y yo dije: la sangre de Cristo tiene poder. Hermano, no me atreví a salir. Pero a la segunda noche seguía ese demonio con sus ojos, que eran como 2 luces de neón, 2 luces así, ¿saben de esas luces? Así, así, y se movía así. Y yo: Padre Santo, la sangre que el diablo, hermano, empecé a reprender y todo. Y el segundo día, ¿sabe qué? Me importa, me voy a parar. Pero me paré de día, no de noche. Y a la mañana me paré y abrí, no vi nada, y dije: esto es espiritual. Me encontré con alguien y le dije lo que me estaba pasando, y me dijo: ¿no será una telaraña que tienes en la puerta de tu casa y los ojos del reflejo es la luz del timbre que tiene? No era el diablo, no era el demonio, no era la suegra, era una telaraña que estaba en la puerta de mi casa. Al punto que voy es este: estaba tan lleno de temor, perdón, de ignorancia, que la ignorancia me llevó al miedo. El que recibió 1 no sabía qué hacer. Diga eso: no sabía qué hacer. No escucho, más fuerte. Él no sabía qué hacer con lo que el Señor le dio, por eso lo escondió. El que no sabe qué hacer termina sepultando lo que Dios le dio por el miedo. ¿Quiere que le diga algo como su pastor? Deje de andar viendo Facebook y Univision.
2: Hermano, que mire que... ¿En dónde vio? En el Facebook.
1: Usted sabrá, y usted me dirá si estoy en lo incorrecto, pero entre más ignorantes seamos realmente de la verdad, más miedo tendremos. Pero yo, esta palabra que el Señor me ha dado es para que entremos en una hambre de crecer en conocimiento. El conocimiento hace que la práctica sea acertada. Muchos se quedan solo en trabajar, pero no crecen en conocimiento. Escucha esto: el conocimiento son puertas de acceso a nuevas oportunidades de éxito. No entrarás a nuevas oportunidades de éxito si no conoces o creces en conocimiento. Los que conocen más terminan gobernando a los que solo trabajan más. ¿Quieres ser de los que solo trabajan más o quieres ser de los que conocen más? José era muy trabajador, pero mírame. José era muy trabajador, pero no fue su trabajo y diligencia lo que lo puso en el palacio, fue su conocimiento. Algunos dicen: pastor, ya es muy tarde para mí, yo no fui a una universidad. No estoy hablando de ir a la universidad, estoy hablando de tener hambre de leer, de tener hambre de escuchar, de tener hambre de aprender. El que deja de aprender, deja de vivir. Y muchos de nosotros dejamos de vivir hace mucho tiempo porque llevamos años entreteniéndonos, pero no creciendo en el aprendizaje. Aún el más humilde, aún el más iletrado, aún el más analfabeto puede crecer en conocimiento. El conocimiento no es, oh, esto es poderoso. El conocimiento no relega a unos y escoge a otros. No, el conocimiento es, como lo dijo el proverbista, la sabiduría está en los parques, en las plazas, diciendo: búsqueme. Adquiere sabiduría, hijo, adquiere conocimiento. Entre más conocimiento, mejor mayordomía. Debemos ser sagaces, y la sagacidad es conocimiento. ¿Cómo crecer entonces? Busca fuentes de sabiduría. Lee libros. No tengo tiempo para leer. Entonces, ¿cuántos minutos? ¿Te has puesto a pensar cuántas horas inviertes saliendo de tu trabajo a la casa, de la casa al trabajo? ¿Cuánto tiempo estás en la troca, en el carro? ¿Una hora diaria? ¿Pero qué hacemos nosotros? ¿Qué hacemos nosotros? Escuchando, rata de dos patas, rata inmunda, y ahí usted está. Escuchando chismerío, escuchando cualquier cosa. Escuche podcast. Siempre hay un área que uno tiene que crecer. Algunos, por ejemplo, tienen que crecer en relaciones. Otros tienen que crecer en administración. Crece en conocimiento. Dime a quién escuchas y te diré hacia dónde vas. Sí, dime a quién escuchas y yo te diré mañana para. Oh, mañana tú eres el resultado. Mañana serás el resultado de a quien hoy estás escuchando. ¿Sigo o paro? En lo personal, tres cosas que yo te aconsejo. En lo personal, primero, lee la Biblia todos los días. ¿Cómo? Segundo, lee un libro de liderazgo. De cómo liderar. No importa que no tengas un gran ministerio, una gran empresa, tienes una familia, hay que aprender a liderar. Y tercero, lee un libro de administración o negocios. O podcast, escucha gente que te hable de liderazgo y gente que te hable de negocios. Lo segundo es la práctica. La primera P es la preparación, la segunda es la práctica. ¿Qué significa el emprendimiento? Y aquí él me voló la cabeza, el Espíritu Santo. Mateo 25, 16 dice: y el que había recibido 5 talentos, y lo puse en mayúscula, ¿qué hizo? No escucho. Más fuerte, 1, 2, 3. Fue, es decir, puso en práctica el conocimiento. Y el Señor me habló y me dijo: David, ¿cuántos recursos que te he dado deberías haberlos multiplicado? Y lo que has hecho es enterrarlos. Terminaste enterrándolos. En original lo que dice, mírame acá, lo que dice el griego en el original es que cuando el siervo tomó esos talentos y fue, dice que trabajó en ellos. Mira, trabajó. Alguien diga eso, trabajó. Más fuerte. Es decir, el hombre emprendió. Y esto es lo que le digo que a mí me voló la cabeza. Porque Dios no da cosechas. Sáquese de la cabeza que Dios da cosechas. Dios da semillas. Dios da. Él da semilla al que. Y esto lo relacioné con esta parábola, porque yo pensaba que el sembrar era solo dar. Ah, yo vengo aquí a la iglesia, me están diciendo, tome, sembré. Sembrar es trabajo.
2: O sea, cuando estoy trabajando, estoy sembrando. No escucho, estoy sembrando. Más fuerte, estoy sembrando. Estoy sembrando. Alguien grite conmigo: todo es siembra. Más fuerte, todo es siembra. En el ámbito laboral, quiere decir que este mayordomo que tomó ese talento fue y lo sembró, es decir, fue y trabajó. Es decir, en el ámbito laboral, el sembrar es trabajar antes de ver el resultado. Diga conmigo: el trabajo es siembra. Proverbios 13:23 dice: en el barbecho de los pobres hay mucho pan, pero se pierde por falta de juicio. Hay mucha cosecha en el barbecho. Y usted habla con un pobre y dice: es que no tengo. Le hace falta preparación y práctica. Dios no bendice sueños, Dios da sueños. Dios bendice la obra de nuestro trabajo. Diga conmigo: todo es una siembra. Mírame todos. Ya estoy terminando. Tranquilos, ya estoy terminando. Todo es una siembra. Vive con esa mentalidad de lunes a domingo. Los casados, ¿dónde están los casados? Así desanimados están, ¿dónde están los casados? Ustedes me dicen si estoy equivocado. Su mujer puede estar enojada, pero si le damos un ramo de rosas, le servimos un desayunito, le damos un besito, le decimos: mi amor, te amo. Eso es una siembra. Y la mujer es buena tierra. Pero aquí en la iglesia, aquí en la iglesia. Ven, Paco. Abrázame. Abrázame fuerte. ¿Qué es esto? Una. No escucho. ¿Qué es esto? Una siembra. Oh. Llamo a alguien y le digo: mira, ¿sabes qué? No sé por qué estás pasando, pero Dios puso mi corazón. Estoy llorando por ti. Dios te bendiga. ¿Qué es eso? Una siembra. Todo en la vida es una siembra. Pero el no hacer nada también es una siembra. No vivas con mentalidad de cosecha. Ojo, porque alguien me lo puede malinterpretar. No vivas con mentalidad de cosecha. Vive con mentalidad de siembra.
3: ¿Cómo así, pastor?
2: Porque el que vive solo con mentalidad de cosecha no hace nada y espera que Dios haga todo. Pero el que vive con mentalidad, mira la diferencia del que vive con mentalidad de cosecha y con mentalidad de siembra. Ponme ahí. El que vive con mentalidad de cosecha solo dice: no escucho. Y vamos a ser honestos, muchos de nosotros nos enseñaron en esta mentalidad, especialmente los hispanos. Sí o no. Pero el que vive con mentalidad de siembra dice: míreme, yo les he enseñado a mis hijos que ellos tienen que ser generosos y punto. Y mis hijos saben que no tienen un papá tacaño. Ellos han visto cómo su papá y su mamá honran a Dios. Porque lo que yo les digo a ustedes es algo que yo estoy viviendo y vivo desde pequeño. Pero hay hijos que ven a sus padres gastar y despilfarrar el dinero en vacaciones. Pero los hijos ven cuando su papá se cierra la mano y se cierra el bolsillo cuando se trata de darle a Dios. Y después están quejándose. No lo hagas por ti, hazlo por tus hijos. Enséñales a tener mentalidad de siembra. El que tiene solo mentalidad de cosecha, griten, dice. El que tiene mentalidad de siembra, dice: yo. El que tiene mentalidad de cosecha, dice. El que tiene mentalidad de siembra, dice. Esta me fascina. El que tiene mentalidad solo de cosecha, dice: ellos son el. El que tiene mentalidad de siembra dice: yo soy bendición. ¿Cuántos quieren tener esa mentalidad de sembrar, de sembrar, de sembrar, de sembrar, de sembrar, de sembrar, de sembrar, de sembrar? Y termino con esto. Tengo que terminar, lo siento. El buen mayordomo rinde cuentas. Número uno, el buen mayordomo aprecia lo poco. Número dos, el buen mayordomo
1: No, número dos, crece en capacidad. Es preparación, práctica y productividad. Bueno, me faltó la productividad, pero la productividad es el resultado de la preparación y la práctica. No puedo irme ahí, pero quiero terminar con esto y si me ayuda el piano. El buen mayordomo rinde cuentas. ¿Están listos aquí o no? Parece que no están listos. ¿Están listos? Mateo 25, 19. Después de algún tiempo, después de unos mesecitos, después de mucho tiempo. ¡Wow! Es que el tiempo, mucho, también es una prueba de fidelidad. Después de mucho tiempo, vino el Señor de aquellos siervos. ¿Y qué dice? ¿Qué dice ahí? ¿Qué dice ahí? No escucho. ¿Qué dice ahí? Diga conmigo fuerte, tarde o temprano, tendré que arreglar cuentas. La rendición de cuentas no hace parte de nuestro ADN. Uh-uh. ¿Quieren que sea honesto? Porque yo también sufro lo que ustedes sufren. Me refiero a que nosotros no queremos rendir cuentas. No hace parte de... No, o sea, yo no sé quién de ustedes les pasa que su jefe lo llama al trabajo. Venga, mijo, que... ¡Oh, sí! ¡Ya voy! ¡Uy, no! Es que me está llamando para... Porque me va a rendir cuentas. Nadie tiene esa actitud, por favor. Usted hace mala cara, usted dice, ay, otra vez este man. Porque no nos gusta que nos pidan cuentas. Pero el Señor pedirá cuentas. Mírame acá, y no estaba hablando del allá cuando lleguemos al trono.

0: el Señor de todo y te ha dicho: tú no eres el dueño, eres el mayordomo. Ven y arreglemos cuentas. La primicia es una ventana donde arreglamos cuentas con Dios.
1: ¿Y por qué dice esto? No me parece.
0: Pues sí, por la sencilla razón de que cuando llega el tiempo de dar primicia, nuestro orgullo es probado. ¿Nuestro orgullo es qué? Nuestro orgullo es probado. Esto es mío. ¿Y usted qué me va a decir a mí lo que yo tengo que dar? Tú eres mayordomo, eres empleado, eres esclavo, eres siervo confiable. Alguien dice por ahí: haga a Dios su socio. No, yo quién soy para ser a Dios mi socio. Él es el dueño de todo y a Él se le dio la gana de llamarme a mí para yo ser su socio minoritario de Él. Yo prefiero que yo sea el socio de Dios y no que Él tenga que ser mi socio. Soy mayordomo. Alguien diga eso: soy mayordomo y tengo que rendir cuentas. ¿Sabes? Aquí tengo una mesa. Y esta mesa es de... ¡Wow! ¡Qué inteligentes que son! Y Dios no me dio la mesa de madera. Dios me dio la madera. Y con la madera fueron mis manos las que produjeron la mesa de madera. Y esta es mi provisión, mi compañía, mi negocio, mi familia. Aquí yo digo: ¡Wow! Mira mi mesa, ¿cómo me ha quedado? Y llega el momento en que el que me dio la madera, el que me dio las fuerzas, el que me dio la oportunidad, me dice: venga y arreglamos cuentas y tráigame la mesa. Y yo le digo: ¿qué mesa le voy a dar? Esta mesa es mía, esa mesa no es suya. No, el mayordomo fiel dice: Señor, aquí está mi esfuerzo, mi tiempo, pero he sido buen mayordomo. Fui y negocié. Tú me has bendecido y esto es lo tuyo. Y aparentemente como que yo me quedo sin nada. No, no es que no. Quítese en la cabeza eso de que te quedaste sin nada, porque es que lo que tienes es de Dios. ¿De qué te vas a quedar sin nada si lo tuyo es de Dios? Cuando te cae el 20, ¡pac! Ah, claro, es que yo no soy dueño de nada, soy mayordomo de todo. Entonces, si todo es del Señor, yo no me quedé sin nada. Eso es de Él. Él sabrá cómo cuidar de mí. Y el Señor dice: tráigame la mesa abundante, por favor. Tráigame la mesa rápido, rápido, rápido, que el tiempo se me fue. Tráigame la mesa. Y el Señor me dirá: muy bien, siervo fiel, me diste lo poco. Ahora te quiero invitar a lo que yo he preparado para ti. Y Él me prepara una mesa que yo no puedo en mis fuerzas tener. Él me invita a la mesa de la abundancia. No, yo ya estuviera gritando, viendo gloria a Dios, amén, aleluya. ¿Quién se emociona por esto? ¿Sabes cuál es la diferencia entre un jefe, un hombre que pide a rendir cuentas a nuestro Padre Celestial? Que nuestro Señor, cuando nos llama a pedir cuentas, es porque tiene algo grande para nosotros que nosotros no hemos visto todavía. ¿Ustedes se acuerdan que yo les dije que este es el año de cosas, no escucho, de cosas inusuales? Y muchos están aquí, encabezados, aquí, aquí, están aquí. Y el Señor hoy nos dice: David, no, no, tranquilo, tú no eres dueño, tú eres mayordomo. Y cuando yo le digo: Señor, toma, soy un siervo fiel, no solo es dinero, aquí está mi familia, mi matrimonio, aquí está mi tiempo, tú eres el dueño de todo lo que soy, todo es una semilla. Entonces el Señor me invita a participar de la mesa. ¡Wow! Y yo quiero creer, lo creo con todo mi corazón, iglesia, y alguien reciba esta palabra: este será un año de abundancia para ti. No lo digo de cajón, no. Los administradores fieles

0: los que valoraron lo poco, los que crecieron en capacidad, en preparación, y los que rindieron cuentas, el Señor les invitará a ser partícipes de su mesa. Alguien dirá muy espiritualmente: hermano, eso no habla, eso habla de solo de los cielos. No, aquí en la tierra Él prepara mesa delante de mí, delante de mis enemigos y delante de mí, en presencia de mis angustiadores. Delante de mí no es que me pone y me prepara la mesa. Delante de mí, esto es fascinante, delante de mí es que antes que yo llegue, Dios ya me preparó mesa. Estoy seguro que la mesa de febrero ya está servida para ti. Alguien reciba esa palabra. La mesa de marzo ya está. La mesa de abril, la mesa de mayo. Alguien dígame amén a esa palabra. Ponte de pie y dale un aplauso al Señor en esta tarde. Vamos, iglesia, dáselo fuerte.
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2: En Radio Auténtica UAT te informamos la hora. Es la 1:32.
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0: En Radio Auténtica UAT te informamos la hora. Son las 2 y 1 minuto.
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1: Hechos 1:8.

Dios les bendiga en esta tarde. Estamos en su programa Anhelando su presencia. Yo espero que tú estés anhelando la presencia de Dios, así como la estoy anhelando yo, así como la anhelaba Moisés en el nombre poderoso de Cristo Jesús. Moisés anhelaba la presencia de Dios. ¿Por qué llegó Moisés a ser un gran hombre de Dios? Porque él anhelaba ver la gloria ¿de quién? De Dios. Por eso fue un hombre de ayuno, de oración, en el nombre poderoso de Cristo Jesús. Amén. Saludamos a nuestros hermanos que nos escuchan aquí en toda la región del Valle de Ubaté. Nuestros hermanos aquí que nos conocen aquí de Ubaté, hermanos, Dios les bendiga, que el Señor derrame bendición sobre sus vidas. En el nombre poderoso de Cristo les habla su pastor y amigo Carlos Martínez, aquí de la iglesia Centro Misionero Betesda de Sutatausa, en el nombre poderoso de Jesús. Oramos para que el Señor obre poderosamente en tu vida, en el nombre poderoso de Jesús. Lo animamos también a compartirle a otra persona para que escuche este programa, para que escuche esta emisora, para que esté apoyando también esta emisora en el nombre poderoso de Jesús y este ministerio en el nombre poderoso de Jesús. También saludamos a nuestros hermanos de Sutatausa, a nuestros hermanos que nos escuchan allí en Sutatausa, en la cadena radial auténtica online de UAT, en el nombre poderoso de Cristo. En el nombre poderoso de Cristo, compártele a las demás personas para que descarguen la aplicación en el nombre de Cristo Jesús. Saludamos a nuestros hermanos allí en las veredas, allí de Hato Viejo, nuestro hermano allí Arturo Rodríguez, toda la familia Rodríguez, la familia Montaño. Los saludamos en el nombre poderoso de Jesús y todas las familias que nos escuchan allí en este sector, en el nombre de Cristo Jesús. Saludamos también allí en Tausa, a nuestros hermanos en Tausa, en Boquerón, en Tierra Negra, allí la familia Córdoba, en el nombre poderoso de Jesús, la familia Córdoba Martínez, en el nombre de Cristo, allí nuestro hermano Elben Marín, todos los que nos escuchan aquí en toda esta región, en el nombre poderoso de Cristo. Y los hermanos que son de Tausa, de Sutatausa, les animamos allí a estar apoyando a la iglesia Centro Misionero Betesda en Sutatausa, en el nombre poderoso de Cristo. Somos la iglesia que el Señor nos ha colocado allí, en el sector de Sutatausa, de Tausa. Apoya allí la iglesia, apoya el evangelismo, en el nombre poderoso. Acompáñanos en nuestras reuniones los domingos, 9:30 de la mañana, en el nombre poderoso de Cristo, hasta las 12, en el nombre de Jesús. Ven con tu familia, en el nombre de Jesús. También tenemos ayuno los días martes, miércoles, jueves, 9 de la mañana. Tenemos reuniones los días miércoles, 6 de la tarde, y viernes, 6 de la tarde, en el nombre poderoso de Jesús. La palabra que tenemos para esta tarde, esta es la determinación, determinar una cosa. Dice la palabra de Dios allí en el libro de Job capítulo 22. Acompáñeme hasta el libro de Job, uno de los libros más antiguos de la Biblia. Si bien, según los eruditos, los estudiosos, dicen el primer libro escrito de la Biblia, en el nombre poderoso de Jesús. Se cree que este libro fue escrito más o menos en los tiempos en que vivió Abraham, en el nombre poderoso de Jesús. Job capítulo 22, verso 28. Determinarás asimismo una cosa y te será firme, y sobre tus caminos resplandecerá luz. Y mire qué bonito es la determinación. Uno determina en su vida espiritual, uno determina en sus negocios, uno determina en su hogar muchas cosas. Entonces nosotros determinamos
creer en Cristo, hemos determinado creer en la salvación, hemos determinado perseverar hasta el fin, hasta que Cristo venga en el nombre de Cristo Jesús, o vayamos a su presencia en el nombre de Cristo, así como los apóstoles que estuvieron con Cristo, la iglesia primitiva, ellos determinaron creer en el Señor Jesucristo, y por eso muchos murieron por el testimonio de Cristo Jesús, muchos dieron sus vidas por Cristo, ellos determinaron creer en el Hijo de Dios, así como tú y yo hemos determinado creer en el Hijo de Dios, creer en la salvación, creer en la vida eterna. Juan capítulo 3, verso 16, este versículo me encanta porque es la palabra del Dios, porque de tal manera amó Dios al mundo que ha dado a su Hijo unigénito, para que todo aquel que en él cree no se pierda, mas tenga vida eterna. ¿Cuál es el requisito? Creer, hermano, creer. Creer, el requisito es creer, hermano. El requisito no es que tú pertenezcas a una religión. El requisito no es de que tú vayas a un grupo. No, el requisito es que tú creas en el Hijo de Dios, en la salvación, en la vida eterna. Jesús, en un determinado momento, cuando ya se sintió que lo estaban dejando solo allí, le dijo a Pedro: si quieres, tú también te puedes ir. Y Pedro le dijo: Señor, ¿a dónde iré? Si solo tú tienes palabra de vida eterna. Pedro determinó creer en Cristo. Pedro determinó seguirlo. Pedro determinó ir aún hasta la muerte en la cruz, porque ya conocemos que el apóstol Pedro también fue crucificado y lo crucificaron con la cabeza hacia abajo, ¿cierto? En el nombre poderoso de Cristo. ¿Por qué? Porque él determinó creer en Dios. Porque no envió Dios a su Hijo al mundo para condenar al mundo, sino para que el mundo sea salvo por él. Cristo también tomó la determinación de obedecer al Padre hasta la muerte, morir por nosotros en el nombre de Cristo Jesús. El Padre, Dios Todopoderoso, también determinó entregar a su Hijo para que viniera y para que muriera y para que fuera el único sacrificio que en este tiempo Dios acepta por nuestros pecados en el nombre de Cristo, porque la sangre de Cristo Jesús nos limpia de nuestros pecados. En la antigüedad la gente le ofrecía sacrificios a Dios, pero en este tiempo Dios determinó que no era así, que el único sacrificio que Él recibe es el sacrificio de su Hijo, el Señor Jesucristo, que murió en la cruz del Calvario. ¿Qué es determinar? Pisar los términos de una cosa con precisión, señalar o fijar una cosa para un efecto. Tomar o hacer una resolución. A Dios le gusta que nosotros tomemos determinaciones. Santiago 1:8 nos habla y dice: el hombre de doble ánimo es inconstante en todos sus caminos. Y nosotros sí que en la iglesia vemos muchas personas inconstantes. ¿Cómo son las personas inconstantes? Personas que les gustan algunas cosas del evangelio. Personas que les gustan como ir a una iglesia y escuchar una palabra. Ir a una iglesia para que oren por ti. Ir a una iglesia quizás a seguir a una persona, a seguir un pastor, a seguir un predicador, un líder. De pronto les gusta la oración, que oren por mí. Voy a la iglesia porque me gusta que oren por mí. Voy a la iglesia porque me gusta que oren para que yo sea bendecido. Pero esta persona no ha tomado la determinación de seguir a Cristo. No ha tomado la determinación de entregar su vida a Cristo. Verdaderamente ser un hijo de Dios en el nombre de Cristo. Entonces,
son personas inconstantes, personas que por cualquier cosa no vuelven, por cualquier cosa se van de la iglesia, están buscando qué les gusta, qué no les gusta, y si hay algo que no les gusta, entonces no volvieron. Esto es una persona inconstante, dice la Biblia. El hombre de doble ánimo es inconstante, o sea, de doble ánimo. Un rato le gustan las cosas de Dios, otro rato le gustan las cosas del mundo. Esto es una persona inconstante. Y él va a ser inconstante en todos sus caminos. Dice, el hombre de doble ánimo es inconstante en todos sus caminos. Lo dice allí Santiago 1:8. Dios quiere que seamos el pueblo con mayor capacidad de decisión sobre la faz de la tierra. El Señor dice que Él quiere que nosotros determinemos, determino entregar mi vida a Cristo, determino creerle, determino que ya no voy a ser más borracho, determino que ya no voy a ser más ladrón, determino que voy a permitir que Dios obre en mi vida, determino que no voy a ser más adúltero, que no voy a ser más fornicario, que no voy a ser más mentiroso, determino que no me voy a dejar dominar de las drogas. Y tomamos determinaciones allí en todas las cosas que nos atacan en nuestras vidas. Eso es lo que Dios busca, lo que Dios le agrada. ¿Sí? El Señor busca que nosotros tomemos determinaciones. Amén, porque Dios nos dio su palabra y su Espíritu Santo. Mire, Dios, por medio del Señor Jesucristo, Él hizo derramar su Espíritu Santo. Sí, y de ahí en adelante nosotros tenemos la posibilidad de recibir el Espíritu Santo. Él puede venir, Él puede estar, Él puede entrar en tu vida. Imagínate que ahora tú puedes tener el Espíritu de Dios. Pero es necesario que tú determines entregar tu vida a Cristo, arrepentirse, creer en esa salvación. Bienaventurados todos los que creen sin haber visto. Entonces, en el nombre poderoso de Cristo Jesús, ¿cómo puede Dios guiar a un hombre o a una mujer, ¿sí?, que no ha determinado el camino por donde va a andar? ¿Cómo puede Dios guiar a una persona que no determina seguir a Dios como debe ser? Seguir a Cristo como dice la Biblia, ¿sí? Esa persona no ha tomado una determinación, esa persona está viviendo su evangelio, está viviendo un evangelio como quiere. Solamente toma las partes de la Biblia que le gusta, los versículos que le gustan, los libros que le gustan, pero no han tomado la determinación de entregar su vida a Cristo. Entonces, conversaba con una joven que asistía a la iglesia, pero ella no se declaraba cristiana. Entonces, un día hablamos sobre esto y entonces dijo, no, a mí sí me gustan las cosas de Dios, me gusta ir a la iglesia, pero yo no he decidido ser cristiana. Y dije, ¿por qué? ¿Por qué? Porque es inconstante, porque es de doble ánimo. Un rato le gustan las cosas de Dios y otro rato le gustan las cosas del mundo. Así no te va a guiar Dios, porque Dios quiere que determines a sí mismo una cosa y te será que firme en el nombre poderoso de Jesús. Una de las cosas que hace la fe es que te lleva a tomar decisiones y luego entra en el campo de acción. Cada logro pequeño o grande comienza con una decisión. A veces vemos que las personas quieren que el Espíritu de Dios venga sobre sus vidas, quieren sentir el mover del Espíritu Santo. En muchas veces en lo que he pastoreado he conocido muchas personas que quieren que Dios se mueva en sus vidas, pero no han tomado la determinación de vivir una vida como le agrada a Dios. Por ejemplo, conocí el caso de un hermano que asistía a la iglesia, pero él quería que el Espíritu Santo lo tocara, que el Espíritu Santo viniera cada domingo y lo ministrara. Él comenzaba, pastor, yo quiero que ore fuerte, yo quiero que el Espíritu Santo se mueva, me toque, ¿sí? Pero entonces era una persona que siempre estaba viviendo en adulterio, nunca tomaba la determinación de ser una persona santa para Dios, nunca tomó la determinación de vivir una vida como a Dios le agrada. Pero él quería que el Espíritu Santo se moviera en él, se moviera en su vida.
O sea, no va a pasar. ¿Sí? Porque Dios no puede soportar que nosotros no busquemos la santidad. La santidad sin la cual nadie verá a Dios. ¿Sí? El Señor dejó como requisito que su iglesia tiene que ser llena del Espíritu Santo, que los que vayamos al cielo, los que Cristo venga por nosotros, tenemos que tener el Espíritu Santo, tenemos que preocuparnos. Entonces es tomar una determinación de entregar la vida a Cristo y buscar el Espíritu Santo. En el nombre poderoso de Cristo Jesús, el Señor dice en Proverbios capítulo 4, verso 23, sobre toda cosa guardada, guarda tu corazón, porque de él mana la vida. Entonces, cuando nosotros tomamos la determinación de entregar nuestro corazón a Cristo, entonces comenzamos a guardar nuestro corazón para Él. Comenzamos a guardar nuestro corazón para las cosas que le agradan a Dios. Comenzamos a querer agradarlo a Él, no agradar al hombre, no agradarnos nosotros mismos, sino agradar ¿a quién? A Dios. No vivir nuestro propio evangelio. No vivir, ¿cómo es vivir nuestro propio evangelio? ¿Sí? De pronto yo creo en Dios, de pronto yo creo en Cristo, pero creo en Cristo, pero no tomo la determinación de entregar mi vida a Él. Creo en Dios, pero no dejo el pecado. ¿Sí? Creo en Dios, pero no busco esa santidad. Creo en Dios, pero no busco la presencia del Espíritu Santo, no busco que Dios me selle con el Espíritu Santo. ¿Sí? Juan dijo, este es de quien yo predicaba. ¿Sí? A la verdad, yo predico para el arrepentimiento y el perdón de pecados. ¿Sí? Pero él los bautizará con Espíritu Santo y ¿qué? Fuego. Entonces, por eso nosotros debemos entregar nuestra vida al Señor Jesús y creer y buscar esa presencia del Señor, buscar esa llenura del Espíritu Santo, que Él venga, que nos toque, que sintamos la presencia de Dios, que nos demos cuenta que Él verdaderamente vive. Vea, el cristiano debe buscarlo, el cristiano debe buscar tener un encuentro con el Señor para que él tenga la certeza de que Dios es real, de que Dios vive, de que usted no está practicando una religión, de que usted no está viniendo a una iglesia ahí por pertenecer a una iglesia. No, usted debe buscar la llenura del Espíritu Santo, usted debe buscar que Dios le hable, que Dios lo toque en el nombre poderoso de Cristo, que Dios le dé poder, que Dios le dé unción en el nombre de Cristo Jesús, aleluya, en el nombre de Cristo. Nosotros como pastores, como predicadores, una de esas cosas que nosotros, como se dice, en todo momento estamos en esa lucha es que Dios nos use, que nos dé poder, que nos dé unción. Cada día, hermano, nosotros como pastores, cada día, cada mes, cada año tenemos que estar buscando esa unción, una unción nueva, una unción fresca en el nombre poderoso de Cristo. ¿Y cómo lo conseguimos? En oración, en ayuno, en el nombre poderoso de Cristo Jesús. Sí, yo pienso que todos los pastores queremos en todo momento que el Señor esté levantando muertos, que esté haciendo milagros, que esté dando vista a los ciegos, pero para eso nos toca meternos con el Señor en ayuno, en oración, en el nombre poderoso de Cristo, para que el Señor también nos use, para que el Señor toque las personas, para que el Señor obre poderosamente en las vidas, en el nombre de Jesús. El Señor hace milagros muchas veces en las vidas. ¿Para qué? Para que la gente glorifique a Dios, para que la gente se dé cuenta que Dios vive. Pero cuando nosotros como cristianos venimos ya caminando con Él, cuando nosotros le conocemos, nosotros debemos determinar buscarlo, debemos determinar buscar que Él cada día traiga una unción sobrenatural a nuestras vidas. Ya como nosotros como cristianos, nosotros estamos pasando una prueba, nosotros vamos a la presencia de Dios en ayuno, en oración, allí buscándole en el lugar de íntimo, en el lugar secreto y diciéndole, Señor, obra poderosamente. Y entonces aquí es donde viene la fe, porque en la iglesia hay hermanos orando, en la iglesia hay departamentos orando, en la iglesia hay hermanos que están ayunando por ti, por aquellas personas. El pastor está orando, el pastor ora, pero también necesita que tú te levantes en fe, que tú busques la intimidad con el Señor en el nombre de Jesús, porque de esta manera es que el Señor te toca, te habla, te unge, te sana, hace milagros en tu vida.
en el nombre poderoso de Cristo. Y ahí es cuando nosotros determinamos buscar la presencia de Dios, volvernos al Omnipotente en el nombre poderoso de Cristo Jesús, en el nombre de Cristo Jesús. Bueno, vamos con una alabanza y continuamos en este su programa anhelando su presencia.

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1: En Radio Auténtica UAT te informamos la hora. Son las 2:31.

La próxima vez que alguien te diga que no hay evidencia de la existencia de Dios, pregúntale si ve alguna evidencia para que no haya Dios. Si esa persona dice que no hay evidencia para un Dios creador, pídele que te muestre la evidencia en contra de un Dios creador.

diga que no hay evidencia de la existencia de Dios, pregúntale si ve alguna evidencia para que no haya Dios. Si esa persona dice que no hay evidencia para un Dios creador, pídele que te muestre la evidencia en contra de un Dios creador.

0: para un Dios creador, pídele que te muestre la evidencia en contra de un Dios creador.
1: El permiso para compartir una versión condensada del artículo. El entrevistador comenzó preguntando: Doctor Vigy, ¿qué experiencias le llevaron a su hipótesis de diseño inteligente?
0: Había completado mi doctorado en bioquímica. Había estudiado los trabajos de investigación y había hecho una investigación original. Y llegué a la conclusión de que la evolución darwiniana era incapaz de explicar los datos de mi campo de la bioquímica. La revista de evolución molecular ha publicado más de 1000 artículos. Publica mucho sobre el estudio de qué proteínas, genes y ácidos nucleicos están relacionados con otros al observar su secuencia de proteínas o nucleótidos. Pero la comparación de secuencias simplemente no puede decirte cómo se originaron estas complejas máquinas moleculares. Así que durante su historia, la revista de evolución molecular ha evitado la verdadera cuestión de cómo estos sistemas extremadamente complejos podrían haber sido puestos juntos. A lo largo de los años, conocí a otros académicos que estuvieron de acuerdo en que se estaba ignorando un problema importante. Entonces, con el tiempo, desarrollé la idea de que, de hecho, estos sistemas eran el resultado de un diseño inteligente.
1: ¿Y qué lectura le ayudó a pensar en este problema?
0: Mis profesores de bioquímica me habían enseñado que todos estos sistemas fantásticamente complejos que estaban aprendiendo eran el resultado de la evolución darwiniana. Tenía que completar una tesis, así que no pensé mucho en ello. Sin embargo, en 1987 leí Evolución, una teoría en crisis, del genetista molecular australiano Michael Denton. Me sobresaltó, porque dijo que había problemas enormes y no resueltos con la teoría evolutiva. Decía que había muchas posibilidades de que la teoría fuera incorrecta. Realmente no podía describir cómo llegó a ser la vida. Cuando leí el libro de Denton, me enojé. Me di cuenta de que gran parte de mi visión del mundo no se basaba en la ciencia, sino en la gente que decía, así sucedió, no lo cuestione, tal vez usted no sabe cómo sucedió, pero alguien más lo sabe. Bueno, leer el libro de Denton me hizo darme cuenta de que nadie más tenía respuestas tampoco. A partir de entonces, me interesé cada vez más.
1: Algunas personas no están convencidas de la evolución porque tienen un trasfondo religioso que las influencia. ¿El profesor Denton viene de este trasfondo?
0: No, él critica la evolución completamente desde un punto de vista científico. De hecho, en ese momento él era agnóstico, no tenía un hacha para moler. Yo podía juzgar por mi propia experiencia que lo que decía era correcto.
1: ¿Y cómo ha afectado su enseñanza el cambio de opinión sobre la evolución bioquímica?
0: El argumento a favor de la evolución se resume mejor en un libro llamado El relojero ciego de Richard Dawkins, un profesor emérito de la Universidad de Cambridge que aboga por la evolución. Dawkins usa ejemplos similares a los ejemplos de Denton, pero llegan a conclusiones completamente diferentes. Denton usa una analogía con el lenguaje de que las oraciones son difíciles de armar. Dawkins tiene una sección donde usa una computadora para generar una oración para mostrar que la evolución es fácil. Me di cuenta de que estos libros abordaban un problema muy básico. ¿Cómo sabes algo? ¿Cómo apoyas una teoría con evidencia y que sus extrapolaciones son legítimas? Desarrollé un curso llamado Argumentos populares sobre la evolución, en el que leemos lado a lado a Denton y a Dawkins. La mayoría de los estudiantes vienen creyendo la historia evolutiva estándar, pero muchos de ellos terminan el curso diciendo que todavía creen en la evolución, pero ahora ven el tema como mucho más complejo y problemático. Como maestro, mi objetivo es hacer que piensen por sí mismos y no confíen en lo que dicen las personas como lo hice yo una vez.
1: Su libro se titula La caja negra de Darwin. ¿Y qué significa eso?
0: En ciencia, una caja negra es una máquina, un dispositivo, un sistema que hace algo, pero no sabes cómo funciona. Es completamente misterioso. Para Darwin y sus contemporáneos del siglo XIX, la célula era una caja negra. Los microscopios de la época eran bastante toscos y las personas solo podían ver los contornos de una célula. Entonces, muchos científicos pensaron que la célula era bastante simple, como una mancha.

0: hecha de gelatina microscópica.
1: Ahora sabemos que la célula es mucho más complicada que eso.
0: Sí, sí, la ciencia ha demostrado que la célula es un sistema extremadamente complejo que contiene proteínas y ácidos nucleicos y toda clase de máquinas miniaturizadas. En mi libro, La caja negra de Darwin, analizo varias de esas máquinas y sostengo que la selección natural darwiniana no puede haberlas producido porque ellas tienen una propiedad llamada complejidad irreducible. O sea, ellas consisten de un número de partes, todas las cuales deben estar presentes para que la máquina funcione.
1: En su libro ilustra la complejidad irreducible discutiendo una trampa para ratones.
0: Sí, una trampa para ratones tiene un número de partes y todas las partes deben estar presentes antes de que pueda funcionar. Yo discuto los sistemas complejos del cuerpo, incluyendo el sistema inmune y el sistema que nos protege al hacer que la sangre se coagule. Sostengo que tales sistemas se explican mejor como resultado de un diseño inteligente deliberado. Llego a esa conclusión a través de un argumento lógico, inductivo. Cada vez que vemos tales sistemas en el mundo real de nuestra vida diaria, vemos que están diseñados. Nadie se encuentra con una trampa de ratones y se pregunta si fue diseñada o no. Así que pienso que debemos abrazar la idea de diseño inteligente y construir sobre eso y ver hacia dónde lo lleva la ciencia.
1: ¿Cómo reaccionaron los críticos a su libro?
0: Varían. La primera reacción de la mayoría de los críticos es decir que es solo creacionismo. Los científicos generalmente hablan acerca de los primeros 5 capítulos de Génesis, a pesar de que yo no menciono el Génesis. Así que ellos intentan condenar mi libro llamándolo de religión en lugar de ciencia. Los críticos de mi libro han aceptado de manera uniforme que los sistemas bioquímicos que describo son sumamente complejos y actualmente inexplicables. Algunos de ellos dicen, bueno, el darwinismo eventualmente explicará esto. Otras personas dicen, no sabemos cómo se explicará, pero algo se nos ocurrirá en el futuro cercano.
1: ¿Y cómo responde a sus críticas?
0: Les respondo que el algo que se nos ocurrirá en el futuro cercano es la teoría del diseño inteligente. Es una idea científica perfectamente legítima y no hay razón para evitarla. Ellos no comprenden la diferencia entre llegar a una conclusión simplemente desde la observación del mundo físico, como se supone debe hacer un científico, y llegar a una conclusión basada en las escrituras o creencias religiosas. Una analogía que me gusta dibujar es la física. Muchos físicos no estaban felices con la idea de un Big Bang porque parecía tener claras implicaciones teológicas.
1: Implicaba que el universo tenía un comienzo o una creación.
0: Sí, no obstante, los físicos lo adoptan como una teoría científica legítima y se basan en ella. Yo veo el diseño inteligente de la misma manera, tal vez tenga implicaciones religiosas, pero es una clara teoría científica basada únicamente en observaciones de sistemas bioquímicos.
1: ¿Los no teístas ven problemas en la teoría evolutiva?
0: Sí, sí. Francis Crick es un ganador del premio Nobel y uno de los descubridores de la forma de doble hélice del ADN. Crick ha escrito varias veces que los problemas con un origen no dirigido de la vida sobre la Tierra son tan grandes que debemos considerar la idea de que alienígenas del espacio enviaron una nave espacial a la Tierra para sembrarlo con esporas para comenzar la vida.
1: ¿Y ha debatido alguna vez con Richard Dawkins?
0: No. Un programa de televisión estuvo interesado en armar un debate entre nosotros. Ellos preguntaron si estaría dispuesto a participar y con gusto dije que sí. Cuando consultaron a Richard Dawkins, él se negó a aparecer conmigo diciendo que no estaba suficientemente versado en bioquímica para abordar el problema. Pero luego el programa de TV le pidió a Dawkins aparecer él solo en el programa y él accedió. Durante la entrevista, el conductor del programa le preguntó sobre mi libro. Parecía entender muy bien la idea de la complejidad irreducible. Sin embargo, dijo que era cobarde y perezoso de mi parte llegar a una conclusión de diseño inteligente y dijo que, si pensara por mí mismo, me daría cuenta de que debe haber una explicación darwiniana en algún lugar y que yo debería salir y encontrarla. Ciertamente Richard Dawkins tiene derecho a su opinión, pero creo que la mejor explicación de la evidencia es el diseño inteligente.

La Biblia hace la observación que los cielos cuentan la gloria de Dios y el firmamento anuncia la obra de sus manos. Lo que aprendemos a través del examen del universo parece confirmar esta declaración. 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

0: Clásica UAT, te informamos la hora. Son las 2:59.
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orar por la sana doctrina que está aquí en esta linda palabra que usted y yo tenemos y que usted y yo tenemos que escudriñar. El pueblo es destruido cuando no tiene conocimiento. Por eso yo felicito a los hermanos, tanto a los que pueden congregarse aquí en el centro misionero, como los hermanos que están en diferentes lugares, pero ellos están atentos a la palabra, están atentos a la voz de Dios, forman parte de esos hermanos de fe, obediencia, fidelidad, que se han propuesto ser instrumento en las manos de Dios. Y le doy gracias a Dios por cada hermano que en los programas se comunican, por cada hermano que a través de las redes dan testimonio, que a través de nuestra cuenta de Nequi consignan para la obra de Dios. Yo podía decirle a los hermanos, seamos agradecidos con Dios, porque aún un vaso de agua, y por eso aquí estamos orando. A propósito, hermanos, el domingo próximo 10 tenemos siembra. Y ya muchos hermanos me están diciendo, pastora, no vivo en Bogotá, estoy en otra parte, ¿dónde puedo consignar esa siembra? Porque ustedes nos han enseñado por la palabra que si un vaso de agua damos para la obra de Dios, para un siervo de Dios, recompensa tenemos. Sí, la Biblia dice eso. Y hoy precisamente quiero tocar ese tema para que tanto los hermanos, bueno, los que vienen aquí, ellos lo saben porque esos temas los estudiamos, ayunamos, oramos, compartimos. ¿Qué bendición hay para el generoso? ¿Qué le pasa al tacaño? ¿Qué le pasa al que se deja usar por el Señor? Y todo eso lo vemos, pero hay muchos oyentes y televidentes que, hermanos, están en lugares apartados o pertenecen a lugares donde no reciben estas enseñanzas hermosas que todo cristiano debe aprender, debe saber y debe practicar. Entonces, de verdad que para mí es un honor, una bendición poder hoy estar compartiendo lo que muchas veces hemos estudiado aquí en congregación, pero muchos hermanos no estudian estos temas o no se los enseñan o algo, pero hoy yo quiero participarles de tanta doctrina, de tanto tema y tanto lema edificante que Dios nos ha dado aquí en congregación. Entonces, sean todos bienvenidos y espero que, hermanos, se unan y nos unamos todos a este gran propósito que tenemos el próximo domingo de expresar nuestra generosidad, de expresar nuestro amor y de dejarnos usar todos para la gloria de Dios. Entonces, digan conmigo, que nunca nos vaya a pasar lo de algunos personajes que por no hacer lo correcto perecieron en sus males. Hoy voy a ser un poco pausada en los lemas y en los temas, para que usted se los pueda aprender, para que usted pueda, hermanos, reflexionar, conocer las cosas. ¿Por qué? Porque, hermanos, ¿cuántos personajes? Aquí llevamos ya como 20 personajes estudiándolos, y todos, hermanos, terminaron en sus males, perecieron en sus males. ¿Y qué nos dice a nosotros? Que no cometamos errores, porque esos errores que ellos cometieron, esos pecados y esas faltas que ellos cometieron, los llevaron al fracaso. Y Dios no nos ha llamado a nosotros, ni a ustedes tampoco, para fracasar. No, no, no. Y más este año, que es un año de prosperidad y de alcanzar grandes conquistas, de lograr grandes cosas. Y si es un año donde el Señor dice, amado, yo deseo que tú seas prosperado en todas las cosas, pues es una oportunidad, son puertas abiertas directamente de parte de Dios. Entonces, sepamos aprovechar el tiempo, sepamos valorar. Este domingo vamos a ver un personaje, hermano, a todos Dios nos da tiempo y oportunidad, pero si no lo sabemos aprovechar, hermanos, al infierno llegarán.
porque eso es lo que estamos viendo. Entonces, que nunca nos vaya a pasar lo de algunos personajes que por no hacer lo correcto perecieron en sus males. ¿Cuál debe ser la oración de cada uno de nosotros? Señor, ayúdame, enséñame a hacer tu voluntad, tú eres mi Dios, tu buen espíritu me guíe siempre a hacer lo recto, lo correcto, lo agradable, porque la Biblia dice que si hacemos lo recto y lo agradable, nos va a ir bien a nosotros y a nuestros hijos, a nuestra familia, porque no podemos seguir engañados como muchos. Haremos males, les dijo el apóstol Pablo, para recibir bienes. En ninguna manera Dios no puede ser burlado. Entonces, si queremos prosperidad y queremos conquistar, no cometamos errores que a otros los han hecho fracasar. Bueno, yo sé que hay muchas personas que toman nota, escriben allí los lemas, los temas, los desarrollan juntamente conmigo, y aprenden y oran por ellos mismos para no cometer cosas malas que otros cometieron y los llevaron al fracaso. Entonces, si queremos prosperidad y queremos conquistar, no cometamos errores que a otros los han hecho fracasar. ¿Qué encontramos en Santiago 1:16? ¿Qué encontramos? Pues vamos a mirar Santiago 1:16. Y entonces, cuando uno está dispuesto a obedecer, pues hermanos, le ora al Señor y le dice: Señor, ayúdame. No quiero cometer estos errores que otros cometieron. Y mire aquí, es que está claritico. Dice aquí: amados hermanos míos, no cometan errores. De ahí que encuentro, hermanos, tan edificante cada estudio bíblico, y por eso los animo a ser hacedores. No podemos ser oidores, sino hacedores. El oidor termina mal, pero el hacedor termina bendecido, prosperado y en victoria. Bueno, otra de las cosas que he venido y hemos venido estudiando, no solamente aquí en congregación, sino también en uno de los programas que llevan muchísimos años, como es Tardes de Fiesta con Jesús. Como 38, 39 años hace que estamos en ese programa de Tardes de Fiesta con Jesús. Y para mí es un honor poder compartir la palabra, enseñar la palabra, sembrar la semilla y todo eso. Y con ellos estamos tratando un tema y ya he recibido testimonios, porque hay personas que dicen: pastora, yo no había entendido muchas cosas, pero a través de los estudios bíblicos, de este tiempo que usted nos dedica para explicarnos y todo, hemos entendido, y desde que hemos entendido la palabra hemos sido muy bendecidos. ¿Saben qué estoy tratando con ellos? Con todos los miles y miles de oyentes de los sábados en la tarde, de Tardes de Fiesta con Jesús. La Biblia nos dice a todos, y lo vamos a recordar, que el Espíritu de Cristo en mi vida debe estar. ¿Por qué el Espíritu de Cristo en nuestra vida debe estar? Vamos a mirar en Romanos. Y yo dije, si esta palabra ha edificado, ha enseñado y enderezado a muchos de los oyentes, pues hoy, que estamos aquí en vivo y en directo, voy a compartir también para que seamos todos, tanto los que nos congregamos, los que participamos los sábados en la tarde de Tardes de Fiesta, como ustedes, los de Caminando con Cristo, seamos todos edificados. Y al ser todos edificados, vamos a ser todos bendecidos, prosperados y victoriosos. Entonces, dice aquí en Romanos 8:9, dice: mas vosotros no vivís según la carne, sino según el Espíritu, si es que el Espíritu de Dios mora en vosotros. Y si alguno no tiene el Espíritu de Cristo, no es de él. Y nos hemos propuesto con todos los hermanos de Caminando con Cristo ver
a lo menos unos 20 puntos, 20 cualidades o características del Espíritu de Cristo. ¿Por qué? Porque la Biblia dice que si alguno no tiene el Espíritu de Cristo, no es de él. Y si una persona no es de Cristo, ¿de quién va a ser? Entonces, esto es de mucho cuidado. Y Dios no quiere que nadie se pierda. Y por eso nos da la oportunidad de estudiar, de preparar, de obedecer, estudiando las características del Espíritu de Cristo. Y para que cada hermano se sienta animado a continuar, hermanos, dejándose usar por el Señor para ser un instrumento en la obra de Dios, para ser, recordemos, el Señor dice, y la Biblia nos dice, si alguno dice que es de Cristo, debe andar como Cristo anduvo, debe hacer lo que Cristo hizo. Y hoy tengo para compartir, lo compartí, hermanos, con los hermanos allá en la iglesia del millón, en el tiempo de la siembra, que fue hace 2 semanas, y quiero hoy compartirlo, porque aquí en el norte se nos acerca la siembra este próximo domingo, y yo quiero que todo lo que hagamos, lo que usted, desde el lugar donde vive, porque han llegado ofrendas desde España, le agradecemos a la hermana su generosidad, y así de diferentes lugares. Mire este lema precioso, y es el que quiero compartirles a todos. Ya vimos aquí en Romanos que nosotros no vivimos como viven los demás, no vivimos conforme a la carne, sino conforme al Espíritu. Y dice, mas vosotros no vivís según la carne, sino según el Espíritu. Si es que el Espíritu de Dios mora en vosotros, si alguno no tiene el Espíritu de Cristo, no es de él. Y ve el siguiente lema. Si Cristo fue generoso, ¿cómo lo vamos a comprobar? ¿Cómo será mi comportamiento cuando se trata de dar? Me impacta ese tema. ¿Por qué? Porque muchos cristianos, no digo los oyentes de Caminando con Cristo, ni los oyentes de Tardes de Fiesta con Jesús, ni los hermanos que se congregan aquí, porque ellos han demostrado su amor, han demostrado su generosidad. Pero ¿cuántos miles y miles que se dicen cristianos critican el diezmo, critican la ofrenda, critican la siembra, critican el dar? Y por eso es que andan, a pesar de que llamarse cristianos, andan arruinados, miserables y muertos de hambre. Porque, hermanos, Dios en su palabra, Dios promete en su palabra bendecir al generoso, saciarlo y prosperarlo y llenarlo también de gozo. Y todos sabemos que Dios no miente. Lo que Él dice, así es. Entonces, para mí es una bendición. Y me gustaría que a través de las redes, del Facebook y de los teléfonos fijos, se puedan comunicar y se puedan unir, porque vamos a gozarnos desarrollando este tema, cómo Dios bendice al generoso, cómo Dios, hermanos, si escucharan los testimonios que los hermanos dan de la siembra, y más en este tiempo, que entre todos estamos, hermanos, cancelando este lindo edificio. Vea, nos regaló aquí a todos, porque esto se está pagando entre todos. Centro Misionero Betesda, Sede Norte. Bueno, síganlo mostrando. Aquí hay un parque precioso al frente, donde se hacen las campañas. A propósito, en agosto tendremos campaña, hay salones de escuela dominical, hay oficinas, hay dos auditorios. Es algo lindo que el Señor vea. Ahí están, parqueadero para los carros, todo. Y eso es entre todos los que amamos al Señor, que lo estamos cancelando. Entonces, para eso son las siembras, y para eso son los diezmos, las ofrendas, la generosidad. Y, hermanos, los hermanos testifican, pastora, desde que estoy sembrando, Dios me ha bendecido, me ha prosperado, tenía una herencia perdida, el Señor me la dio, me la recuperó, tenía la pensión que no me salía, y empecé a sembrar y el Señor me ha bendecido. No, hay unos testimonios muy lindos, pero entonces hoy quiero que todos,
que todos comprobemos por la palabra, hermanos, porque si alguno no tiene el Espíritu de Cristo, no es de él. Y el Señor Jesucristo, hermano, fue generoso, como lo vamos a comprobar. ¿Será? ¿Cómo será mi comportamiento cuando se trata de dar? Vamos a leer todos Mateo 14:14. Porque el Señor Jesucristo tuvo espíritu generoso. Él dio, tanto que dio su propia vida, su propia sangre por cada uno de nosotros. Pero en cuanto a dar, hermanos, en lo físico, en lo económico, mire aquí, este pasaje es preciosísimo. Mateo 14:14 dice aquí: y saliendo Jesús vio una gran multitud, tuvo compasión de ellos, sanó a los que de ellos estaban enfermos. Cuando anochecía, se acercaron a él sus discípulos.

hambre, no tienen, despídalos y que se vayan ellos mismos a buscar. ¿Y qué les dijo el Señor Jesús? Como tenía un corazón generoso, dijo, no, no tienen que irse, vamos a darles de comer. Y entonces dice, ellos dijeron, no tenemos aquí, sino 5 panes y 2 peces. Les dijo, tráemelos acá. Esto nos enseña de que lo poco se convierte en mucho en las manos del Señor. Y los hermanos tienen testimonios. Yo, por ejemplo, a los niños de escuela bíblica, les digo, bueno, ustedes no tienen millones para sembrar, mucha plata para sembrar, pero al menos una moneda de lo que sus papás les dan. Y ellos han sembrado. Y me han traído hasta unas alcancías pequeñitas. Y hermanos, y las mamás mismas, ellos mismos cuentan de cómo el tío les regaló, la tía, los bendice Dios a través de otras personas. Porque hermanos, cuando somos generosos, Dios, hermanos, lo que uno siembra cosecha. Uno siembra un granito de maíz y nace una mata. Y de esa mata salen 4 o 5 mazorcas. ¿Y cada mazorca cuántos granos tiene? Muchísimos, con un granito que sembró. Entonces yo le digo a todos, bueno, el que más pueda sembrar, siembra mucho, para que coseche mucho. Pero el que no pueda sembrar tanto, siembre algo, pero nunca se quede sin sembrar. Nunca se quede sin sembrar. Y todos están obedeciendo. Y los testimonios que hay, platas que ellos habían prestado y se las iban a robar a quien se las prestaron. Y nos ponemos a orar, y el hermano siembra, la hermana siembra, y el Señor toca sus corazones y hace milagros. Mire aquí, entonces dice, tráemelos acá. Entonces mandó a la gente recostarse sobre la hierba, y tomando los 5 panes y los 2 peces, levantando los ojos al cielo, bendijo y partió y dio los panes a los discípulos, y los discípulos a la multitud. Comieron todos, se saciaron, recogieron lo que sobró de los pedazos, 12 cestas llenas. Y los que comieron fueron como 5,000 hombres, sin contar mujeres y niños. O sea que con las mujeres y con los niños, más de 10,000 personas. Con algo poquito, pero lo poquito se coloca en las manos de Dios, y Dios lo bendice y lo prospera y lo multiplica. Entonces, y leemos en la palabra, hermanos, y vemos que el Señor Jesucristo, Cristo fue generoso. Y si alguno no tiene el Espíritu de Cristo, no es de Él. ¿Cómo estamos nosotros cuando se trata de dar? ¿Somos cristianos de verdad? Porque si alguno dice que es de Cristo, debe hacer lo que Cristo hizo. Entonces, segunda parte. Dios promete en su palabra bendecir al generoso, saciarlo y prosperarlo y llenarlo también de gozo. Vamos a comprobarlo. Proverbios 11:25. Todo, si usted tiene allá su Biblia, compruébelo, léalo juntamente conmigo. Yo se lo voy a leer por si alguno no tiene su Biblia o no tiene cómo comprobar. Aquí dice, Proverbios 11:25. El alma generosa será prosperada, y el que saciare, él también será saciado. Al que acapara el grano, el pueblo lo maldecirá, pero bendición será sobre la cabeza del que lo vende. ¿Ah? Y aquí dice la palabra, hay quienes reparten y les es añadido más, hay quienes retienen más de lo que es justo y vienen a pobreza. El tacaño nunca será bendecido. Estudiamos a un hombre tacaño. Por aquí lo tenemos, Naval. Hermanos, Naval, Dios le había dado vida, salud, de todo, riquezas y todo. Pero no las aprovechó, porque Dios mismo lo cortó por tacaño. Le mandaron pedir algo. Y él devolvió mal por bien. A él, a sus obreros, le habían hecho bien. Pero él no devolvió bien. Pudiendo hacerlo, no lo hizo. Por eso, hermanos,
yo no puedo.

0: Debo ser tacaño, debo ser agradecido y con mi generosidad demostrar que Cristo nos ha bendecido. ¿Es así o no es así? Vamos a ver quién se atreve a contar cómo Dios lo ha bendecido por dar. Porque seguimos viendo aquí en Proverbios 3:10, libro de los Proverbios, capítulo 3, versículo 10. ¿Qué dice la palabra? Dice desde el verso 9: honra a Jehová con tus bienes y con las primicias de todos tus frutos, y serán llenos tus graneros con abundancia y tus lagares rebosarán de mosto. Cuando ofrendamos, cuando diezmamos, cuando sembramos y cuando damos las primicias, Dios se encarga de bendecir, de prosperar y de multiplicar, porque Él mismo lo está diciendo en la palabra. Bueno, Ana Luisa, de pastora, saludos, quiero sembrar. ¿Sí ve? Mire, hermanos, que Dios cumple su palabra, la cumple, porque la Biblia dice que el que siembra cosecha. Es una ley que no puede faltar. Entonces, ya Ana Luisa, prepárese para la cosecha más adelante, porque el que siembra cosecha. Nelcy, bendiciones, pastora. Saludos desde Bucaramanga. Bueno, vamos a ver esos valientes que, aunque estén en lugares apartados, van a unirse a esta siembra que tenemos aquí en el norte el próximo 10 de mayo. ¿Por qué? Porque estamos comprobando, hermanos, cómo Dios bendice al que cumple con los mandatos que el Señor nos ordena. Y como hemos estudiado, hermanos, el diezmo, la ofrenda, la siembra y las primicias son medios que Dios nos ha dado para bendecirnos económicamente, para prosperarnos económicamente. Aquí, en Malaquías capítulo 3, el versículo 10 dice: trae todos los diezmos al alfolí, hay alimento en mi casa. Probadme ahora en esto, dice Jehová de los ejércitos. Si no, abriré las ventanas de los cielos, derramaré sobre vosotros bendición hasta que sobre y abunde. Reprenderé también por vosotros al devorador. No destruirá el fruto de la tierra, ni vuestra vid en el campo será estéril, dice Jehová de los ejércitos. Y todas las naciones os dirán bienaventurados, porque seréis tierra deseable, dice Jehová de los ejércitos. Pero cuando una persona no cumple, hermanos, con sus diezmos, con sus ofrendas, no es generosa, son como Nabal, tacaños, y todo así, dice aquí la palabra: malditos sois con maldición, porque vosotros, la nación toda, me habéis robado. ¿En qué? En los diezmos y en las ofrendas. Y la gente, hermanos, cuando no cumple, pues, ¿cómo le va a exigir al Señor? ¡Cúmplame, Señor! En cambio, si uno siembra, uno espera la cosecha, porque la palabra dice que el que siembra cosecha. Bueno, aquí estamos aprovechando bien el tiempo. El domingo antepasado vimos este personaje, y se lo quiero compartir a ustedes. El personaje que vimos fue un hombre muy tacaño, y Dios mismo lo cortó, y aunque tenía muchos bienes, nada de eso aprovechó. ¿Quién? Nabal. Hermanos, Dios lo cortó, tenía muchos bienes, y hermanos, él no sembró, él no agradeció, él no reconoció, era de mal carácter, era tacaño, pero sí tenía platica para las borracheras, para los vicios y todo, pero no tenía para lo bueno. Yo no puedo ser tacaño, debo ser agradecido y con mi generosidad demostrar que Cristo me ha bendecido. Bueno, hay un testimonio hermoso aquí en la palabra que lo vamos a leer todos. Primer libro de Crónicas 29:9. Primer libro de Crónicas 29:9. Y si la Biblia lo dice, hermanos, es mejor gozarnos, deleitarnos y imitar lo bueno que otras personas hicieron. La Biblia dice, escudriñalo todo, tome lo bueno, deseche lo malo. Entonces, yo no puedo ser tacaño, porque el tacaño, Dios, hermanos, llega a la ruina, a Naval Dios lo cortó, y cuántas cosas acontecen por eso. Sino que con mi generosidad, demostrar que Cristo me ha bendecido. Y primer libro de Crónicas 29:9. Vamos a leerlo porque es hermoso, hermanos, comprobar. Dice aquí 29:9. Y se alegró el pueblo. Ya vimos que a la persona generosa Dios la bendice con abundancia, con gozo y con plenitud. Se alegró el pueblo por haber contribuido voluntariamente, porque de todo corazón ofrecieron a Jehová voluntariamente. Asimismo se alegró mucho el rey David, bendijo a Jehová delante de toda la congregación, y dijo David: bendito seas tú, oh Jehová, Dios de Israel nuestro Padre, desde el cielo y hasta el siglo. Tuya es, oh Jehová, la magnificencia y el poder, la gloria, la victoria y el honor, porque todas las cosas que están en los cielos y en la tierra son tuyas. Tuyo, oh Jehová, es el reino, y tú eres excelso sobre todos. Las riquezas y la gloria proceden de ti. Mira, hermano, qué lindo es poder llegar a reconocer eso. Pero ¿cuántas personas? Mi dinero. Mi. Hermano, si tú tienes algo es porque Dios te lo ha dado. ¿Por qué no honras al Señor? ¿Por qué no eres agradecido? Mi vida. Nada de lo que tenemos nos pertenece. Todo viene de Dios. Todo nos lo ha dado. Y si somos obedientes y somos hermanos generosos, vamos a tener mucho más. Porque el alma generosa será prosperada. Y el que saciare, él también será saciado. Dad y se os dará. Es que es palabra de Dios y no puede fallar. Las riquezas y la gloria proceden de ti. Tú dominas sobre todo. En tu mano está la fuerza y el poder. Y en tu mano el hacer grande y el dar poder a todos. Ahora pues, Dios nuestro, nosotros alabamos, loamos tu glorioso nombre. Porque ¿quién soy yo? ¿Y quién es mi pueblo para que pudiésemos ofrecer voluntariamente cosas semejantes? Pues todo es tuyo y de lo recibido de tu mano te damos. ¿Cuántos pueden decir con gozo, con libertad, esto mismo que un hombre como David y el pueblo que estaba con él pudo decir y pudo hacer? De lo recibido de tu mano te damos, porque nosotros, extranjeros y advenedizos, somos delante de ti, como todos nuestros padres, y nuestros días sobre la tierra, cual sombra que no dura. Oh Jehová Dios nuestro, toda esta abundancia que hemos preparado para edificar casa a tu santo nombre, de tu mano es y todo es tuyo. Yo sé, Dios mío, que tú escudriñas los corazones y que la rectitud te agrada. Por eso yo con rectitud de mi corazón voluntariamente te he ofrecido todo esto. Y ahora he visto con alegría que tu pueblo reunido aquí ahora ha dado para ti espontáneamente. Dígale al Señor, Señor, que yo pueda ser una de esas personas generosa con tu obra, agradecida contigo, que doy espontáneamente de lo que tú, Señor, me has dado. Entonces, para el que da muy buen fruto, ponga cuidado, hay una promesa especial. Cristo lo cuida y lo limpia para que dé mucho más. ¿No nos parece algo glorioso? ¿Algo maravilloso? Para el que da muy buen fruto, hay una promesa especial. Cristo lo cuida y lo limpia para que dé mucho más. Esto no es cuestión de nosotros los pastores, ni son palabras halagüeñas para que usted se ilusione y se emocione. No, es que la Biblia lo dice. Y si Dios lo dice, yo lo creo. Si yo lo creo, Dios lo hace. Y si Dios lo hace, pues lo vamos a tener que ver por todas partes. Entonces, Juan 15:2, que dice el Evangelio según San Juan, capítulo 15, versículo 2. Y si la Biblia lo dice, pues hermano, dispóngase a obedecer, a dar buen fruto para que Dios lo sane, lo fortalezca, lo guarde y lo cuida para que siga dando mucho más fruto para la obra de Dios. Entonces dice acá, todo pámpano que en mí no lleva fruto, lo quitará. Y todo aquel que lleva fruto, lo limpiará para que lleve más fruto. Entonces, para todo el que da buen fruto, hay una promesa especial. ¿Cuál es? Que el Señor lo guarda, lo sana, lo liberta, lo cuida. ¿Para qué? Pues para que dé mucho más. ¿No nos gusta esa bendición tan grande? Bueno, aquí continúan los hermanos llamando, comunicándose. Luz dice, yo soy súper bendecida por dar mi diezmo. Saco y saco para mis necesidades y nunca se me acaba. Así es, porque ahí está la bendición de Dios. Dice que cuando uno diezma, cuando uno ofrenda, hermano, dice, reprenderé por vosotros al devorador. El alma generosa será prosperada. Honra a Jehová con tus bienes y tus graneros y todo rebosará. Nunca se acabará. Lo testifica la hermana Luz. Dad y se os dará. Y la hermana, da para tener derecho a recibir. Cuando uno da, tiene derecho a pedir y tiene derecho a recibir. Entonces, hermano, bueno, yo no puedo ser estéril. Diga conmigo así porque ya se va a acabar el tiempo y quiero orar por los que han llamado, quiero orar por los que han sembrado y van a seguir sembrando y vamos a seguir unidos y vamos a seguir amando al Señor y demostrando que Cristo nos ha bendecido. Por ejemplo, Adriana dice, buenas tardes, pastora, para la gloria de Dios, mi hijo fue el mejor IFES de su colegio, lo recibieron becado en una muy buena universidad, Dios honra a los que le honran, siempre damos nuestros diezmos y ofrendas y siempre cumplimos con lo que le prometemos a Dios. Hermano, si un vaso de agua damos, recompensa tenemos, y ella dice que honra al Señor con sus diezmos, con sus ofrendas y con todo lo que le promete a Dios. Dios no es injusto para olvidar lo que hacemos. Hermanos, Dios está pendiente de todo. Bueno, entonces, yo no puedo ser estéril. Tengo que fructificar, porque a la higuera estéril ya la iban a cortar. ¿Se lo aprendió? Repítalo, y lo vamos a comprobar por la palabra. Diga, yo no puedo ser estéril. Tengo que fructificar, porque a la higuera estéril ya la iban a cortar. Lo comprobamos. Lucas 13:6. Lucas 13:6. A la higuera estéril ya la iban a cortar. Solo, hermanos, que le dieron una oportunidad, como Dios le está dando a muchos una última oportunidad. Dice en Lucas 13:6, parábola de la higuera estéril. Dijo también esta parábola: tenía un hombre una higuera plantada en su viña. Vino a buscar fruto en ella y no lo halló. Y dijo al viñador: he aquí hace 3 años que vengo a buscar fruto en esta higuera y no lo hallo. Córtala. ¿Para qué inutiliza también la tierra? Él entonces respondiendo le dijo: Señor, déjala todavía este año, hasta que yo cabe alrededor de ella y la abone. Si diere fruto, bien, y si no, la cortarás después. Ay, ay, ay. ¿Cuántos estarán en esta última oportunidad? Que el Señor les ha venido hablando, les ha venido enseñando, les ha venido exhortando, los ha venido llamando, y ellos duros ponen pretextos, no puedo, no tengo, critican, murmuran. Cuidadito. quiero que se aprenda esto. Yo no puedo ser estéril, y estéril es algo que no da fruto. Yo no puedo ser estéril, tengo que fructificar, porque a la higuera estéril ya la iban a cortar. Bueno, yo no puedo ser Nabal, tacaño y malagradecido, que endureció el corazón y también cerró el oído. La Biblia nos dice a todos, y pongamos mucho cuidado, qué hacer con la bendición y no llegar a ser cortados. Porque a Nabal Dios lo había bendecido. Y a muchos oyentes, y no me digan que no, a muchos oyentes Dios los ha bendecido. Y aún los ha prosperado. Hermanos, les ha dado y les ha dado en abundancia. Pero ¿qué hacen muchos? Malagradecidos. Una vez, una hermana estaba vendiendo una hacienda. Hermanos, y nadie le llegaba por allá, por más que ponía en venta por el periódico, con inmobiliarias y todo. Y se le ocurrió decirme, pastora, ayúdeme a orar para que Dios me permita vender esta hacienda que ya no la necesitamos y está ahí como abandonada. Ayunamos y oramos. Y ella le había prometido al Señor, Señor, si tú me envías el comprador, yo doy mi diezmo, que es la décima parte de la bendición que recibamos. Yo doy mi primicia, yo siembro y yo doy mi ofrenda. Nadie le estaba diciendo a ella que quisiera eso, pero ella como cristiana conocía eso. Pues vendió. Como al mes le envió el Señor unos compradores y la vendió. Ni diezmo, ni ofrenda, ni primicias, ni nada. Pues de esa misma manera, hermanos, como a los 6 meses, llega y dice, pastora, sí, la finca se vendió, pero como si me hubiera ido todo río abajo. Se me fue el dinero, no vi la bendición. Dije, pero ¿qué bendición tenía? Si usted no le cumplió al Señor. Y hermanos, ese error cometemos muchas veces. Agarramos la bendición, hermanos, y entonces, la Biblia nos dice a todos, pongamos mucho cuidado, ¿qué hacer con la bendición para no llegar a ser cortados? Primera Timoteo 6:17. Primera Timoteo, capítulo 6, verso 17. Dice aquí, a los ricos, a los que Dios les ha dado bendición, dice, manda Dios que no sean altivos, ni pongan la esperanza en las riquezas, las cuales son inciertas, sino en el Dios vivo, que nos da todas las cosas en abundancia para que las disfrutemos, que hagan bien, que sean ricos en buenas obras, dadivosos, generosos, atesorando para sí buen fundamento para lo porvenir, que echen mano a la vida eterna. Dice, a los que he bendecido, a los que les he dado, a todos, que no pongan su esperanza en las riquezas.
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Señor Dios nuestro, solo tú eres Dios, arriba en los cielos y abajo en la tierra. Solo en ti está la fuerza, en dar la victoria y en hacer justicia. Presentamos esta nación y nos presentamos nosotros hoy, para que tu justicia se haga realidad en nuestra vida y en este país, dándonos esa libertad. Gracias, Señor. Amén.

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1: Bendiciones a todos nuestros hermanos y amigos quienes una vez más se unen y se conectan a este tiempo hermoso, un tiempo donde podemos meditar en la palabra de Dios, un tiempo donde podemos reflexionar en las Escrituras. Y qué hermoso es el poder crecer en la sabiduría que nuestro Padre Celestial nos da a través de ella. Quien les habla, la pastora Diana de Martínez de la Iglesia Centro Misionero Betesda aquí de Duaté, Cundinamarca. Y como siempre lo decimos, es una gran bendición y un gran privilegio llegar a ustedes con una palabra que edifica, con una palabra que nos llena de la presencia de Dios, que nos ayuda a crecer en esa sabiduría, esa hermosa palabra que nos guía y nos direcciona allí en nuestro transitar en nuestra vida cristiana. Es a través de ella, como dice la Biblia, que podemos conocer a nuestro Señor Jesucristo, y a través de ellas que podemos tener esa vida eterna, nuestra salvación. Así que vamos a darle gracias a Dios por esta oportunidad, diciéndole: Señor, hoy recibe ofrendas de adoración, de alabanzas y de exaltación, amado Rey. Hoy estamos, Señor, agradecidos contigo por todo lo que tú has hecho, Padre. Agradecidos contigo, Señor, por tu gracia, Padre, que has derramado sobre cada uno de nosotros, Dios. Gracias, Señor, por tu amor, por tus bondades, por tus misericordias.

0: misericordia, Señor, por tu fidelidad, maravilloso Dios. Gracias, Señor. Porque tú nunca, Padre, nunca nos has dejado, nunca, Señor, nos has abandonado, Dios, nunca, Señor, nos has soltado de tu mano poderosa, mi Señor. Por eso hoy queremos, Dios de la gloria, agradecerte, Señor, por todo lo que tú has hecho, Señor, en nuestras vidas. Padre, gracias, Señor, por darnos el privilegio, la oportunidad de una vez más, el poder escuchar tu palabra, el poder leer tu palabra, el poder meditar en ella, Señor, el poder escudriñar, Señor, y el poder retener, Dios de la gloria, esos tesoros, Padre, esas enseñanzas, Señor, que tú nos das por medio de ella. Dios, ella es fuente de sabiduría y necesitamos, Señor, cada día crecer en esa sabiduría, en ese temor hacia ti, en esa prudencia, en esa cordura, Dios. Por eso, cada día, Dios, disponemos de estos tiempos, Señor, para poder meditar en ella. Señor, yo te doy gracias, Señor, por este momento. Te pedimos, Espíritu Santo, para que tú abras nuestra mente, nuestro corazón, y nos ayudes, Espíritu de Dios, a entender y a comprender, Dios, todo lo que tú nos hablas, todo lo que tú nos enseñas, lo que día a día, mañana a mañana, tarde a tarde, Señor, tú nos entregas, Señor, a través de tu palabra. Dios, gracias te damos, Señor, en el nombre de Jesús de Nazaret. Amén. Y amén. Venimos desde el día de ayer estudiando un hermoso tema y es mirando esa naturaleza del hombre, lo que Dios le ha entregado al varón. Dios lo ha dotado de grandes capacidades para ejercer un liderazgo responsable. Como lo mirábamos el día de ayer, dice la palabra del Señor que Dios ha puesto el hombre como cabeza, dice la palabra de Dios, cabeza de su esposa, cabeza de ese hogar, y es un privilegio hermoso que el varón, el hombre ha recibido, pero también es una gran responsabilidad, debe ejercer esta labor, este trabajo con una gran responsabilidad, porque dice la palabra de Dios que un día estaremos delante de la presencia de Dios, y así como Adán cuando pecó y Eva pecó, dice la Biblia que Dios llamó a pedirle cuentas a cada uno, pero primeramente llamó allí a Adán a pedirle cuentas a él, luego le preguntó allí a su esposa, y asimismo nos corresponde a cada uno de nosotros hacer la labor que Dios nos ha encomendado, la responsabilidad que se nos ha entregado, porque debemos ser conscientes que un día estaremos ante la presencia de nuestro Padre Celestial, presentando nuestra labor, presentando lo que Dios nos entregó, esos dones, talentos, habilidades, la responsabilidad que a cada uno de nosotros se nos ha encomendado. Un día dice la palabra de Dios que aún pasará por fuego para ser probada y mirar si verdaderamente se hizo con excelencia o no se hizo de la mejor manera. Y dice la Biblia que cada uno pues va a recibir la recompensa por la labor que haya realizado. Entonces, en ese tiempo vamos a seguir estudiando, bueno, esa responsabilidad que el hombre tiene. Qué bueno que tal vez usted, varón, que nos escucha en este tiempo, pueda tener un corazón dispuesto, esa disposición para recibir la palabra y para que verdaderamente pueda usted entender lo que Dios le ha entregado y pueda realizar la tarea como se debe hacer. Y las mujeres que también están en este tiempo conectadas, pues también entender que como mujeres tenemos una tarea y es ser ayudas idóneas, ayudarles allí a nuestros esposos a hacer la tarea. Dice la palabra del Señor que el hombre es cabeza, el hombre instruye, pero la mujer es ayuda idónea y es la que ayuda a direccionar dentro de un hogar. Entonces, qué lindo es el poder ir a la palabra, el poder recibir cada consejo que Dios nos da para poder hacer las cosas como deben ser y que todo lo que hagamos verdaderamente lo podamos hacer para agradar a nuestro Padre Celestial, a nuestro Señor, porque es a Él a quien servimos. Entonces, vamos a continuar allí y vamos a mirar en Tito, en el capítulo número 2, versículo número 7 y 8, porque el hombre debe ser ejemplo en la iglesia, pero también ejemplo en su casa y donde quiera que vaya. Ese hombre de Dios, ese esposo, ese padre, tiene que ser un gran ejemplo porque muchos ojos lo están mirando. Primeramente allí su esposa, sus hijos, y yo creo que ellos en realidad conocen lo que sucede en la intimidad, lo que verdaderamente se manifiesta allá donde nadie más lo ve, allí su esposa, sus hijos, y aún ellos mismos son los que juzgan, pero también dice la Biblia que somos cartas abiertas y leídas por los demás, por los hombres, por aquellas personas que nos rodean. Entonces el Señor nos dice que debemos ser ejemplo, y el hombre como cabeza tiene que ser ese ejemplo, tiene que ser ese testimonio allí para su familia, ese testimonio allí para su hogar, y también ese ejemplo y ese testimonio para otros varones que, bueno, también quieran imitar ese testimonio y también sean esos padres ejemplares, esos esposos ejemplares. Dice en Tito en el capítulo número 2, allí en el versículo número 7 y versículo número 8, dice la palabra, bueno, lo voy a leer allí desde el versículo 6, dice: exhorta a sí mismo a los jóvenes a que sean prudentes, presentándote tú en todo como ejemplo de buenas obras, en la enseñanza, mostrando integridad y seriedad, palabra sana y reprochable, de modo que el adversario se avergüence y no tenga nada malo que decir de vosotros. Entonces, mire la tarea. Dice la Biblia que el hombre, ese sacerdote del hogar, como lo hemos dicho, debe enseñar, debe exhortar a los jóvenes a que sean prudentes. Usted como padre de familia tiene que enseñar a sus hijos, tiene que exhortar. Nuevamente le digo, usted es el sacerdote de ese hogar, y así como en el Antiguo Testamento el sacerdote tenía la tarea de conocer la ley de Dios y enseñársela al pueblo, usted como sacerdote del hogar debe tener también el conocimiento de la palabra de Dios, y eso es lo que usted debe transmitirle pues a aquellas personas que están bajo su autoridad, como es su esposa y como son sus hijos. Entonces dice aquí la palabra: exhorta a sí misma a los jóvenes a que sean prudentes. Entonces la tarea es eso, es exhortar, y esa palabra exhortar es animar, es enseñar a través de la palabra, es llamar la atención, pero a través de la palabra, con el conocimiento de la Biblia. Pero dice la Biblia: presentándote tú en todo como ejemplo de buenas obras. ¿Qué mejor manera de enseñar, qué mejor manera de direccionar, de guiar a un hogar, unos hijos, sino con ese buen ejemplo, como dice la palabra? Entonces dice la Biblia: presentándote tú en todo como ejemplo de buenas obras, en la enseñanza, mostrando integridad, seriedad, palabra sana y reprochable, de modo que el adversario se avergüence y no tenga nada malo que decir de vosotros. Es decir, que su vida tiene que ser un ejemplo, usted tiene que enseñar con la palabra de Dios, pero también con su ejemplo, direccionando con ese ejemplo moral, de moral y de justicia, a su casa, a su familia, a sus hijos, a su esposa y aún en su entorno en general. Usted debe ser ese ejemplo allí, querido varón. Tenemos que ser, y todos, dice la palabra de Dios, seguir también esa buena enseñanza de la palabra de Dios. Entonces, como dice la Biblia, la responsabilidad del varón es que tiene que ser de ejemplo en la iglesia, en su casa y en todos los lugares donde usted esté, tiene que ser ese ejemplo y ese testimonio. También leíamos allí en la segunda carta de Timoteo, a Timoteo en el capítulo número 2, en el versículo número 8, en primera de Tito, en el capítulo 2, versículo 8, dice: quiero pues que los hombres oren en todo lugar, levantando manos santas, sin ira ni contienda. Recuerde que hablábamos acerca del carácter del hombre, y el carácter del hombre tiene que ser, tiene que manifestarse o mostrarse con un gran ejemplo, como es la misericordia, y tiene que ser la humildad, tomando el ejemplo del carácter del Señor Jesucristo, con mansedumbre y con humildad, dice la palabra. El Señor Jesucristo lo decía: aprendan de mí que soy manso y humilde de corazón, y hallaréis descanso para vuestras almas. La palabra del Señor dice que el hombre es cabeza de la esposa, así como Cristo es cabeza del hogar. Es decir, que el diseño del hogar se ha tomado precisamente de la relación que Cristo tiene con la iglesia. De ahí se ha tomado ese gran ejemplo, y por allí en Efesios lo dice, que Cristo amó a su iglesia y se entregó por ella. Y así que el hombre teniendo esa posición de cabeza de liderazgo en el hogar, pues debe seguir y debe tomar el ejemplo del Señor Jesús, porque el Señor Jesús es su cabeza, dice la palabra del Señor. Entonces tenemos que resaltar las características del Señor Jesús, y Él muestra acerca de la mansedumbre y de la humildad. Pero dice aquí la palabra, lo que leíamos en Tito, dice la Biblia que los hombres deben levantar manos santas, sin iras ni contiendas. Y también enseñábamos algo, dice la palabra del Señor, que debe levantar manos sin iras ni contiendas. ¿De qué manera? ¿Cómo es su carácter? No podemos decir que hay un carácter fuerte cuando hay gritos, cuando hay patanería, cuando de pronto hay violencia en el hogar. No podemos decir que eso es un carácter fuerte. Por el contrario, eso es muestra de un carácter débil. El carácter fuerte es aquella persona que sabe dominar su carácter, su temperamento, que tiene, dice la Biblia, ese dominio propio, que no se deja llevar por la ira y por el enojo. Y es que aquí dice la Biblia, debemos levantar manos santas sin iras ni contiendas. Y yo les daba el ejemplo de que triste es de pronto un varón que en su casa de pronto hay gritos, hay violencia, hay golpes, bueno, es un maltrato de pronto a su esposa, a sus hijos, y de pronto podemos decir que es un hombre cristiano, llega a la iglesia, levanta sus manos, ora, lee la Biblia, canta, dice santo, santo, y sus hijos lo están mirando diciendo, mire, mi papá en la casa es una cosa, en la casa se porta de esta manera, pero mira, aquí viene a levantar manos delante del Señor, y no precisamente manos santas como manda la palabra de Dios. Entonces, mire, varón, lo importante de tener ese dominio propio, de permitir que sea el Espíritu Santo de Dios guiándole y direccionándole en todos sus asuntos, en la corrección en su casa, en la instrucción en su hogar, él siendo ejemplo, como dice la palabra del Señor. Entonces, aquí en esos dos pasajes bíblicos vemos cómo un hombre de Dios tiene que comportarse, cómo tiene que actuar, cómo tiene que ser ese ejemplo, nuevamente lo decimos, cómo tiene que ser ese ejemplo para sus hijos que tal vez están levantando, que están creciendo y que ellos deben tener un referente porque un día van a ser también papás, porque un día también van a ser esposos, y lo que muchas veces se ve en el hogar es lo que se va a copiar cuando cada uno tenga su hogar. Entonces, sí, queremos ver generaciones en bendición, generaciones poderosas, como Dios se lo decía a Abraham, pues hay que tener esos principios muy claros, debemos tomar esta palabra muy en cuenta. Tal vez, varón, si de pronto usted está luchando con esa ira, con ese enojo, pídale al Espíritu Santo de Dios que le ayude. Pídale al Espíritu de Dios que le ayude a menguar en ese mal carácter y que sea el Señor formando el carácter de Cristo en su vida y que usted pueda ser ese hombre de Dios, ese hombre que está llevando a sus hijos a amar también a Dios y a seguir ese camino del Señor. Recuerde que el ejemplo enseña más que mil palabras. El ejemplo va a enseñarle, va a guiar a sus hijos a que verdaderamente amen a Dios y que más adelante cuando Dios les entregue su esposa o su esposo en el caso de las hijas, pues verdaderamente puedan aplicar lo que ellos aprendieron en su casa, un buen testimonio y un buen ejemplo de parte de su papá y de parte de su mamá. Como lo decíamos, el hombre entonces tiene una función y es ser sacerdote del hogar, sacerdote de esa familia. Entonces vamos a mirar cuál es la labor de ese sacerdote. Dice allí en Primera de Corintios en el capítulo número 16, vamos a mirar allí en Primera de Corintios capítulo número 16, el versículo número 13 y versículo número 14. ¿Cuál es la tarea de ese sacerdote? ¿Cuál debe ser la tarea suya allí, esposo? Si tal vez usted, mujer, es la que nos está escuchando y usted dice, ay, mi esposo, ojalá le escuchara esto, pero de pronto ese esposo no es cristiano o ese esposo de pronto en ese momento está laborando, órele al Señor. Tome nota de estos consejos que el Señor da, de estas instrucciones que Dios da y ore allí conforme lo enseña la palabra del Señor y pídale al Señor que Dios forme en su esposo ese carácter de Cristo, que haga de él ese varón, ese sacerdote de su hogar, de su matrimonio. Dice en Primera de Corintios capítulo 16, versículo 13 y 14, dice la palabra del Señor: velad estar firmes en la fe, portaos varonilmente y esforzaos, todas vuestras cosas sean hechas con amor. Velad, dice la Biblia, estad firmes en la fe, portaos varonilmente y esforzaos, todas vuestras cosas sean hechas con amor. Entonces, lo primero que encontramos allí es esa palabra velad. Y es que esa palabra velad significa estar alerta a los peligros espirituales que puedan estar allí atacando o querer atacar su hogar y su familia. Recuerde que el sacerdote debía hacer algo y es que él no podía dejar apagar el fuego sobre el altar. Usted como varón tiene que guiar a su familia en la búsqueda de Dios. Usted es el que se tiene que levantar a orar, a buscar el rostro del Señor. Las mujeres, claro que sí, porque dice la Biblia que como mujeres debemos ser mujeres sabias que edificamos nuestro hogar, pero quien debe ir allí a la cabeza, debe ir adelante en oración, buscando el rostro de Dios cada mañana, cada tarde, orando por su hogar, orando por esa esposa, orando y clamando por esos hijos, debe ser el varón. Tristemente, el hombre ha perdido ese liderazgo, tristemente el hombre, muchos hombres no están cumpliendo esa función de sacerdote y se lo están entregando, pasándoselo a su esposa. Pero recuerde que un día el Señor le va a llamar a cuentas, va a pedir cuentas de lo que Dios le entregó a usted, y ahí no puede usted hacer como Adán, echarle la culpa a Eva, sino usted va a tener que dar cuentas de su trabajo y de su responsabilidad, de lo que Dios le entregó a usted. Entonces, el varón debe estar alerta a los peligros espirituales. Así como de pronto en una casa a veces escuchan ruidos, a veces de pronto el ladrón se quiere entrar, quien tiene que salir allá al frente es el varón. El varón no va a mandar a la esposa a decirle, vaya mija, a ver qué es lo que pasa. No, el hombre como hombre, como varón de esa casa, tiene que levantarse y bueno, y quitar, sacar corriendo el peligro que haya en ese lugar. Ese es el hombre el que va a mostrar allí su fuerza, su valentía. Asimismo tiene que ser en el área espiritual. El hombre es el que tiene que, bueno, animar allá a su hogar a estar en oración, a estar en ayuno, a no dejarse de congregar, a no dejar apagar ese fuego como es la función del sacerdote. También dice la Biblia, estad firmes en la fe. Debe mantenerse firme. Y recuerde que firmeza es algo que no se mueve, algo inamovible. Usted como varón tiene que estar firme, pero dice la palabra firme en la fe, y esa palabra fe es hablando acerca del evangelio, nos está hablando de estar firmes en la palabra de Dios. Mire, hoy nuevamente lo digo, y es triste ver por qué los hogares se están dañando, por qué los hogares se están destruyendo, porque muchas veces los jóvenes dejan de ir a la iglesia, porque no hay un padre que esté firme. De pronto por un tiempo se mantuvo firme, pero se dejaron envolver por el trabajo, se dejaron llevar por los afanes de este mundo y fueron como decayendo y perdiendo esa firmeza. Y dice la Biblia, no, el hombre se tiene que mantener firme en la fe. Y recuerde que la Biblia nos dice, el que persevere hasta el final, ese va a ser salvo. Entonces usted como varón tiene que mantenerse firme. Y es que cuando hay un hogar que todos buscan de Dios es porque allá hay un varón, hay un hombre que se ha mantenido firme, que si de pronto la esposa un día se levantó con pereza y, ay, no quiero ir a la iglesia, el esposo la va a animar y le va a decir, no, señor, vamos a buscar de Dios, vamos a buscar la presencia del Señor. Anima, allí le exige también a sus hijos a buscar del rostro de Dios. Es allí un hombre, nuevamente lo digo, que es ejemplo en oración, que sus hijos lo ven allí de rodillas buscando el rostro de Dios, allí que se une también con su esposa a buscar de la presencia del Señor. Pero también hay una palabra, y es el tercer punto que encontramos en este versículo, y dice, portaos varonilmente. ¿Qué características tiene un varón? ¿Qué características debe tener ese varón de Dios? No es como el mundo lo está enseñando. Muchas veces, nuevamente lo decimos, de pronto decir que es varón es porque tiene la voz más fuerte y es el que grita. No, el varón es aquel que se porta, como dice la palabra de Dios, con ese ánimo, con esa disposición, el que toma determinaciones, el que toma decisiones. Sus decisiones van a ser firmes, pero van a ser buenas decisiones porque ha consultado primeramente con el Señor. Mire que en este tiempo sí que estamos mirando cómo se ha perdido el ser verdaderamente ese varón, tener esas características de varoniles. Hoy estamos mirando cómo muchos hombres ya no se portan varonilmente, sino ya han perdido esas características que Dios les ha entregado a ser verdaderamente un varón, de ir al frente, de dar la cara, de salir a pelear por su hogar y por su familia. De hecho, la Biblia dice que en estos últimos tiempos habrán personas hasta afeminados, hombres que se vuelven afeminados, y ese no es el diseño que Dios le ha establecido al hombre o le ha establecido a los hijos de él. Pero también dice la Biblia en la última parte del 13, esforzaos, Mire que aquí el Señor le está diciendo que cada varón tiene que esforzarse. ¿Dónde se esfuerza? Se esfuerza y busca esas nuevas fuerzas en la comunión con Dios. Busca esas fuerzas en la búsqueda. Sabemos de que sí, tal vez su trabajo es difícil, su trabajo de pronto lo cansa, lo agobia. Tal vez usted llega a la casa muchas veces sin querer o bueno, no queriendo hacer nada más, sino de pronto acostarse a descansar. Pero el mejor lugar donde se puede encontrar ese refrigerio, ese descanso, va a ser en esa comunión con Dios. Pero sigue diciendo algo más. Dice en el versículo número 14, todas vuestras cosas sean hechas con amor. Todo se tiene que hacer con amor. Y recuerde lo que también dice allí en Corintios 13. Dice la palabra de Dios que el amor es sufrido, es benigno. Dice, no guarda rencor, no busca lo suyo. Todo lo soporta, todo lo espera. El amor nunca deja de ser. Qué hermoso es ver un varón que le demuestra ese amor a su esposa. Qué hermoso es ver ese varón que le demuestra ese amor a sus hijos, que le da tiempo para hablar, que hay comunicación, un hogar donde se sientan todos allí alrededor de la mesa a cenar y tal vez allí el esposo, el varón, a escuchar lo que dice la esposa, a escuchar a sus hijos, qué pasó en el día a día, que de pronto situaciones están sucediendo. Esas son muestras de amor. Esas muestras de afecto, no se puede perder eso. Recuerde que el Señor es ese gran ejemplo, ese ejemplo de amor. Y lo vemos con los discípulos, que Él se sentaba, comían todos juntos. Dice la palabra del Señor que aún se apartaban a descansar. Yo creo que eran esos momentos donde los discípulos le contaban al Señor lo que había pasado, las experiencias que habían tenido. Dice la Biblia que había un discípulo amado que se le recostaba en el pecho y era Juan, y así también Dios quiere que así hayan hogares, que lleguen esos hijos y lleguen allí, se sienten en las piernas de su padre, que el padre los pueda abrazar, que el padre les pueda demostrar ese afecto, cosas que en este tiempo se han perdido y muchas veces por los afanes de este mundo. Entonces, allí el Señor dice qué características debe tener ese varón como sacerdote del hogar. Qué bueno que usted le pueda decir, Señor, ayúdame, si de pronto no tengo esa capacidad, de pronto me es difícil demostrar ese amor, me es difícil mostrar ese afecto, ayúdame, Señor, y que verdaderamente yo pueda tener en cuenta lo que tú, mi Dios, nos ha enseñado. En la palabra del Señor encontramos varios hombres, varios varones que demostraron verdaderamente esa posición de liderazgo, esos varones que iban allí a la cabeza y que Dios les entregó promesas a ellos y les entregó promesas a sus generaciones. Hay uno, y bueno, vamos a mirar allí en Hebreos, porque están dentro de la lista también de los hombres de fe. Encontramos allí primeramente a Abraham como ese padre de la fe. Dice en Hebreos, en el capítulo número 11, versículo número 8 al versículo número 10, dice en Hebreos 11, capítulo 11, versículo 8 al 11, dice la palabra del Señor: por la fe, Abraham, siendo llamado, obedeció para salir al lugar que había de recibir como herencia y salió sin saber a dónde iba. Por la fe habitó como extranjero en la tierra prometida, como en tierra ajena, morando en tiendas con Isaac y Jacob, coherederos de la misma promesa, porque esperaba la ciudad que tiene fundamento, cuyo arquitecto y constructor es Dios. ¿Qué resaltamos aquí de Abraham? Abraham demostró ese rasgo de la aventura. Abraham recibió un mandato de parte de Dios. Dios le dijo, vete de tu tierra y de tu parentela. Y vemos allí esa disposición de Abraham, donde cogió todo, allí cogió a su esposa, en ese momento no tenían hijos, cogió sus cosas allí y se fueron. ¿A dónde se iban? En el momento Abraham no sabía, pero él creyó en Dios y confió en Dios, y por eso él salió allí caminando en fe. Entonces, ¿qué resaltamos en Abraham? Que mostró ese rasgo de la aventura, de determinación, de decisión, dando esos pasos de fe allí donde ningún hombre había llegado. Qué hermoso que usted, varón, pueda tener esa comunión plena con Dios y lo que Dios le guíe, lo que Dios le direccione, usted lo haga. Mire que hace poco hablaba yo con una hermana y me decía, pastora, mi esposo verdaderamente yo soy la que estoy tomando como el puesto de liderazgo y hoy tenemos lo que tenemos es porque yo he tomado la decisión. Mi esposo de pronto le decía, amor, mira, compremos una casa, y él andaba con miedos y con sustos, y ella decía, si no hubiese sido porque yo tomé la decisión, nunca hubiésemos comprado una casa, porque él no se determinaba a hacerlo. Ya cuando yo metía la cabeza y hacíamos, bueno, todos los papeleos, ahí sí él me apoyaba. Pero ella me decía, me gustaría ver a mi esposo que él tomara como la iniciativa, que él fuera adelante. Y eso es lo que Dios le ha mandado al varón, a tomar esa iniciativa. Que usted estando en la presencia de Dios, Dios le va a direccionar, Dios le va a guiar a lo que usted tiene que hacer y arriesgarse. Si Dios le ha mandado a hacer algo, usted tiene que levantarse en fe, usted tiene que ser ese varón de fe como lo fue allí Abraham. Pero también vemos a un Moisés en el cual encontramos que era un hombre de visión, y lo vemos allí en Hebreos 11, en el versículo número 23 en adelante. En Hebreos 11, 23 dice, por la fe Moisés cuando nació fue escondido por sus padres por 3 meses, porque le vieron niño hermoso y no temieron el decreto del rey. Por la fe Moisés, hecho ya grande, rehusó llamarse hijo de la hija de Faraón, escogiendo antes ser maltratado con el pueblo de Dios que gozar de los deleites temporales del pecado, teniendo por mayores riquezas el vituperio de Cristo que los tesoros de los egipcios, porque tenía puesta la mirada en el galardón. Usted como varón de Dios tiene que tener su mirada puesta en lo que el Señor le ha prometido, en ese galardón que el Señor le ha entregado. Entonces usted tiene que ser un hombre de visión, usted tiene que permitir que el Señor le abra sus ojos espirituales para poder ver lo que Él le ha preparado. Ese hombre de fe mira más allá del sistema de valores de este mundo para ver lo que Dios le ha preparado, lo de su reino. Entonces, usted como hombre de Dios tiene que ser ese varón de Dios. También encontramos allí un hombre llamado Josué, en el cual lo vemos en Deuteronomio 31, del 6 al 8, donde fue un hombre fiel. Aún estando bajo el liderazgo de Moisés, vemos a un Josué que siempre permaneció fiel. Y eso es una característica que tiene que identificarla usted como varón de Dios. La fidelidad primeramente a Dios, la fidelidad a su esposa, a su hogar, a sus hijos. Tiene que manifestarse eso, una cualidad y una característica que hoy ya nos está viendo. También vemos a un David, en el cual mostró valentía a luchar contra todo pronóstico. Recordemos que ese hombre David, que era tal vez un pequeñito en estatura, tuvo allí la valentía y la fortaleza de irse contra un Goliat, contra un gigante. Y eso es lo que Dios también a usted le ha entregado, esa valentía y esa fortaleza. Tal vez a veces hay situaciones que son como ese Goliat, gigantes que creemos no poder contra ellos, pero Dios a usted le ha entregado esa valentía. Entonces son características que vemos de esos hombres de Dios. Por el tiempo no podemos seguir escudriñando un poco más, pero creo que con esto que hemos hoy aprendido, esa palabra que Dios le entrega a cada varón para que cumpla ese propósito que Dios le ha encomendado, qué bueno el tenerlo allí muy claro y que usted, hombre de Dios, lo pueda tener en cuenta. Recuerde que a usted, varón, Dios le ha entregado la responsabilidad. Es un privilegio de ser cabeza del hogar, pero también es una responsabilidad que con la ayuda de Dios y siguiendo los principios que encontramos en la palabra de Dios, usted va a poder ejercer bien ese liderazgo. Entonces vamos a darle gracias a Dios. Padre, gracias Señor por la palabra. Gracias Señor por cada varón que ha estado ahí atento, pendiente Señor, a tu palabra Señor. Padre, es una gran bendición, es un gran privilegio Señor que tú le has entregado a los varones de ser cabeza, Dios, de ser ese líder en su casa, de ser líder para su esposa, para sus hijos Señor. Que a su vez es una gran responsabilidad, Dios, pero que tú has equipado, Señor, tú has capacitado, tú has entregado las herramientas, Señor, para que cada uno, Señor, pueda hacer la labor que se le ha mandado hacer, Dios. Padre, yo oro, Señor, por cada varón, para que tú los unjas, para que tú los llenes, para que tú los fortalezcas, Señor, para que puedan ser como ese Abraham, Señor, que fueron hombres que creyeron a lo que tú les dijiste, Señor, creyeron a la promesa, como ese Moisés, Señor, que tuvo visión y que su mirada estaba puesta en el galardón, Señor. Como ese Josué, Señor, que fue fiel, Señor. Fue fiel, Dios de la gloria, siempre, siempre, Padre, se demostró esa fidelidad allí en Josué. Como ese David, que fue un hombre valiente, Señor. Que no, Dios de la gloria, se dejó llevar por lo que los demás decían, sino él tenía la seguridad en ti, Señor, que tú le darías la victoria. Padre, yo te doy gracias, Señor, por cada varón, Señor, por cada esposo, por cada padre de familia, y te pedimos, Señor, para que tú los uncas y los llenes de ti, y que cada día, Señor, ellos puedan desarrollar su tarea, su labor, como tú les has mandado hacer. Gracias te damos, Señor, en el nombre de Jesús de Nazaret. Amén y amén. Es una gran bendición el haber podido compartir este tiempo con cada uno de ustedes. Recuerde que estamos todos los días de lunes a viernes, 4:30 de la tarde, siempre llevando una palabra de vida. ¿Quién les habló? La pastora Diana de Martínez de la Iglesia Centro Misionero Betesda en Ubaté. Dios me los bendiga, Dios me los guarde.
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0: que en este momento ahí donde estás tú puedas sentir el abrazo de Dios en tu casa, independientemente de cualquier situación difícil por la que tú o tu familia pudieran estar atravesando. Qué importante saber que Dios tiene planes de bien para tu vida y para mi vida. Dios tiene esperanza y un futuro para cada uno de nosotros.
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1: Mire lo que dice la Biblia. Vino palabra de Jehová a Jonás, hijo de Amitai. Levántate, ve a Nínive, aquella gran ciudad, y proclama contra ella, porque ha subido su maldad delante de mí. Próximo verso. Y Jonás se levantó para huir de la presencia de Jehová a Tarsis. Di conmigo, y descendió para huir de la presencia de Jehová a Tarsis. Gracias, dale un aplauso al Señor. Esta hermosa historia, que es conocida por todos los que estamos presentes, en su mayoría, sabemos que Dios había dictado un juicio contra Nínive. Nínive era una ciudad muy mala, que había asesinado a muchos judíos y hacía mucho atropello, mucha maldad.

Y la maldad de Nínive subió a la presencia de Dios, y Dios le habla a Jonás, que es un profeta judío, y le dice: levántate y ve a Nínive y proclama contra aquella ciudad su maldad, porque la voy a enjuiciar. Cuando Jonás escucha el mensaje de Dios, él es un profeta que conoce a Dios. Él sabe que Dios está listo para emitir un juicio contra Nínive, pero también conoce la misericordia de Dios y sabe que si Nínive se arrepiente, Dios puede arrepentirse del mal que dijo que le iba a hacer. Y esa es una de las causas por la cual Jonás decide no obedecer a Dios y huir, porque Jonás quiere que Dios destruya a Nínive y que Dios traiga el mal que quiere traer a Nínive y no darle la oportunidad a Nínive que se arrepienta. Jonás es un profeta vengativo que desea que Dios traiga un juicio sobre Nínive, y por eso él trata de huir de la presencia de Dios. Todos conocen la historia. Él compró su propio pasaje, se subió en un barco, y cuando iba a Jope para ir a Tarsis, la palabra de Dios dice que se levantó una tempestad en el mar y pocos se ahogaban, y el capitán y los que trabajaban comenzaron a invocar sus dioses y ninguno de sus dioses respondieron, porque eran dioses falsos. Todos los dioses son falsos, solo hay uno, Dios el Todopoderoso. Entonces, cuando Jonás está mirando esto, lo que está sucediendo, Jonás está durmiendo, porque Jonás sabe que la tempestad le está levantando Dios. Entonces Jonás como que siente remordimiento, se levanta y le dice: miren, lo que pasa es esta tormenta, no invoquen sus dioses, que sus dioses son muertos. Es el Dios mío que tiene esta tormenta, porque él quiere que yo vaya a Nínive y yo no quiero ir. Láncenme. Oye, ¿hasta dónde llega Jonás? Láncenme. Y lo lanzan al mar y lo atrapa, no sé si fue una ballena, un tiburón, me imagino que no fue, alguna ballena, un pez grande. Y Jonás está 3 días en el vientre del pez, y es el proceso en el que Dios introduce a Jonás para poder cambiarle el corazón que tiene. Dios le tuerce el camino para enderezarle su corazón, y Dios hace que las cosas no le salgan bien, que un pez. Entonces, cuando lo van a lanzar, Dios habla con el pez, y el pez, más obediente a Dios que el profeta, va, abre su bocota y se lo traga. Sabe, a veces tenemos que ser tragados por ciertas cosas para que nuestro corazón sea enderezado. Espero que alguno no haya que tragárselo. Y allí en el vientre del pez, 3 días sin comer, obligado a ayunar, Jonás reconoce que lo hizo mal e invoca a Dios desde el vientre del pez, y Dios tiene misericordia y vuelve y le habla al pez y le dice: vete y vomítamelo en Nínive. Asegúrate que vaya con mucho vómito para que se recuerde. Y el pez vomita a Jonás, abre la boca y Jonás sale caminando. Y eso fue muy interesante, porque se cree que en la ciudad de Nínive se creía que algún día en la historia iba a venir un gran profeta de la boca de un pez. Así que Dios todo lo utiliza para favorar su obra. Cuando Jonás sale de la boca del pez, la gente entiende que un hombre que no es usual, porque el que lo está transportando es un pez. Entonces Jonás comienza a predicar: dentro de 40 días Nínive será destruida. El rey escucha el mensaje, sienten que un mensaje de Dios. El rey envía, emite una orden y dice: durante días no coman ni beban, que quizá Dios se arrepienta del mal que dijo que va a hacer y no lo haga. Y esto conmovió el corazón de Dios, hasta el punto que Dios le dijo a Jonás: no los voy a destruir, porque se han humillado, se han arrepentido, han perdido perdón y han tocado mi misericordia. A lo cual Jonás volvió a sentirse incómodo, y en una le dijo a Dios: mátame si la cosa es así. Dios lo procesa, y el final de la historia es que Dios salva a Nínive y salva a Jonás. A los dos los salvó Dios, pero el propósito de Dios llegó a su cumplimiento. Toda una ciudad, 120 mil habitantes, fueron salvados con el mensaje de Jonás, lleno de proceso. Diga conmigo: un mensaje lleno de proceso. ¿Cuánto bendicen a Dios?
un mensaje lleno de proceso. Y es muy interesante esta historia de la cual quiero hablar. Ahora quiero hablar de tres cosas o cuatro puntos importantes basado en esta historia. Y el tema es: deja de huir. Deja de huir. Lo primero que puedes ver es que Jonás trata de huir de la palabra y de la voluntad de Dios, subiéndose en una barca para no hacer lo que Dios le mandó hacer. Jonás huye de la presencia de Dios, y es lo que muchas veces nos está sucediendo a nosotros. Estamos huyendo de un llamado, de un propósito, de una asignación, de algo que Dios ha puesto en nuestro corazón que hagamos, pero por razones tal vez incorrectas comenzamos a huir y a escondernos del llamado de Dios. Nos ocupamos en un empleo, en un negocio, en quehaceres, en cosas que son importantes pero no son prioritarias, y de esa

cuando te escogió, porque Él sabe que tú puedes hacer lo que Él dice que tú vas a hacer. Alguien diga aleluya, aleluya. ¿Cuánto bendicen a Dios? Lo primero que Jonás hace, las cuatro cosas: huyó de la palabra del Señor, huyó de la palabra revelada de Dios. Cuando nos alejamos de la palabra de Dios, estaremos en confusión. Su palabra es lámpara a nuestros pies y lumbrera a nuestros caminos. Donde la palabra de Dios está presente, estará presente la corrección, la dirección, la voluntad de Dios, los mandatos de Dios. No podemos alejarnos de la palabra. En Proverbio dice algo interesante que quiero que lo lean conmigo. Proverbio 1:23 habla Dios de volver a la palabra de Él para entrar en un despertar espiritual. Volveo a mi reprensión, y aquí yo derramaré mi espíritu sobre vosotros y os haré saber mis palabras. ¿Alguien puede alabar a Dios? ¿Alguien puede alabar a Dios? La clave habla de un derramamiento del Espíritu Santo, una inundación de la gloria de Dios, una inundación de la presencia de Dios. Cuando la presencia de Dios viene a nosotros, se disipa la sequía, la mortandad, la sequía espiritual, y comienza a haber un despertar sobrenatural, una sensibilidad a las cosas espirituales. Comenzamos a priorizar a Dios por encima de todas las cosas. Comenzamos a desarrollar una hambre y una sed por la presencia de Dios que no nos deja ni siquiera dormir, porque estamos hambrientos, aleluya, por más de Él. Alguien diga aleluya si está aquí. Pero ¿cuál es la clave que dice Proverbio? Póngame atención. ¿Cuál es la clave que Proverbio dice para que Dios derrame de su Espíritu Santo? Él dice: volveo a mí. Diga conmigo: volviendo a Dios. Cuando voluntariamente venimos a Dios, cuando venimos buscándole en oración, en ruego, Él se volverá a nosotros. Y en este verso hay cuatro puntos importantes, o tres puntos. Primero, Dios derramará su presencia. Nos indica que derramará su presencia en nuestras vidas. Y esa presencia es consecuencia de una búsqueda y obediencia a Dios y de aceptar su corrección. No podemos anhelar su presencia en nuestras vidas si no obedecemos a Dios. Jonás se alejó de la presencia de Dios porque comenzó a desobedecer a Dios. Dios quiere que disfrutemos de comunión con el Espíritu Santo, de su presencia, de un fluir en nuestras vidas continuo. Dios quiere que sintamos tangiblemente la presencia de Dios, pero para esto hay que volvernos a Dios. ¿Habrá alguien que alaba a Dios? La Biblia dice: y volvió Daniel su

se abrió y el ángel descendió. Profetizo que alguien está a punto de entrar en contacto con un derramamiento del Espíritu Santo como no has percibido por años. Alguien diga aleluya. Alguien diga aleluya. ¿Y qué sucede cuando se derrama la presencia de Dios? ¿Qué sucede cuando Él dice: y derramaré mi espíritu sobre ustedes? Vuélvanse a mí y yo derramaré mi espíritu sobre ustedes. Él está diciendo: vuélvanse a mí y yo me derramaré sobre ustedes. Hay alguien que quiere que se derrame Dios sobre sus vidas. Cuando la presencia de Dios se derrama, ¿cómo te das cuenta? Quiero que escuchen esto. Hay un efecto, hay una evidencia, hay un síntoma. ¿Cuál es? Comienza un conocimiento de quién es Dios. Comienza una revelación del conocimiento de Dios. Alguien diga aleluya. Porque el verso dice: y le daré conocer mis palabras. Nos dará conocimiento de su palabra. Nos dará revelación de su voluntad. Yo solo estaré dispuesto, dice Dios, a derramar mi conocimiento sobre aquellos que me buscan. La revelación de Dios, el conocimiento de su voluntad, el conocimiento de lo que Él quiere en mi vida, la revelación de su corazón, solo es posible cuando no volvemos a Él. No puedes tener revelación de Dios en la universidad bíblica. No puedes tener revelación de Dios en el instituto. Lo que tienes es conocimiento, información. La revelación es cuando el Espíritu Santo toma un verso de la Biblia y te lo abre como un iPad. ¿Habrá alguien que pueda entender eso? No confunda la información acerca de Dios que la revelación de Dios. Por esto hay personas que pueden predicar con información, pero se siente sequía. Cansan, dan sueño, porque tienen revelación de un Dios, información de un Dios que no se le ha revelado. Pablo tenía información y quería matar a la iglesia. Pero cuando se le reveló: yo soy Jesús, se detuvo. No discuta con tu familia porque no entiende lo que tú entiendes. No lo empuje, no lo acuse, no lo trate mal, porque ellos lo que tienen es información. Ora para que Dios se les revele. Cuando Dios se les revele, sus vidas van a cambiar. Ellos no serán los mismos. Aleluya. Aleluya. Aleluya. Aleluya. Yo tenía información de Dios, pero cuando me dijo: yo soy el que soy. Oh, alguien tiene que adorar a Dios. Sigo paro. No puedes tener revelación de Dios sin tener relación con Dios. Por eso es que un maestro en un instituto, una universidad, puede, por la información buscada, hablarte de Dios, hablarte acerca de Dios. Pero cuando una persona tiene revelación, te habla de quién es Dios. Una cosa es hablar acerca de Dios y otra cosa hablar de Dios.
Quiero que me escuchen bien, por favor. La revelación no es igual que la información. La información es necesaria, pero con la información se persigue a la iglesia para matarla. Con la información se resiste a Esteban y sus dones. Con la información se dice que Cristo tiene a Belcebú. Con la información se resiste al Espíritu Santo, porque es información. Es lo que los sacerdotes hacían, porque tenían información de las leyes. Tenían información de las leyes, pero no conocían al dador de la ley. Sabían qué eran las leyes, pero no conocían al que dio la ley. Y por eso él dijo: uno mayor que el sábado está aquí. Ustedes conocen el sábado, yo soy el sábado. Hay congresos y eventos que solo hay información, pero no hay revelación. Cuando hay información es fácil controlar el tiempo. 30 minutos prediqué y me fui, y vamos al próximo culto. El programa hace una hora y media, porque me lleno la cabeza, me la embotello la información. Como cuando iba a mis exámenes en la escuela, déjame embotellarme la clase, pero después de los exámenes no sabía la clase. La revelación queda impregnada en el espíritu. La revelación no se va, no se disipa, no se mueve. Alguien tiene que decir aleluya. Alguien tiene que decir aleluya. Vamos, démele un aplauso fuerte a Jesús. Dile a alguien: revelación. Ahora, ¿cómo tenemos revelación? Proverbio dice: y derramaré mi presencia. Y de mi presencia entonces viene la revelación. Pero no puedo tener revelación si no tengo relación. Yo le estoy hablando a alguien aquí. Yo le estoy hablando a alguien aquí. No puede haber revelación si no hay relación. La revelación de Dios brota del derramamiento de su presencia. Donde la presencia de Dios es derramada, el conocimiento de Dios también se derrama. No es solo leer la Biblia, es relacionarse con el que la escribió, con el que la inspiró. Sigo paro. En su presencia hay revelación. Recuerden lo que dice Lucas 3:22. Dice lo siguiente: y descendió el Espíritu Santo sobre él, sobre Jesús, en forma corporal como paloma. Y dice: y vino una voz del cielo que decía: tú eres mi hijo amado. Note que primero viene el Espíritu Santo, la presencia de Dios manifestada, y luego vino que la voz de Dios, la palabra, el conocimiento. No hay conocimiento si no hay presencia. No hay conocimiento real si no hay presencia. La presencia es la que trae la revelación de Dios. Ahora, el verso dice: volveo a mí. La clave para tener revelación de Dios, presencia de Dios, está cuando dice: vuélvanse a mí. Cuando nos volvemos a Dios, estamos dispuestos a abandonar todas ideas y someternos a la de Dios. Vuélvanse a Dios, dice. Es renunciar a nuestros caminos, a nuestras ideas, para recibir y aceptar las ideas de Dios. Yo oro para que se derrame sobre alguien la presencia de Dios en este lugar.
Alguien que está dispuesto a volverse a Dios. ¿Sabe lo que dice la escritura? Párense en los caminos y pregunten por la senda antigua y anden por ella. Yo oro para que alguien se vuelva a Dios. Yo oro para que se derrame sobre usted la presencia tangible del Espíritu Santo. Cuando la presencia de Dios viene a nosotros, es consecuencia de que estuvimos dispuestos a devolvernos de cualquier camino, de cualquier decisión, porque queremos someternos y rendirnos a Él. Jonás huyó de la presencia de Dios. Se apartó. ¿Cómo lo hizo? ¿Cómo lo hizo? ¿Cómo lo hizo? Tomó un camino que no era el que Dios le había dicho. Cuando tomamos nuestros propios caminos, nos alejamos del de Dios. Se subió en un barco, compró su pasaje, y a medida que iba avanzando a su propia voluntad, se alejaba de la de Dios. Y esto nos aleja de su santa presencia. Cuando tomamos nuestras decisiones y tomamos nuestros caminos, que a veces son diferentes al de Dios, esto nos alejará de la presencia de Dios. Jonás huyó de la presencia de Dios. No se puede huir. No podemos alejar, pero en todo lugar Dios está allí. ¿A dónde huiré de tu espíritu? ¿Y a dónde me esconderé? ¿A dónde huiré de tu presencia? Si subiera a los cielos, allí estás tú. Si al Seol hiciere mi estrado, he aquí tú estás allí. Escúchame bien, por favor. Dios está en todo lugar, pero solo se manifiesta donde Él es buscado, donde Él es honrado. No te creas que porque creas en Dios, porque una cosa es creer en Dios y otra cosa es creerle a Dios. No te creas que porque tenga la Biblia abierta en el Salmo 91, el dueño del Salmo está ahí. Dios está donde Él es buscado. No te creas que porque haga, oh Jesús María, en Dios me voy, Dios va a ir contigo. Dios no va a ir contigo porque te presine. Dios no va a ir contigo porque tú le digas aleluya. Dios va a ir contigo cuando Él es honrado, Él es creído, Él es buscado, Él es amado, Él es deseado. Donde Él es buscado, amado, deseado, es donde Él es manifestado. Alguien diga aleluya. Jonás huyó de la presencia de Dios. Y número 3, Jonás huyó de la voluntad del Señor. No todo el que me dice Señor, Señor entrará en el reino de los cielos. Di conmigo, huyó de la presencia, huyó de la voluntad de Dios, y Jonás huyó del propósito de Dios. Di conmigo, huyó del propósito de Dios. Jonás huyó de la presencia de Dios. Huyó de la palabra de Dios. Huyó del propósito de Dios. Y huyó de la voluntad de Dios. Y a veces estamos como Jonás. No tenemos tiempo para la Biblia. Huimos de la palabra de Dios. Tomamos nuestros propios caminos. Huimos de la presencia. Hacemos nuestra propia voluntad. Huimos de la voluntad de Dios. Como Jonás, muchos de los que hoy no llegaron están huyendo del llamado de Dios, de la voluntad de Dios, del propósito de Dios. Y nunca seremos felices ni completados mientras no caminemos en el llamado, en la asignación, en el propósito y en la voluntad que Dios ha trazado para nuestros caminos. Hay alguien en este lugar a quien el Espíritu Santo le vino a decir estas palabras. Yo sé que tú estás sentado en esa silla, y sé que Dios
coordinó este momento para decirte: no huyas más, no huya del sueño de Dios, no huya de los planes, no permita que el negocio te haga huir del propósito de Dios para ti. Dios quiere derramar sobre nosotros su presencia continuamente y darnos revelación y conocimiento acerca de Él. Pero Dios solo es complacido donde Él es obedecido. Dios solo se deleita en aquellos que le obedecen, en aquellos que le aman y obedecen su santa y bendita palabra. No seamos como Jonás. Dejemos de huir de la responsabilidad que Dios nos ha dado. Todos en un momento queremos huir. Dile a alguien: no huya. Dile: no huya. Dios tiene planes contigo. Yo oro para que el Espíritu Santo derrame sobre nosotros su santa presencia. Volveo a mí y yo me volveré a ustedes. En otros versos, en Proverbio dice: vuélvanse a mí, le derramaré mi presencia, mi conocimiento. Tendrán sensibilidad, sabrán percibir mi voz. ¿Cómo quieres? ¿Cómo crees? ¿Qué te pasa? ¿Qué tú crees quién es Dios? ¿Cómo quieres oír la voz de Dios distraído de Dios? ¿Cómo quieres ser dirigido por Dios buscando tu propia dirección? No se puede. Dios solo ha encontrado del que lo está buscando. En algún momento en el corazón nuestro hay un deseo de encontrarnos con Dios. Pregúntate esto: cuando te mueras, ¿qué va a pasar contigo? Porque si de algo debes de estar seguro, es que tú te vas a morir. Cuando te muera, ¿a quién te puede llevar para que te aconseje? Te aseguro que tu mejor amigo no quiere irse contigo para acompañarte. Y tu esposo, al que tú amas tanto, que ha puesto a Dios a un lado por él, cuando te muera, él no va a querer acompañarte. Hay personas que literalmente han ofendido tanto a Dios con el trato que le dan a Dios, con la actitud que tienen hacia Dios. Es impresionante, ¿ve? Padres que dejan de venir a la iglesia porque el hijo dice que no quiere venir. Ve, honra más al hijo que a Dios. No puedo creer en un ministerio así. Yo amo a Dayana y a mis hijos, pero ellos no van a estar nunca en mi vida por encima de Dios. Y lo digo, y no lo digo por decirlo. Ellos saben que así. Madres que sus hijas dictan su futuro: no quiero ir a la iglesia porque me trataron mal y quiero irme a otro lugar. ¿Dijo Dios eso? No, no lo dijo Dios, lo dijo mi dolor. Ah, ok. Te está dirigiendo tu emoción, tu dolor, pero no te está dirigiendo el Espíritu Santo. Pero sabe que cuando yo veo esto, yo trato de decirle a Dios: Dios, mándale aunque sea la mitad de un rayo. Pero Dios siempre me da la respuesta en la Escritura. Yo pongo delante de ustedes dos caminos. Ustedes decidan. Le va a ir bien al que escoge el camino bien, y le va a ir mal al que escoge el camino malo. El Espíritu Santo hoy ha hablado al corazón de